Dios les bendiga, tengan todos muy buenas noches. Reciban un cordial saludo de esta su señal de Radio Dinámica 1490, la señal del mensaje diferente. En los controles, nuestra hermana Isabel Batista. En los micrófonos, usted es su hermano y servidor en Cristo, Miguel Zavala, pastor de la iglesia misionera Camino de Esperanza, productor del programa Camino de Esperanza. Bienvenidos, en esta noche estamos en vivo, gracias al Señor, y por eso la alegría de poder contactarles directamente en esta noche. Muy bien, damos gracias al Señor por la oportunidad de compartir este tiempo de ministración de la palabra de Dios para llevarles una enseñanza de bendición para su vida, para que Dios le bendiga grandemente allí donde usted se encuentre y cómo se encuentre, que el Espíritu Santo sea derramado sobre su corazón, trayéndole paz, fortaleza, ánimo, consolación a su vida, especialmente en este tiempo, cuando Venezuela ya a un mes exactamente de mañana cumplirse de la ocurrencia del evento del terremoto que ha traído luto, lágrimas, dolores, tristezas a cada uno de nosotros, aquellos especialmente los que han participado, pues que han perdido familiares, amigos, que han resultado todavía heridos y están en restauración de su salud en los diferentes centros médicos, hospitales, y aquellos que todavía están en la zona con la esperanza de que en algún momento puedan tener alguna buena noticia sobre su deseo, sobre su esperanza. Es algo que no estamos, diría yo, no estábamos preparados para esto, para un fenómeno tan colectivo, de tamaña dimensión. Pero contamos un Dios grande y misericordioso, al cual hemos estado clamando desde el primer momento, a través de esta señal de Radio Dinámica, llevando acompañamiento espiritual, palabra de consuelo, de fortaleza, de ánimo. Hemos querido estar allí con ustedes, en lo directo y en lo indirecto, pidiéndole al Señor fortaleza, ánimo y consuelo, a lágrimas que muchas veces nadie puede secar. Solamente Dios, en su misericordia, con su palabra, con esa gracia y unción del Espíritu Santo que ha sido derramada sobre este país. A pesar del dolor, en lo personal siento que Dios ha derramado una gracia para hacernos entender, a superar, a vencer, a no dejarnos postrados en el dolor, sino sin dejarlo de reconocer, sin dejarlo de sufrirlo, tratando de entender el dolor del corazón que ha sido herido por una pérdida en particular. El Señor dice que Él trae salud, sanidad a nuestras vidas. Permite el Señor que nosotros podamos levantarnos, pero juntos. Y aquel que tiene necesidad, extenderle nuestra mano de compasión. La compasión es una virtud hermosa, porque le lleva a usted a identificarse con el dolor ajeno. Entonces, me parece a mí que tenemos un Dios maravilloso. Alguien ha dicho que ha sido un castigo de Dios por el pecado. Pero eso no dice el Evangelio. El Evangelio dice que Jesús no vino a juzgar a nadie, sino a buscar y a salvar los que se había perdido. Y durante la semana, en el programa que por gracia del Señor se ha estado ministrando, Clamor por Venezuela, de 10 de la mañana a 12 del mediodía,
de lunes a viernes, como una forma de hacernos presente allí donde usted se encuentre, hemos tratado de dar respuesta bíblica, porque la mente nuestra es muy creativa, se imagina muchas cosas, argumenta muchas cosas, y todo depende también del cuadro emocional que en el momento podamos sentirnos. Es tremendo, no es cosa fácil. No es cosa fácil. No es cosa fácil estar ahora en este momento en los escombros de La Guaira. No, no es fácil. En los escombros de muchos lugares del país, donde a causa del terremoto se sufrieron pérdidas especialmente humanas. No es fácil. Porque eso mantiene latente el recuerdo de lo que pudo en un momento determinado iniciar lo que ahora estamos viviendo. Por eso esperamos en el Señor que nuestras enseñanzas, la palabra ministrada, sea un consuelo, un bálsamo que traiga salud espiritual, fortaleza y ánimo y paz sobre todas las cosas. Que no dejemos de reconocer la realidad de un dolor que lo causa una pérdida, por ejemplo. No podemos de dar una palabra ligera, como obviando el dolor de una persona. No. Que Dios nos dé la gracia y la sabiduría de ministrar un consejo, una palabra basada en las Escrituras, con el respaldo del Espíritu Santo. Muy bien. Quiero compartir con ustedes una palabra sobre un tema que muchas veces hemos hablado, pero la repitencia, la enseñanza que se repite una y otra vez, tiene un propósito de afirmar, de grabar los principios y finalmente dar la motivación para que adoptemos, desarrollemos los hábitos, como por ejemplo son el de la oración. Hemos recibido unas revelaciones maravillosas de la palabra de Dios. Muy hermosas. Estábamos ministrando sobre el pasaje de Mateo 24, donde el Señor dice que cuando vean estas señales, guerras, rumores de guerra, etc., estamos en principios de dolores. Y la palabra que el Señor Jesús habla y que el Nuevo Testamento traduce es la misma palabra que se utiliza para hablar del momento cuando la mujer está en trabajos de parto. Y eso es tremendo. ¿Por qué? Porque los dolores de parto, primero, no los para nadie. A veces, muchas veces, hay que provocarlos para que el alumbramiento sea más rápido. Pero cuando comienzan las contracciones para que nazca el bebé o el niño, se van incrementando en su dolor hasta que nace el niño. Pero hay algo que tenemos que observar en esos dolores, y es que esos dolores no son para destrucción, sino para traer vida. Hermosa revelación de Dios, y cómo el Señor Jesús, a través de esa palabra, nos hace entender de que ante que esa nueva vida, que es la vida con Cristo eternamente y para siempre, venga a nuestras vidas, tenemos que pasar por dolores de parto. Hermoso. Cuando usted lo entiende, usted descansa. Cuando usted lo entiende, usted le da gracias al Señor. Gracias al Señor por los dolores. Muchas veces, por supuesto, el dolor, la mujer se queja, grita, por ejemplo, en ese momento tan duro. Pero dice la palabra que cuando nace el niño, el hecho de haber nacido el niño absorbe las lágrimas y el dolor que la madre ha experimentado en ese momento. Es hermosa cómo Dios trata de enseñarnos, agarra figuras de nuestra vida real para hacernos entender cosas espirituales que le traen paz, edificación, consolación, esperanza. Y usted se prepara
la mujer en este caso, cuando ya sabe que viene y va a dar a luz, se prepara mentalmente, se prepara psicológicamente y de valentía. De valentía. Y hay mujeres que no aceptan ser inyectados, sino tener su bebé de una forma natural. Eso es ser muy valiente, de verdad que sí. Dios bendiga a las mujeres y Dios les guarde siempre. Muy bien. Quería decirle esto porque el Señor está revelando de una manera muy sencilla la palabra. Y por eso estamos tratando de motivarle a usted, de invitarle para que estudie la palabra, para que la lea, para que salga de ese de estar postrado esperando que Dios lo haga todo y que Dios le hable y que Dios tal cosa, y en este caso que vamos a hablar sobre la oración. Entonces vamos a hablar allí en la parábola de la viuda y el juez injusto, que está allí en Lucas capítulo 18 versículo 1 en adelante. Y la Biblia habla allí en el versículo 18:1, también les refirió Jesús una parábola sobre la necesidad de orar siempre y no desmayar. Ahora, Lucas pertenece a una especie de, vamos a llamarlo así, de esa clasificación de parábolas. Y Dios usó dos tipos de parábolas. Uno, para revelar el carácter de Dios, el carácter del reino de Dios. Y segundo, utilizó parábolas que contó para sostener el corazón de sus discípulos en medio de la espera. Lucas 18, 1 al 8, pertenece a esta segunda categoría. Y el propósito de esta historia no queda oculto ni sujeto a interpretación. El evangelista lo declara antes de narrar una sola palabra de la parábola. Le refirió Jesús una parábola sobre la necesidad de orar siempre y no desmayar. Y este detalle es importante. Jesús no contó esta historia para enseñarnos teología sistemática, no. Teología sobre la justicia divina en abstracto, no. Sino para resolver un problema muy concreto del corazón humano: el desánimo en la oración. Hay momentos en la vida del creyente, y posiblemente usted lo está atravesando hoy, en que la oración parece chocar contra un cielo de bronce. Pedimos y el silencio responde. Clamamos y la espera se alarga. Es precisamente a ese corazón cansado que Jesús dirige esta parábola. Jesús construye su enseñanza con dos personajes que representan extremos opuestos de poder social en el mundo antiguo. Había en una ciudad un juez que ni temía a Dios ni respetaba a hombre. Y este juez es retratado con la peor caracterización posible para un magistrado: carecer del temor de Dios, que es el principio de la sabiduría, según Proverbios 9:10. Y carece también del respeto por las personas, que debía ser el fundamento de toda justicia social, según Levíticos 19:15. Es un hombre que ejerce autoridad sin las dos columnas que deberían sostenerla: la reverencia divina y la dignidad humana. Pobre juez. Ahora, ¿qué de la viuda? ¿Qué del otro personaje? Lucas 18:3 dice: había también en aquella ciudad una viuda, la cual venía a él diciendo: hazme justicia de mi adversario. Y en el contexto bíblico, la viuda representa la categoría social más vulnerable, frecuentemente mencionada junto al huérfano y el extranjero como objeto especial de un cuidado divino. Salmo 68, versículo 5 dice: Padre de huérfanos y defensor de viudas es Dios en su santa morada. Tremendo. A esa viuda estaba el respaldo de Dios. Ahora, la ley de Moisés advertía con severidad
en Éxodo 22, 22, 23, a ninguna viuda ni huérfano afligiréis. Porque si tú llegas a afligirle y él a mí clamare, ciertamente oiré yo su clamor. Nada más y nada menos, tremendo. O sea que las viudas, no las viudas alegres de las cuales habla Pablo, no las viudas santas, mujeres de Dios que se guardan para Dios, de esa está hablando la Biblia. Dice que a ninguna viuda ni huérfano afligiréis. O sea que el que se mete con una viuda y se mete con un huérfano, se mete con Dios directamente. Porque si tú llegas a afligirle al huérfano y a la viuda, y él a mí clamare, ciertamente oiré yo su clamor, y entonces Dios va a actuar. Esta viuda no tiene dinero para sobornar a nadie, no tiene esposo que la represente legalmente, no tiene influencia social tampoco. Su único recurso es la insistencia. Y es precisamente esa insistencia la que se convierte en el motor de toda la enseñanza de Jesús en este pasaje. Ahora, hay algo que tenemos que aprender, que Jesús quiere que usted lo aprenda. Es la perseverancia que vence la indiferencia. Eso está ahí en Lucas 18, versículos 4 y 5. Y dice así: y él no quiso por algún tiempo, pero después de esto dijo dentro de sí: aunque ni temo a Dios, ni tengo respeto a hombre, sin embargo, porque esta viuda me es molesta, le haré justicia. No sea que viniendo de continuo me agote la paciencia. El verbo griego traducido es me agote la paciencia, literalmente significa golpear bajo el ojo, dar un golpe que deja un moretón, por ejemplo. El juez, en lenguaje figurado, confiesa que está cansado de que esta mujer lo golpee con su insistencia constante. El juez no actúa por compasión, ni por justicia, ni por temor a Dios. Actúa por puro agotamiento ante la perseverancia de aquella mujer que insistía de que el juez le oyera y le hiciera justicia. Y aquí está el primer gran principio de la oración perseverante. La constancia tiene poder incluso cuando no hay buena voluntad del lado que escucha. Si la insistencia de aquella mujer ante aquel juez que no le quería oír, de aquella viuda pudo doblegar el corazón de un juez sin Dios. Mire la idea. Si la insistencia de esta viuda pudo doblegar el corazón de un juez sin Dios y sin compasión, ¿cuánto más debe alentarnos esto a perseverar delante de un Dios que sí es compasivo y tiene mucha paciencia? Y este principio armoniza con otras enseñanzas de Jesús sobre la oración persistente. Dice Mateo capítulo 7, versículo 7: pedid y se os dará, buscad y hallaréis, llamad y se os abrirá. Esa es una oración persistente. Los tres verbos aquí en el griego están en tiempo presente continuo, indicando una acción que se repite. Sigan pidiendo, sigan buscando, sigan llamando, insistan, no dejen de hacerlo. La parábola del amigo a medianoche enseña la misma verdad. Lucas 11:8 dice: os digo que aunque no se levante a dárselos por ser su amigo, sin embargo, por su importunidad se levantará y le dará todo lo que necesita. La importunidad, la insistencia. Ahora, el argumento de menor a mayor: si un juez injusto, ¿cuánto más Dios? Dice Lucas 18, 6 al 7. Si este juez logró que no quería oírla, que le fastidiaba, que le colmaba su tiempo, le fastidiaba, esta mujer pudo vencerlo con su insistencia, Dios, que está dispuesto a escucharnos, ¿cuánto más con disposición eterna podrá escucharnos?
os digo que aunque no se levante a dárseles por su amigo, sin embargo, por su importunidad, se levantará. Jesús ahora interpreta su propia parábola y lo hace con un argumento rabínico clásico llamado Kalbahomer, que va a decir que se interpreta como de menor a mayor, de leve a grave. Y dijo el Señor: oíd lo que dijo el juez injusto. ¿Y acaso Dios no hará justicia a sus escogidos que claman a Él día y noche? ¿Se tardará en responderles? Vamos a identificar y ya regresamos para darle respuesta a esta maravillosa revelación que va a ser edificación para su vida, en que usted no va a soltar. Cuando usted lo entienda, cuando usted reciba la revelación de Dios, usted se va a enamorar tanto de la oración que usted jamás la va a soltar. Ya regresamos.

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Dios le bendiga, usted está escuchando Camino de Esperanza. Y le damos gracias al Señor por su bondad y por su misericordia. Camino de Esperanza es un programa que promueve a Jesucristo, la obra misionera también. Y le damos gracias al Señor por su bondad. Son ministerios que Dios permite y a través de los años van tomando experiencia en el Señor y Dios nos va ayudando para llevarle a usted palabra de bendición de parte del Señor. Estábamos hablando sobre el argumento del juez injusto que, no queriendo hacer justicia a la viuda que insistía, el Señor nos lleva a la comparación. Si eso lo hizo el juez injusto, finalmente, ¿cuánto más nuestro Dios haría justicia a nosotros? Y estamos hablando allí en el Lucas 18, 6, 7. Y dijo el Señor: oíd lo que dijo el juez injusto. ¿Acaso no hará justicia a sus escogidos que claman a él día y noche y se tardará en responderles? Note la estructura del argumento. Si incluso un juez sin temor de Dios y sin compasión humana terminó haciendo justicia por la insistencia de una mujer extraña, sin ningún vínculo de pacto con él, ¿cuánto más hará justicia un Dios que es justo por naturaleza, a diferencia del juez injusto? Salmos 145, versículo 17 dice: justo es Jehová en todos sus caminos y misericordioso en todas sus obras. Tiene compasión paternal, a diferencia del juez sin respeto. Dice el Salmos 103, versículo 13: como el padre se compadece de los hijos, se compadece Jehová de los que le temen. También este nuestro Dios tiene una relación de pacto con quien clama, llamados aquí sus escogidos, no extraños, como le parecía a esta mujer viuda al juez injusto, no, sino hijos. Dice Juan capítulo 1, versículo 12: mas a todos los que le recibieron, a los que creen en su nombre, les dio potestad de ser hechos hijos de Dios. Si la lógica humana más fría puede producir justicia por simple cansancio ante la insistencia, la lógica del amor de Dios garantiza una respuesta mucho más segura y mucho más pronta para sus hijos. Ahora bien, hay un énfasis central bien interesante en esta parábola, que es la respuesta pronta de Dios a esa respuesta, a esa oración, esa insistencia, a ese hacer justicia. Lucas 18, versículo 7 y 8, en su primera parte, llegamos al corazón de esta enseñanza, que muchas traducciones revelan con fuerza particular, y el texto declara: se tardará en responderles. Os digo que pronto les hará justicia. Lucas 18, 7 y 8. Aquí se encuentra una tensión que el texto mismo reconoce y resuelve. Por un lado, los escogidos claman día y noche, lenguaje que implica un periodo de espera, de clamor sostenido, de oración que no cesa. Por otro lado, la promesa final es categórica: pronto les hará justicia. ¿Cómo armonizamos la espera prolongada con la promesa de prontitud? Parece una paradoja, ¿verdad? En primer lugar, la prontitud de Dios no se mide con el reloj humano. Bendito sea el nombre del Señor. ¡Qué tremendo! Cuando usted ora a Dios y usted está esperando, usted toma el reloj, el calendario. El domingo pasado pedí esto y mira el tiempo. No, Dios no se mide por eso. Dios no se mide como por el reloj, como el que utilizamos nosotros para nuestra vida diaria. La segunda carta de Pedro, en el capítulo 3, versículo 8, dice: mas, oh amados, no ignoréis esto, que para con el Señor un día es como mil años, y mil años como un día.
Lo que Dios puede responder en 1000 años, lo puede responder en un día. Lo que para nosotros parece demora, en la economía eterna de Dios es precisión perfecta. Usted le pide algo a Dios y Dios comienza a trabajar, a organizarle hasta que le da la respuesta. No, usted quiere que sea instantáneo como una varita mágica. Eso no funciona así. Dios no opera con retraso. Dios opera con un calendario que nosotros no podemos calcular, pero que siempre es exacto, es preciso, es poderoso y es sabio. Gloria al Señor. Gálatas capítulo 4, versículo 4 dice: mas cuando vino el cumplimiento del tiempo, Dios envió a su Hijo. No lo envió a Jesucristo cuando nosotros queríamos, porque el pueblo estaba clamando que trajera la bendición, que trajera liberación. Pero no ocurrió sino cuando el tiempo profético de Dios se cumplió. Y en segundo lugar, cuando Dios actúa, actúa con decisión, no con lentitud. Por eso, muchas veces, cuando uno aconseja a un hermano que le dice: deje el pecado, abandona el pecado, deje el adulterio, deja esto. Cuando uno le dice eso a su hermano, entonces yo le digo: no esperes que Dios tome decisión. No esperes que Dios decida. Porque cuando Dios decida, no echa para atrás. No se devuelve, no vuelve atrás. Entonces es mejor que obedezcas a que Dios tenga que actuar y comience a obrar para ayudarte a hacer lo que Él quiere que tú hagas. La palabra griega, traducida pronto, describe rapidez, prontitud, sin demora, en la ejecución una vez que llegue el momento señalado. Dios dice: es ahorita o es ahora. Es ahora, no mañana. El mismo término aparece, bien interesante, en Apocalipsis capítulo 1, versículo 1, describiendo las cosas que deben suceder pronto. El punto de Jesús no es que la respuesta llegará instantáneamente desde la perspectiva del calendario humano, sino que cuando Dios se mueve a favor de los suyos, lo hace de manera decisiva, sin vacilación, sin la indecisión torpe que caracterizó al juez injusto. En tercer lugar, la aparente demora es en realidad paciencia de Dios hacia el proceso de fe. Lo que para usted le parece demora, para Dios es paciencia. Segunda carta de Pedro, capítulo 3, versículo 9, parece que Pedro entendió muy bien esto. El Señor no retarda su promesa, según algunos la tienen por tardanza, sino que es paciente. ¿Está viendo la diferencia? No es lo mismo demora que paciencia. Lo que para usted demora, para Dios es paciencia. Repito, el Señor no retarda su promesa, según algunos la tienen por tardanza, sino que es paciente para con nosotros, no queriendo que ninguno perezca, sino que todos procedan al arrepentimiento. Lo que el ser humano impaciente interpreta como demora divina, frecuentemente es el espacio que Dios provee para forjar el carácter, fortalecer la fe y madurar el corazón de quien está orando. Y cuarto, ejemplos bíblicos de la oportunidad precisa de la respuesta de Dios. Ana, allí en primer libro de Samuel, capítulo 1, versículo 20, después de años de aflicción, oró con angustia de alma, y dice la Biblia que aconteció que cuando llegó el tiempo, aleluya, después de haber concebido, Ana dio a luz un hijo. No vino ese hijo cuando ella quiso. Dios tenía control de esa matriz. Y Samuel nació cuando Dios quiso. Y cumplió con un propósito profético en el tiempo de Dios. En este tiempo de principio de dolores, Dios está dejando hombres y mujeres que se van en el rapto con el Señor. Pero para llegar al rapto, entiéndame bien, usted tiene que pasar por principio de dolores. Es decir,
que si Dios le permite a usted esa gracia, es porque usted está preparado, está preparada, dispuesto mentalmente, psicológicamente, para soportar lo que viene. Porque Dios le ha dado a usted la gracia.

0: olvidas tus palabras. Y a causa de tus palabras yo he venido. Mire, un corazón dispuesto. Dice aquí, desde el primer día que dispusiste tu corazón. Hay gente que pelea con Dios, hay gente que viene con su carita lavada como que si no hubiese roto un plato. Pero cuando usted dispone su corazón para buscar el rostro del Señor y humillarse en su presencia y decirle, Señor, te amo. Señor, te necesito. Estoy pasando por esto, por esto. Cuando usted dispone su corazón para hablarle a Dios de esa manera, entonces Dios le va a responder a usted como le respondió a Daniel. Ahora, la respuesta de Daniel había sido despachada desde el primer día, aunque la manifestación tardó por causa de un conflicto espiritual invisible, en este caso para Daniel, que era el que estaba orando. Jacob, luchando toda la noche junto al río Jaboc, no soltó hasta recibir la bendición. Dice Génesis 32:26, no te dejaré si no me bendices. Y al amanecer, en el momento preciso, recibió tanto la bendición como un nuevo nombre. Ahora mire usted, aprovechando este versículo, allí luchando con el ángel, como lo dice la escritura, el ángel le descoyuntó la cintura, la cadera a este hombre. Ahora imagínese usted, Jacob venía preparándose mentalmente para enfrentarse a su hermano Esaú, que lo estaba buscando con 400 hombres para matarlo. ¿Y cuál fue la bendición que Dios le dio? Le descoyuntó la cadera. Y ahora imagínese usted un hombre renco, cojeando. ¿Cómo puede pelear? En vez de darle fuerza y prepararlo, lo que le hizo fue ponerlo como en peores condiciones para pelear, como que para que perdiera la pelea, diríamos así, ¿no? Pero ¿sabe qué? El Señor no permitió que este hombre estuviera fuerte, sino que le descoyuntó la cadera para que dependiera de Dios, para que dependiera de Él, porque era Él el que le iba a dar la victoria. ¿Sabe usted lo que pasó? Cuando venían por el camino, venía este hombre cojeando y mandó a su gente con regalitos para ver si se ganaba el corazón de Saúl y de esa manera lograba hacer la paz con él. Pero llegó y se enfrentó cara a cara con Esaú. Y Esaú le dijo, ¿y eso que me has mandado? No, eso es para hallar gracia a los ojos de mi señor, le dijo Jacob a Esaú, mi señor. Y le dijo Esaú, no, yo no necesito eso, yo también tengo bastante. Llamamos, camina. Y le dijo, no, no puedo apurar las ovejas porque están recién nacidas. Es una enseñanza para los pastores. Y le dijo Jacob, yo quiero que tú recibas esos regalos, porque cuando vi tu rostro es como si hubiese visto el rostro de Dios. ¡Qué hermoso! Allí no tuvieron que pelear como Jacob se estaba preparando, sino que Dios, como respuesta a su oración, a su petición de bendición, Dios escogió muchas veces el camino más doloroso, más triste, más humillante, pero preparó los corazones. Se abrazaron, se besaron, lloraron, y entonces fueron caminando bajo la bendición del Señor. ¡Qué hermoso! En cada caso, la respuesta de Dios fue exacta en su tiempo, aunque no inmediata según el reloj humano. Esto es lo que Lucas 18 enseña. La oración perseverante no es una técnica para apresurar a un Dios renuente, sino una disciplina de fe que nos mantiene alineados con el momento perfecto que Dios ya ha determinado. Paciencia y fe. Dos condiciones para recibir justicia. Anótelo. ¡Qué bendición tan grande! Paciencia y fe, dos condiciones para recibir justicia. Cuando usted le dice, Señor, hazme justicia, usted necesita paciencia y seguridad de que Dios lo va a hacer.
1: La parábola enseña con claridad que la respuesta de Dios está vinculada a dos actitudes.

virtudes del corazón que claman: la paciencia perseverante y la fe sostenida. En primer lugar, la paciencia que no desmaya. El propósito declarado del relato es orar siempre y no desmayar, dice Lucas 18:1. El verbo griego para desmayar significa rendirse, perder el ánimo, ceder ante el cansancio. Y Pablo usa el mismo verbo cuando exhorta allí en Gálatas 6:9, no nos cansemos. No nos cansemos pues de hacer bien, porque a su tiempo segaremos si no desmayamos. La paciencia bíblica no es pasividad resignada, es resistencia activa que sigue clamando mientras espera. Y Santiago, el apóstol Santiago, lo ilustra con la imagen del labrador. Santiago 5, 7 y 8 dice: mirad cómo el labrador espera el precioso fruto de la tierra, aguardando con paciencia hasta que reciba la lluvia temprana y la tardía. Tened también vosotros paciencia y afirmad vuestros corazones. El labrador no duda de la cosecha mientras espera, trabaja y confía simultáneamente. Importante desarrollar esas virtudes. La fe que sostiene la espera, la fe produce paciencia. Jesús cierra la parábola con una pregunta que resuena como una advertencia profética. Lucas 18:8 dice: pero cuando venga el Hijo del Hombre, ¿hallará fe en la tierra? Esta pregunta retórica revela que el verdadero riesgo en la espera no es que Dios falle en hacer justicia, sino que el corazón humano falle en seguir creyendo mientras la justicia se acerca. La fe es la sustancia que sostiene la oración durante el intervalo entre el clamor y la respuesta. Hebreos 11:1 lo dice: es pues la fe, la certeza de lo que se espera, la convicción de lo que no se ve. Cuando usted tiene fe en que Dios le está respondiendo, cuando usted cree que Dios puede hacer ese milagro, Dios le da la gracia de la paciencia para saber esperar la respuesta al tiempo de Dios, no al suyo, aunque usted esté muy urgido, aunque usted esté en emergencia. Sin esta certeza, la espera se convierte entonces en duda. El enemigo comienza a sembrar la duda, la confusión. Y quiero decirle algo importante: la duda apaga la oración. Santiago capítulo 1 versículo 6 dice: pero pida con fe, no dudando nada, porque el que duda es semejante a la onda del mar, que es arrastrada por el viento y echada de una parte para otra. Es notable que Dios mismo identifica a quienes oran como sus escogidos, que claman a Él día y noche. La identidad de hijos escogidos no depende de la rapidez con que se resuelve su situación, sino de la fidelidad con que sostienen su clamor. La elección divina y la perseverancia humana caminan juntas. Somos escogidos para clamar, no para desistir. Ahora, ¿cuál es la justicia que Dios garantiza a sus escogidos? El término central de la parábola justicia no se refiere únicamente a una resolución legal favorable, sino a la reivindicación completa del que ha sido agraviado. Dios no promete simplemente hacer algo, entre comillas. Promete vindicar plenamente la causa de sus hijos. Y esta promesa se sostiene en todo el testimonio bíblico. Dice Romanos capítulo 12, versículo 19: no os venguéis vosotros mismos, amados míos, sino dejad lugar a la ira de Dios, porque escrito está: mía es la venganza, yo pagaré, dice el Señor. Dice Deuteronomio 32:36: porque Jehová juzgará a su pueblo y se compadecerá de sus siervos. Jeremías 11:20 dice: mas Jehová de los ejércitos juzga con justicia el que prueba la mente y el corazón.
quien clama a Dios en oración perseverante puede descansar en que su causa no queda en manos de un sistema indiferente, sino en las manos del juez perfecto, quien además es Padre de nuestro. La viuda de la parábola tuvo que insistir ante un extraño sin compasión. El creyente, en cambio, clama a un Padre que ya tiene determinado actuar a su favor y que solo espera el momento preciso y el corazón preparado para hacerlo. ¿Qué consejo pastoral pudiésemos dar en este momento? No interprete el silencio de Dios como ausencia de Dios. El intervalo entre el clamor y la respuesta no es vacío. Es el espacio donde Dios trabaja en lo invisible, como ocurrió con Daniel, mientras forja paciencia y fe en el corazón de quien ora. Persista en la oración sin convertirla en manipulación, sino en relación. La viuda no tenía otra opción que insistir ante un extraño. El creyente insiste porque conoce el carácter del Padre al que clama, no porque necesite convencerlo de algo que ya no quiere dar. Examine su fe, no la velocidad de Dios. La pregunta final de Jesús no cuestiona la fidelidad divina, sino la perseverancia humana. La pregunta correcta no es ¿por qué tarda Dios?, sino ¿seguiré creyendo mientras espero? ¿Será posible que usted siga creyendo a Dios mientras usted sigue esperando? Recuerde que la respuesta de Dios cuando llega es completa y oportuna. No llega tarde. Llega en el momento exacto que produce el fruto pleno, la vindicación total, no parcial, de la causa de sus hijos. ¿Qué podemos concluir? La parábola de la viuda y del juez injusto no es una lección sobre cómo presionar a Dios, sino una revelación de su carácter contrastado con la indiferencia humana. Si una mujer sin recursos pudo mover el corazón de un juez sin Dios mediante una simple persistencia, ¿cuánto más puede el pueblo de Dios confiar en que su Padre Celestial, que ya los ama, ya los ha escogido y ya conoce su causa, actuará a su favor con prontitud y justicia perfecta? La pregunta que queda resonando no es si Dios responderá, eso ya está garantizado por su carácter y su palabra, sino si nosotros seguiremos orando sin desmayar hasta el día en que su justicia se manifieste plenamente. Segunda carta a los Corintios, capítulo 4, versículos 16 y 17, dice: por tanto, no desmayamos, porque nuestra leve tribulación momentánea produce en nosotros una cada vez más excelente y eterno peso de gloria. Que el Señor encuentre en nosotros, como en aquella viuda, un corazón que no deja de clamar, y como fruto de esa fe perseverante, que haya fe en la tierra cuando Él venga. Padre eterno y juez justo, reconocemos que muchas veces hemos confundido tu paciencia con tu ausencia y tu tiempo perfecto con tu indiferencia. Hoy renovamos nuestra confianza en que tú, que eres más compasivo que cualquier juez humano, harás justicia a quienes claman día y noche a ti. Danos la gracia de perseverar sin desmayar y la fe para sostener nuestra espera hasta el día de tu visitación, Señor. En el nombre de Jesucristo, nuestro mediador fiel, Señor y Padre, oramos. Amén y amén. Damos gracias al Señor por esta noche, por este mensaje que esperamos sea de bendición para usted. Que Dios le bendiga grandemente. Que Dios le guarde. No deje de orar. Recuerde la necesidad de orar siempre y no desmayar. Inmediatamente después de este programa, le invito a que nos acompañe a una vigilia hermosa. Cristo, esperanza de gloria. Con nuestros hermanos pastores, le invitamos que invite a los hermanos, amigos. Si usted puede poner esas cornetas, como le decimos, póngala en el techo de su casa y déle volumen para que el barrio escuche esta vigilia que es para Venezuela, en el nombre del Señor. En los controles, nuestra hermana Isabel Batista. Al micrófono, este es su servidor y hermano en Cristo, Miguel Zavala, pastor de la Iglesia Misionera Camino de Esperanza, quien saluda en esta noche allá en Petare. Y todos bajo la dirección de nuestro hermano Manuel Felipe García. Que Dios le bendiga, que Dios le guarde.

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Dios les bendiga.

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3: En Dinámica 9, 0 minutos.
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Confiésalo con tus labios. Todo el mundo está andando conmigo.

0: hermanos.
1: Tengan todos muy buenas noches. Dios les bendiga. Bienvenidos a esta noche de vigilia en el nombre del Señor. Damos gracias al Señor por Radio Dinámica 1490, que nos da la oportunidad de estar con ustedes desde esta hora hasta las 6 de la mañana en una hermosa vigilia en el nombre del Señor, para compartir la palabra de Dios y una noche de acompañamiento espiritual donde quiera nos estén escuchando. Que el Señor bendiga grandemente su vida. Esta noche hemos titulado la vigilia Cristo, esperanza de gloria. ¿En quién está puesta tu esperanza? ¿En el hombre, en tu carrera profesional, en tu dinero o en Dios, en el eterno? En esta noche contamos con la presencia de nuestro hermano Alfredo Serpa, compañero de ministerio radial que Dios nos ha unido. Dos adultos mayores. ¡Qué bendición! ¿Verdad? ¡Qué bueno es compartir con el Señor! Estoy alegre a pesar de todas las cosas, porque estoy seguro que Dios está haciendo su voluntad en Venezuela, y que ese amor y esa gracia, a todo aquel que la quiera hallar, lo hallará. Me buscarás y me hallarás, porque me buscarás de todo tu corazón. Si usted quiere encontrar a Dios o encontrarse con Él, búsquelo de todo su corazón. Y juntamente con mi hermano Alfredo, su esposa, que Dios le bendiga, que en esta noche gentilmente también nos acompaña, y mi hermano Rafael Blanco. Y en los controles está Isabela Batista, hasta la 1 de la madrugada, si Dios lo permite así, ¿verdad? El micrófono, los que ya estamos aquí, y todos bajo la dirección de Manuel Felipe García. Gracias, que Dios les bendiga a todos, que disfrutemos esta noche. Y nuestros teléfonos para que usted haga contacto: el 0212 local Caracas, 0212 862 6501, anótelo, 0212 862 6501. Y si usted tiene acceso al servicio internet, entonces usted puede escucharnos por la www.radiodinamica.com.be/Caracas. Allí aparece la pantalla de la página web. Usted le da al player, al audio, y nos va a escuchar como si estuviésemos sentado a su lado, con mucha fidelidad. Y si usted tiene amigos o familiares en el exterior, escríbale y envíele ese enlace: www.radiodinamica.com.be/Caracas. Y está también mi hermano Alfredo Serpa. Buenas noches, hermano Alfredo. ¿Cómo está usted? Bienvenido a esta hermosa vigilia Cristo, esperanza de gloria.
2: Bendiciones para todos, hermosa audiencia, gran gozo, alegría de poder estar una vez más en esta plataforma de Dinámica 1490 para poder compartir con ustedes la vigilia de 9 de la noche a 6 de la mañana. Estaremos disfrutando de este precioso tiempo que Dios nos permite para testificar de las virtudes, del poder, de la palabra, del Espíritu Santo que Dios ha puesto en nosotros para impartir palabra de vida, palabra de consolación, de esperanza, palabra de poder, palabra por la cual fueron creadas los cielos y la tierra. Damos gracias a Dios, porque es Dios quien nos permite que estemos en este lugar para participar como mensajeros de Dios, llevando esta gran vigilia poderosa los invito a que estén atentos, porque esta es una noche de gloria. Como todas las noches, Dios nos ha entregado cada vigilia. Noche gloriosa para glorificar al Padre, al Hijo y al Espíritu Santo. Es una noche donde Dios nos habla y nos enseña y nos muestra cosas que han pasado, están sucediendo y están por pasar, y nos muestra su misericordia, su amor eterno. Señor, te damos gracias. Que sea el Espíritu de Dios tomando el control en nuestra vida, en dinámica, en cada hogar, en cada familia, en cada trabajador que se encuentre en esta hora trabajando el horario nocturno, en cada persona que ande en su vehículo, en cada persona que esté en cualquier lugar a nivel nacional e internacional, en cada familia, Señor. Sea en esta noche tu Espíritu Santo hablando a cada corazón, a cada vida, trayendo una palabra de edificación, de fortaleza, restauración, una palabra de edificación, de reconstrucción de nuestras vidas. Gracias, Dios amado. Toma el control de la antena, toma el control de la luz, de la señal, de los equipos. Cubre con tus santos ángeles este medio, cada hogar donde su palabra será transmitida, como dice Hebreos, y este evangelio sea predicado en todas las naciones, hasta en lo último de la tierra, Judea, Samaria, Jerusalén. Señor, gracias. Presentamos, Dios mío, Señor, cada familiar, cada familia, cada petición. Es muy importante que usted envíe su petición de oración, su nombre y de dónde llama. Queremos saber de dónde usted reporta la sintonía, de cualquier estado, de cualquier municipio, parroquia, sector, país. Esperamos que comparta con nosotros, se conecte con nosotros, esté orando y recibiendo del mensaje que Dios trae en esta noche para cada uno de nosotros. Donde tenemos una palabra en Colosenses 1:27. Dice la palabra del Señor en Colosenses 1:27. Alabado sea Cristo Jesús. Ajá, dice así la palabra del Señor.
0: A quien Dios quiso dar a conocer la riqueza de la gloria de este misterio entre los gentiles, que es Cristo en vosotros, la esperanza de gloria. Colosenses 1:27.
3: Amén. Saludes.
0: En esta noche de vigilia, amén. Cristo, esperanza de gloria. Y la paz de Dios sobrepasa todo entendimiento, guardará vuestros corazones, vuestros pensamientos en Cristo Jesús. La gratitud y la fidelidad y la gracia agradecida cada día con Dios.
3: Amén.
4: Qué bueno.
3: Dios bendiga a nuestra hermana.
4: Dios le bendiga.
0: Amén, amén.
3: Que Dios le bendiga. Gracias por acompañarnos en esta noche. Y también está nuestro hermano Rafael Blanco, que viene desde Los Teques. Poquito de frío por allá.
5: Así es, pastor, muchas gracias. Sean todos bienvenidos, todos los radios escuches. Prepárense porque hoy tenemos palabra de vida, palabra de amor, palabra de consuelo, que mucho lo necesitamos ahorita en estos momentos. Bueno, prepárense que el Señor le tiene cosas buenas, bellas y hermosas y agradables para todos ustedes. Dios los bendiga y Dios los guarde.
3: Gracias, hermano Rafael, gracias, hermano María, que Dios le bendiga, que Dios le guarde en esta noche. Yo quiero leer, tengo una paráfrasis en mis manos y quiero leerlas porque tiene un lenguaje coloquial que nos permite quizás entenderlo mejor, lo que Reina Valera nos dice. Y dice desde el versículo 24 para terminar en el 27, donde dice Cristo esperanza de gloria, dice así la palabra: es cierto, dice el apóstol Pablo a los Colosenses, es cierto que estoy sufriendo por ustedes, pero me alegro, así ayudo a completar lo que falta de los sufrimientos de Cristo por ese cuerpo suyo que es la iglesia. Después de todo, sirvo a la iglesia por comisión divina, comisión que me fue dada para bien de ustedes y con el propósito de revelar el plan divino a ustedes, los gentiles. A través de los siglos y a lo largo de muchas generaciones, había sido mantenido en secreto, pero por fin el Señor ha querido revelar a los suyos la riqueza y la gloria de ese plan que, por cierto, beneficia a los gentiles. Y este es el plan que ha sido revelado, que el tener a Cristo en sus corazones es su esperanza de gloria. Hermosa palabra que podemos entenderla de esta manera más sencilla, que Dios nos guarda para nosotros. Si hay algo que ha de bendecir nuestras vidas, y que dice la palabra que el Señor guardó eso para sus pequeñitos, que aquellos profetas que profetizaban sobre Cristo no sabían de quién estaban profetizando, porque si hubiesen sabido de quién estaban profetizando, nunca hubiesen crucificado al Dios de gloria. Era plan de Dios guardar ese secreto que fue revelado a nosotros hasta que los gentiles llegasen a la plenitud, que estamos en ese proceso. Y es algo muy hermoso, porque en estos momentos duros y difíciles que está viviendo el país, qué mejor cosa que tener a Cristo en el corazón. Si hay algo que necesitamos urgentemente este país, es tener a Jesús en su corazón. Y el Espíritu Santo nos ayudará a levantar esta nación, pero mirando no a lo material, no a los escombros de una tragedia, sino mirándose al futuro que se acerca pronto, que es la venida de Cristo por nosotros. Por eso la invitación a todo el mundo, a Venezuela. Venezuela tiene que apartarse de la idolatría, de la brujería que pretende quebrantar la voluntad de Dios para que el hombre haga su propia voluntad y la voluntad satánica que se imponga en este país. Y qué mejor mensajero que la iglesia. Es la iglesia los que estamos llamados a dar testimonio de un Dios todopoderoso, de amor y de misericordia, para que Dios, a sus ojos, seamos una vasija digna de Él. Que Venezuela no sea conocida simplemente como uno de los países que tiene la mayor reserva de petróleo en el mundo, sino que Venezuela sea reconocida como un Dios, como un país que tiene un Dios maravilloso que le ama y le sirve. Porque yo quisiera decir esta noche que Dios tiene un propósito grande con Venezuela. Cuando Dios quiere tratar con un hombre, lo lleva al desierto, empezando por Jesús. Cuando Jesús fue bautizado, dice que el Espíritu Santo lo dirigió al desierto. Allí es donde se forja, en las limitaciones, en el sufrimiento, en la escasez. Ese es el escenario donde Dios forja el carácter de un hombre para servirle a Él, capaz de adaptarse a cualquier circunstancia. Y creo que Dios quiere hacer eso con Venezuela. Los tiempos que vienen son difíciles, son muy duros. Por eso necesitamos tener a Cristo en nuestro corazón como nuestra esperanza de gloria. Que miremos hacia el futuro. Eso no quiere decir que vamos a minimizar el dolor, que no vamos a tomar en cuenta lo que ha ocurrido. No, la fe no lo niega, ni tampoco queremos que eso ocurra tampoco, sino que al mismo tiempo reconozcamos que hay un Dios que tiene un propósito, y eso lo decimos por el Espíritu, porque Dios no está, como quizás mucha gente piensa, que nos mandó un castigo. No, la tierra va a una hecatombe, la tierra va a un final, hay una maldición que está sobre la tierra que se va cumpliendo, y entramos en esa etapa donde la tierra de por sí comienza a manifestarse, ¿no? A gemir, como dice el apóstol Pablo, dice que la naturaleza gime a una,
1: esperando la redención de los hijos de Dios. Y ese gemir, ese dolor, ese llanto, digámoslo de esa manera tan metafórica, de la tierra, se está manifestando. Y cuando el Señor mismo Jesús lo dijo, que en los tiempos del fin del mundo vendrían terremotos, por ejemplo, guerras, rumores de guerras, pestilencias, enfermedades. La Biblia no dice así, de que Jesús mandó. No, el Señor en su sabiduría nos hace entender que el mundo llegará un momento que no se podrá vivir. La naturaleza misma gime, esperando que la iglesia se vaya a los cielos. ¿Cómo te parece eso, hermano? Porque dice, está esperando la redención de los hijos de Dios. Ahora, yo he sido redimido por la sangre de Cristo, espiritualmente hablando, pero mi cuerpo todavía no. Por eso dice, esperando la redención de los hijos de Dios. Por eso nuestro cuerpo todavía está sujeto a los virus, a las enfermedades, a todas esas cosas. Pero ¿qué es lo que está esperando la creación? Gimiendo, esperando, porque la creación también fue afectada por la maldición del pecado de Adán y Eva al principio. Está esperando esa redención también, digámoslo de esa manera. Esperando que los hijos de Dios seamos levantados a esta tierra. Eso es lo que está esperando la creación y está gimiendo. Dios nos dio esta tierra. Después que esa autoridad de sojuzgar la tierra se lo da a Adán, Adán la perdió con Satanás. Luego Cristo viene y la rescata y nos la da a nosotros como pueblo de Dios, como iglesia. Y nosotros somos los que tenemos que clamar e interceder. No por algo que ya está. La gente está esperando que el mundo vuelva a vivir, a ser como hace 30, 40, 60 años. No, eso jamás volverá. Por el contrario, el libro de Génesis habla de la creación del mundo y el libro de Apocalipsis habla de la destrucción del mundo. Y una de las cosas que nos lleva a esa situación son tanto el gemido de la naturaleza como la maldad del corazón del hombre. Este mundo no se va a poder vivir. La maldad ya se siente. Ya no hay respeto de nada. Y siempre tomo el ejemplo del padre que está violando a sus propias hijas y de los hijos que están asesinando a sus propios padres. Eso nunca se había visto. Eso es multiplicación de la maldad. Entonces, este mundo no se va a poder vivir. Y el Señor nos va a dar la gracia. A los que creamos en Él, a los que hemos creído y le seguimos, y esperamos que todo aquel, el mundo, porque el Señor dice que Dios quiere que todo el mundo, en todo lugar, proceda al arrepentimiento, cree en Jesucristo para que Dios le bendiga grandemente. Para que cuando ya el Señor venga, es porque está, esos dolores de parto están logrando lo suyo. Y una, lo decía ahora en el programa Camino a Esperanza, una metáfora tan hermosa como es los dolores de parto, donde Jesús utiliza la misma palabra que se utiliza para el trabajo de parto de una mujer. Dice, esos dolores de parto en la mujer no son para destrucción, son para vida. Este tiempo de dolores de parto, Jesús lo quiso llamar así. Este tiempo de dolor, de sufrimiento que viene, nos va a dar al final, darnos la oportunidad de la vida eterna, aquellos que creemos en Jesús y lo estamos esperando. Vamos a identificar y rezamos en el nombre del Señor.

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3: Alguien diga amén. Voy a invitarle que esté de pie conmigo y vamos a clamar a Dios que nos sane. Señor, estamos tu pueblo reunido esta noche, humillados delante de ti. Queremos pedirte que sanes nuestra tierra. Cante conmigo así.

0: en Dinámica 9. 33 minutos.
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0: Muy bien, amado y apreciado público de Dinámica 1490, nuestros teléfonos son el 0426-0212. Ajá. 527-9667. 0426-520-7967. El de la radio 02-12-862-6501. 02-12-862-6501. El de el ministro Rafael Blanco 0424-127-5270.
1: Y el mío, sí.
0: 0424 del pastor misionero. 0424-277-3033. 0424-277-3033. También puedes sintonizar a través de la página web www.radiodinámica.com.be. Ahí usted puede sintonizarnos a través de vía internet. La señal está 100% activa.
1: Amén.
0: Clara y nítida.
1: Así es.
0: Gracias a Dios.
1: Amén.
0: Entonces, un tiempo de clamor, es una noche gloriosa, como todas las vigilias que el Señor nos ha dado, y pedimos a Dios que nos dé la fortaleza y el valor para estar aquí sirviéndole a Él, porque estamos aquí por la voluntad del Señor, y lo que aquí podamos hacer es para glorificar al Dios Todopoderoso en sus vidas, donde esta palabra llegue.
1: Amén.
0: Y en los cielos, en el nombre de Jesús. Y vamos a tener una meditación de media hora en la oración. Amén. Principalmente
1: vamos a orar por Venezuela.
0: Por Venezuela.
1: Vamos a comenzar esta noche con una oración dirigida a Dios para que nos dé fuerza y aliento esta noche, y que prepare nuestros corazones, sí, para recibir la palabra, sí, los consejos, los testimonios. Invitamos a nuestros oyentes a reportar la señal, para, amén, saludarnos, para pedir oración, para compartir este mensaje, y compartir también, donde quiera usted siente, envíe el link para que escuchen Dinámica 1490.
0: No pierda de hacer su petición de oración.
1: Amén.
0: Su petición de oración,
1: sí, señor,
0: va a ser nombrada, y estamos aquí para eso, para,
1: amén,
0: interceder.
1: Amén.
0: Clamar a Dios como Él lo estableció en su palabra, que todo lo que pidiéremos en oración creyendo lo recibiremos.
1: Amén. Así.
0: Y si usted tiene fe en el Señor, si usted cree en la voluntad del Señor, esa será hecha, porque Dios no es hombre para que mienta.
1: Amén.
0: Y Dios es un Dios de misericordia.
1: Amén.
0: Y nuestro país, Venezuela, es un territorio que tiene 916,445 kilómetros.
1: Para.
0: 23 estados y un distrito capital, que es Caracas, la capital de Venezuela. Cuenta con 335 municipios y 1146 parroquias, 315 islas, cayos e islotes. En el distrito capital funciona prácticamente todo el gabinete ministerial de Venezuela: poder ejecutivo, poder legislativo, poder judicial, poder electoral.
1: Ese es el país que queremos.
0: ¿Qué queremos?
1: Para Cristo.
0: Para Cristo.
1: Amén.
0: Que Cristo sea el supremo, el Señor de Venezuela.
1: Amén.
0: Como lo hemos dicho en otras oportunidades, en oración, para que sea Jesucristo que reine en nuestra nación. Por eso, una vez más, Señor, en esta oración, en esta vigilia, presentamos a nuestra nación, Venezuela, delante de su presencia. Y pedimos en tu santa y bendita voluntad que sea nuestro Señor Jesucristo el que reine sobre nuestra nación.
1: Amén.
0: Que use a los hombres y mujeres que ministran nuestro país a través del Espíritu Santo, a través del Espíritu de Cristo.
1: Amén.
0: Para que Cristo sea entronado en cada vida, en cada persona, porque las cosas que están sucediendo en nuestro país y a nivel nacional es porque Dios está llamando a una nación, a las naciones, a un arrepentimiento genuino, que es lo que puede traer sanidad, liberación, prosperidad y bendición a nuestro país, y no maldición. Por eso, Señor, clamamos, intercedemos por nuestro país, para que tu gloria cubra esta nación. Amén. Para que la luz de Cristo sea la que reine en nuestro país. Que sea usted, Señor.

Señor, aquí estamos, mi Dios amado, orando, intercediendo por la defensa en nuestro país de las familias, en Venezuela, y que no sea aprobada ninguna ley que vaya contra el diseño original tuyo, Dios mío. Como dice Génesis 1:27, así que Dios crió a los seres humanos a su propia imagen, a imagen de Dios los crió, hombre y mujer los crió. Estas ideas bíblicas son así, está escrito en la Biblia. Varón y hembra crió Dios. ¿Qué pasaría si las niñas crecen y todas se casan con otra mujer? ¿O los niños crecen y lo hacen con otro hombre? ¿Se acaba la humanidad? Porque no se podría procrear más. Tú y yo, ¿qué somos? Padres de familia. Usted, amada madre, que tiene hijas, hijos, levantémonos en oración a Dios. Señor, no permita ninguna ley que esté en contra de tu diseño original. Varón y hembra creó Dios, no hembra con hembra, ni varón con varón. Y como dice Génesis 12:3, bendeciré a quienes te bendigan y maldeciré a quienes te traten con desprecio. Todas las familias de la tierra serán benditas por medio de ti, Señor. Maravilloso Dios. Dios me ama a mí, pero no ama mi pecado. Señores de la Asamblea Legislativa, con todo respeto, creemos que en el diseño original de Dios, porque por lo menos en mi casa creemos bendición y no maldición, prosperidad y no ruina, salud y no plagas de enfermedad. Queremos la paz de Dios y no el juicio de Dios. Mi Dios amado, que el Evangelio de Jesucristo en nuestra nación alcance y llene nuestro país, para que las personas inclinen su corazón a ti, Señor. Las autoridades civiles y militares, para que te busquen con amor y te sirvan, eterno Dios. Te alabamos, Señor mío, Dios mío. Oramos, intercedemos, Dios mío, por nuestro país, para que sea usted, Señor, fortaleciendo cada vida que está allí, Señor, en angustia, en preocupación, desespero, depresión, por tantas noticias que ha escuchado y no pueden dormir. Sea usted, mi Dios amado, trayendo la liberación, la libertad espiritual, Padre amado, para que puedan estar sanos. Clamamos en nuestra nación por una evangelización nacional, que el Espíritu Santo levante un manto nacional evangelístico organizado que nos active a todos, como dice Hechos 1:8. Pero recibiréis poder cuando haya venido el Espíritu Santo sobre nosotros, y me seréis testigo en Jerusalén, en Samaria y hasta en lo último de la tierra. Señor, dice Amos 8:11, tu palabra, he aquí vienen días, dice Jehová el Señor, en los cuales enviaré hambre a la tierra, no hambre de pan ni sed de agua, sino de oír la palabra del Señor. Maravilloso Dios, Padre, glorifícate en cada vida, en cada alma que está ahí ahora oyendo esta palabra. Personas, Dios mío, que no te conocen, que están a través de este medio, sea el Espíritu de Dios, Señor, tocando sus vidas en esta hora. Inquieta los corazones, Dios mío, en nuestro territorio, Venezuela, que el evangelismo pueda multiplicarse. Usa, Señor, hombres y mujeres llenos del Espíritu Santo para que tu palabra corra y sea glorificada. Te pedimos la unidad del cuerpo de Cristo, mi Dios, para que tu cuerpo esté unido en oración, intercediendo por nuestra nación. Dios mío, Padre de la gloria, oramos para que se manifieste cada día más la gloria de Dios en Venezuela, cada Amén. Día más el poder de Dios en Venezuela. Amén. Su misericordia, su perdón. Nos arrepentimos y nos humillamos delante de ti,

0: y te pedimos misericordia y perdón, Señor. Amén. Amén. Perdona nuestros pecados. Señor. Perdona tanta injusticia. Amén, perdona tanta maldad. Sí, perdona la brujería, tanta gloria, brujería, Señor. Gracias. Perdónanos, Dios mío, gracias, Señor. Dios. Padre, tanta corrupción. Gracias, Dios mío, perdónanos, Dios mío, gloria, por tantos homicidios. Por todas las cosas malas que se hacen, Señor, en nuestra nación.
1: Bendito tu
0: aquí nombre. Estamos humillados como dice, amén, tu palabra. Sí, sí. Señor, Padre, que si mi pueblo, mi iglesia se humilla delante, amén, de ti, sobre el cual mi nombre es invocado, y oran y se arrepienten de sus pecados, entonces usted, amén, Señor, hará prosperar nuestra tierra. Señor, que venga un tiempo de prosperidad espiritual. Que venga un tiempo donde resuciten los muertos espirituales. Señor, que haya gente, Dios mío, hay hambre y sed de ti, Señor, estás, amén, hablando y sigues hablando, y la gente anda desesperada clamando a Dios, la gente glorifica a Dios, pero necesita conocer a Jesucristo.
1: Amén.
0: Usa los medios, usa los pastores, los ministros, usa tu pueblo, Dios mío, con la voz ungida del Espíritu Santo para seguir hablando de Dios a las vidas. No es tiempo de teología, es tiempo de decir que Cristo salva, que Cristo sana, que Cristo vino a buscar lo que se había perdido, que los tiempos son peligrosos, que los tiempos son difíciles y seguirán poniéndose difíciles. Y Dios dice en su palabra que el que cree en Cristo, aunque esté muerto, vivirá. Y el que oye su palabra y cree en el que le envió, dice el Señor Jesucristo, tendrá vida eterna. Mas el que rehúsa, el que rechaza la palabra de Dios, vendrá a condenación. Señor, tú sigues dando oportunidad, sigues dando tiempo para que la humanidad, para que nuestra nación se humille, se arrepienta, como cuando Joel, el profeta Joel, Dios mío, que vino el juicio de la langosta, como cuando Jonás, Dios mío, Señor, Padre, que le habías dado tiempo para que se arrepintieran, porque iba a destruir a esa población, a esa ciudad. Sin embargo, usaste a un hombre para que fuera y le enviara, amén, el mensaje del, sí, cielo, Señor, Señor, así mismo estamos aquí trayendo el mensaje de Dios, el, amén, mensaje de esperanza, sí, el mensaje de consuelo, de arrepentimiento, de perdón, amén. Señor, toca vida en esta hora, en cada hogar, en cada familia,
1: amén,
0: en cada lugar donde hayan armas, Dios, sí, mío, Señor, en Venezuela y fuera de Venezuela. Señor, que escuchen el evangelio, la palabra de Cristo, Dios mío. Cristo vino a salvar lo que se había perdido. Señor, sabemos que no hay paz, Padre, que no puede haber paz en la tierra, porque el corazón humano, Dios mío, es inmoral, el corazón es perverso, y ese es el problema en el mundo entero. Señor, no hay paz, la paz solamente tú la puedes dar, y estás a punto de venir a arrebatar, a llevarte a tu iglesia, y no quieres que nadie se pierda. Señor, presentamos a nuestra nación, te pedimos, amén, Señor, protección, que, amén, envíes tus santos ángeles, sí, sí, sobre nuestra nación, cubriendo, gloria, guardando esta nación, Dios mío. Padre de la gloria, Señor, perdónanos, amén, nos permitas, Dios mío, Señor, Padre, que siga más temblando, Señor, por favor, aunque tu palabra dice, Padre, que habrá guerra, que habrá terremoto, Padre, que habrá peste, que habrá hambre, Dios mío, Señor, está escrito en tu palabra. Señor, está escrito y dice que para escapar de estas cosas necesitamos arrepentirnos. Necesitamos humillarnos, necesitamos estar velando si queremos escapar de las cosas que vendrán. Oh, Señor, ayúdanos. Padre, toca nuestra nación, toca nuestro pueblo, toca las almas, Dios mío, que haya una cosecha de almas, Dios mío, que el evangelio siga adelante, que sigas abriendo puertas, utilizando hombres y mujeres de Dios, jóvenes, Dios mío, a llevar, mi Dios, la gloria de Dios, el, amén, evangelio de, amén, salvación, Dios mío.
1: Sí, Señor.
0: Recibe toda gloria, toda adoración,
1: amén,
0: en el nombre de Jesucristo, amén.
1: Padre, gracias te damos en esta noche por tu bondad y misericordia. Señor, que nuestra oración llegue a ti como un olor fragante, acepto, santo. Señor, que esa oración oída sea respondida por misericordia y por tu gracia. Señor, invocamos tu nombre en esta noche sobre Venezuela. Y te pedimos que derrames una bendición grande en cada rincón de este país, Señor. Especialmente en este momento, mi Dios amado, donde hay tanto dolor, tanta tristeza, tanta destrucción. Que tu gracia se manifieste, fortaleciendo la fe, la confianza y la esperanza en ti, Señor. que tú seas la respuesta a esa necesidad y a ese clamor, que traiga paz a los corazones, quietud espiritual, Señor, consuelo a tantas lágrimas, Señor, tanto dolor expresado. Fortalece y anima, Señor. Usa tu iglesia, Señor. Usa tu pueblo para llevar esa palabra de consuelo, de fortaleza, de ánimo, sin desconocer ese dolor, Señor, sino que sobre ese dolor tu poder y tu gracia se manifieste. Grande es la aflicción, grande es la ruina, grande es el dolor, Señor. Por eso te pedimos en esta noche que tu palabra se convierta en ese bálsamo que trae consuelo, restauración, fortaleza, ánimo a cada corazón, Señor, y donde quiera que esta palabra esté siendo recibida, escuchada. Tu Espíritu Santo haga esa obra maravillosa de que tu palabra no vuelva vacía a tu presencia, Señor, sino que tu palabra haga lo que tú quieres en nuestros corazones, que tu palabra quebrante nuestros corazones endurecidos, como el martillo quebranta la piedra, nuestro corazón endurecido por la desobediencia, Señor. Rompe cadenas y ataduras de pecado. Señor, destruye toda fortaleza espiritual, toda forma de pensamiento contraria a ti, sea llevada cautiva a la presencia de Cristo. Señor, tú eres el Todopoderoso. Nada es imposible para ti. Todo es posible para ti. No hay poder que te resista, Señor. Tu gloria llena la tierra como las aguas llenan la mar, Señor. Que tu presencia esté en cada lugar. Que tu presencia esté allí en ese clamor, en ese gemido, en ese dolor, Señor, llevando tu bendición, llevando palabra de consuelo, de fortaleza, de ánimo, de restauración. En el nombre de Jesucristo de Nazaret, bendice a cada familia. Bendice y consuela a aquellos que han perdido a sus familiares. Bendice a aquellos que están siendo restauradas su salud en los hospitales, en los centros de salud, Señor. Bendice a aquellos que con esperanza aún permanecen sobre esos escombros, esperando una respuesta, Padre. Ten misericordia, Señor. Gracias por los milagros que has hecho. Gracias por tu presencia, Señor. Gracias por tu bondad. Suple todo lo que necesitemos ahora, Padre. Desde el alimento, el vaso de agua, las maquinarias, los materiales, Señor, necesarios para comenzar a levantarnos, Padre. En el nombre de Jesús, en el nombre de Jesús, provee, Padre, la vivienda a aquel que la ha perdido. Provee para ellos, Señor, un lugar seguro, protegido, libre de enfermedades, de pestilencias. En el nombre de Jesús, Señor, te lo rogamos. Tu palabra corra y sea glorificada por este país, Señor, tocando los corazones, llevando al arrepentimiento verdadero, apartándonos del pecado, viviendo una vida agradable a ti, mi Dios. Que Jesús sea el Dios de este país. Que Jesús sea el único que se adore en este país. Que su gracia y su bondad y su misericordia manifiesten esa muerte cruenta en la cruz del Calvario, hecha para traer vida y consuelo y fortaleza, para librarnos del sufrimiento, del pecado. Ayúdanos y prepara a Venezuela para cosas grandes, Señor. En el nombre de Jesús, para tu gloria, Padre, que tu Espíritu Santo derrame esa bendición esta noche sobre este país, para la gloria tuya. Nos unimos, Señor, en todos nuestros hermanos que están en oración, en clamor, en vigilia, en esta noche, en el nombre de Jesús. Amén, Señor. Amén y amén.

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1: En Dinámica 10, 0 minutos.

0: Dios le bendiga, gracias por su sintonía, gracias por acompañarnos en esta noche de vigilia. Cristo, esperanza de gloria. Estamos escuchando a nuestro hermano Marino en el tema Él es mi paz. Qué bendición tan grande. Y ya, gracias al Señor, estamos recibiendo mensajes de nuestra audiencia. 0424-277-3033, 0424-277-3033, y también el teléfono de nuestro hermano Rafael Blanco, el 0424-127-5270, y el teléfono de nuestro hermano Alfredo,
1: 0426-527-967 y 0412-603-7693.
0: Amén, qué bueno. Que Dios bendiga a nuestro hermano Alfredo. Y estamos recibiendo mensaje de nuestro hermano Manuel Felipe García. Dios te bendiga, hermano Manuel. Un abrazo, que Dios te guarde. Saludos también para nuestra hermana Nancy. Y dice, amén, amén. Unidos en la vigilia. Bendiciones, gracias por acompañarnos, hermano. Que Dios te bendiga. Y también estamos recibiendo desde Ecuador. En este momento nos están escuchando allá nuestro hermano Richard Alvarado, pastor. Acabo de llegar de la congregación y ya estoy en sintonía desde el Ecuador, provincia de Los Ríos, recinto Pajonal. Saludos a su fiel compañero radial, mi hermano Alfredo. Te están saludando desde Ecuador. Qué bueno es Dios.
1: Dios te bendiga, amado el Señor.
0: Bueno, Richard siempre, Alvarado.
1: Siempre, Alvarado, estás allí escuchando, alimentándose de estas palabras de bendición.
0: Y también saluda a nuestra hermana Eleonora, que está un tantito... No está con nosotros esta noche, porque está un poco quebrantada de salud también. Y oramos, vamos a estar orando por ella y para todos los hermanos que sientan la necesidad de la oración. Con mucho gusto, Richard, gracias por escucharnos. Gracias por tu gentileza desde allá saludarnos. Qué bueno, qué bueno. Saludos a la familia. Que Dios te bendiga mucho y que puedas disfrutar en esta noche esta hermosa vigilia. Cristo, esperanza de gloria.
1: Sí, por aquí también reportan sintonía. Qué bendición, amados pastores, escuchando en la vigilia. Dios le bendiga poderosamente y tome el control de toda la atmósfera y corra su santa palabra por los cuatro puntos de nuestra Venezuela. Amén. En sintonía desde Katia y Aqueline.
0: Qué bueno.
1: También por aquí, buenas noches, pastores. Dios los bendiga a ustedes y a todos los pastores que se encuentran en esta noche en la emisora Dinámica 1490 AM. Estamos en sintonía, Lisney Bermúdez y William Amaya, Cota 905.
0: Qué bueno, Dios le bendiga, gracias.
1: Ajá. Y también Nancy y Manuel, alabado sea el Señor. Amén, amén, unidos en la vigilia, bendiciones.
0: Amén,
1: qué bueno. Qué hermosa familia, les encanta escuchar la vigilia.
0: No, es que es una bendición de Dios, ¿no? Sobre todo... porque la vigilia no termina aquí, ya luego un día, el lunes, el domingo, comienza el reporte de que Dios me sanó, que Dios hizo un milagro, que recibió una palabra de parte del Señor, porque esa es la idea, llevarnos a una confianza en Dios y esperar en Él su poderosa respuesta siempre. No como estábamos ministrando ahora en el programa de 8 a 9 de Camino de Esperanza, la necesidad de orar siempre y no desmayar. Qué bueno es Dios con nosotros. Muy bien, agradecemos. Repetimos los teléfonos. El 0424-277-3033. Ese es el teléfono de este servidor, su hermano Miguel Zavala. Y también está el 0424 de nuestro hermano Rafael Blanco, 127-5270. Y también tenemos el teléfono de Radio Dinámica, el local 0212. 862-6501. Si usted tiene alguna dificultad porque tiene, nos está escuchando en su radio, pero no tiene cobertura celular buena, entonces puede llamarnos al 0212-862-6501. Y si usted tiene Wi-Fi, servicio de internet de su casa, acceso al internet, entonces usted nos puede sintonizar por la www.radiodinamica.com.pe/Caracas, y allí va a aparecer la página web de Radio Dinámica. usted le da el player y con mucho gusto nos va a escuchar con mucha fidelidad. Esa dirección electrónica la puede usted enviar por mensaje de texto allá en a través del internet. Usted lo puede enviar por WhatsApp a cualquier parte del mundo y allá nos estarán escuchando en el nombre del Señor. Muy bien, seguimos recibiendo. Ajá, mire, mi hermano Régulo desde el Junquito. Régulo, Dios te bendiga, hermano, gracias por tu sintonía. Amén, Dios te bendiga, gracias, qué bueno, que Dios bendiga. También está Eliseo Soto, Dios te bendiga más, pastor, seguimos en sintonía total vigilia. Eliseo Soto, predicador evangelista desde el Junquito, Dios bendiga a nuestros hermanos que gentilmente comienzan a pedir peticiones. Vamos a orar esta noche. Si usted tiene sentir de Dios de que oremos algo muy en particular, hágalo saber, envíenos el reporte de la señal, envíenos la petición y con mucho gusto lo haremos para la gloria del Señor. Muy bien, vamos a compartir un tanto la palabra del Señor para darle oportunidad a Dios que también participe con el mensaje que nos tiene a través de las Sagradas Escrituras. Y son, en este momento son las 10 y 8 minutos de la noche y hemos comenzado una jornada distinta, 9 horas hasta que salga el sol, para velar juntos clamando y dando glorias al Señor. Y esta noche tiene un nombre, Cristo, esperanza de gloria. Y tiene un solo texto que la sostiene de principio a fin, Colosenses 1:27, donde el apóstol Pablo dice que Dios quiso dar a conocer las riquezas de la gloria de un misterio. Y ese misterio tiene nombre propio, Cristo en ustedes, la esperanza de gloria. Si usted apenas nos sintoniza, donde quiera que usted se encuentre, quizás esté ocupado ya llegando a su hogar para descansar, quizás está de guardia, quizás está allí en el cuartel, está en el hospital, no importa donde usted se encuentre, que Dios bendiga grandemente su vida. Esta vigilia fue preparada para usted. No vamos a llenarle de ruido esta noche, vamos a llenarle de palabra de Dios, palabra eterna. Así que Pablo usa una palabra fuerte en este versículo, que es misterio. Y en el mundo greco-romano de aquel primer siglo, esa palabra tenía un alto peso religioso. Hablaba de rituales secretos reservados solo para iniciados. Y Pablo la toma y la transforma por completo. El misterio de Dios no es un secreto reservado para unos pocos privilegiados, sino una verdad que Dios decidió dar a conocer con toda intención. ¿A quién? A sus santos. Es una bendición de Dios, como el apóstol Pablo, inspirado por el Espíritu Santo, escribe para la iglesia. Y esa palabra griega que se traduce dar a conocer implica revelación activa, un Dios que se acerca y muestra, y no un Dios que esconde. Y en esta noche no empezamos preguntándonos qué nos falta para descubrir de Dios, sino recibiendo lo que Él ya decidió mostrarnos. El misterio dejó de ser misterio el día que fue revelado. Y lo que fue revelado tiene un centro, no una doctrina abstracta, no una fórmula religiosa, sino una persona, Cristo mismo, habitando en el creyente. Es la respuesta a la pregunta más profunda del ser humano. ¿Hay esperanza real para mi vida? Y empezamos esta vigilia con una convicción sencilla y firme. Si usted tiene a Cristo, no le falta el contenido central del misterio de Dios. Puede que le falten respuestas a preguntas menores, pero la pregunta mayor, ¿dónde está mi esperanza?, ya tiene la respuesta a esta noche. Padre, te damos gracias porque no nos dejaste adivinando quién eres ni qué quieres de nosotros. Nos revelaste el misterio, Cristo en nosotros. Esta noche, al comenzar esta vigilia, mi Dios amado, te pedimos que abras nuestro entendimiento espiritual para recibir lo que ya nos diste a conocer. Guarda a cada oyente en el camino, en su trabajo nocturno, en su insomnio, Señor, en su búsqueda, Padre, y que esta primera hora siembre en cada corazón la certeza de que no estamos caminando a oscuras. En el nombre de Jesús, Señor, que tu palabra sea lámpara a nuestros pies y lumbrera a nuestro camino. Que la gloria y la honra sea para ti. Bendito sea tu nombre para siempre. Mi alma te alaba, mi alma te bendice, oh Dios. Y esa gloria manifiesta en esta noche que tanto necesitamos, que tanto invocamos, Dios, sea manifiesto en el nombre de Jesucristo de Nazaret para tu gloria. Dice la palabra del Señor allí en Colosenses 1:18, y Él es la cabeza del cuerpo que es la iglesia, el que es el principio, el primogénito de entre los muertos, para que en todo tenga la preeminencia. Allí se lee Efesios 3:4-9, en paralelo de Colosenses 1:26, para mostrar que el mismo tema del misterio oculto y revelado aparece en dos cartas distintas de Pablo, confirmando que no es una idea aislada, sino un eje central de su enseñanza. Dice Efesios capítulo 3, versículos 4-9. Leyendo lo cual podéis entender cuál sea mi conocimiento en el misterio de Cristo, misterio que en otras generaciones no se dio a conocer a los hijos de los hombres, como ahora es revelado a sus santos apóstoles y profetas por el Espíritu Santo, que los gentiles, nosotros, son coherederos y miembros del mismo cuerpo y copartícipes de la promesa en Cristo Jesús por medio del Evangelio, del cual yo fui hecho ministro por el don de la gracia de Dios que me ha sido dado según la operación de su poder. A mí, que soy menos que el más pequeño de todos los santos, me fue dada esta gracia de anunciar entre los gentiles el Evangelio de las inescrutables riquezas de Cristo y de aclarar a todos cuál sea la dispensación del misterio escondido desde los siglos en Dios que creó todas las cosas. Y Colosenses 1:26 dice, el misterio que había estado oculto desde los siglos y edades, pero ahora ha sido manifiesto a sus santos, Cristo, nuestra esperanza de gloria. Es algo bien interesante, y podemos decir que lo que Dios calla también enseña. Desde Génesis hasta Malaquías, el Antiguo Testamento avanza con promesas, sombras y figuras: un cordero, un templo, un sacerdocio, un reino prometido. Los profetas hablaron de un Mesías, de una nueva alianza, de un Espíritu Santo derramado, pero la profundidad exacta de Cristo en nosotros, Dios mismo, habitando dentro del creyente, no solo caminando junto a Él, permaneció velada por mucho tiempo. No porque a Dios se le olvidara revelarlo, sino porque cada generación necesitaba primero aprender otras lecciones. La santidad de Dios, la gravedad del pecado y la fidelidad del pacto del Señor. El silencio de Dios en los siglos previos no fue ausencia, fue preparación. Esos 430 años entre Malaquías y Mateo. Y eso tiene una aplicación directa para quien esta noche siente que Dios ha estado en silencio en su vida. El silencio prolongado no siempre significa abandono. A veces es el tiempo que toma preparar el terreno para una revelación mayor de lo que uno mismo puede sospechar en medio de la espera. Lo que los siglos y las edades no alcanzaron a ver con claridad, usted lo tiene disponible esta noche en una sola frase: Cristo habitando en usted. Generaciones enteras de hombres justos murieron esperando una claridad que a usted esta noche se le ofrece sin que tenga que buscarla en visiones ni en símbolos, solo en la palabra del Señor. Y podemos orar y decir: Señor, gracias por la paciencia con que fuiste revelando tu plan a lo largo de la historia. Ayúdanos, Señor, a no desesperar en nuestras propias temporadas de espera, confiando en que tu silencio también tiene propósito para nuestras vidas. habla en esta noche a quien lleva años esperando una respuesta tuya. Recuérdale que lo que a los siglos les tomó generaciones enteras entender, a él o a ella, se lo entregas ahora sin condición en Cristo Jesús. Amén, Señor. Amén y amén. Qué bendición tan grande tener esta revelación de este misterio, porque esa es nuestra vida. Es lo que Dios quiere de nosotros, de que sigamos ese camino y ese sendero de Cristo Jesús revelado a través de las Escrituras, en el nombre del Señor. Y que Dios nos siga bendiciendo, mi hermano Alfredo. Dios le bendiga.
1: El apóstol Pablo, ahí en los Colosenses 1:26, un misterio que estaba oculto, ajá, desde hace siglos, ajá, pero a Dios le plació a través de Pablo, ajá, revelar eso que estaba oculto, el Evangelio de Jesucristo, como el centro de la vida del ser humano.
0: Sí, pero la Biblia dice que si hubiesen sabido, ajá, de quién se estaba hablando, nunca hubiesen crucificado, amén, a Jesús. Así nunca es. Lo hubiese hecho.
1: Por eso dijo el Señor, perdónanos porque no sabe lo que hace.
0: Qué bueno es Dios. Qué bueno. Aleluya. Vamos a estar orando en esta noche, hermano. Sí. Hay personas que están sufriendo mucho. Hay personas que están muy dolidas porque han perdido familiares. Y eso es altamente doloroso. No uno, varios, hasta familias completas, enteras, por causa de este terremoto, han perdido. Y realmente es un dolor muy grande y muy profundo. Si en lo normal, cuando fallece ya por enfermedad o por otras razones, una persona, un familiar, bueno, lo entendemos, ya viene enfermo, ya estamos esperando, está grave, el médico avisa, pero esto fue un hecho sorpresivo que no dio tiempo absolutamente a nada, y ese momento todavía no ha pasado en el corazón de muchas personas. Es difícil entender y comprender ese dolor. Veía un video donde una joven decía: ayúdenme a entender esto, yo no sé cómo salir de este dolor tan grande. Vamos a orar en esta noche, sí, por esas personas, para que Dios les ayude a salir de esa condición espiritual y emocional, y que Cristo obre liberación y entremos en esa realidad que necesitamos aceptar, en el nombre del Señor.
1: Sí, Padre amado, Dios eterno, usted sabe todas las cosas, mi Dios. Señor, usted sabe el dolor, la angustia, desesperación, temor que hay en las vidas que han perdido sus familiares, sus hogares, su trabajo, sus utensilios, Señor. Usted sabe ese dolor tan grande, Dios mío, que solamente, Señor, usted en su misericordia es quien puede sanar, es quien puede traer fortaleza,
0: amén,
1: mi Dios, sí, sí, aliento de vida, Señor, bálsamo, amén, mi Dios, a cada alma, a cada, gracias, ser, mi Dios amado. Señor mío, tu misericordia es más grande que los cielos. Muchas veces nos preguntamos, Señor, ¿por qué pasan estas cosas? Pero no sabemos, pero tu palabra nos dice, Señor, que las cosas secretas le pertenecen a Dios, más la revelada a nosotros, Señor. En tu voluntad, usted sabe por qué suceden las cosas que muchas veces no podemos entender. Señor, trae consuelo y aliento de vida, Señor, a cada alma, a cada vida, para los afectados por las graves pérdidas y su familia, Señor. Por rápida restitución, restauración espiritual. Señor, trae vida, aliento de vida, fortaleza, mi Dios amado. Bendito Dios, sé usted obrando a través de su Santo Espíritu, mi Dios amado. En cada alma, en cada ser que está allí, Señor, que no entiende, que no puede dormir, Señor, que está angustiado, desesperado, no encuentra una respuesta, Señor. Solamente sabes, Señor, cómo tratar cada una de esas situaciones que hay en cada vida, familia, Señor. Personas que están turbados, perturbados, mi Dios, por tantos comentarios, por tantas noticias repetitivas y están llenos de temor. No pueden dormir, Señor, mi Dios amado. Oh, nos humillamos, Señor, a interceder, a clamar por tu misericordia, Señor, por tu perdón, Padre, sobre cada vida, familias, Dios mío, Señor, que necesitan es el aliento de tu espíritu, la fortaleza suya, mi Dios amado. Sea usted obrando, Señor, en todos aquellos afectados, en todas aquellas familias, hijos que han quedado huérfanos, sí, niños, Señor, jóvenes, obra, adultos,
0: amén,
1: matrimonios, Padre,
0: amén,
1: donde ha quedado la esposa,
0: amén,
1: matrimonio donde ha quedado solo el esposo, Señor. Oh, Padre de la gloria, Señor Dios todopoderoso, familiares, Dios mío, abuelas, abuelas, tíos, primos, Dios mío, que se han ido, que han partido de este mundo en esas condiciones, Señor, en tus manos, Señor, presentamos cada familia, cada familiar, mi Dios, para que sea tu misericordia restaurando, dando las fuerzas, el valor, Señor, sanando toda herida emocional, sentimental, Dios mío, trae liberación espiritual,
0: amén,
1: en cada uno de sus sentidos, de su mente, de su corazón, que sean restaurados, que sean fortalecidos, Dios mío, por tu Santo Espíritu, que haya una renovación, una reconstrucción emocional, espiritual en la vida de cada uno de ellos. Permite, Señor, que ellos en el desierto que han estado viviendo puedan, Dios mío, recibir el agua de tu Espíritu Santo, Señor, la fortaleza de tu Santo Espíritu para poder soportar esta situación en la que se encuentran ahora, mi Dios amado. Aquí estamos humillados, Señor, Padre, clamando, intercediendo, Dios mío, por cada uno de ellos, por tu misericordia, mi Dios, Padre amado. Oramos asimismo, Dios mío, por todos los rescatistas que han venido de diferentes países y de nuestro país, para que les den la fortaleza, la salud, el valor, mi Dios, la sabiduría, para que ellos puedan seguir adelante ejerciendo, mi Dios, con honestidad el trabajo, Señor, que has puesto en su corazón. Padre de la gloria, sea usted obrando, sea usted enviando sus santos ángeles, Dios mío, al litoral, a los lugares donde ha habido los movimientos telúricos, Señor. Sea usted enviando las máquinas necesarias para remover escombros, Dios mío, Padre de la gloria, en el nombre de Jesús. Sea usted, mi Dios, obrando en el estado Vargas, en cada lugar, en cada familia, en cada hogar, Padre, en cada lugar donde hay personas, Dios mío, que están durmiendo, Padre, que no es su, en un lugar que no es su casa, Señor, que no falte el alimento, que no falte la provisión, que no falte la ayuda internacional, que los recursos puedan distribuirse honestamente, los que vienen de Venezuela, de los estados y de otros países, Señor. Padre, sea el Espíritu Santo de Dios tomando el control en el estado Vargas, en Maracay, en Morón, en Yaracuy, donde ha habido cada sismo, Señor, para tu gloria. Padre, presentamos, mi Dios, esta situación ante su presencia para que sea usted el consolador, sea usted el que consuele, Padre, el que restaure. En el nombre de Jesucristo, recibe esta oración por nuestro país, por nuestro pueblo, mi Dios, Padre, en el nombre de Jesucristo, amén.
0: Amén.

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Dios les bendiga, gracias por su sintonía, gracias por compartir esta señal de Radio Dinámica 1490 y queremos compartir con ustedes algunas llamadas telefónicas, mensajes que nuestra audiencia está en esta noche trayendo para la gloria del Señor. Muy bien, déjeme abrir aquí. Vamos a estar orando por Joana Salazar. Ella pide una oración. Buenas noches, pastor. Le escribo de parte de la familia Ponte Salazar para pedir oración por su protección divina. Se han levantado algunos vecinos, con mucho gusto. Hay oraciones que no damos detalles, ¿no? Pero oramos para que Dios traiga paz, victoria, en el nombre del Señor. Es muy común ver que muchas personas en el trabajo, en el mismo ministerio, en la iglesia, se levantan unos contra otros. Pero esas son operaciones satánicas del cual nosotros tenemos poder en el nombre de Jesús para poner orden espiritual. Y quiero decirles que no debemos de tener dudas de que tenemos esa victoria, de que reprendemos si los demonios quieran o no quieran, se tienen que ir en el nombre de Jesús. Y proclamamos liberación donde sea necesario, para que el orden de Dios se establezca. Padre, en el nombre de Jesús, queremos darte gracias por esta familia Ponte Salazar, mi Dios amado. Mira todo plan de destrucción del enemigo, mira todo estorbo del diablo. Señor, reprendemos en el nombre de Jesús toda esa opresión, todo ese propósito del enemigo que quiere levantarse, Señor, y que sea frustrado, desbaratado, y nunca jamás, Señor, alcancen sus propósitos en el nombre de Jesús, para la gloria tuya, mi Dios amado. Victoria para la familia Salazar, en el nombre del Señor. También queremos saludar a nuestra hermana Mari Carmen, su mamá Susana, desde Katia, la familia López. Pedimos oración por las personas que han perdido sus familiares y por Venezuela desde Katia. Esa es una oración de toda la noche. Gracias, mi hermana Mari Carmen, por compartir este sentir. Es la compasión. La compasión es la virtud divina puesta en nuestros corazones por el Señor cuando nos identificamos con el dolor ajeno. Cuando usted se identifica con el enfermo, con el que está privado de libertad, por el que ha sido afectado por este terremoto, estamos poniendo por obra y experimentando la compasión que Dios pone en nuestro corazón. Realmente es una experiencia en la mía muy personal que me quebranta mucho, me quebranta demasiado ver a la gente sufrir, llorar, pareciera que no hay consuelo, y es verdad. Hay lágrimas que ni esposo, ni esposa, ni hijo, ni nadie puede secar. Solamente el Señor en su misericordia. Por eso nosotros tenemos que ir a la fuente de nuestra consolación, que es en el Señor. Para que Dios bendiga grandemente a nuestra gente, a nuestra familia, a nuestros compatriotas, que han participado de una manera muy particular en este evento tan terrible. Buenas noches de parte de Israel y Mary. Y mi suegra Asunción, sintonía, está bien, gracias a Dios. Desde La Bandera, realizamos evangelismo en la Avenida Bolívar y fue una gran bendición el martes en la tarde, la gloria de nuestro Señor Jesucristo, amén. Es importante, hermano Alfredo, que la iglesia se vuelque a la calle. Usted se una, no espere que el pastor incluso lo envíe. Gloria a Dios si le envía el pastor, pero si usted siente visita en el barrio, hay viejitos, viejitas, ancianos, ancianas que necesitan de que alguien le compre una medicina, le lleve una medicina, algo, hay que estar pendiente. Hay ancianos que viven solos en el barrio, después de ese terremoto había que salir corriendo a ayudarlos. Apenas pueden caminar, apenas pueden levantarse, y sobre todo se preocupa mucho por tantas cosas. Es muy importante también orar por nuestros ancianos. Y la iglesia de Jesucristo tiene que salir de las cuatro paredes. Este es el tiempo de la iglesia. Estamos en principio de dolores. Y la iglesia tiene el poder, la gracia,
la firmeza, tiene esa valentía de Dios para mantenerse firme por encima de terremotos, de lo que venga. Para eso Dios nos prepara y nos exige que confiemos en Él, porque necesitamos en estos tiempos llevar una palabra de fe y de consuelo a tanta gente que está sufriendo. Hace poco reflexionaba con mi esposa y le decía: ¿sabes una cosa? Yo le he pedido a Dios que si me va a llevar, me lleve en el rapto. Me quiero ir en el arrebatamiento, no me quiero morir así que me lleven para el cementerio. Yo me quiero ir de una vez con el Señor. Pero reflexioné y dije: pero ven acá un momento, si yo quiero eso, tengo que atravesar todos los dolores de parto. Y eso significa estar preparado físicamente, psicológicamente y espiritualmente para lo que pueda venir mañana. ¿Por qué? Porque yo no voy a estar, digamos esa palabra que no me gusta mucho, pero la que es, creo que es la adecuada. No quiero estar ocioso, simplemente esperando que Cristo venga por mí. No, es que si por gracia del Señor me da esa bendición, tengo que prepararme, porque lo que viene son cosas que se van a cumplir, se están cumpliendo ya. Pero por encima de todas esas cosas, mis ojos tienen que estar puestos, mi corazón, en Cristo Jesús. Y Él tiene promesa para nosotros, nos va a guardar, nos va a bendecir, para que sigamos sobre los escombros, sobre cualquier circunstancia, las inundaciones, lo que pueda venir mañana. La iglesia de Jesucristo, aquellos que son llamados, aquellos que Dios les dé esa gracia de permanecer firmes hasta el rapto y el arrebatamiento de la iglesia, tiene que estar dispuesto a sufrir psicológicamente, espiritualmente y físicamente, experimentar esas cosas. ¿Por qué? Porque somos nosotros los que vamos a dar el aliento al que no tiene fe en el Señor, a llevar esa paz que la palabra y Cristo solamente nos puede dar. Eso es importante para nosotros. Por eso la oración y la necesidad de orar. Mi hermano Richard Alvarado también. Dios te bendiga. Saludos de parte del hermano Álvaro Almeida, recinto pajonal del Ecuador. Con mucho gusto, hermano. Que Dios le bendiga. Hermanos de Ecuador, ahí está el hermano Richard esta noche haciendo vigilia, preparando un cafecito para quitarse el sueño, quizás. Amén. Que Dios te bendiga, Richard, que Dios te guarde. También queremos orar por Saralit Puerta. Está allí en los eucaliptos, en San Martín.

0: Dios te bendiga, hermano, y a tu esposa que está quebrantada de salud también. Vamos a estar aquí mismo en la pastora, que Dios le bendiga por la sanidad de su esposa. Amén. Rita Utria llama desde La Guaira, envía mensaje, llamó desde La Guaira, este mensaje que viene por teléfono. La Guaira, por su familia, salud y liberación. Qué bueno que la gente de La Guaira esté compartiendo con nosotros esta vigilia. Quizás no puede dormir, quizás tenga insomnio, quizás estén orando. La iglesia, gracias al Señor, está ganando terreno, ubicándose. Hay muchas congregaciones que el sábado y domingo tienen actividad allá de evangelismo, llevando una palabra, llevando un vaso de agua, un alimento, un pan. Este es el tiempo de la iglesia, y por encima de todo hay que llevar palabra, que es la que trae paz y esperanza a toda la gente, en el nombre del Señor. Nuestros teléfonos, el local, el 0212-862-6501. Ahí está nuestro hermano maestro, nuestro hermano Rafael Blanco. Allí le hace una buena atención, ora por usted si necesita, le da un buen consejo, un hombre capacitado para eso. 0212-862-6501, 862-6501. Y está también el teléfono de nuestro hermano Alfredo, 0426-520-7967, 0426-520-7967. Y mi número telefónico, el servidor Miguel Zavala, 0424-277-3033. Y si usted tiene servicio de internet, o tiene acceso a internet a través y tiene wifi, mucho mejor todavía, porque entonces usted aquí en Venezuela y en cualquier parte del mundo nos podrán escuchar por la www.radiodinamica.com.be/Caracas, y allí nos podrá escuchar, como nos está escuchando nuestro hermano Richard, que tiene ya personal con él compartiendo en el nombre del Señor. Muy bien, también me está llegando ahorita en este momento desde Carayaca, qué bueno, estado La Guaira. Pido oración para que Dios nos ayude a encontrar el cuerpo de mi hermana y mis dos sobrinos debajo de los escombros. Eso es Yasmira Corro desde Carayaca. Esos son los mensajes que me tocan mucho. Esos son muy dolorosos. Personas buscando su familia todavía. Vamos a estar orando ahora por eso, para que Dios bendiga su vida, para que Dios traiga bendición. 0424-277-3033. Comparte esta vigilia con nosotros.
1: Bendito sea Jesucristo. Dice la palabra de Dios: pedí y se os dará.
0: Amén.
1: Buscad y hallaréis. Llamad y se os abrirá. Porque todo aquel que pide recibe. Y el que busca halla. Y el que llama persiste, intercede.
0: Amén.
1: El Señor escucha nuestra oración. Señor, oramos por un mover de ángeles, Dios mío, para ayuda divina, Señor, y sobrenatural. Padre, para aquellos familiares, Señor, que todavía se encuentran en los escombros.
0: Amén.
1: Y son reclamados, Señor, por su familia, por sus familiares. Piden oración, Señor, intercesión, clamor. Padre, por eso oramos ante tu presencia, Señor, para que envíes un mover de ángeles, Señor, de una manera sobrenatural, en ayuda, Señor, a cada familia, Señor, que está padeciendo, Señor, dolor, tristeza, angustia, desesperación, Dios mío, porque sus familiares no han aparecido, Señor. Quieren verlos, quieren reconocerlos, Dios mío. Concede la paz que solo tú puedes dar, Señor, a través de tu Santo Espíritu. Trae ese mover de ángeles de una manera sobrenatural, mi Dios, como dice tu palabra en el Salmo 91:11-12. Pues a sus ángeles mandará acerca de ti que te guarden en

0: todos tus caminos. En las manos te llevarán para que tu pie no tropiece en piedra. Así, Señor, como has permitido que familiares hayan sido librados, Dios mío. Ellos están allí, Señor, por tu misericordia, Señor, esperando ver a sus familiares, Dios mío. En el nombre de Jesucristo, mi Dios amado. Y usted, querido oyente, usted, amigo que está sintonizando esta vigilia, si usted está vivo, no se quede sin recibir a Cristo en esta vigilia.
1: Amén.
0: Usted no puede quedarse sin Cristo. Usted no puede quedarse sin recibir a Cristo como su Salvador en esta vigilia. Y usted, amada, amado, si está descarriado, si se ha descuidado, si se ha apartado y tiene una debilidad espiritual, usted no puede quedarse en esa misma situación. Usted en esta vigilia debe reconciliarse con el Señor. Dios sigue llamando, Dios sigue hablando. Los tiempos son peligrosos. Pronto el Señor descenderá del cielo y los muertos en Cristo resucitarán primero. Luego nosotros, los que estemos vivos, seremos juntamente arrebatados con el Señor en el aire con sus santos ángeles. Usted no puede quedarse hoy sin reconciliarse con Cristo. Usted no puede quedarse hoy sin interceder por sus familiares que no conocen a Cristo. Alabado sea el Señor. Oramos, Dios mío, Padre, para que envíes ángeles, mi Dios, también a diferentes parroquias y estados donde hay edificios que tienen un tanque en la parte superior y están fracturados y no encuentras solución cómo demoler ese tanque o arreglarlo. Señor, te pedimos que envíes ejército de ángeles, millares de ángeles, a las parroquias, los estados, San Martín, Santa Rosalía, Santa Teresa, el Este, en cualquier lugar, Maracay, Dios mío, Padre, donde hay tanques en edificios que necesitan, mi Dios, la intervención tuya, Dios mío, porque eso cuesta dinero, mi Dios, Padre, y hay gente que no tiene recursos, mi Dios, y no pueden dormir en paz, están angustiados, desesperados, llenos de temor. Pedimos tu misericordia, tu perdón, Señor, Padre, en nuestra nación. Padre, que esta situación que ha venido, Señor, sea para que usted permita a través de tu iglesia, Padre, una cosecha de almas para Cristo, mi Dios, a través del arrepentimiento, a través de la predicación del Evangelio de Jesucristo, Señor. Oramos creyendo que si pedimos conforme a tu voluntad, tu palabra dice, Dios mío, Dios todopoderoso, que si pedimos alguna cosa conforme a tu voluntad, usted nos oye. Y si sabemos que usted nos oye en cualquier cosa que pidamos, tendremos las peticiones que te hayamos hecho. Así oramos, creyendo que tendremos las peticiones que te hayamos hecho, pero en tu perfecta y bendita voluntad. Hágase tu voluntad, Dios mío. Trae muros de protección sobre los edificios. Trae muros de protección sobre cada casa que está en una situación de peligro, Dios mío, porque tiene alrededor de edificios que están fracturados y están en unas condiciones críticas, Dios mío, Señor de la gloria. Mira, mi Dios, trae paz en los sueños, que puedan dormir sus horas reglamentarias. Mira cuántos están desvelados, cuántos no han podido dormir, cuántos están cargados, trabajados, angustiados, llenos de temor y de angustia. Por eso clamamos a ti, Señor nuestro, para que seas glorificado en la vida de cada uno de ellos, Señor. Trae protección de ángeles, Dios mío, para las personas que están allí en esos lugares de peligro. En el nombre de Jesús, así mismo oramos, Dios mío, Señor, Dios nuestro, por nuestra amada hermana, la esposa de el pastor misionero Miguel Zavala, por salud, Señor, Eleonora, Señor, de Zavala. La presentamos ante tu presencia, Señor, para que sea el Espíritu de Dios, mi Dios, restaurando su cuerpo, todos los miembros de su cuerpo, su sistema nervioso, Señor. Padre, su sangre esté limpia, santificada, Señor, mi Dios de la gloria. Sus huesos, su sistema locomotor esté funcionando, Dios mío, como tú los has criado. Su hígado, su páncreas, Dios mío, su estómago, sus pulmones, sus rodillas, sus pies, sus caderas, sus columnas, sus vértebras, todo su ser, Dios mío, sea restaurado, su corazón esté bombeando la sangre, que la sangre fluya, Dios mío, al 100%, mi Dios de la gloria. Padre, declaramos salud sobre su vida. Declaramos fortaleza. Amén. En el nombre de Jesús, del Espíritu Santo de Dios en su vida. Amén. Dios mío, levántala, Dios mío, dale. Gracias. Valor, que ella pueda volver, que ella pueda venir nuevamente, seguir viniendo a la vigilia, a los programas, Señor, mi Dios de la gloria. Ella estudia, Señor. Ella fue comprada con sangre preciosa derramada en la cruz del Calvario. Te pedimos, Dios mío, que alargue sus días de vida, que multiplique sus años de vida, que sus hijos sean como olivo verde en la mesa del Señor y sus hijas como piedras labradas en los palacios. Señor, bendice al pastor misionero también, Miguel Zavala, para que él pueda, amén, tener la fuerza y esa pasión que has puesto en él para seguir predicando a Jesucristo hasta que sea tu voluntad. Él quiere irse en el rapto, Dios mío, pero es en tu voluntad, Señor, el, amén, día que le toque partir, igual a mí. Amén, amén, amén, amén.
1: Qué bueno, hermano, qué bueno. Dios te bendiga. Quiero, nos están escribiendo desde República Dominicana. Está nuestra hermana Aracelis, una venezolana que diariamente en el día, pues, es fiel oyente de esta señal de Dinámica 1490. Aracelis, gracias por escucharnos. Estamos completamente claros cuál es tu sentir con Venezuela, como venezolana, como paisana que somos. Que Dios te bendiga mucho. Que esta señal que nos escuchas desde República Dominicana lo puedas enviar a tu familia y a tanta gente que necesita de una palabra del Señor. Que Dios te bendiga, que Dios te guarde siempre. Y también estoy recibiendo un mensaje de una joven de 15 años que ella está orando a Dios para que Dios le dé su casa y que le ayude con trabajar. Y ella es una menor de edad, pero tiene ese sentir porque su entorno, pues sus circunstancias le lleva a pedirle a Dios todas estas necesidades. Y vamos a estar orando también por esa necesidad de Sofía. Dios te bendiga, Sofía. Que Dios te guarde siempre en el nombre del Señor. Y también estamos recibiendo algunos por primera vez. Está Frejil Martínez, activo. Dios te bendiga. Que Dios te guarde, Dios bendiga. Saludos a de evangelista. Es un hermano evangelista, Frejil Alberto, desde Barquisimeto, estado Lara. Aleluya. Activo en la vigilia, hijo espiritual de Richard Alvarado. Dios te bendiga, hermano. Dios te guarde. Qué bueno que nos están escuchando también en Barquisimeto. Qué bueno, qué bueno. Dios te bendiga, siervo. Envía ese mensaje, esa www.radiodinamica.com.be/Caracas, envíalo, que le dé la vuelta al mundo para compartir la palabra del Señor y la oración delante de nuestro Dios. Oración por el convertimiento de mi familia. Misericordia. Qué bueno, que Dios te bendiga mucho. Buenas noches, Pastor Miguel Zavala. Bendiciones para usted y todos los pastores que están allí en la vigilia. Estamos en sintonía desde la cota 905, Williams, Jesús Amaya Bermúdez, de Amaya. Amaya Luis Guillermo Amaya Bermúdez, Caterín. Así que Dios les bendiga. Es Lisney Bermúdez que está enviando este mensaje. Dios les bendiga, gracias por su sintonía, gracias por escucharnos. Y estaremos dándole gracias a Dios por ustedes, por acompañarnos, por esa sencillez y esa gentileza en el nombre del Señor. Muy bien. También vamos a orar por José Luis Beira, allí en Calle Ayacucho, en el estado Miranda, por su salud. Familia de la hermana Norma, allí en el sitio, estado Miranda, está en sintonía. Oración por bendiciones del Señor. Y Robert Hernández, allá en San Fernando de Apure, por salud divina. Qué bueno es Dios. También, aún a distancia, dígame.
2: Antes de irnos al aire, hay dos peticiones aquí para
1: mandarlas. Adelante.
2: Nos escribe Flor Cisnero y, ajá, pide oración por sanidad de sus várices.
1: Ajá.
2: También nos escribe desde la pastora Sara Muñoz. Buenas noches, mis queridos pastores. Dios le bendiga, saludos desde la pastora para pedir oración por mi matrimonio y por mi esposo. Amén. Silén Morales, que se me fue de la casa. Para que Dios nos restaure y él vuelva a su casa conmigo. Amén. Y su hija.
1: Amén.
2: Mi hija se llama Orianis Morales. Amén. De 12 años, que está muy rebelde, muy contestona. Mi nombre es Sara Muñoz, para que Dios nos dé mucha fortaleza y fuerza, gracias. Y
1: amén.
2: Para pedir por mi madre, Ananina, por muchos problemas del corazón y mucha arritmia cardíaca, y se me asfixia mucho y tiene mucho dolor en la parte de su espalda.
1: Amén.
2: Y la columna, que no la deja respirar, y por retención de líquido, y para mí que me salga un buen empleo.
1: Amén.
2: En un abasto, que estoy en espera de la respuesta, que me acepten, por favor, gracias. Mi nombre es Sara Muñoz, la pastora.
1: Amén, amén. Vamos a identificar y regresamos con esta vigilia. Cristo, esperanza de gloria.

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1: Dios le bendiga, gracias por su sintonía, gracias por compartir esta vigilia que en estas noches ha sido una bendición muy grande. Gracias por la sintonía, por los mensajes, por las peticiones de oración. Ese es nuestro propósito, un acompañamiento espiritual, una oración que hacemos delante del Señor. He tenido la experiencia de hermanos y hermanas que aún durante la semana, después de la vigilia, llaman para dar testimonio de que Dios ha respondido sus oraciones. Que Dios les bendiga grandemente. También queremos orar por Felipe Sánchez, allí en La Guaira. Que Dios le bendiga. Por su familia, que está sana y salva. Dios te bendiga, hermano Felipe. Dios te guarde. Muy bien. También está José Zamora, allí en Guaycaipuro, por su salud en la columna. Que Dios nos ayude y nos bendiga poderosamente. Buenas noches. La paz del Señor esté con cada uno de ustedes, pastores, fiel oyente de la emisora, y ahora sintonizando esa poderosa vigilia, le habla la hermana Saralit Puerta. Les pido apoyo en oración por una vivienda propia. Tengo dos niñas menores de edad, soy madre soltera, vivimos en una casa prestada. Y bueno, se presentan a veces inconvenientes y le pedimos al Señor que le bendiga y le dé solución. En el nombre del Señor. Quiero darle un testimonio. Hace muchos años conocí a una hermana y me dijo: hermano Miguel, si yo sé que Dios me iba a responder, hubiese orado de otra manera. Y yo le dije: Señor, dame un ranchito. Y un ranchito me dio. Pero yo estoy seguro que si le hubiese pedido un palacio, me lo hubiese dado también. Bueno, nuestro Dios es grande y vamos a pedirle a Dios que obre en grande para honra y gloria de su nombre. No minimicemos. Digámosle: Señor, quiero una buena casa, así, así. Yo recuerdo hace muchos años que tuvimos la oportunidad de vivir en el oriente del país y mi esposa le hizo una carta, así mismo. Ella me dice: yo quiero vivir así, Miguel. Ella como esposa, pues tiene sus aspiraciones, tiene sus deseos. Y me dijo: yo quiero vivir así, así, así, asado. Y yo le dije a ella: pues hazle una carta al Señor. Y se la hizo, la escribió. Y después que nos mudamos a oriente, me sacó la carta y me dijo: ¿sabes una cosa? Dios me respondió mis oraciones. Aquí está. Le pedí esto, me lo dio. Le pedí esto también. Bueno, porque Dios se agrada cuando tenemos fe. Dice que nadie es agradable a Dios cuando dudamos. Porque sin fe, dice Hebreos 11, porque sin fe nadie es agradable a Dios. Pero el que se acerca a Dios crea que le hay. Que le hay que un Dios poderoso, fiel, misericordioso, que conoce nuestras necesidades, ¿verdad? Entonces, este tipo de necesidades, que mi hermana, Dios le bendiga, crea, hermana, vamos a hablar de todas maneras en el transcurso de la noche, todas estas peticiones, estas necesidades, aquí hay enfermedades, necesidades de vivienda, tantas cosas, para que Dios obre salud, provisión, en el nombre del Señor. Y es cuestión también de orar como Dios quiere. Déjese guiar por el Espíritu. Dígale al Espíritu lo que usted quiere, que le ayude. Dice la palabra que el Espíritu Santo nos ayuda en nuestra debilidad a orar como conviene. ¿Cuál es la debilidad? Bueno, que siempre queremos como nosotros queremos, ¿verdad? Yo siempre quiero que Dios me dé lo que yo quiero. Pero Dios tiene mayor bendición porque Él conoce todas las cosas. Y quizás lo que Dios tiene preparado es mejor de lo que yo le estoy pidiendo. Por eso Él dice, para que el Espíritu Santo nos ayude en nuestra debilidad a orar como conviene. ¿Cómo conviene orar? Conforme a la voluntad de Dios. Hay que decirle: Señor, yo quiero, no me gusta tampoco la oración genérica. Bendice al hermano Miguel Zavala. Muchas gracias. Pero yo quiero que le diga, dígale: Señor, bendice a mi hermano Miguel Zavala. Tiene los zapaticos rotos, regálale, Señor, un zapato marrón que le quede bueno, que le dure toda la vida, que... Y Dios lo hace. En serio, cuando usted viene a hacer cuenta, usted está con los zapatos quizás hasta mejor que lo que usted estaba esperando. No le va a traer unas alpargatas viejas, no, no, eso le trae lo mejor para usted. Dios es bueno y es grande y es poderoso. También quería por aquí, porque está una hermana, vamos a ver, pasa es que los equipos electrónicos funcionan fielmente y entonces, bueno, cuando llega su tiempo se cierran. Pero la hermana Yasmira Corro dice bendiciones para todos. Ok. A ver qué dice. Ok. Yasmira Corro pide oración que nos ayude a encontrar. Ok. Bendiciones para todos. Es una bendición estar conectada. Pido oración para que Dios me ayude a vender esta parcelita y me ayude a comprar una más cerca al pueblo, porque vivo muy lejos de todo. Me imagino que vivirá mi hermana Yasmira en el campo. Por cierto, estamos orando al Señor para que Dios nos dé la gracia, y esto es bien importante lo que voy a comentar. Estamos orando a Dios porque tenemos una radio FM hace mucho tiempo y estamos orando, la tenemos desarmada, solamente necesitamos un sitio para armarla y hacer los trámites correctos ante el organismo regulador de estas cosas. Y hemos sentido que debe ser Carayaca, porque los edificios que están, y eso es urgente, que estamos en este momento, porque no hay una emisora cristiana en La Guaira en este momento de tanta necesidad, que transmita palabra, alabanza 24 horas, con la idea de ayudar al pueblo, una palabra leída de la Biblia, una alabanza, de repente Dios la usa para tocar el corazón, para liberar a mucha gente, para fortalecer la fe, para consolar. Y estamos pidiéndole al Señor, especialmente allí sentimos que sea en Carayaca, porque aparentemente tenemos buena cobertura, estamos haciendo todos los estudios ahora de cobertura, que Dios nos ayude en eso. Tenemos todo, antena, torre, consola, transmisor, todo en la mano. Que Dios nos ayude a lograr aportar algo tan importante como es la radio, para llevar una palabra de consolación, de ánimo, desde ahora hasta que Cristo nos permita hacer. Realmente para nosotros sería una bendición muy grande, para todos en general, y seguir alcanzando, avanzando el reino de Dios, que es lo que nos interesa ahora, especialmente ayudar a tanta gente que, como nosotros, pues todos de alguna forma o manera, de repente sentimos que parece que estuviera temblando otra vez. No tenemos sueño, se nos quita el sueño, nos da miedo, tantas cosas. Ha sido muy fuerte el impacto psicológico, emocional y espiritual también que hemos recibido a partir de eso. Pero también pienso que, y creo que ha sido un sacudón espiritual para nosotros. Creo que si había que pensar en Dios, estas circunstancias está llevando a mucha gente a considerar todas estas cosas más allá de lo que ha ocurrido. Por ejemplo, ayer, el día 23 todavía, ayer estaban, anoche, exactamente anoche, a las 12 y tanto de la madrugada, ya medianoche, estaban rescatando a un joven, un muchacho. 23 días, hermano, casi un mes. Los médicos están preocupados, pendientes. Los científicos, ¿cómo un cuerpo puede durar un mes casi sin agua, sin comer, sin nada? Y el muchacho todavía salía con movimiento, con cierta fuerza, digámoslo así, a pesar de todo. Pero más allá de eso, los científicos están viendo que sus parámetros están siendo superados. Sus protocolos de vida, etcétera, están siendo desafiados. Y pienso que Venezuela va a ser objeto de mucho estudio en estas cosas. Pero más allá de eso, creemos nosotros los cristianos que hay misericordia de Dios. No hay otra forma. No hay nadie que tenga el poder ni la capacidad de sostener la vida de nadie en este mundo. El hombre no tiene esa capacidad. Sin ningún equipo médico, sin ningún tratamiento de nada, bajo unos escombros que donde la gente no se puede mover prácticamente para nada, Dios ha permitido mostrar su presencia también para llamar la atención, como lo hacía Jesús con los milagros. Los milagros no eran el objeto de Jesús, era la manera de mostrar, era una de las señales que los religiosos de aquel entonces estaban esperando, porque ellos sabían por la palabra que el Mesías, el que estaban esperando, era un hombre, iba a ser una persona que iba a hacer milagros extraordinarios, como levantar un paralítico, como que un ciego recibiera la vista. Y por eso Nicodemo se le acerca de noche a Jesús y le dice: sabemos que tú vienes de Dios, porque las cosas que tú haces no las hace nadie a menos que tenga respaldo de Dios. Tremendo. En otras palabras, le está diciendo: yo estoy seguro y no tengo dudas de que tú eres el Mesías. Se lo estaba diciendo, porque esa era la característica del Mesías. Iba a hacer señales. En aquel tiempo iban a hacer señales. Y todos estos días que por gracia del Señor hemos estado aquí, gracias a Dios por Radio Dinámica, que Dios bendiga a su directiva, a todo el personal técnico y operacional de esta radioemisora, porque durante todos estos días, casi de inmediato después que ocurre el evento, en esas primeras semanas, se comenzó a transmitir, a ampliar la programación de oración y a colocar espacios, precisamente con la idea de abundar en llevar esa palabra de consuelo, de fortaleza, de ánimo. Y durante todos esos días, que por gracia del Señor me ha permitido tener ese programa de 10 de la mañana a 12, que le pusimos el nombre Clamor por Venezuela, me ha llevado a mí a estudiar y a preparar cada día 2 horas de mensaje de palabra. Y ha sido un encuentro tremendo con el mensaje del Señor y la revelación de Dios para hacerla llegar no solamente al pueblo evangélico, sino a aquellos que nunca han creído, para que el Espíritu Santo toque los corazones. En muchos convenza de juicio de pecado y de justicia, para que se arrepientan, para que busquen del Señor, para que disfruten de las promesas que están escritas para los hijos de Dios. No es simplemente un llamado religioso, es una relación con Dios personalmente en Cristo Jesús, el único mediador que hay entre Dios y los hombres. No hay más nadie. Por eso, cuando el hombre busca de la invocación a las tinieblas, lo hace con la idea de hacer su propia voluntad y no la voluntad de Dios, perturbar el plan de Dios. Y Dios nunca está de acuerdo con eso. Por eso, siempre en toda la Biblia ha habido una palabra de confrontación contra esa rebeldía del corazón del hombre. Y en este caso, Venezuela tiene que reflexionar. La iglesia de Jesucristo tiene que afirmarse más en la realidad de que hay un Dios de poder y de gracia y misericordia, y que mucho del futuro de Venezuela, y quizás todo, está en las rodillas del pueblo evangélico verdadero. Porque hay un pueblo evangélico falso, que cree en un Jesús falso, que cree en doctrinas falsas, en doctrinas de demonios, engañados. Eso tenemos que decirlo, porque no solamente lo puedo decir yo, lo dice la palabra. Y es una de las exhortaciones fuertes que el Señor Jesucristo nos dejó en Mateo 24. Mirad que nadie os engañe. Porque eso es una de las estratagemas, una de las estrategias satánicas que por la historia y los siglos le ha dado esa victoria, es el engaño, como lo hizo con Eva y Adán al principio. Él es padre de mentiras y las sabe utilizar a diestra y siniestra. Y de aquí en adelante muchas cosas van a ocurrir con tal de que se engañe al pueblo de Dios. Entonces, ¿cómo vamos nosotros a perseverar en una firmeza doctrinal? Leyendo y estudiando la sana doctrina. Tal cual como Pablo le dijo a Timoteo, tal cual como Pablo le dijo a Tito en sus cartas, que enseñen la sana doctrina, que vivan, que la practiquen. Entonces hay doctrinas que lamentablemente han contaminado y han hecho, y una fe. Imagínate tú una persona que profese la doctrina de la prosperidad, por ejemplo. Es una falsa doctrina, para donde vaya. ¿Cómo nosotros vamos a poner primero nuestra mirada en las cosas materiales y hacer ver que Jesucristo vino al mundo para darme un apartamento, para darme riqueza, para darme carros de lujo? ¿Dónde dice la Biblia eso? ¿Acaso Cristo fue a la cruz del Calvario para darme una quinta, para darme... Por Dios, Él vino a salvarme. Eso fue lo único. Y Él no está interesado en eso. Por eso el Espíritu rechaza, porque eso es desviar del verdadero centro de la doctrina del Evangelio cuando el hombre comienza a distraerse de esa manera y a tratar de creer que ese es el Evangelio. Ese no es el verdadero Evangelio. El verdadero Evangelio comienza en la cruz. A negarse a sí mismo, a reconocer a Jesús como Dios, que perdona los pecados, que los borra delante de Dios Padre. Cuando nosotros oramos y decimos: Padre, vengo delante de ti en el nombre de Jesús, mi Señor y Salvador, que entregó su vida en el Calvario, que perdonó y borró mis pecados, en su nombre yo vengo a pedirte esto, esto y esto. Por eso Jesús dice: todo lo que le pidas al Padre en mi nombre, Él te lo va a dar. Es importante tener claro eso, porque en el futuro, cuando el creyente, el evangélico, vamos a decirlo con esas palabras, o el cristiano, o el discípulo, o el seguidor de Jesucristo, no cree correctamente, su fe está debilitada, no está bien fundamentada, no va a soportar las pruebas, las dificultades, le va a costar. Entonces allí donde dice la palabra y da cabida a que el amor de muchos se enfriará. Cuando el amor de muchos se enfría es porque no hay ese amor de Cristo en su vida, no hay un amor hacia el Señor, no hay compasión, no hay ánimo. Puede estar: estoy derribado pero no destruido, dice la palabra. Dios no nos ha dado espíritu de cobardía, sino de valentía. Entonces, la iglesia tiene mucha responsabilidad en este tiempo. Entonces, la iglesia de hoy en día no puede estar en cuatro paredes, habiendo gente que no tiene dónde comer, dónde vivir, que su familia la están buscando quizás todavía. ¿Dónde está la iglesia de Jesucristo? En su casa, por favor. Necesitamos trabajar, pero tenemos que aprender a establecer las prioridades de mi vida. La Biblia dice, y lo enseña el libro del profeta Ageo claramente, y eso es uno de los libros que yo lo entiendo que es la verdadera restauración. Cuando Ageo se presenta, porque de allí es que nosotros los cristianos nos alimentamos espiritualmente, cuando existía un caos en la tribu de Judá que regresó de Babilonia después de 70 años de cautividad, se dejaron, dice la Biblia, en el libro de Esdras, que la obra de Dios fue paralizada con violencia. Pero el capítulo 5, versículo 1 del libro de Esdras habla y dice: y levantó Jehová a dos hombres, Ageo y Zacarías. Cuando yo leí ese versículo, yo digo: Señor, ¿será esta los autores de los libros del profeta de Ageo y Zacarías? Sí, Dios levantó a Ageo para ministrar lo material. Dos líderes, uno dedicado a una cosa y la otra, porque las dos van juntas, pero una domina sobre la otra. Y Zacarías lo espiritual. Cuando leemos a Ageo dice: hay este caos, te va mal porque tienes tus prioridades mal o fuera de orden, no están bien ordenadas. Y enseña que cuando nosotros ponemos a Dios en segundo lugar en nuestras vidas, como lo ha hecho Venezuela. Venezuela ha puesto a Jesucristo en el segundo lugar. Y Venezuela se ha dedicado es a adorar a las criaturas creadas. ¿Cómo vamos nosotros a dejar de un lado al Creador para adorar a las criaturas creadas? Eso, la idolatría es uno de los peores, si podemos llamar así, pecados que el hombre puede cometer, porque la idolatría le quita el lugar de Dios en el corazón del hombre, hermano. Y ahí permanece. Porque así me enseñaron, porque así yo soy, porque mi abuelita me dijo: ok, está bien, pero si conoces la verdad, mira, la verdad es esta. Entonces, esa es una parte. Y la otra es la invocación a los Baales, a los demonios. Y entonces nosotros vemos cómo, por ejemplo, Manasés, un hombre rey de Judá, de Israel, que su padre fue rey Ezequías, un hombre de Dios, un reformador. Aquel hijo hizo todo lo contrario. Todo lo que hacía Ezequías corrigió, él lo volvió a activar y se convirtió en el peor hombre de su época, el más idólatra, el más desobediente, el más real. Entonces Dios permitió que fuese invadido y fue llevado cautivo fuera, se lo llevaron. Pero el hombre, estando en cautividad, se humilló, se arrepintió. Y cuando un hombre o una nación se arrepiente, Dios lo restaura. Y eso es lo que queremos hoy en día. Que el venezolano reconozca que Jesucristo es el Señor. Que Jesucristo debe ser el único Dios que adoremos en este país. ¿Para qué? Para que disfrutemos de su comunión con Él, de la paz, de la prosperidad. El problema de Venezuela no es que nos falten ingenieros petroleros, no es que nos falten economistas, no es que nos falten médicos, no, ese no es el problema de Venezuela. Las naciones, muchas naciones están agradecidas por el éxodo que ha ocurrido en estos años. Venezuela ha nutrido de grandes profesionales y científicos a otras naciones. Pero entonces decimos que la prosperidad y la bendición, la paz, no depende del petróleo, no depende del oro. No hemos sabido honrar a Dios con lo que nos ha dado. Por eso entonces el clamor de la iglesia evangélica, quiera o no quiera, es llamar, salir a la calle, a predicar, pase lo que pase. La Biblia nos ordena y nos autoriza a proclamar el llamamiento al arrepentimiento en el nombre del Señor. Y Dios está comprometido con esa gente que lo hace de corazón a protegerle y a prosperarle en esas intenciones. Eso no va a ser trabajo perdido. Esa semilla va a caer en buena tierra y mucha gente se va a salvar. Yo creo que Dios tiene un propósito muy grande con Venezuela en el futuro y nos ha llevado al desierto para mostrarnos su gloria. Y esa imagen de principios de dolores no se me quita de aquí de la cabeza, porque creo que allí estamos en principios de dolores, pero al final va a haber un final de gozo y de paz, Cristo viniendo por su iglesia, por nosotros. Entonces vamos a salvar a Venezuela. Venezuela tiene todo su dinero, uno de los países más ricos del mundo, pero el problema de Venezuela es el pecado. Abandonamos a Dios, le dimos la espalda. Y todavía usted se monta en el metro, va a cualquier esquina al vecino y le habla de Jesucristo y le da la espalda, no quiere saber. Entonces Dios quiere salvar y nos va a ayudar a que lo logremos en el nombre de Jesús. Cuando la mujer por naturaleza, como ocurre mayormente en las comunidades indígenas o en los pueblos que todavía utilizan la comadrona, ese tipo de mujeres que existen en los campos, que asisten a las mujeres cuando están dando a luz, por ejemplo, todavía existen. Dios quiere que ese nacimiento sea natural, más allá de lo necesario. Que si nosotros necesitamos, por gracia del Señor, sufrir lo que viene, porque la naturaleza está gimiendo, la tierra está sometida a un juicio y poco a poco se va deteriorando. La tierra está gimiendo, la creación dice gime aún esperando la redención de los hijos de Dios, porque también cuando hubo el pecado al principio allá en Edén, afectó a la tierra y la tierra se viene deteriorando. Y ese desequilibrio que los científicos llaman cambio climático, ahora esa es la parte natural. Y no hay nadie que lo controle. ¿Quién controla un terremoto? ¿Quién controla una lluvia? ¿Quién controla una inundación? Dios mío, que Dios tenga misericordia de nosotros. Y por la Biblia puedo demostrar que todo terremoto no es un juicio de Dios. No lo es. Porque el apóstol Pablo, cuando estuvo preso con Silas, esa noche Dios, para libertar a Pablo, envió un terremoto y dice que las puertas de la cárcel se abrieron. Entonces, cuando tratamos de entender el pensamiento divino, tenemos que llegar al versículo que dice que tus pensamientos no son mis pensamientos. Nosotros no estamos pensando como Dios está pensando. Entonces, permita Dios que en estos programas, en estas radios, la gente en la calle, hay que salir con un parlante, con algo en particular. No simplemente repartir un tratado, sino buscar gente que realmente crea en Dios y pedirle al Espíritu Santo que nos guíe. Que Dios nos ayude en eso, hermano Alfredo. Que Dios nos dé la gracia de ver a nuestro país en las manos de Cristo y que el Señor siga bendiciendo en el nombre del Señor.
2: Antes de irnos a identificar y a escuchar una oración, quisiera dejarle tres puntos de los cuales usted hizo énfasis, pero quisiera un poquito más de énfasis con respecto a las causas de los problemas que vivimos nosotros y que ya lo ha vivido el pueblo judío y lo sigue viviendo. Tres puntos clave: la idolatría, los baales y la rebelión contra Dios, resistir a Dios, la incredulidad.
1: Amén, así es.
2: Entonces, cuando regresemos, por favor,
1: compartimos
2: ese punto, que es un tema que es actual, que es para este tiempo.
1: Claro, sí, señor, así es. Porque tenemos que buscar una respuesta.
2: Ajá, y vamos a escuchar la respuesta para que el que esté escuchando sepa y reconozca que está vivo, es porque Dios le ha dado otra oportunidad más de vida.
1: Amén.
2: Y Dios le sigue llamando una vez más. Amén. Para que se reconcilie con el Señor.
1: Amén. No, estamos en el tiempo. Es que mire, hermano, no habrá bendición. La bendición, dice la Biblia, Hechos 3:19, dice primero arrepentidos, después dice y convertidos, para que sean borrados vuestros pecados y vengan entonces al final tiempos de bendición, tiempos de refrigerio. Entonces, ¿cómo podemos nosotros en Venezuela esperar de Dios bendiciones si no nos queremos arrepentir? No queremos reconocer que la idolatría es un pecado, no queremos reconocer que la invocación a los baales es un pecado. Entonces queremos que nosotros, siguiendo adorando esto y haciendo aquello, Dios me siga bendiciendo. No, Dios no es así. Las bendiciones de Dios están bien claras y bien definidas, y las condiciones en que vienen sobre nuestra vida también. Vamos a identificar y rezamos en el nombre del Señor.

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Muy bien, queridos oyentes, a las 11 y 39 minutos de la noche seguimos adelante en la Gran Vigilia, en Colosenses 1:27. Están los teléfonos del ministro Rafael Blanco, 0424-127-5270. El pastor misionero Zavala, 0424-277-3033. 0424-277-3033. Y quien les habla, Alfredo Serpa, 0426-527-967. También el 0412-603-7693. Puedes sintonizar la www.radiodinamica.com.be. Damos gracias a Dios por este tiempo que nos concede de seguir en la vigilia de esperanza que el Señor nos ha dado para este hermoso público que nos escucha. Hacemos un clamor por los jóvenes, como dice Eclesiastés 12:1 y 2: acuérdate de tu creador ahora que eres joven y aún no han llegado los tiempos difíciles. Ya vendrán años en que digas: no me trae ningún placer vivirlos. Hazlo ahora, cuando aún no se apaga la luz del sol, de la luna y las estrellas, y cuando aún hay nubes después de la lluvia. Señor Dios Todopoderoso, oramos por la juventud venezolana. Mi Dios amado, Dios bendito, sea usted obrando en la vida de cada joven, Señor, que no te conoce. Padre, usa tu iglesia, usa tu pueblo, Señor, para que el evangelio de Jesucristo sea revelado a sus vidas en el nombre de Jesucristo. Alabado sea Dios. Señor, ahí están los jóvenes. Provéeles.

separados de Dios porque no han conocido a Dios. Mi Dios amado, tráelos a redimir, sálvalos, perdónalos, donde quiera que estén. Mi Dios, que el Espíritu Santo trate con ellos ahora en tu voluntad, para que ellos puedan nacer de nuevo, sus ojos espirituales sean abiertos, sus oídos, su entendimiento, y puedan entender y reconocer que Jesucristo es el Señor, el que Dios envió a esta tierra a morir por nuestros pecados, como dice San Juan 3:16, porque de tal manera amó Dios al mundo que ha dado a su Hijo unigénito, para que todo aquel que en él crea no se pierda, mas tenga vida eterna. El que oye mi palabra, yo no le condeno, porque Jesucristo dijo que él no vino a condenar al mundo, sino a salvar el mundo. Alabado sea Dios. Jesucristo vino a dar su vida por usted, amigo que me escucha, por mí, por la humanidad, a derramar su sangre, a sufrir por nuestros pecados, a ser nuestro abogado, a pagar un precio en la cruz para libertarnos del pecado y darnos la vida eterna. Hoy usted puede ser partícipe de la vida eterna. Recuerde que usted está vivo ahora es porque Dios se lo ha permitido, y Dios sigue dándole oportunidad para que usted pueda llegar a los pies de Cristo con un corazón sincero delante de Él. Por eso oramos en el nombre de Jesús por las familias en Venezuela, por la defensa de la vida y la familia en Venezuela, Padre, en el nombre de Jesús, para que sea salva en el nombre de nuestro Señor Jesucristo. Amado Dios, eres bendito, eres glorioso, y podamos, mi Dios, en esta hora orar, mi Dios, por cobertura integral para el cuerpo de ministros, Dios mío. Padre, en humillación oramos por nuestra vida espiritual, de cada pastor, de cada ministro, de cada uno de tus hijos. Oramos y nos humillamos, Señor, delante de tu presencia, Padre de la gloria, por la iglesia de Jesucristo, mi Dios, Padre, para que sea formado el carácter de Dios en la familia de Dios, en la familia de los pastores, ministros, en la familia del pueblo de Dios, que todos puedan llegar al conocimiento de la verdad, Padre, y donde haya enfermos, allí haya sanidad, mi Dios. Donde haya escasez de recursos, ahí sea usted proveyendo los recursos, mi Dios, para suplir las necesidades. Donde haya falta de conocimiento, venga la sabiduría de Dios, mi Dios, como dice tu palabra. Busca el reino de Dios y su justicia, y las demás cosas se vendrán por añadidura. Señor, trae protección a la familia, mi Dios de la gloria. Trae protección a tu pueblo, mi Dios, y llenura del Espíritu Santo. En el nombre de Jesús oramos, Dios mío, por la evangelización mundial y por la evangelización nacional. Que el Espíritu Santo levante un manto nacional evangelístico organizado, que nos active a todos, como dice Hechos 1:8 y Amos 8:11. He aquí vienen días, dice el Señor Jehová, en los cuales enviaré hambre a la tierra, no hambre de pan ni sed de agua, sino de oír la palabra de Dios. Oh, mi Dios, levante ese manto nacional evangelístico, Padre. Glorifícate en tu iglesia, Dios mío, que el altar de oración ministerial, mi Dios, se manifieste cada día más, Padre de la gloria, que la iglesia esté unida, mi Dios, que en los estados de Venezuela, en las parroquias, en los municipios, Dios mío, tu iglesia, Señor, sea levantado altares de oración, mi Dios, cada día más podamos ver la gloria y el poder de Dios en ese altar de oración, Padre, y ahí se levanten todas las ciudades del país, mi Dios, haciendo altar de oración por nuestro país, Dios mío, por las almas, mi Dios.

0: por una iglesia apostólica y profética de transformación, que la iglesia en Venezuela pase de iglesia tradicional a iglesias ministeriales, influyentes, con diseños de transformación. Como dice Romanos 12, 2 y 5, no os conforméis a este siglo, a este mundo, sino transformaos por medio de la renovación de vuestro entendimiento, para que comprobéis cuál sea la buena voluntad de Dios, agradable y perfecta. Y el 5 dice: así nosotros, siendo muchos, somos un cuerpo en Cristo Jesús. Oramos por la economía de nuestra nación Venezuela, por la recuperación, Dios mío, del país, y que se desaten los recursos para la obra de Dios y sus ministros, que se desaten los recursos, Dios mío, para la construcción y edificación de nuestro país, en las viviendas, en las carreteras, en los que han quedado sin hogares, Dios mío, en los que están durmiendo en plazas, en avenidas, en diferentes lugares, en carpas, Dios mío, porque han quedado sin hogares. Oramos a ti, Dios mío, Dios Todopoderoso, para que esos recursos, Dios mío, honestamente puedan ser invertidos en nuestra nación, Señor, para que nuestra nación sea reconstruida, Dios mío, sea edificada como una nación, Dios mío, donde Jesucristo sea el Señor, Padre de la gloria. Oramos, Dios mío, por una prosperidad espiritual, donde haya cosecha de almas, Dios mío, arrepentimiento, conversión a Cristo, mi Dios, Padre de la gloria. Oramos por la liberación espiritual de la nación de Venezuela, Dios mío. Padre, quebrantamos pactos y maldiciones que se sigan haciendo en los territorios de la nación, como dice Efesios 6:12. Porque no tenemos lucha contra sangre y carne, sino contra principados, contra potestades, contra los gobernadores de las tinieblas de este siglo, contra huestes espirituales de maldad en las regiones celestes. También oramos, mi Dios Todopoderoso, por la marcha para Jesús el 2 de agosto. Nadie se quede en su casa. Por algo usted está vivo. Dice Eclesiastés 3:1-3. Todo tiene su tiempo, y todo lo que se requiere debajo del cielo tiene su hora. Hay tiempo de matar, hay tiempo de curar, tiempo de destruir y tiempo de edificar. Usted no se puede quedar en casa, querido oyente. Iglesia de Jesucristo, el 2 de agosto es la marcha para Jesús, porque estaremos intercediendo por nuestra nación, por la liberación espiritual de nuestra nación, por la economía, por las iglesias, por las familias, Padre, por los niños, por los jóvenes, por los adultos, por los ancianos, por nuestra economía, por las autoridades de nuestro país, por el Evangelio de Jesucristo en nuestro país, Dios mío, para que nuestra nación sea restaurada espiritualmente, Dios mío, físicamente y materialmente, Señor, para que sea una nación que te honre. Por eso, Señor, oramos para que ese día sea glorificado, Señor, en esa marcha para Jesús, el 2 de agosto. Amada hermana, por favor, María Elena, ora por los niños, por las niñas, los nietos, nietas, por las madres.
1: Gloria a Dios, aleluya. Voy a estar leyendo Romanos 1:18. Porque la ira de Dios se revela desde el cielo contra toda impiedad e injusticia de los hombres que detienen con justicia la verdad. Habiendo conocido a Dios, no le glorificaron como a Dios ni le dieron gracias, sino que se envanecieron en su razonamiento. Dios les entregó una mente reprobada para no aprobar ni tener en cuenta a Dios, delante de Dios, a quienes creyó, que da la vida a los muertos y llama las cosas que son como si fuesen. En el nombre poderoso de su Hijo Jesucristo, bendices a sus hogares, declaro la paz en cada hogar, en cada niños que se encuentran en estos momentos, Padre, en los parques, en las avenidas, niños huérfanos, Señor. Te pedimos en esta noche, Padre amado, toda enfermedad sale, toda escasez, toda maldad, toda brujería, toda santería, toda maldición. Dios bendiga a cada hogar, Dios bendiga a todos los matrimonios, Dios bendiga a todos los niños, a todas las niñas, a todas las jóvenes, a todos los jóvenes también, Señor, cuida su salida, cuida su entrada en el nombre poderoso de su Hijo Jesucristo. No permita que personas entren con mala intención en los hogares. Dios, guarda los hogares, guarda los hogares de los ladrones, que no entren en sus casas en el nombre poderoso de Jesucristo. Dios bendiga la economía, aleluya, aleluya, bendiga cada hogar, cada apartamento. Dios, declaro esta palabra sobre el hogar, sobre cada apartamento, sobre cada casa, sobre cada barrio, sobre cada avenida, Señor, te lo pedimos en el nombre poderoso de tu Hijo Jesucristo. Será tu gloria en medio de cada familia, tu casa será en el nombre poderoso de Dios. 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
0: 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Vamos ahora a identificar la emisora y a escuchar una preciosa adoración.

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Palabras de vida. Jehová es mi luz y mi salvación. ¿De quién temeré? Jehová es la fortaleza de mi vida. ¿De quién he de atemorizarme? Cuando se juntaron contra mí los malignos, mis angustiadores y mis enemigos, para comer mis carnes, ellos tropezaron y cayeron. Aunque un ejército acampe contra mí, no temerá mi corazón. Aunque contra mí se levante guerra, yo estaré confiado. Una cosa he demandado a Jehová, esta buscaré, que esté yo en la casa de Jehová todos los días de mi vida, para contemplar la hermosura de Jehová y para inquirir en su templo, porque él me esconderá en su tabernáculo en el día del mal, me ocultará en lo reservado de su morada. Sobre una roca me pondrá en alto. Luego levantará mi cabeza sobre mis enemigos que me rodean, y yo sacrificaré en su tabernáculo sacrificios de júbilo. Cantaré y entonaré alabanzas a Jehová. Oye, oh Jehová, mi voz con la que a ti clamo. Ten misericordia de mí y respóndeme. Mi corazón ha dicho de ti, buscad mi rostro. Tu rostro buscaré, oh Jehová. No escondas tu rostro de mí, no apartes con ira a tu siervo. Mi ayuda ha sido, no me dejes ni me desampares, Dios de mi salvación. Aunque mi padre y mi madre me dejaran, con todo Jehová me recogerá. Enséñame, oh Jehová, tu camino, y guíame por senda de rectitud a causa de mis enemigos. No me entregues a la voluntad de mis enemigos, porque se han levantado contra mí testigos falsos y los que respiran crueldad. Hubiera yo desmayado si no creyere que veré la bondad de Jehová en la tierra de los vivientes. Aguarda a Jehová, esfuérzate y aliéntese tu corazón. Sí, espera a Jehová. Salmos 27.

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1: Muy bien, queridos oyentes, a las 12 y 4 minutos seguimos en nuestra vigilia Cristo Esperanza de Gloria. Estamos en vivo desde Radio Dinámica 1490 AM, Caracas, Venezuela, lugar La Pastora.
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1: Nuestra página web es www.radiodinamica.com.be y a esta hora seguimos en clamor de oración.
2: Oración de fortaleza. Señor, fortaleces mis rodillas que se han doblado, mis manos que se han cansado y mi espíritu que ha sido probado. Tú conoces mis batallas, mis lágrimas y mi silencio. Sabe lo que he enfrentado en soledad, los días en que no tuve palabras, las noches en que solo te dije, ayúdame. Hoy recibo nuevas fuerzas, como dice Isaías 40:31. Los que esperan en Jehová tendrán nuevas fuerzas, levantarán alas como las águilas. Hazme volar por encima del cansancio y la decepción. Renueva mi mente para no rendirme. Renueva mi espíritu para seguir creyendo. Renueva mi alma para no temer el futuro. Dame la fortaleza para resistir las pruebas, para mantenerme firme cuando todos se rinden, para seguir sembrando cuando otros dejaron de creer. Hazme fuerte en fe, firme en esperanza y constante en amor. Oración de levantamiento. Padre, en el nombre de Jehová declaro que me levanto en polvo de la derrota, me levanto de la confusión, del miedo y de la culpa. Me levanto porque tu palabra me dice, Miqueas 7:8, aunque caí, me levantaré, aunque moré en tiniebla, Jehová será mi luz. Ya no me quedaré prostrado recordando lo que perdí, porque tú me llamas a caminar hacia lo que viene. Sopla sobre mi Espíritu Santo y levanta mi ánimo, mi fe y mi visión. Declaro que no viviré más en tu pasado ni me definiré por los errores, porque tú haces nuevas todas las cosas. Padre, levántame con tu poder. Levántame para servir, para creer, para avanzar. Levántame para amar a otra vez, para soñar otra vez, para vivir sin miedo, sin cadenas. Hoy renuncio a toda palabra de fracaso, a toda mentira del enemigo que dijo que no podía, y recibo tu voz diciendo, levántate porque aún tengo planes contigo. Señor, enciende mi corazón otra vez. Despierta mis dones dormidos, mis talentos olvidados, mis llamados, que es el tiempo. Quiso apagar, hazme recordar porque me escogiste, y muéstrame que mi historia no ha terminado, que cada caída fue parte de mi enseñanza y cada lágrima una semilla de fortaleza. Motívame dentro, desde adentro, no con emociones pasajeras, sino desde adentro, no con emociones pasajeras, sino con juego espiritual que me impulse a avanzar. Que nada ni nadie me robe el deseo de seguir sirviéndote, que aunque otros retrocedan, yo siga creyendo. Pon en mí, aunque otros retrocedan y yo siga creyendo, pon en mí visión nueva, propósito fresco y pasión por tu reino. No quiero vivir sobreviviendo, quiero vivir cumpliendo. Dame motivación santa para levantar a otro, para hablar vida donde hay muerte y para inspirar esperanza donde solo hay dolor. Padre, declaro que hoy comienza una nueva etapa atrás. Quedan los errores, los temores y los fracasos. Hoy elijo mirar hacia adelante porque tú dices en Isaías 43, 18, 19, no os acordéis de las cosas pasadas. He aquí que yo hago cosas nuevas, pronto saldrás a la luz. Creo, Señor, que estás abriendo nuevos caminos, nuevas oportunidades, nuevas puertas, nuevos tiempos. Abre puertas donde nadie puede cerrarlas y prepara mesas de bendición, aunque en medio de lo que dudaron de mí, declaro un nuevo comienzo en mi fe, nuevo comienzo en mi familia, nuevo comienzo en mis proyectos, nuevo comienzo en mi relación conmigo misma. Quita de mí toda mentalidad vieja, todo pensamiento de derrota, escasez. Renueva mi manera de pensar para que pueda recibir la abundancia que has preparado. Hoy, Señor, pongo mis planes, mis días, mis decisiones en tus manos. Bendice este nuevo comienzo con tu sabiduría, tu gracia y tu favor. Y que todo lo que emprende prospere, porque ya no camino solo, camino contigo. Cierre y proclamación de victoria. Padre amado, gracias porque hoy me has recordado que todo terminó. Gracias porque detrás de cada pérdida hay un plan de restitución. Gracias porque detrás de cada silencio hay una promesa esperando. Gracias porque en cada batalla me estás formando para algo mayor. Declaro con fe, nada de lo que perdí quedará sin redimir, nada de lo que lloré será en vano, todo lo que sufrí será convertido en testimonio. Hoy proclamo que comienza mi temporada de restitución, levantamiento y abundancia. El pasado ya no me gobierna, el futuro ya no me asusta, porque mi presente está en las manos de Dios Todopoderoso. Padre, cúbreme con tu presencia, sella esta oración con tu Espíritu Santo y hazme vivir bajo cielo abierto de bendición en el nombre poderoso de Jehová. Y bendición en el nombre poderoso de Jehová, quien restaura, levanta y hace nueva todas las cosas. Declaro que soy fortalecido y soy restituido en el nombre poderoso de su Hijo Jesucristo. Padre Celestial, Dios sabio y poderoso, hoy vengo delante de ti para consagrar el nuevo año escolar de mis hijos. Tú eres quien da la sabiduría, quien abre el entendimiento y quien enseña el camino correcto. Por eso hoy pongo en tus manos cada día, cada maestro, cada compañero y cada decisión que ellos tomen este tiempo. Padre, cubre la mente y el corazón de mis hijos con la sangre de Jehová. Protégelos de toda influencia negativa, de toda confusión, de toda mentira, de todo ambiente que no honre tu nombre. que su mente sea clara, su memoria aguda, su atención firme y su deseo de aprender crezca bajo tu gracia. Espíritu Santo, guía sus pensamientos y llena sus aulas de tu presencia, que donde otros ven dificultad, ellos ven oportunidad. Donde haya temor, ponle valor. Donde haya presión, dale paz. Donde haya competencia, enséñale humildad, que sea luz en medio de sus compañeros, ejemplo de respeto, amor y verdad. Padre eterno, dale inteligencia espiritual para que comprendan no solo lo que los libros enseñan, sino también lo que tu espíritu revela, que desarrollen discernimiento para distinguir lo bueno de lo malo, lo justo de lo injusto, lo santo de lo profano, que cada lección aprendida sea una semilla de propósitos en su vida. Señor, guarda sus caminos de idea y de regreso, que ningún peligro los toque, que ningún accidente los sorprenda, que ninguna enfermedad los alcance. Envía a tus ángeles alrededor de sus pasos y de tú mismo, tu defensor en todo momento.
1: Muy bien, vamos ahora a escuchar una preciosa adoración a las 12 y 15 minutos para continuar con las oraciones de las peticiones de oración. Recuerde que debe aprovechar esta oportunidad preciosa en enviar su petición de oración. Dios escucha nuestras oraciones. Dice la palabra que sus oídos están atentos a nuestras oraciones y sus ojos abiertos al clamor de sus hijos. Entonces sabemos que el Señor escucha, que el Señor responde y que Él hace como quiere, conforme a su perfecta y bendita voluntad. Gocémonos y alegrémonos en esta vigilia, porque es una vigilia donde es el Espíritu Santo quien está tomando el control y dirigiendo la vigilia a cada uno de ustedes. Para nosotros es un placer, es una alegría poder estar llevándoles a ustedes la palabra de Jesucristo, el mensaje del Evangelio. Vamos a escuchar una preciosa adoración y ya venimos con más de su vigilia. Alabado sea el Señor Cristo, esperanza de gloria.

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0: Muy bien, queridos oyentes, seguimos adelante en la vigilia Cristo Esperanza de Gloria a las 12 y 25 minutos de la mañana. Por aquí tenemos varias peticiones de oración. La hermana Marilyn pide por su hijo Alfredo Monterola Blanco, también por su hijo, pide por protección y salud, empleo, por su familia, por sus hijos, por sus nietos. La hermana Marilyn Monterola pide oración por toda su familia en el nombre poderoso de Jesucristo. Por aquí también se comunica la hermana Concepción. Buenas noches, pastores. Unidos en apoyo a la vigilia desde Macarao. Bendiciones para todo el equipo que conforman este grupo de hermanos. Amén, Santa. Dios te bendiga grandemente en el nombre poderoso de Jesucristo. También nos escribe en sintonía desde Las Vegas, de San Carlos Cojedes, Tony Trejo, compañero de almas, hoy día soldado de Cristo. Permita Dios que la marcha para Jesús en Venezuela no sea politizada y sea para exaltar al Padre, al Hijo y al Espíritu Santo. Así será, en el nombre del Señor. Oración por este país, Ecuador. Mucha delincuencia, sicariato, secuestros, extorsión, etc. Y por el presidente Daniel Noboa, quiere nada con Cristo, ni la iglesia. Atentamente, Richard Alvarado, misionero, desde Las Vegas, de San Carlos Cojedes. También pide por su compañero Tony Trejo, soldado de Cristo. Maravilloso el Señor. Gracias, amado. Dios te bendiga. Otra oración por aquí. Bendiciones, amados pastores. Oración por Jesús con por Rodríguez Jesús. Dice así: bendiciones, mi hermano. Pido oración por Ederlín Rodríguez, que tenga un encuentro con Jesús y Yade Rodríguez por conversión. También pide oración para que Dios lo levante a la voz del Señor a Alejandro Evangelista y le muestre su ayuda idónea. También pide oración, dice que Jamie Paredes le volvió de nuevo el cáncer en su seno y ha estado malita, y su hijo preso, y lo mandaron fuera de Caracas. Que la misericordia del Señor la arrope, hermano de Katia, hermana Carmen. Estaremos orando por eso, hermana Carmen, en el nombre de Jesús, el Cristo de la gloria. También escribe de la costa 905 William Jesús Amaya, Disney Bermúdez de Amaya y Luis Guillermo Amaya Bermúdez y Caterine. Estamos unidos en oración por Venezuela y todos los países para que el Señor tenga misericordia de nosotros y de todas las naciones, que el Señor toque los corazones de todas aquellas personas que se humillan delante de Dios Todopoderoso y sepan que Él es el Señor. Así es, amada y amados hermanos de la familia Disney Bermúdez, allá en la costa 905, en el nombre de Jesucristo. Siguen las peticiones de oración y sigue el hermano de allá, del Salvador, Tony Trejo, compañero de almas, hoy en día soldado de Cristo. Permita Dios que la marcha de Jesús no sea politizada. Bendito sea Dios. Amén, amén, amén. Así es la marcha para Jesús este 2 de agosto. No te la puedes perder, porque vuelvo y te repito, Dios te ha dado la oportunidad de que estés vivo, es para que vayas, y para que en esta vigilia Si no conoces a Cristo, puedas conocerlo a través de una oración por salvación del alma, que la vamos a estar haciendo al final de la vigilia. Y también, si no te has reconciliado, si te has apartado, estás descarriado, descarriada del Señor, mira, es el momento. Dios sigue extendiendo su misericordia, porque su misericordia es más grande que los cielos. Y Dios no quiere que nadie se pierda, sino que todos vengamos al arrepentimiento. No pierdas esta oportunidad, amado oyente, de hoy sea la clave de tu conversión. Arrepentimiento con el Señor. Hoy sea el día de ponerte de acuerdo con Dios, reconciliarte con Él, para que estés listo para cuando Él venga, y para que así puedas tener la fuerza, el valor de poder aguantar y soportar las cosas que están por venir. La Biblia es clara. Aunque hayan muchos que esta palabra le parezca fuerte, pero es de bendición, porque es para decirle a usted que Dios sigue hablando, trayendo buenas noticias a través de su santa y bendita poderosa palabra. Y siguen las llamadas.
1: José Luis Beira, lugar, calle Ayacucho, Miranda. Motivo de la oración por salud. Familia de Norma, el sitio Miranda, en sintonía, oración por bendiciones. Robert Hernández, San Fernando de Apure, por salud divina. María Aparicio, en silencio, aquí dejó un número celular, por su sobrino Omar Gabriel Acosta, por liberación. Está en las minas de Amazonas. Hermana Carmen, Caracas, Gato Negro, por su esposo José Luis, por tendones inflamados. Sandra Gómez, Caracas, por la familia de La Guaira, liberación por su marido que no vuelve.
0: También por aquí nos llama a través de WhatsApp, envía un mensaje. Buenas noches, hermano Alfredo Serpa, es William Estrada, pido la oración por mi trabajo. Se me está presentando un conflicto con un compañero, que el Señor me dé la sabiduría e inteligencia y traiga paz en mi corazón, y si es posible que se me abra puertas donde yo pueda trabajar en paz, tranquilo. William Estrada, en sintonía desde Los Rosales. ¿Puedes orar?
1: Sí. ¿Sí? Filipenses 4:19. Mi Dios pues os proveerá de todo lo que os falta, conforme a su riqueza en gloria en Jesucristo. Todo aquello que Dios ha creado y ha visto como bueno en sus deseos se reproduzca y multiplique. Dios promete satisfacer todas nuestras necesidades reales, no basándose en nuestra capacidad, sino en la infinita abundancia de su poder y amor. Dios proveerá para todas nuestras necesidades. Este mismo Dios que todos nos cuida, el que me ama, guarda la palabra de Dios, y por tu llaga hemos sido sanados. En fe, en obediencia a Dios, tú te llevaste en la cruz del Calvario todas las enfermedades. Gracias, porque estoy sano. Y ves al trono de Dios, los violentos arrebatan el reino de los cielos. Pelea la buena batalla. 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
0: Y seguimos orando en el nombre del Señor Jesucristo.
1: Oración de sanidad basada en el Salmo 34:18, Isaías 6:1-3, Mateo 11:28, Jeremías 30:17. Padre eterno, vengo ante ti con el alma abierta, con heridas que no siempre se ven, pero que laten delante de mí como silencio que duelen. Tú conoces cada rincón de mi corazón, conoces mis lágrimas más escondidas, mis temores más profundos y las marcas que el tiempo, la palabra y las decepciones dejaron en mí. Hoy no vengo a esconderme, sino a rendirme. No vengo a justificar mi dolor, sino entregártelo, porque solo tú puedes sanar lo que los hombres no comprenden, solo tú puedes tocar lo que el alma no se atreve a mostrar. Señor, sana mi alma herida, sana los recuerdos que me roban la paz, la palabra que me hirieron, la ausencia que me quebraron, las traiciones que me marcaron, sana los ¿por qué? Sin respuestas, las culpas que aún me persiguen, las veces que me di amor y recibí desprecio, los momentos donde sentí que no valía tu palabra, dice que está cercano a los quebrantados de corazón y que sana a los del espíritu contrito. Por eso, Padre, hoy abro mis heridas para que las llene de tu luz. No quiero seguir ocultando mi dolor bajo sonrisas vacías. No quiero aparentar fuerzas cuando por dentro me desmorono. Quiero ser libre, Señor, libre del pasado, libre del resentimiento, libre de todo peso, emoción que me impide avanzar. Espíritu Santo, entra en lo profundo de mi ser, allí donde guarde el enojo, el rechazo, el abandono. Entra donde escondí la tristeza por medio del ser débil, donde me acostumbré a vivir con heridas abiertas. Toca las memorias que me duelen, toca las raíces de amargura que intentan ahogar mi fe. Corta toda cadena emocional que me ata de ayer. Declaro que mi alma recibe hoy sanidad y descanso. Padre, sana la identidad, arranca las etiquetas que otros pusieron sobre mí. Rompe las mentiras que creí sobre quién soy. Enséñame a verme como tú me ves, amado, valioso, escogido, redimido. Quita el peso de la vergüenza y la comparación. Hazme entender que no soy el error que cometí ni la herida que sufrí. Señor, restaura mi corazón para volver a amar donde hubo desconfianza. Planta fe donde hubo traición, planta perdón donde hubo dolor, planta esperanza. Enséñame a perdonar, aunque no me pida perdón, a soltar sin rencor, a dejar ir sin odio, a mirar hacia adelante sin miedo, a no volver a caer. Padre, sana mi mente, cambia los pensamientos que me atormentan, las voces internas que me acusan, los recuerdos que me roban la alegría. Dame pensamiento de paz y no de mal, de esperanza y no de ruina. Renueva mi manera de pensar para vivir libre de culpa y ansiedad. Espíritu Santo, lléname de tu consuelo Cubre mi alma con tu presencia como bálsamo celestial. Derrama aceite sobre mis heridas hasta que deje de doler. Sopla vida donde solo hay cansancio. Reaviva mis emociones dormidas. Hazme sentir amado, visto, comprendido y sostenido por ti. Señor, enséñame a descansar en ti. He cargado mi alma con esfuerzo por sanar sola, pero hoy reconozco que necesito tu toque divino. No quiero seguir revendando mis heridas, quiero que las transforme en testimonio. Haz que mi dolor se convierta en enseñanzas y mis lágrimas rieguen semillas.
0: Alabado sea Dios, gloria a Dios.
1: Aleluya.
0: Seguimos entonces a las 12 y 40 minutos y dice la palabra de Dios. ¿Cómo es la sociedad en estos tiempos, podríamos decir? ¿Qué nos dice la sociedad? O mejor dicho, ¿qué nos dice la palabra de estos tiempos que estamos viviendo? Podemos ver y leer en Lucas 17, 26, 27 y 28 y dice que así como fue en los días de Noé, así también será en los días del Hijo del Hombre, los días de Jesucristo, cuando regrese. Comían, bebían, se casaban y se daban en casamiento hasta el día en que entró Noé en el arca y vino el diluvio y lo destruyó a todos. ¿Qué pasó en ese tiempo? La gente comía, bebía y se daban en casamiento, algo que es normal. Pero ¿qué fue lo que trajo esta situación? La ira santa de Dios, que Noé estuvo predicando 120 años desde que comenzó a construir el arca y el pueblo no creyó a la palabra que Noé le estaba enviando de parte de Dios. Se volvieron incrédulos, se volvieron rebeldes y siguieron viviendo su vida en libertinaje, en pecado y haciendo lo que mejor les parecía. No quisieron escuchar el mensaje de Dios. Cerraron sus oídos, se rebelaron contra la palabra de Dios.

templos, como sucedió cuando Noé, cómo vivió esa sociedad. Asimismo está la sociedad después de 5.000, 6.000 años. Vemos también los tiempos de Lot, cómo fue esa sociedad y cómo es la sociedad que estamos viviendo. Dice también: comían, bebían, se casaban y se daban en casamiento hasta el día, bendito sea Dios, hasta el día que llovió fuego del cielo, alabado sea Dios, sobre Sodoma, y lo destruyó a todos. Sodoma, una ciudad que moralmente se había pervertido, el sodomismo se había multiplicado, Dios seguía trayendo salvación a través de Lot, a pesar de que Lot no fue un hombre muy consagrado a Dios, pero oraba, clamaba por los pecados de la ciudad de Somora, de Sodoma, y parte de su familia se salvó y parte de su familia se perdió porque no quisieron creer en el mensaje de Dios, tal y cual como fue en los tiempos de Noé, como fue en los tiempos de Lot. Así mismo vive la sociedad, parte de la sociedad, en estos tiempos que estamos viviendo. Pasó la Primera Guerra Mundial, y después de la Primera Guerra Mundial, la sociedad de ese entonces creyó que podían vivir en paz, que podían vivir una vida próspera y en libertinaje. No fue así. Vino la Segunda Guerra Mundial. También hubo una gran población que creyó que podían vivir la vida como mejor les pareciera, que podían tener mucho dinero y prosperar. Pero también vino esa Segunda Guerra Mundial donde hubieron miles de muertos, y así ha pasado a través de la historia. Las guerras no han traído solución, sino lo que han traído es muertes, pestes, porque después que hay guerra, entonces vienen pestes por la cantidad de microbios y bacterias que se manifiestan en el medio ambiente. Entonces, ¿cuál es la solución? La solución es: vela, ora en todo tiempo si quieres escapar de los tiempos que se avecinan. Vela, vigila, reconcíliate con el Señor si quieres soportar los días y los tiempos que están por venir. Los tiempos se seguirán poniendo más difíciles por causa de la depravación del corazón del hombre. Por causa del corazón del hombre es que la humanidad y el mundo se hunde cada día más en su pecado. Necesitamos el remedio: Jesucristo nuestro Salvador, Jesucristo el Señor. Él no vino a condenar al mundo, Él vino a dar su vida por la humanidad, para que todo aquel que en Él crea no se pierda, más tenga vida eterna. Entonces, querido oyente, es el momento, es el tiempo aceptable. Hoy usted está aquí escuchando esta palabra, y esta palabra a usted lo puede salvar, perdonar y darle una nueva vida, una nueva calidad de vida en Cristo Jesús. En los tiempos que vivimos, si no tomas en cuenta a Dios, mira lo que sucede. Dice Mateo 24, 21. ¿Qué pasa cuando no tomamos en cuenta a Dios? Porque habrá entonces gran tribulación, cual no la ha habido desde el principio del mundo hasta ahora, ni la habrá. Si no tomamos en cuenta a Dios, mire, en la gran tribulación, después que la iglesia haya sido arrebatada, habrá gente que buscará la muerte, y la muerte huirá de ellos. Entonces, en los tiempos que vivimos, si no tomas en cuenta a Dios, mira lo que nos espera. Hay que tomar en cuenta a Dios ahora. El tiempo es ahora, el tiempo de Dios, el tiempo para tener un encuentro personal con Jesucristo. No pierdas esta oportunidad. Yo voy a hacer una oración por salvación y reconciliación de su alma. Si usted no ha conocido a Cristo,

tiene la oportunidad de reconciliarse ahora con Cristo, aceptarlo como su único Rey y Señor. Y si usted está descarriado, si usted se ha alejado de Dios, hoy es el momento de que usted pueda reconciliarse con el Señor. Voy a hacer esta oración por salvación y después la otra por reconciliación. Querido amigo, repita esta oración por salvación de su alma. Señor Dios nuestro, te doy gracias por este momento. Creo que soy un pecador. Me arrepiento de mis pecados. Creo que Jesucristo vino a la cruz a dar su vida por mí. Y esa sangre que fue derramada en la cruz del Calvario me limpia de todo pecado. En esta hora acepto, recibo a Jesucristo como mi Rey y Salvador. En el nombre de Jesucristo, amén. Y usted, amado oyente, es el tiempo de reconciliarse con el Señor. Dice la palabra de Dios en Santiago que hay gozo en el cielo cuando un pecador se arrepiente, se reconcilia con el Señor. Reconcíliese en esta hora y dígale al Señor: Señor, en esta hora te pido que me perdones mis pecados. Padre, me reconcilio contigo. Ten piedad de mí, misericordia de mí. Señor, recíbeme en esta hora. Reconozco que eres el Señor de mi vida y perdóname por haberme apartado de tu camino, alejado. Ahora vengo ante ti, Señor, para reconciliarme contigo. Guíame, dirígeme con tu Santo Espíritu a permanecer firme para siempre y buscar una iglesia donde congregarme en el nombre poderoso de Jesucristo. En este tiempo, querido oyente, si no tomas en cuenta a Dios, mira, el remedio es irte sin Cristo. Y el gran detalle de la vida del ser humano no es irse de este mundo sin Cristo. El problema de este mundo que tiene el ser humano, o el problema que tiene el ser humano con este mundo, es de partir sin Cristo. Porque el que parte con Cristo tiene la garantizada la vida eterna. Pero el que parte sin Cristo, bueno, el día del juicio está en el Apocalipsis capítulo 20. Un juicio solamente y exclusivamente para gente que rechazaron a Jesucristo. Entonces, no se vaya de esta vigilia, querido oyente, sin Cristo. Jesucristo es el Señor, el Salvador. Alabado sea el Señor. Vámonos entonces a escuchar una preciosa adoración a las 12:51 de la mañana. Ya estamos entrando en la mitad de la vigilia. En el nombre del Señor Jesucristo, alabado sea Dios.

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0: Dios les bendiga, gracias por su sintonía, gracias por acompañarnos. Son las 12:59, ya la una de la madrugada. Hemos comenzado, como quien dice, la tercera vigilia, de 1 a 3, y la cuarta vigilia de 3 a 6 de la mañana. Gracias, gracias a los hermanos que están en sintonía. Tenemos una buena lista de peticiones de oración. Damos gracias a Dios por eso. Gracias a mi hermano Alfredo. Que Dios le bendiga siempre. Que Dios lo ayude. Y que Dios le dé fuerza para estas vigilias que se requieren de mucho esfuerzo. Muy bien. Aquí hay unas peticiones de oración. Y vamos a orar por ellas. Saralit Puerta, allí en los Eucaliptus San Martín. Orar por toda su familia. Reinaldo Tobar, por sanidad de su esposa. Rita Utria, desde La Guaira, por su familia, salud y liberación. Felipe Sánchez, desde La Guaira, por su familia, que está sana y salva, gracias al Señor. José Zamora, desde Guaycaipuro, por su salud en su columna. Ese hermano está enviando un salmo que él le pone música, algo así. Y él quiere que el Salmo 23 sea el himno del Distrito Capital, algo así también. Entonces, bueno, que nos mande su nombre para poder identificarlo. Y que oren por él. Está llamando desde Quinta Crespo. Yexuri Rivas, desde Carrizal. Eso es Miranda, se siente amargada y sola. ¡Wow! Yexuri, ¿por qué? La gente se siente amargada. La amargura viene cuando no tenemos composición con... Y la Biblia dice que no dejemos que raíces de amargura llenen nuestro corazón. Normalmente la amargura viene cuando no estamos de acuerdo con algo o con alguien. Y entonces, como no lo logramos, entonces entramos que nada nos guste. Todo lo rechazamos. Tomamos una actitud de crítica permanente, algo así, ¿no? Pero eso es, gloria a Dios por eso, porque Dios libera eso, la amargura. Y aparte de eso, precisamente vive sola, ¿no? Dice, es posible que vive sola porque nadie quiere vivir con ella, diría yo, ¿no? Con una persona así, que no es abierta a una comunicación, sino que las cosas no le van bien, debe haber, y uno tiene que comenzar, por ejemplo, uno como un pastor consejero tiene que comenzar a ver en qué, cuál es el clima espiritual donde estás viviendo, si estás solo, cuáles son tus pensamientos, cuáles son tus fracasos, cuáles son tus metas que no las has logrado, qué te gustaría hacer que no lo puedes hacer. Hay una situación como de el que está allí petrificado, está paralizado, ¿no? Algo así. Porque realmente siempre la persona amargada, si no se le presenta la oportunidad para lo que quiere, siempre se queda entonces tranquilo, porque es como yo quiero y no como los demás dicen. Pero hay que escuchar. El primer paso, escuchar a la gente. El Espíritu Santo ubica dónde puede estar sus puntos débiles más importantes. No quiere decir que una persona, cuando usted le está ministrando, no tiene importancia, no. Todo lo que una persona le diga a usted, para esa persona es muy importante. Pero para usted, de acuerdo a la administración, hay 1, 2, 3 puntos que hay que tratar, por lo menos como para iniciar el tratamiento o la conversación, pues hasta lograr hacer entender muchas cosas. Es muy bonito. Yo le digo a Yexuri Rivas, si me está escuchando, hermana, con mucho gusto estoy dispuesto a escucharte. No importa si son 2 horas, 3 horas, yo le escucho, en nombre del Señor. También Sandra Gómez, desde Caracas. Orar por Venezuela, su familia, y orar mucho por La Guaira. La Guaira tiene ganado todo nuestro corazón para orar por esa gente.
1: Hace falta la radio.
0: Hace falta la radio, siempre. Porque ahorita, por ejemplo, la gente mayormente va a descansar. Algunos por agotamiento, por cansancio. Otros porque tienen miedo y no pueden dormir, no concilian, tienen insomnio. Y la radio está allí acompañando, que eso es importante.
1: Gloria a Dios. Dios.
0: La radio es un canal de bendición del Señor, porque la radio penetra los cuarteles. Nosotros ahorita estamos entrando allí, como quien dice, en Fuerte Tiuna. En Fuerte Tiuna nos están escuchando con toda seguridad, uno que otra persona. Pero lo interesante es que no tenemos que pasar por la alcabala, sino que entramos directamente allá a la radio, a la oficina, allí a la cuadra, allí donde ya están preparando el alimento de la tropa del día. Allí entramos con una palabra de esperanza, llevando alegría, esperanza, claro, en Dios, porque esa alegría no es la alegría de la carne. Estamos tristes, pero hay un gozo que no viene de nosotros, sino que viene del cielo. Es un gozo de saber que hay un Dios que no me ha dejado, que no me ha desamparado, y que estoy seguro que si le clamo y Él me asiste. Eso es lo importante. Por eso debemos tener paz y tranquilidad, porque como dice el Salmo, cuando dice: en paz me acostaré y así mismo dormiré, porque me siento contigo seguro siempre. Siempre estoy seguro, siempre hay mi seguridad contigo. Por eso puedo dormir, porque tú me guardas de peligro, de todo, mientras estoy durmiendo. Esa es la seguridad como de un niño, confiando en Dios como en un niño siempre. El Señor dice que debemos de ser como un niño si queremos acercarnos al Señor. Esa es la fe de un niño, la que el Señor quiere de nosotros. Jesús Bermúdez, allí en Cota 905, en Caracas, orar por su familia. Régulo, mi hermano Régulo, allí en el Junquito, su mamá estaba muy quebrantada de salud. Permita Dios que sea sanada. Tenía unas escaras muy fuertes, pero gracias al Señor, Dios le asistió a mi hermano Régulo. Soy testigo de eso. De cómo sentirse con las puertas cerradas, con algunas dificultades. Régulo me llamó: hermano pastor, necesito que me eche una mano. La mano que podemos hacer es orar. Vamos a orar primero. Y las primeras dos escaras se fueron secando. Me llamó y me dice: dos escaras se están secando, pero hay una grande que dificulta. Entonces, claro, ya hay momentos que tú puedes tratar a una persona en tu casa, pero a veces las enfermedades superan tu capacidad de asistir a una persona enferma en tu casa y necesitas entonces un centro asistencial. Y gracias al Señor, y Dios bendiga a los médicos. Médicos con una alta capacidad de compasión, que sufren muchas veces cuando no tienen el recurso específico para tratar de sanar o tratar una enfermedad, pero hacen lo que pueden. Las enfermeras, que tienen que tener la paciencia del mundo para soportar a veces las malcriadeces de un paciente gritando, y saben, por eso a veces uno se está muriendo del dolor y el médico pasa por el lado como que si nosotros no le importáramos nada, ¿no? Como que si eso fuera más bien el médico dice: cállese la boca, quédese tranquilo, ya lo vamos a atender, porque ellos saben lo que están haciendo, ¿no? Ese es como uno que es aviador, y entonces el avión comienza en turbulencia, entonces todo el mundo se asusta y cree que el avión se va a caer, y uno como piloto le dice: no, pero cálmese, tranquilo, esto va a pasar ya, no se preocupe. Y la gente no se calma nada. Entonces Dios permita que muchas de estas personas reciban ahorita, ahora necesitamos mucho consejería pastoral, ese oír, ese llorar con el que llora, es identificarse con el deseo y la esperanza. Jóvenes, sobre todo jóvenes, estudiantes universitarios allá en La Guaira, no es fácil. Un caso de un joven que salió a la panadería a comprar y cuando regresó el edificio estaba en el piso. Dios y toda la familia aparentemente falleció toda. No es fácil. Por eso debemos de tener mucha delicadeza al hablarle a cualquiera, aún siendo un familiar en distancia, porque el dolor es tan profundo que no acepta nada.
1: Misionero, hay una situación que sucedió el 23, el día martes, fue a la congregación un grupo de 32 músicos, muchachos y muchachas jóvenes.
0: Ok.
1: Ajá, y cantaron y alabaron. Viven en La Guaira.
0: Wow.
1: Pagaron sus transportes, todo, y llegaron allá para ministrarles ministrar en un culto solamente pastores y líderes.
0: Ajá.
1: El día 23 fue el temblor.
0: Ok. Dice, 24.
1: Ajá, 24. Dice el pastor de la congregación, uh-huh, donde estamos, que tenía una buena noticia y una mala noticia.
0: Ajá.
1: La mala noticia fue esta, que de los 32 músicos, 29 fallecieron.
0: Wow.
1: Dos estaban graves y uno se salvó.
0: Wow.
1: Otro pastor en La Guaira tiene una congregación de 300 miembros, murieron 150.
0: Imagínese.
1: Otros 150 miembros murieron 75. Y otro de otra congregación murieron 8. A otro se le cayó la iglesia y bueno.
0: O sea que hay el pueblo de Dios también participó.
1: Sí, señor.
0: En este evento de una manera bien significativa también. Por eso decimos, pues, y no aceptamos desde el punto de vista doctrinal que Dios mande un juicio, un castigo para... No, eso no es así, de sencillo no es así. Y hay mucha gente que incluso en las redes sociales comete ese error de no conocer la doctrina, el estudio bíblico, para llevar un consejo, un argumento en un momento determinado. Estos son días de que los pastores tenemos que abrir más los oídos, hablar más y oír menos, hablar menos y oír más a la gente. Porque la gente en este momento necesita que lo oigan, quiere desahogar su dolor. Y Dios permita que en su gracia le hagamos entender cosas, la entienda la realidad, porque está fuera de la realidad. No la acepta. No acepta la muerte, no acepta nada. Y ese dolor alguien se lo causó. Y siempre que no me ama, que Dios tal cosa, no. Es que nosotros tenemos que orar mucho por eso y tener mucha misericordia con estas personas. Seguimos un momentito con la hermana Rosa desde Caracas por su salud en su columna. No puede dormir. Pues me imagino que debe ser por la dolencia. Gloria Ruiz desde el cementerio por la vigilia. Amén, gracias. Ana Yolanda, Caracas, por Víctor Eleazar Moreno. Está en rebeldía. Vamos a echarle fuera esos demonios de rebeldía. Esos demonios de rebeldía. Que orar por eso. Parra Hernández, Caracas, por una casa para la familia. También hermano Jesús en Caracas, Jesús Alejandro, Jorge Jesús, sus hijos, por conversión. Catherine, por sanidad de úlcera. Roberto González, por droga adicción. Estamos orando por diferentes aspectos en el nombre del Señor. Que Dios bendiga grandemente. Y vamos a ver qué tenemos aquí. Ok. Hermano Richard todavía está en Ecuador.
1: Fiel oyente.
0: Richard tiene muchas ganas de venirse para Venezuela.
1: A las 6 de la mañana escucha la vigilia.
0: Seguro, no. Dice aquí mi hermano Richard, para Dios no hay fronteras. Él entra donde nosotros no podemos, pastor. Él me está hablando por él porque está bien lejos y allá llega la señal de dinámica. Dios le bendiga. Me enviaron un mensaje en audio. William Jesús Maya. William, si me puedes enviar esto por mensaje de texto, porque estamos en el aire y nos vamos a salir durante un ratico, pero si me puedes mandar o enviar el mensaje de texto, lo leo, porque no podemos lanzar audio por obvio, estamos en el aire. Muy bien, hermanos, estábamos conversando un poquito sobre las razones. Querías que conversáramos acerca de la del pecado en sí mismo. Si eso no es así, de que Dios nos haya mandado un castigo, entonces diríamos nosotros, tienen que mandar el castigo a todo el mundo, porque hay otros países que son más idólatras que Venezuela, quienes los las exportaron, vamos a decirlo así. Hay países que son más brujos de donde nos exportaron eso. Eso no llegó solo aquí, alguien lo trajo. Entonces, ¿a qué estamos llamando entonces? Dios está llamando a un verdadero arrepentimiento, pero un verdadero arrepentimiento como un llamado nacional. Hay una característica, desde el punto de vista espiritual, de Venezuela, que somos idólatras. Así de sencillo. Porque si al caso vamos, la iglesia evangélica en Venezuela es joven relativamente. No llega a los 100 años, creo que todavía no llega. Creo que tendrá unos 80 años más o menos. cuando llegaron los primeros misioneros a Venezuela, que fundaron los concilios, y fueron misioneros que trajeron ese mensaje a Venezuela, como se extiende o se expande el reino de Jesucristo. Bueno, y entonces esa idolatría se enraizó en el pueblo, y además de eso también vinieron gente de África como esclavos para trabajar esta tierra, porque los indígenas habían sido diezmados. Entonces hubo una combinación de idolatría con brujería y santería, y esta cultura africana, digámoslo de esa manera. Pero en Venezuela se nos presenta como una cultura, como parte de una cultura, y cuando yo medito mucho en eso, digo, esa cultura parece que fuera un paraván que se ha levantado para tratar de que lo que está detrás de todo eso no se trate, o simplemente siga su accionar sin que sea detectado por nada ni por nadie. De allí pienso que viene el sincretismo de esa mezcla de idolatría con brujería. Eso es un sincretismo, y se ha proliferado, pues ha crecido. Muchas veces, a veces vemos en televisión, por ejemplo, programas de ese tipo, entre comillas culturales, pero son exactamente los ritos que practican los que invocan las tinieblas. Esos mismos tambores, esas mismas cosas que se utilizan, ese rito como tal que se practica de manera muy particular en los altares que invocan a las tinieblas, se utiliza con toda normalidad, o sea, se hace normal. Y es allí como todas las cosas, pues. Por ejemplo, el Santa Claus en diciembre es una creación moderna, pero es tan inocente, ¿no? El Santa Claus es tan inocente, tan bonito, los colores, la música, que ese sería el paraván para llevarnos a una creencia falsa, a un Jesús falso que nació en un diciembre y que trae regalos. Pero cuando usted investiga, usted va un poco más allá y cae en el paganismo. ¿Por qué? Porque desde allá viene ese asunto. Entonces, cuando usted conoce la verdad, usted tiene que tomar una decisión. El Señor Jesucristo dijo que vuestras tradiciones invalidan el mandamiento de Dios. No lo hacen válido. Lo hacen anticuado, no realista. Y la gente crece, se desarrolla con esa visión espiritual. Entonces se convierte en un valor personal. Es una operación, lo dice la palabra, que el príncipe de este siglo cegó el entendimiento del incrédulo para que no le resplandezca la luz del evangelio. Hay una luz que es Cristo Jesús, según capítulo 1 del evangelio de Juan, habla de esa luz que tuvo en el mundo. Cristo Jesús nos vino a sacar de la oscuridad, que para nosotros es el pecado. Cuando el hombre está en pecado, no sabe diferenciar lo bueno de lo malo. Al hombre que no tiene a Cristo en su corazón, el adulterio es una cosa que se vuelve hasta como un derecho, casi un derecho. No respeta eso. Pero cuando llega a conocer, el adúltero conoce a Cristo, ya entonces comienza a dejar las cosas tranquilas y vuelve a su casa a dar cumplimiento a lo que Dios dice en su palabra, y Dios respalda eso. Se fortalece el matrimonio, se fortalecen esas virtudes del amor, de la solidaridad, de la identidad, porque el apóstol Pablo dice que el matrimonio es un misterio, y es verdad. Dos personas que no se conocen, que vienen de lugares muy diferentes, algunos son profesionales con analfabetas y cosas por el estilo, de diferentes razas, colores, es un misterio cuando dos personas deciden vivir juntos y arrancan, pues. Pero esa naturaleza pecaminosa, que aún siendo cristianos la tenemos, porque no nos es quitada como una muela cariada o mala que se la van a sacar y se acabó. No, así no es. Esa naturaleza siempre nos va a inducir a cometer el pecado. Porque la Biblia dice que la tentación viene de nuestra propia concupiscencia. La carne, esta que nos podemos tocar, que tenemos que echarle jabón todos los días, porque si no, imagínate, ese cuerpo lo que anhela es placer. De cualquier forma, placer al comer, placer al andar en una autopista, en un vehículo a alta velocidad, en una moto, la adrenalina le produce placer. El sexo le produce placer. Y lo que a usted le produce placer, quiere comer más, quiere tener más sexo y cosas por el estilo. Usted no tiene control de eso. Usted quisiera dejar el adulterio, pero no lo deja, porque usted tiene una atadura espiritual, porque cada pecado produce tres cosas importantes. Atadura espiritual trae maldición sobre la vida y trae una carga de culpa, que es la conciencia, que necesita ser limpia. La Biblia dice, el apóstol Pablo, que la sangre de Jesucristo limpia nuestras conciencias de obras muertas para que le podamos servir a Él. Usted no puede servirle a Cristo en nada en particular, en ningún ministerio, si usted tiene pecado en su vida, cualquiera que fuere. Entonces, esa naturaleza nos llama, nos ata. Entonces, una cosa es cuando usted no es cristiano, y cuando es cristiano, porque las emociones de un hombre no se pierden. Cuando usted se convierte al Evangelio, cuando usted acepta a Jesucristo como su Señor y Salvador, cuando usted decide dejar el pecado y agradar a Dios con su vida, usted no pierde las emociones. La Biblia dice, el Señor mismo Jesús dijo, airaos pero no pequéis. Usted se puede airar por una cosa, por una razón, por una injusticia, cosas por el estilo, pero no con resentimiento, no con amargura, no con venganza. Usted se puede airar porque, por ejemplo, un padre viola a su propia hija. Eso aira a cualquiera. Pero esa ira no es producida por un malestar personal, sino un dolor, más bien una tristeza, un asombro, una capacidad de no soportamos eso, pues. Y nos llena de mucho asombro, ¿no? Nos perjudica mucho espiritual y moral y psicológicamente. Entonces, ¿qué ocurre? Que hay que diferenciar. Cuando usted no es cristiano, tus emociones son controladas por la carne, por tu ego. El cuerpo quiere hacer, no le importa. No le importa. Y llega el hombre a extremos terribles de pecado. Cuando el instinto natural de la reproducción que Dios da para la conservación de la raza humana, cuando no está controlada por el Espíritu Santo y está controlada por el hombre, eso lleva al hombre a la aberración. El hombre llega a tener sexo con animales, hombres con hombres, mujer con mujer, cosas por el estilo, que la Biblia lo llama antinatura. Entonces, no importa. Cuando el hombre está en el sexo, llega hasta asesinar para lograrlo. O después que lo logra, asesina. No le importa. Esa sed de placer se impone. Esa lujuria se desarrolla. Entonces, cuando usted no es cristiano, es el instinto natural el que controla tus emociones. Pero cuando tú eres cristiano, ahora es el Espíritu Santo el que te controla tus emociones. La Biblia dice que el sentir espiritual del hombre maduro debe estar ejercitado, debe ser practicado, no solamente conocerlo intelectualmente. De que violar a su propia hija, eso es algo que no, eso es antinatura, pues. Entonces usted tiene que tener esa conciencia clara de sus acciones. Entonces, cuando tú te conviertes al Evangelio, cuando Cristo es ahora tu Señor y Salvador, lo que ayer te parecía bueno, hoy te avergüenzas de eso, porque tu conciencia está limpia, no estás en tinieblas, la luz vino a tu vida. Dice la palabra del Señor que la palabra de Dios es lámpara a nuestros pies para que no tropieces, y lumbrera a nuestro camino para que miremos a lo lejos y tomemos el camino correcto y no nos lleguemos a equivocar. Entonces el evangelio va mucho más allá de para que, porque yo quiero dejar el ron y quiero dejar la droga. No, eso es otra cosa. Eso viene como el resultado de esa vida que ya tú escogiste previa, y eso va a ser un resultado evidente. Por eso es cuando el apóstol Pablo llama primer amor cuando conocemos a Jesucristo, que perdona nuestros pecados porque lo hacemos de corazón, porque venimos amargados de la vida, venimos frustrados, venimos acabados, marcados para mal, que no hallamos porque el mundo no te va a dar nada, porque el mundo está en las mismas condiciones, y consigues a alguien que te diga Cristo te ama, como cuando un drogadicto puede uno conseguírselo aquí en la ciudad y en cualquier lugar, y uno le dice a los ojos, sabes una cosa, así como tú estás, hay alguien que te ama. Y ese hombre se asombra y dice, ¿cómo que hay alguien que me ama si yo soy un hombre tan malo y tan mala vida que doy y todo lo malo que he hecho? Entonces eso dice Pablo, que constriñe nuestros corazones. El alma siente hacer la voluntad de Dios, se deja llevar por esa invitación del amor de Dios. Por eso es muy importante conocer lo que Cristo nos ofrece para que vivamos una vida agradable a Él. El oír ese buen consejo para todos es la mejor vida. Quien está hablando contigo, hermano Alfredo, ya tengo voy para 44 años en el Evangelio. Qué bueno, casi llego a medio siglo. Y desde los 33 años que conocí del Señor hasta hoy, aquí estoy honrando a mi Dios. La vida se nos ha presentado en unos momentos muy difíciles, en otros no, pero siempre agarrado de la palabra que nos llena de esperanza, que hay un Dios que a pesar de todo no me dijo nunca que no me iba a pasar nada. No, estamos en un mundo de pecado y estamos corriendo el riesgo de que nos ocurra cualquier cosa. Pero hay algo bien importante, que Dios está con nosotros. Él no me dijo a mí que me iba a evitar estar en un terremoto o morir en un terremoto. Él no me lo dice, pero me dice que va a estar conmigo, me va a ayudar hasta donde Él pueda ayudarme. Por eso entonces, muchas veces hay gente que vive su vida a sus propias expensas, pero mañana le está pidiendo cuentas a Dios de por qué no lo cuidó, de por qué. Porque es una doctrina mal fundada que lo oímos por allí. Dios es tan bueno que no es capaz de mandar a nadie al infierno, pero eso no lo dice la Biblia, eso lo decimos nosotros como para alentar nuestras posiciones que enfrentan a la doctrina y a la enseñanza del Señor. Vamos a escuchar una identificación y regresamos con esta vigilia. Cristo, nuestra esperanza de gloria. Amén.
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1: Dios les bendiga, gracias por sintonizarnos, gracias por acompañarnos. Son las 1 y 34 minutos. Hoy es 24 de julio, día de fiesta nacional en Venezuela, día sueto nacional. Y ministrando para usted, palabra de Dios, alabanzas, comentarios, testimonios, en el nombre del Señor. Y estaba hablando en este momento, voy a orar un momento, yo voy a orar, alguien me envió, vamos a ver, aquí tengo, a ver, creo que es el teléfono de Williams Jesús Amaya. Envíeme ese testimonio, hermana, que me lo mandó por audio, pero muy breve, y yo con mucho gusto lo comparto con la audiencia en el nombre del Señor. Muy bien. Y otro que acabo de recibir también es mi hermano Kellington. Mi hermano Kellington, Dios te bendiga, un abrazo, siervo. Tiempo que no te saludaba. Gracias por escucharnos, gracias por acompañarnos a esta hora de la madrugada, donde Kellington está componiendo música para algunos salmos. Y él me dice, esta es la alabanza al Salmo 23 que pido a Dios en esta noche de vigilia para que sea himno de Caracas, para cuando los jefes de Estado, de gobernador en Caracas tomen posesión, sea cantado en el nombre de Jesús. Bueno, Kellington, eso es orando y preparando. Y lo que es de Dios permanece y lo que no es de Dios se desvanece. Si Dios ha puesto en tu corazón un sentir como este, con mucho gusto, hermano, hágalo para Dios. Todo lo que hagas, hágalo para la gloria del Señor. Qué bueno. Y también me enviaron un audio para que me lo envíen en texto o que me dé tiempo para la próxima hora oír y hacer un resumen. Y con mucho gusto, me parece bien interesante que la hermana está diciendo que los padres tenemos que orar mucho por los hijos, no solamente para que Dios los proteja, sino para que se conviertan al Evangelio, para que se cumpla la promesa que le dio el apóstol Pablo al carcelero, que se sentía, como decir, el carcelero, en este caso cuidando al prisionero, si se escapaba, tenía que pagar con su vida. Y cuando Pablo y Silas estaban presos, incluso dice, con sus pies puestos en el cepo, en un calabozo oscuro ya, quizás húmedo, maloliente, estaban cantándole al Señor y orando. Pero además de los presos, que dice que los presos estaban oyendo lo que ellos predicaban, estaba un hombre por allá, un soldadito, que estaba oyendo. Cuando hace el terremoto, se abren las puertas de la cárcel y el carcelero se quiere suicidar porque prácticamente tenía que pagar con su vida por esos prisioneros. Pablo le dice, no lo hagas. Y él le pregunta, el carcelero le dice, ¿y cómo hago yo también para ser salvo? Es decir, que lo que Pablo estaba predicando tocó el corazón de aquel hombre. Y la respuesta de aquel hombre fue eso. Entonces, ¿cómo puedo yo ser salvo? Como cuando Pedro predicaba a su propia gente y le decía, ustedes mataron al dador de la vida. Y ellos se encogían de hombros como dicen nosotros, ¿y qué tenemos que ver nosotros con eso? Sí. Y dice la Biblia que siendo gente inconversa, el Espíritu Santo compungió sus corazones. Y llegaron al momento que entonces preguntaron, ajá, ok, está bien, vamos a aceptarte que eso fuera verdad para ellos. ¿Qué hacemos entonces, hombres galileos? ¿Qué hacemos? Entonces Pedro le dice, arrepentíos y convertíos para que sean borrados vuestros pecados y vengan de la presencia de Dios tiempos de refrigerio. La gente quiere tiempos de refrigerio, tiempos de bendición, pero en pecado. Pero eso es imposible. No hay otra palabra para decirlo. Eso es imposible. Entonces, el hombre cuando no puede lograrlo con Dios, entonces se envalentona, se enorgullece. Así es ese sentido. De niño mi papá me echó un cuento. Yo me crié en Carúpano. Y era Casanay. La carretera era de tierra y no había transporte como ahora. Pero había un hombre que vendía pescado salado, que en Oriente y en muchas partes del país, en el llano, se come mucho pescado salado. Y él me decía, tú sabes que hubo un hombre que dijo, mañana voy para Casanay, ensillo mi burro, me voy a Casanay, él iba a vender pescado para allá, si Dios quiere. Y si Dios no quiere, entonces voy a ensillar dos. Ese es el hombre. Ese es el hombre. Yo voy a hacer algo si Dios me ayuda. Si no me ayuda, yo de todas maneras lo hago y punto. Me voy a dar lo que yo quiero. Entonces, esa es la actitud de rebeldía del hombre. No acepta el consejo de Dios, no lo acepta por nada. Y a deponer ese espíritu de rebeldía nos llama al Señor. Entonces, hay mucha gente que no entiende por qué el sueldo no le alcanza. Y el profeta Geo lo dice clarito: siembras mucho, cosechas poco, recibes tu jornal en saco roto. Y más abajo termina y dice: mirad cómo estás caminando. ¿Cómo estás caminando con Dios? Te va mal porque estás mal con Él. La Biblia les dice que lo espiritual controla lo material. Por eso entonces el pueblo estaba en un caos, porque allí no estaba Dios en primer lugar, sino en segundo lugar. Entonces, Dios, con eso son principios, y los principios bíblicos no se negocian, no se cambian, funcionan aquí en Venezuela y en cualquier parte del mundo. Entonces nosotros tenemos que estar conscientes de eso. Lo que está escrito, escrito está, y Dios, con todo su poder, su gracia, su amor y su bondad, lo hace cumplir, porque Él es fiel a su palabra. Si Dios lo dijo, lo creo y lo practico. Y si no lo dice, no lo creo ni lo practico. Y me está oyendo el hermano Richard Alvarado allá en Ecuador, y él sabe que esas son palabras de nuestro discipulado, y es muy importante. Entonces hay gente que quiere reclamarle cosas a Dios, porque se supone que Dios tiene que responder por su vida, aunque le dé la espalda, aunque no le obedezca, aunque se tape los oídos para no escuchar la voz de Dios. Al fin y al cabo, para esa persona Dios es responsable. Pero cuando Dios es nuestro Dios, entendemos que vivimos en un mundo de pecado y cualquier cosa nos puede ocurrir. Cualquier cosa puede ocurrir. Pero lo más importante no es que Dios me haya dicho que van a ocurrir cosas. Yo estoy en un mundo, pero Él va a estar presente cuando yo esté en ese momento. Y una de las preguntas, pero tenemos que decir claramente, es que con el terremoto de La Guaira, muchas personas dicen, ¿dónde estaba Dios cuando ocurrió para no salvar a mi familia? O cosas por el estilo. Y enseña mucha gente, y las redes sociales, muchos que se dicen ser evangélicos, o profetas, o teólogos, caen en el error de decir, no, Dios lo mandó como un castigo. Si eso fuera así, entonces tuvieras terremoto y matazones de parte de Dios en todas partes del mundo, porque el mundo está en pecado, el mundo está, más de la mitad del mundo necesita escuchar el Evangelio. Así es sencillo. Entonces el mundo se va deteriorando. La Biblia dice que la creación gime a una, está de dolores de parto.

0: de salvación y de perdón por gracia del pecado terminará. Y como es natural entender entre Dios y el pecado, mire, esto es muy interesante. Entre Dios y el pecado lo que hay es juicio en este tiempo de gracia. Cuando un hombre rechaza a Dios, cuando una persona no quiere nada con Dios, ahí lo que es el juicio. Y una forma de juicio es como que si Dios agarrara un palo y lo cayera a palo. No, lo deja a sus propias expensas.
1: Es como un pecado de muerte, de incredulidad, de rechazo.
0: Sí, lo deja a sus expensas. Pero la Biblia dice que el hombre escoge su propio camino, pero Dios endereza sus pasos. Siempre Dios el amor, buscando que busque el camino correcto. Y cuando una persona, una madre por ejemplo, tiene un hijo desobediente, drogadicto, en la delincuencia, y comienza a llorar a Dios y pedirle a Dios misericordia por su hijo, que se lo guarde, que la policía no se lo vaya a asesinar, qué sé yo, y tantas cosas, y le dice a Jesús, ten misericordia de mi hijo, Jesús entra en acción. La misericordia de Dios entra en acción y detiene el juicio de Dios sobre ese pecado en ese hombre. Porque el único que puede calmar la ira de Dios Padre sobre el pecado se llama Jesucristo. ¿Y hasta cuándo? Hasta mientras usted esté orando por ese borracho, por ese drogadicto, por ese esposo adúltero, Dios va a obrar, le va a dar la oportunidad de que se arrepienta, de que busque el camino correcto. Y cuando ese hombre acepta el llamado de Jesucristo como el único camino de salvación para esa vida desordenada y triste que viene caminando, ese marasmo de vida, ese laberinto de vida, cuando esa persona escoge el camino del Señor, entonces Dios lo protege, y todas las bendiciones y todas las promesas de bendición de Dios comienzan a cumplirse. Entonces comenzamos a ver un hombre caminando en rectitud. Quizás la cuadra siga diciendo, este es el malandro de la esquina.
1: ¿Cómo es posible?
0: O el malandro de la cuadra. Ahora anda con una Biblia, con una Biblia bajo el brazo diciendo que es evangélico.
1: Porque no entienden.
0: No entienden eso. No entienden eso. No entienden que Dios es capaz. Hay un versículo bíblico que mi hermano Richard, bueno, estoy hablando aquí y estoy pensando en Richard porque son principios que aprendemos. La Biblia dice que Dios levanta al menesteroso del muladar para sentarlo con sus príncipes. En otras palabras, en Jerusalén habían 12 puertas, y una de esas puertas de entrada a la ciudad se llamaba la puerta del muladar, y esa era la puerta del basurero. La puerta por donde sacaban toda la basura de la ciudad se llamaba el muladar. Allí es donde el Señor mira y dice que llegará el momento del crujir de dientes, donde el gusano no muere y el fuego no se apaga. Entonces hace una comparación del muladar. Cuando tú vas aquí a los basureros municipales, tú lo ves todo el día y toda la noche humeando. Eso está quemándose todo el tiempo. Allí no hay, ese fuego no se apaga y está encendido. Por eso hay humo. Y hay gusano, hay descomposición. Entonces, el muladar era el basurero. Y el Señor dice en su palabra que Dios levanta al menesteroso, al que no tiene nada, al que tiene que depender de la misericordia de Dios, al que todo el mundo rechaza, a la basura, a la escoria de la sociedad.
1: A lo vil del mundo.
0: Sí, a lo vil, a lo que no sirve. Dice que Dios lo levanta del muladar, lo saca del basurero. Ahora, Alfredo, yo te podía decir, Alfredo, tú te puedes imaginar pensar que Dios te está diciendo que te sacó del basurero.
1: Sí.
0: ¿De qué basurero te sacó? Del mundo. Del
1: pecado.
0: Sí. De la destrucción espiritual y moral.
1: De la escoria.
0: De la escoria. ¿Y para qué te sacó? Para sentarte con sus príncipes. Bendito sea el nombre del Señor.
1: ¿Qué sería de mí si no fuera por el Señor, como dice el cantante Jesús Adrián Romero?
0: Ajá.
1: Una realidad.
0: Entonces, nosotros tenemos que entender que entre Dios y el pecado hay juicio, pero Cristo entra en acción cuando pedimos misericordia.
1: Intercesor.
0: Y mientras esa persona está orando por sus hijos, aleluya, por su familia, la misericordia de Dios le alcanzará.
1: Qué buena,
0: siempre.
1: Qué buena palabra.
0: Por ejemplo,

cuando una madre, una hermana o alguien me llama y me dice, pastor, por favor, quiero que ore por mi hijo que está desempleado, que no tiene trabajo. Le pregunto, ¿él es cristiano? ¿O no es cristiano? Eso me va a dar a mí un enfoque de la oración. Entonces, ¿qué pasa con eso? Ella me dice a mí que ella quiere que el Señor le dé un trabajo. Pero yo creo que Dios tiene algo mejor para él. Y yo le digo, yo no voy a orar por ese trabajo para tu hijo. Yo voy a orar por misericordia. Porque la misericordia es integral. Cubre todos los ámbitos de tu vida. La espiritual, la moral, la finanza, el trabajo, la familia. Un hombre fuera y alejado de Dios ve a su familia empobrecido y no acepta la oferta del Señor. Él dice, buscad primeramente, él dice la palabra, es que tenemos que entender eso. Y es tan sencillo. El Señor dijo, ¿por qué tienes que preocuparte por lo que tienes que comer y beber y vestir mañana? ¿Por qué tienes que preocuparte por eso? No te preocupes por eso. Y uno dice tranquilamente, no, es que yo tengo que trabajar. Pues no, claro, Dios no te está diciendo que no trabajes. Lo que pasa es que te está diciendo que no te preocupes. Él no te está diciendo que no trabajes, que no te preocupes por lo que tenga que... Entonces uno piensa que Dios me está diciendo que no me preocupe por comer, beber y vestir. Entonces quiere decir que yo pase todo el día en un chinchorro y no trabaje. No, eso no lo dice la Biblia. La Biblia, por el contrario, dice que el que no trabaja, que no come. ¿Verdad? Y el Señor le dice a uno, le dice al ser humano, a padre, a madre, que tiene responsabilidades en su vida. Buscad primeramente, ¿por qué tienes que preocuparte por lo que tienes que comer y beber y vestir mañana? Buscad primeramente el reino de Dios y su justicia. ¿Cuál es la justicia de Dios? Cristo Jesús. Cristo Jesús fue el único que pudo y puede y nunca jamás nadie puede satisfacer la justicia de Dios. Cristo es la justificación del ser humano. Cristo en su vida con su santidad puede ser nuestro intercesor delante de Dios Padre. Y Cristo tenía que morir en una cruz. Alguien, Pedro le dijo, Señor, pero ven acá un momento. Quiso reconvenirle, dice la Biblia. No habrá otro camino. Eso fue lo que le dio a entender y entendemos de la palabra. ¿Será que no hay otro camino para que tú logres lo mismo que no sea por aquí? Que tanto sufrimiento. Y Jesús dijo que no. Aparte, ¿y qué le respondió el Señor? Aparte de mí, Satanás. ¿Por qué no pones tu mirada en las cosas de arriba, sino en las de abajo? Satanás no quería la gloria de Dios, nunca la quiere, sino la quiere para él. Entonces, dice, ¿por qué tienes que preocuparte por lo que tienes que comer y beber y vestir mañana? Buscad primeramente el reino de Dios. El reino de Dios tiene un rey, se llama Jesucristo. Buscad primeramente el reino de Dios y su justicia. Porque todo lo demás te será dado por añadidura. Te va a ser como un regalo. No es que no tienes que trabajar, Dios te va a dar un buen trabajo, nunca te va a faltar el trabajo, un buen sueldo que supla las necesidades de tu hogar, nunca va a faltar el pan de Cristo en tu casa. Esa es la promesa de Dios. Pero dice algo más. Dice, pero no busque estas cosas con la ansiedad con que la busque el mundo. El mundo busca las cosas, el pan, el alimento, la bebida, todas estas cosas básicas de la vida. Las busca con ansiedad. ¿Sabe por qué, hermano Alfredo? Porque no tienen una fuente segura de provisión. Por eso tenemos dos trabajos, tres trabajos. Por eso tenemos que andar ahorrando, pidiendo prestado a algunos, cosas por el estilo. No lo busque con la ansiedad con que lo busca el mundo. ¿Por qué? Porque ellos no tienen una fuente segura de provisión. Pero tú no tienes ese problema, Alfredo. Porque tú tienes un Padre que conoce tus necesidades. Aleluya, qué bueno es Dios con nosotros. Entonces, no es que Dios te va a traer todos los días. No, te da la oportunidad, una profesión, un talento, para que te desempeñes, para que trabajes, para que eduques a tus hijos, tu familia, porque todo eso está establecido en la vida del hombre. Y Dios lo creó con ese sentir. Nada de nosotros es extraño a Dios. Entonces,
El hombre está llamado a aceptar la invitación del Señor. Muchos pensamientos hay en el corazón del hombre, pero el consejo de Jehová permanecerá. Hermano Alfredo, tú puedes pensar como tú quieras. A veces la gente tiene opiniones de Dios muy particulares. Y yo le digo, usted lo dice así y lo cree así, pero eso no quiere decir que eso sea la verdad. ¿Me estás entendiendo? Tú tienes su forma de pensar de acuerdo a tus valores, tus talentos, tu perspectiva de la vida, cómo tú ves a Dios, cómo ves a la familia, ¿verdad? Algunos hombres casados ven a la mujer como un objeto sexual, otros lo ven de otra forma. Entonces depende de tus valores, de tus creencias, de esa formación que venimos adquiriendo de niños. Y si tú estás en un ambiente corrompido, un hogar en desorden, un hogar en adulterio, cuando los hijos saben que papá está en adulterio, tú te puedes imaginar eso, viejo. Tú te puedes imaginar que tus niños o un niño de una familia, las niñas de una familia, sepan que su papá está en adulterio. ¿Qué valores está sembrando? Entonces, el hombre, en vez de ir buscando el camino de Dios, por el contrario, se mantiene ajeno a eso. Y por eso entonces vemos hogares destruidos, padres violadores de sus hijas, hijos que no le importa asesinar a sus padres por un celular, por ejemplo, como ocurre actualmente y ha ocurrido. Entonces estamos enfrentados a un mundo que necesitamos echarle una mano, y esa mano se llama Jesucristo, su palabra, su mensaje, su amor y su bondad para nosotros. Dios permita que Venezuela llegue a ese conocimiento que queremos que llegue, y la iglesia es responsable de llevar ese mensaje a cada criatura, desde niño hasta que muera. Vamos a identificar y ya regresamos con esta vigilia en el nombre del Señor, compartiendo con ustedes todas estas cosas. Dios les bendiga.

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1: Muchas gracias, gracias por sintonizarnos, gracias por acompañarnos en esta vigilia. Nuestros teléfonos, el 0212-862-6501, 862-6501, ese es el teléfono local Caracas, 0212-862-6501, y también tenemos el 0424-127-5270 del hermano Rafael Blanco, y el teléfono 0424-277-3033 de este su servidor, el hermano Miguel Zavala. 0424-277-3033. Y también está el teléfono de nuestro hermano pastor Alfredo Serpa, 0426-520-7967. 0426-520-7967. Y si usted tiene servicio o acceso al servicio internet, entonces usted nos puede escuchar con mucha fidelidad por la www.radiodinamica.com.be/Caracas. Allí nos puede escuchar como que si estuviese sentado a nuestro lado en cualquier parte del mundo. Muy bien. Padre, en el nombre de Jesús quiero darte gracias por tu bondad y por tu misericordia. Señor, gracias por tu misericordia. Gracias por este momento, Señor, y esta oportunidad. Entonces, donde sentimos que este estudio de radio es un altar de adoración y alabanzas para ti. Señor, convertimos este estudio en un altar de oración y de intercesión delante de tu presencia, deseando que nuestra oración sea acepta, agradable y santa delante de ti, y por tu misericordia de respuesta a nuestras oraciones. Tu palabra dice que no nos acercamos a ti en nuestra justicia, sino en tu misericordia, porque nuestras justicias son como trapos de inmundicia delante de ti. ¿Qué derecho tenemos nosotros para acercarnos a Dios y tener la seguridad de que Dios está obligado conmigo a responderme? Cuando Él dice que mi justicia, ¿qué justicia puedo yo presentar? El único que pudo haber satisfecho la justicia de Dios para perdonar el pecado la cumplió Jesucristo. No había más nadie. Y a Él le fue dado la autoridad, el poder para perdonar nuestros pecados, para borrar ese expediente malo que estaba delante de ti, Señor. Yo quiero rogarte en esta noche por todas aquellas personas que sienten en su corazón que son pecadores, aquellos que piensan de que su pecado es imperdonable, aquellos que creen que su vida ha sido gente mala, sus acciones han sido tan malas que no se merecen la vista, la mirada de Dios, mucho menos escuchar sus oraciones. Pero tu palabra dice, Señor, que donde abunda el pecado, sobreabunda la gracia del Señor. No hay pecado que tú no puedas perdonar, Señor. Y es la gran oportunidad de restaurar nuestras vidas, de transformarla a esa imagen que es Cristo en nuestras vidas, dándonos el fruto del Espíritu Santo, haciéndonos morada, templo del Espíritu de Dios, para que nos enseñe a vivir en el temor a ti, Señor. Yo te pido, Padre, por este país que por muchos siglos te ha dado la espalda, viviendo en la idolatría, adorando a la criatura creada, echando a un lado al verdadero Creador, quien se merece toda la gloria y toda la honra. Señor, ten misericordia. Cuando hay gente que en sus altares invocan las tinieblas para tratar de hacer su propia voluntad ajeno a la tuya, obviando de que tú tienes unos planes de bien y no de mal para nosotros.
2: Sí.
1: Despertando ese espíritu de rebelión contra ti, Señor.
2: Padre eterno, perdónanos.
1: Por eso te pedimos misericordia, Señor.
2: Sí, Señor Jesucristo.
1: Ten misericordia de Venezuela.
2: Sí, Padre, te lo pedimos, te lo rogamos.
1: Por el engaño, la mentira.
2: Oh, Padre amado, Señor Jesús.
1: De las tinieblas.
2: Sí, Señor Jesucristo.
1: Esa mentira que comenzó allá. En el Edén, Señor, ha sido el arma efectiva de las tinieblas de Satanás para engañar y seguir dando engaño al hombre y obteniendo su propia derrota. Padre, yo te pido perdón esta noche de ese pecado. Te pedimos perdón, Señor, por Venezuela. Venimos delante de ti como intercesores delante de ti a favor de Venezuela. Para que tú perdones ese pecado de idolatría.
2: Sí,
1: que te quita tu lugar en el corazón de esta nación,
2: sí,
1: Señor.
2: Sí,
1: para invocarte, sí, Padre, que todo plan de destrucción de Satanás contra Venezuela sea desbaratado,
2: favor,
1: frustrado, que nunca jamás alcance sus propósitos, Señor.
2: Sí, Señor,
1: sino que sean tus planes que se cumplan. Tus planes,
2: sí,
1: de bien,
2: Padre,
1: y no de mal, sino de paz.
2: Momento,
1: dándonos un futuro lleno de esperanza, dice Jeremías 29:11, Señor. Que tú alcances tus propósitos en Venezuela, como lo dice el Salmo 138:8, Señor. Y que tú cumplas tu voluntad, mi Dios amado. Ten misericordia, Señor, que siendo el país de mayor reserva de riqueza de petróleo en el mundo, Señor, no seamos el mayor productor por causa del pecado.
2: Sí, sí,
1: porque el pecado destruye la prosperidad,
2: sí, sí,
1: de la,
2: sí,
1: familia, del matrimonio, de,
2: sí,
1: la industria.
2: Sí,
1: donde influencia ese carácter satánico que vino a hurtar, matar y destruir. Pero en ti hay misericordia, Señor, para obrar. Dice la palabra que el brazo no se ha cortado para bendecir.
2: Oh, Padre eterno.
1: Y tu oído no se ha cerrado para oír nuestras oraciones. Es tu misericordia. Es tu gracia. Es tu amor por el ser humano.
2: Sí, Señor Jesús.
1: Que no tenemos de terminar de entender que el pecado destruye los matrimonios, la familia, los mejores negocios, los mejores futuros proyectos, Señor, impidiendo que tú intervengas en cada área de nuestra vida. Pero hoy queremos rogarte, Señor, que tengas misericordia, que perdones, Señor. Tu palabra dice: si se humillare mi pueblo, sobre el cual es invocado mi nombre, y oraren y buscaren mi rostro y se arrepintieran de sus pecados, entonces yo oiré desde los cielos, perdonaré su pecado y sanaré
2: su tierra.
1: El pecado alcanza la tierra. Por eso tenemos que orar y ordenarle a la tierra que produzca grandes, abundantes y sanas cosechas en el nombre de Jesús. Por eso tenemos que orar a Dios y pedirle misericordia. Y rogarle que rompa esos pactos satánicos,
2: sí,
1: de sangre que se ha levantado a nombre de Venezuela.
2: Sí,
1: que ha traído maldición y ruina.
2: Sí, Padre,
1: pedirle al Señor que desbarate y frustre todos esos planes del diablo para destruir a nuestra niñez, sembrando doctrinas contrarias a su verdadera naturaleza. Clamamos a Dios para que tenga misericordia de nuestros jóvenes,
2: sí,
1: que los libre de los malos caminos.
2: Sí,
1: de la delincuencia, de la droga, del alcoholismo, del libertinaje,
2: sí,
1: del satanismo,
2: sí,
1: en el nombre de Jesús.
2: Ahora,
1: invocamos el nombre del Señor para que sane todos los matrimonios, para que fortalezca la relación matrimonial, para que se acabe el adulterio, la fornicación, la mentira, y se cumpla tu palabra, Señor. Invocamos tu nombre para que restaure la relación de los padres con los hijos con los padres. Sana esos corazones llenos de odio, hijos que no quieren saber de sus padres, hijos que abandonan los hogares para hacer lo que quieren, hijos que abandonan a sus padres y los dejan morir hasta de hambre y algunos llegan hasta asesinarlo, Señor. Sana a nuestro pueblo. Levanta una sociedad en Venezuela basada, Señor, en los principios morales y espirituales del Evangelio de Jesucristo. Levántalo, Señor. Levanta un pueblo que te ame, que te sirva de corazón. Que su vida esté basada en los principios bíblicos de amor, de bondad, de misericordia, de compasión. Señor, restaura nuestra economía. Este país, Señor, está arruinado no por falta de ingenieros petroleros. Nuestra economía no está sufriendo por falta de economistas. Nuestra salud está deteriorada no es por falta de médicos. Nuestros campos empobrecidos muchas veces por causa del pecado. Pero te pedimos misericordia, Señor. Y te rogamos que restaure nuestra industria petrolera, nuestra fuente, nuestras riquezas. Codiciada por muchos. Que no entendemos por qué, Señor. Y hay una razón y una respuesta. Nuestra industria está arruinada no porque falten ingenieros, no porque falten obreros. Nuestra industria está arruinada por causa del pecado, de los pactos satánicos que se hacen con las tinieblas, por la brujería, la hechicería, el cual las tinieblas han convencido a muchos. Señor, ten misericordia y limpia, Señor, este país de altares de invocación de demonios en el nombre de Jesús. Estén donde estén y donde se encuentren. Sana nuestra tierra de las maldiciones de esos pactos satánicos. Sana nuestra tierra y libérala, Señor, de esas ataduras del diablo, pactos de sangre, del cual Satanás exige derecho. Pero en Cristo Jesús hay poder, Señor. Cambia, restaura nuestra nación, restaura nuestra industria, Señor, eléctrica, nuestra siderúrgica. Bendice nuestra riqueza, Señor, que tú has querido darle a este país por gracia, pero que el pecado ha impedido disfrutarla a cabalidad, Señor. Proclamamos a Venezuela libre de brujería, hechicería y santería, venga de quien venga. Revocamos toda maldición, venga de quien venga, en el nombre de Jesús. Y proclamamos liberación para la gloria de Cristo. Y proclamamos una bendición grande sobre este país, una conversión a Cristo. Que Jesús sea el Dios de esta nación. Que no haya otro ídolo ni cosa parecida, sino que le demos a Jesús la gloria que se merece como nuestro Creador, como nuestro Dios y Salvador, que pronto viene por su pueblo, sus seguidores, sus discípulos. Que Dios bendiga esta nación de Venezuela. Bendecimos al campo y le ordenamos a la tierra, como los antiguos profetas le hablaban a la tierra, porque la tierra y los mares y los vientos obedecen a Dios. Oyen la voz de Dios. Y nos ha dado autoridad también a nosotros en el nombre de Jesús. Por eso le decimos a la tierra: tierra, produce grandes, abundantes y sanas cosechas para la gloria de Cristo. Que nuestros graneros rebosen de tu bendición, Señor. Bendice los vientres de nuestros rebaños. Señor, haz de la ganadería un poder económico grande en esta nación, por tu misericordia y poder. Ordenamos a los mares, a los ríos, a los lagos, multiplicar por millones los peces, y que nuestros frigoríficos sean saturados, llenos de la bendición de Dios. Que la agricultura, la ganadería y la pesca se conviertan en poderes económicos de esta nación como evidencia de tu presencia, Señor. Porque donde tú estás presente y te aceptan, allí llega la prosperidad, allí llega la bendición, allí llega, Señor, la salud, allí llega, Señor, tantas bendiciones y cumplimientos de promesas hermosas. Ayúdanos, Señor. Ten misericordia, Padre. Que tu Espíritu Santo nos redarguya de pecado, que nos lleve a un verdadero arrepentimiento, a una verdadera conversión, que aborrezcamos el pecado, que tomemos la decisión de dejar la idolatría, la santería, la brujería en el nombre de Jesús. Para la gloria tuya, Señor. Y envíe, Señor, un tiempo de bendición, un avivamiento a este país, un avivamiento espiritual que comienza con un verdadero arrepentimiento de pecado. Como nación, como país. No vendrá bendición sobre Venezuela si Venezuela no se arrepiente de su pecado. Porque la Biblia dice que primero te tienes que arrepentir, segundo te tienes que convertir, tercero Dios va a borrar tu pecado, y entonces, y solo y entonces, vendrá la prosperidad sobre esta nación. Lo creas o no lo creas, lo tomes en cuenta o no, eso es palabra de Dios, palabra eterna.
2: Amén.
1: Está escrita y se ha cumplido. Cuando ponemos a Dios en segundo lugar en una nación, viene la ruina, los problemas. Pero cuando establecemos el orden correcto, las prioridades correctas de la nación son primero buscar a Dios. No importa qué religión tenga usted, no importa qué opinión tenga usted de la Biblia, ni no importa la opinión que usted tenga de Dios. La Biblia dice que toda rodilla se doblará y toda lengua confesará que Jesucristo es el Señor, Dios del cielo y de la tierra. Ejemplos hay en el mundo de países empobrecidos por causa de la brujería y la hechicería. Continentes llenos de riquezas como Venezuela quizás, pero empobrecidos por la brujería, donde Dios no está presente, donde queremos que Dios se haga presente. No, Dios se hace presente cuando no hay pecado, cuando hay un corazón dispuesto, arrepentido, para reconocer a Dios como el Dios del cielo y de la tierra. Por eso invocamos tu nombre, mi Dios amado, sobre este país de Venezuela. Tu palabra dice, Señor, que oremos por los que están en eminencia. La Biblia dice que oremos por nuestros gobernantes, para que Dios nos dé gobernantes con temor a Dios, para que Dios, y dice la palabra, para que vivamos quietos y reposadamente. Que Dios nos ayude. Y al final de los tiempos, no importa, cuando ya se acorte el tiempo, cuando Cristo viene a levantar a su pueblo, Venezuela pueda cumplir su rol, ese rol hermoso que está en el corazón del venezolano, la solidaridad, la compasión, la ayuda, salga de nuestras fronteras para ayudar en los últimos tiempos a sufrir las consecuencias del cumplimiento del tiempo profético, aquellos países que no han creído. Que Venezuela sea en las manos de Cristo un instrumento de bendición para proclamar su palabra a los cuatro vientos. Que las naciones comiencen a invitar a venezolanos no a trabajar secularmente, sino a llevar un mensaje profético de esperanza, de amor de Cristo Jesús. Que Venezuela sea un altar de adoración para Cristo. Aleluya. Que Venezuela sea un altar de alabanza para Dios. Que Venezuela sea un país humilde para reconocer nuestra dependencia de Dios para todas las cosas. Señor, que en este país sea obligatorio conocer tu palabra. Señor, que se proclame un día nacional de oración por esta nación. Señor, que tu palabra corra y sea glorificada por esta nación. Señor, que levantes una iglesia ungida por el poder del Espíritu Santo. Que levantes pastores ungidos con un mensaje nuevo, renovado, adaptado al cumplimiento profético del final de los tiempos. Que levantes líderes que vivan para ti, que te honren con sus vidas. Sana nuestra iglesia, Señor. Restaura, Padre. Que se proclame la sana doctrina a los cuatro vientos en la iglesia. Que resista la apostasía que se acerca, la negación de tu palabra, la confusión, doctrinas falsas. Que podamos hacer resistencia a esa avalancha de mentira que las tinieblas están preparando para engañarnos, del cual nuestro Señor Jesús nos ha advertido: mirad que no seáis engañados. Es la primera exhortación de Mateo 24, Señor. Que no seamos engañados por falsas doctrinas, por falsas esperanzas, por falsos pastores, por falsos evangelistas. Que nos levantemos con la Biblia en la mano, defendiendo los principios de vida de nuestro amado Dios. Ha llegado el tiempo. Ha llegado el tiempo de que en Venezuela se predique la palabra y se reconozca la Biblia como la autoridad máxima para la vida del ser humano. Para que se reconozca que la vida del ser humano está registrada. Que la Biblia es la radiografía de la vida de pecado del hombre y la invitación a arrepentirse para buscar de Dios. Como dice la Biblia, para que sea sana o sea sanada nuestra tierra. Tiene que comenzar por reconocer el pecado. Sí, Señor, hemos sido idólatras toda la vida. Hemos sido engañados. Las tradiciones han devaluado tus mandamientos. Los han dejado sin efectos. Yo te pido, Padre, que tengas misericordia. Sí, Padre Santo. En el nombre de Jesús.
2: Amén.
1: Pidiéndote que cada hombre y mujer venezolana obedezca tus palabras, Señor. Pero tenemos seguridad que donde permanezca la rebeldía hacia ti, tú le visitarás, Señor. Por eso te pedimos misericordia en estos últimos tiempos. Porque este mundo, dice la palabra, será acabado en fuego. Y vendrá algo nuevo. Tú harás algo nuevo. Tierra nueva y cielo nuevo, dice la palabra.
2: Amén.
1: Y eso se cumplirá. Por eso tú nos exiges a nosotros que estemos preparados, limpios de pecado, porque nada inmundo entrará en el reino de los cielos.
2: Amén. Gloria a Dios.
1: Ni al mentiroso,
2: así es. Sí,
1: Señor. El adúltero, nada entrará.
2: Sí,
1: lo inmundo no entrará.
2: Amén.
1: En el reino de los cielos. Sin paz y sin santidad. Amén. Amigo y hermano. Amén. Que me escuchas, no verás a Dios. Por eso es necesario que no juegues al evangelio, que nos enseriemos con Dios en todas estas cosas. Dios está llamando nuestra atención. Dios está buscando que busquemos su rostro y que nos arrepintamos y le pidamos misericordia y que bendiga a nuestro país en el nombre de Jesús.
2: Amén.
1: Y ya con Dios ha comenzado. Los principios de dolores no lo para nadie. El principio de dolores comenzó, y al igual que en la mujer, los principios de dolores o los dolores de trabajo de parto no son para destrucción, aunque produce lágrimas y dolores fuertes. Al final lo que trae es vida. Si Jesucristo en su palabra dice que cuando viésemos guerras, rumores de guerras, terremotos y pestilencias en el mundo, considerad que estamos en principios de dolores. Y este proceso termina cuando el evangelio de Jesucristo sea predicado hasta el fin del mundo, y dice la palabra, entonces vendrá el fin. Y el fin del mundo va a comenzar cuando la iglesia de Jesucristo sea levantada de esta tierra, y comienza entonces la gran tribulación como nunca antes la ha habido sobre la tierra. Vamos a identificar y ya regresamos en el nombre del Señor.
2: Gloria.

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0: Dios le bendiga, gracias por su sintonía, gracias por compartir con nosotros esta vigilia de poder en el nombre del Señor. Siempre el enemigo trata de levantarse contra usted para dañar, destruir tu hogar, tu familia. Por eso, si usted es la luz de su hogar, usted es el instrumento de Dios, el único convertido de su hogar, tírese al piso a llorar y a clamar a Dios por la conversión de su familia. Eso es una guerra espiritual. Nunca piense que su hijo es simplemente rebelde y hace cosas. Falta también enfrentar al enemigo y ordenarle. El Señor siempre le ordenó a los demonios abandonar, dejar. En una oportunidad nos tocó vivir con una familia vecina que practicaba la brujería. Y no solamente esa familia. El que limpiaba los pisos iba a trabajar con su gorrito de santero. Y el vigilante fumaba tabaco. Santo. Y la conserje fumaba tabaco también. O sea que el diablo tenía su célula allí, como quien dice, ¿no? Pero Dios nos puso a orar. Dios nos puso a orar. A orar y a orar y a orar. Y un día, a las 6 de la mañana, escuchamos a la bruja decir, o a la que practicaba la brujería decir, no me dejaron dormir en toda la noche. Pero ahí no se oye ruido de absolutamente de nada. Es el ámbito espiritual. Cuando usted comienza a orar, comienza a batallar, el enemigo comienza a hacer resistencia. Y si no puede, en la ruta que él se trazó para atacar a tu familia, a tu vida, a tu negocio, a tu finanza, a tu salud, buscará otro lugar débil, buscará siempre, no te va a dejar, no te va a tratar de soltar. Pero quiero decirte algo. La palabra del Señor habla de que Dios buscaba hombre que hiciera vallado y que se pusiera en la brecha. Y cuando usted ora por su hijo, por su casa, por su negocio, usted está levantando vallados, muros espirituales impenetrables por las tinieblas. Las tinieblas no llegarán a ti, pero buscarán por dónde. Quizás usted sea líder de un ministerio y usted se guarda para Dios y usted sabe que usted es un hombre de Dios, una mujer de Dios, pero usted de repente tiene gente que trabaja con usted que ni ora, que vive en pecado, en desobediencia, y esa es un área débil de tu ministerio. Por eso tienes que orar por todos los que trabajan contigo, para que Dios te dé palabra, para levantar esos muros espirituales, esos vallados. Y luego dice que buscó hombre que se pusiera en la brecha. ¿Cuál brecha? Ya la brecha es colocarse en un portillo, en un hueco que está hecho en el muro. Y Dios dice en su palabra, busqué hombre que se pusiese en la brecha para que yo no lo destruyese. Es decir, que cuando usted comete pecado, juicio de Dios viene. Pero necesitamos ponernos en la brecha para que ese juicio no llegue a esa persona. Y Dios dice, busqué que se pusiera alguien en la brecha, pero no lo hallé. Quizás tu familia, hay áreas muy débiles. Y el enemigo busca esa área débil. En tu matrimonio, por ejemplo. Busca el área débil, por ahí se va. Y si logra hacer brecha, ponerse en el portillo, te abre un portillo, entrará y te saqueará la vida de alguna manera, porque no tienes protección. Esa área está débil. Cuando el enemigo rodeaba las ciudades buscando las puertas de la ciudad, buscaba la más débil, la tanteaba, como decimos en criollo, y luego entonces comenzaba a golpearla hasta que derribaba la puerta, la oferta, el planteamiento del pecado, vamos a robar, vamos a tal cosa, las tentaciones, el sexo fuera del matrimonio, la fornicación, estando soltero, descontrolado, qué sé yo, tantas cosas, y comienza a minar tu vida y comienzas a preocuparte. Hace muchos años, hermano Rafael, recibí una llamada. Una hermana me dice, mi casa se volvió, entró una plaga de ratas, así, sencillo, ¿no? Una cosa tremenda. Y yo le pregunté, ¿y cómo está tu comunión con el Señor? Bueno, bien. ¿Y tú eres casada? No, yo vivo con mi novio. Ah, tienes una puertica abierta. Muy fea, la fornicación. La fornicación. Dios no reconoce otra relación entre un hombre y una mujer que no sea el matrimonio. Porque para Dios, el sexo fuera del matrimonio, por un lado es adulterio, y cuando somos solteros es fornicación. Así es sencillo. Entonces, cuando tenemos sexo fuera del matrimonio o vivimos en fornicación, eso es pecado delante de Dios. Y eso es una puerta abierta. Cuando usted decide dejar eso así y mantiene una condición de pecado en su vida, usted le está dando derecho a las tinieblas a entrar y saquear tu vida. Pero cuando tú decides dejar el pecado, esas ataduras, esa maldición y esa carga de culpa se irá de tu vida, y los demonios asociados con ese pecado se van, porque no tienen nada que buscar en ti. Esa es la verdadera liberación, la que produce la palabra, la que produce convicción de pecado, la que nos lleva a un verdadero arrepentimiento, y entonces viene la bendición del Señor. Por eso nosotros, los cristianos evangélicos, servidores de Jesucristo, seguidores de su palabra, de sus enseñanzas, tenemos que orar mucho por este país. Esa es nuestra oración de aquí en adelante. Que Venezuela se arrepienta, que el Señor erradique la idolatría. Que erradique. ¿Y qué es la idolatría? Bueno, la adoración a ídolos. Cuando Moisés subió a la montaña a recibir las tablas de los 10 mandamientos, en ese proceso el Señor le dijo a Moisés: Moisés, sal corriendo, porque a quien dejaste allá abajo encargado del negocio del pueblo, levantó un ídolo de oro y lo están adorando. ¿Por qué Dios le dijo así? Porque iban a perder la bendición de Dios. Estaban ya prácticamente. ¿Y qué hizo Moisés cuando llegó? Agarró el ídolo de oro y lo destruyó, lo volvió nada, lo volvió polvo y lo lanzó al río. Lo sacó del pueblo. Así tenemos nosotros que arrancar.
1: Amén.
0: Del corazón del pueblo. El corazón del pueblo se ha convertido en un altar de ídolos. El profeta Isaías dice que con la misma leña que con el cual cocemos nuestros alimentos, cocinamos nuestros alimentos, con esa misma leña lo que queda, hacemos un ídolo, nos arrodillamos delante de él y le decimos: tú eres nuestro Dios. No, eso no puede ser jamás. Dios no acepta eso. Dios quiere que le demos la gloria. Dios no nos creó en este mundo para olvidarse de nosotros, para echarnos al basurero. No, no, Él con su amor, con su misericordia, nos llama al arrepentimiento, y es una vida al cual Dios nos sabe bendecir cuando seamos obedientes. ¿Qué te parece, hermano Rafael?
1: No, pastor, eso es lo mejor que podemos hacer, pastor. Ya eliminar, sacar de raíz todo lo negativo, todo lo oscuro, todo lo sucio. Porque como usted lo dijo anteriormente, allá al cielo no va a entrar nada corrupto, nada impuro. Por eso que tenemos que tener un corazón totalmente transparente hacia el Señor. Y ser la fuente de amor y de ayuda a todos aquellos que están en igual situación.

0: allá cuando el Señor los creó, y Adán y Eva cayeron en tentación, y bueno, ese es el producto del pecado. Ahí viene toda la historia del pecado.
1: Hay una cosa y un concepto bien interesante sobre esa palabra relación. Usted puede ser que tenga una buena relación con Dios, pero de repente puede ser que no tenga intimidad con Dios. Usted va a la iglesia, canta un coro, lleva una ofrenda, cumple con eso, ora un ratico, qué sé yo. Usted trata de mantener y de cumplir esos mandamientos, ¿verdad? Siempre tenemos una lista, hoy voy a hacer esto y esto y esto para ser más santo y ganarme el corazón de Dios. No, así no es. Entonces, una cosa es relación y otra cosa es intimidad. Una persona puede tener relación con otra. Se conocen, trabajan juntos, esa es una vida de relación, comparten muchas cosas. Pero es muy diferente si esas personas tienen algo de intimidad en particular. No intiman, no comparten. No cosas privadas, particulares. Y muchos evangélicos tienen buena relación con Dios, pero no tienen vida íntima con el Señor. Y ahí es donde está el problema. Que no es lo que tú hagas, sino lo que tú eres en el Señor. Y eso tiene que estar completamente claro. Nos está llegando un testimonio bien interesante, muy actual. Y quiero compartirlo con ustedes brevemente. Este es un testimonio, me escribe la hermana, no me da su nombre. Tiene un nombre de caballero, William Jesús Amaya, debe ser familiar o hijo. Muy bien, este es un testimonio sobre todo para las madres y los padres, para que estén apercibidos, los padres estén orando, intercediendo por sus hijos, porque el Señor responde la oración de los padres. Dice, mi hijo salió a pasar una semana de vacaciones para La Guaira con una familia cristiana de 7 personas y mi hijo eran 8. La señora tenía un apartamento y se fueron a pasar una semana. Cuando estaban allá, ya pasada la semana, el mismo día del terremoto, el Espíritu Santo nos inquietó a mi esposo y a mí. Comenzamos a orar por ellos, nuestro hijo y la familia. Nuestro hijo estaba en la piscina y él dice que sintió una inquietud. Salió de la piscina, subió al apartamento y les dijo que él se regresaba, que él se venía para Caracas. Y la señora le dijo que porque no se quedaba un par de días más, que ella se venía, que tenía... y le dijo que... Y que ella se venía porque tenía que trabajar también, le dijo. Entonces, él dijo que se venía porque todos habían ido juntos. La familia salió a las 2 de la tarde y nuestro hijo se metió en un taller porque la moto le falló. Y cuando venían saliendo del túnel de Boquerón, sintió como que la moto se había espichado, se bajó para revisar y sintió que estaba temblando. Y le dijo al acompañante, al compañero, que estaba temblando. Y el acompañante le dijo que se quedaran allí. Y él le dijo, no, vamos a seguir porque Dios nos va a proteger. Y él veía cómo los vehículos, los carros y las motos chocaban. Y para la gloria de Dios llegaron sanos y salvos. Y el edificio donde ellos estaban pasando esa semana se desplomó completamente. Se desplomó. Dice que ya le, ajá, perdón porque se me fue aquí. Que Dios me ayude. Ajá. Y dice que el edificio donde estaban se desplomó. Y eso para ellos ha sido un milagro que nos hizo Dios. La gloria sea para el Señor. Para aquellos que preguntan, ¿dónde estaba Dios? Así es. A veces yo estoy en casa y le digo, mami, vamos a orar. ¿Y por qué vamos a orar? No sé, vamos a orar un momento. Y nos ponemos a orar. Dios te usa para orar, para interceder a favor de que se cumpla la voluntad de Dios. Y no se cumpla la voluntad de las tinieblas para dañar, para destruir, sino para bendecir a nuestras vidas. Que Dios nos ayude, que Dios nos bendiga siempre. Muy bien, buenos días. Esta es mi hermana Yasmira, ahí en Carayaca. Yasmira Corro, Dios te bendiga, hermana Yasmira. Y dice, buenos días, sigo en pie con la vigilia. ¿Qué te parece, hermano?
0: Dios, bueno, está recibiendo bendición.
1: Más nada. Dice, buenos días, sigo en pie con la vigilia. Pido oración por mi nieto Elvis Manuel Emanuel Dos Reyes Correa. Es un joven, va a estudiar en quinto año, tiene 16 años, pero tiene mucha rebeldía con sus

0: padres y con las cosas de Dios. Pido oración por mi hijo Elvis Agustín, para que se case con mi nuera, diríamos, la mamá de mi hijo, Marisol Correa, y que vuelva al camino de Dios, porque tiene años apartado y no se quiere casar. Entonces, hermanita Yasmira, usted tiene todo el poder en sus manos. Amén. La autoridad y el poder que Cristo le dé en su nombre. Amén. Para poner a raya al diablo, y hay que resistirlo. Amén. Y hay que echarle fuera y no cesar. Sí. Isaías capítulo 62, versículo 6, búsquemelo ahí, hermanito, rápidamente, para leerle a mi hermana un versículo tan importante que le va a dar sabiduría de lo que va a ser, para que usted vea la gloria de Dios en su hijo, para que vea la gloria de Dios en el matrimonio de su hijo. Isaías 62:6. ¿Cómo dice la palabra del Señor? Por eso necesitamos escudriñar para enterarnos cuáles son las armas, cuáles son los principios, cuál es el pensamiento que Dios nos tiene guardados para bendecir nuestras vidas. Si dice Isaías 62, versículo 6, dice así: sobre tus muros, oh Jerusalén, he puesto guardas todo el día y toda la noche. No callarán jamás. Los que os acordáis de Jehová, no reposéis ni le deis tregua hasta que restablezca Jerusalén y la ponga por alabanza en la tierra. Hasta que usted no vea la vida espiritual de su hijo rebelde, no deje de orar. Hasta que usted no vea a su hijo tomando la dirección de Dios y obedeciendo a Dios, celebrando su matrimonio, dejando lo que llamamos, algunos lo llaman concubinato, otros le ponen otros nombres, no importa el nombre, eso no disfraza el pecado, eso es fornicación, así de sencillo. Recuerdo una hermana, me dijo: hermano, ya fue donde yo daba clase en el Parque del Este, y llegó ella y me dijo: yo vine a hablar con usted porque tengo una inquietud desde que usted dijo eso por radio. ¿Y qué dije yo por radio? Tantas cosas que uno dice. Y dijo que la fornicación y el vivir de esta manera fuera del matrimonio era fornicación. Y eso me preocupa, porque tengo como 30 años viviendo con un hombre y nunca me he casado, pero yo quiero obedecer a mi Dios.
1: Amén.
0: Y yo le dije: ¿por qué no? ¿Y sabe qué? Empezó a orar y al poquito tiempo, ya siendo adultos mayores, se casó. Porque lo importante no es que te cases, lo más importante es que con tus acciones estás agradando a Dios.
1: Gloria a Dios.
0: Tú no te vas a casar simplemente porque, bueno, ya después de tantos años, ahora quieres que nos casemos. No, quiero que honremos a Dios para que la bendición de Dios no tenga ningún estorbo en la familia. Y eso es muy importante para nosotros. Amén. El desear agradar a Dios. Amén. Por eso el amor de Dios es muy grande en nosotros. Siempre. Amamos esa relación, no la queremos destruir, no la queremos afectar. Queremos, por el contrario, que todos los días se fortalezca y Dios nos bendiga grande y poderosamente en el nombre del Señor. El arrepentimiento, importante.
1: Sí, sí, no, pastor, ese es uno de los principios fundamentales. Porque sin arrepentimiento, ¿cómo puedo yo demostrar realmente que yo he cambiado?
0: Amo a Dios, como por ejemplo, el que me ama es aquel que guarda mi palabra, dice el Señor.
1: Amén. Y es así, porque ¿cómo puedo yo amar a Dios si no me he arrepentido? No.
0: Ahora, hermano Rafael, usted es un profesional. Amén. Gracias al Señor. Dios te ha bendecido de esa gracia de ser un profesional. Sí. Te pregunto, ¿el ser cristiano evangélico te ha afectado alguna vez el hecho de que tú seas profesional?
1: No, hermano, para nada. Ha sido una edición total.
0: ¿Te ha minimizado?
1: Nunca más.
0: ¿Te ha afectado en tu reputación profesional?
1: Para nada, más bien ha sido un valor invaluable.
0: ¿Puedes contarme algún testimonio en particular?
1: Sí, cómo no, hermano. En el trabajo, muchos se acercaban y pedían consejos. Bueno, tú que eres hermano, puedes aconsejarme.
0: Ajá.
1: Estoy pasando por esta situación. Y yo dentro de mí: oye, Señor, tú eres bueno, porque puedo ser útil para aconsejar a muchas personas que no conocen de Dios.
0: Amén.
1: Recuerdo una de ellas, que yo estaba llevando un mensaje a un no convertido, Y le dije, mira, hay una segunda muerte. ¿Cómo es eso? ¿Hay una segunda muerte? Sí, si tú no te arrepientes y vas y mueres, falleces, va a haber un segundo juicio y esa es la muerte eterna. El hombre dijo, ¿y cómo debo hacer para arrepentirme? Yo no quiero morir en la segunda muerte.
0: Qué bueno, qué bueno.
1: Ah, entonces yo le dije, bueno, esta es la oportunidad. Y el hombre reaccionó y dijo, no, voy a buscar arrepentirme. Sí, bueno, fue un inicio. Yo le dije, bueno, acuérdate, el Señor espera, pero va a llegar el momento que cierra la
0: sí,
1: puerta.
0: Sí, por eso vemos que hay muchas personas y muchos hermanos cristianos que no dan testimonio en su trabajo de lo que son. Y una vez conseguimos a una joven profesional y estaba con sus amigas, llegamos nosotros, mi esposa y yo, y cuando la conseguimos le dijimos, hola, ¿cómo estás, hermana? Dios te bendiga. Y las dos amigas voltearon y vieron la cara y le preguntaron, ¿tú eres cristiana? Y no le quedó otra alternativa que decirle, bueno, sí soy cristiana, pero tú nunca jamás nos has hablado del Evangelio. ¿Cómo puede ser? Si eso es lo primero.
1: Claro.
0: Porque lo que tú llevas en el corazón, la Biblia dice que la abundancia del corazón habla la boca. ¿Qué es lo que tú tienes en tu corazón? Si queremos saber quién es una persona, mírale. Solamente habla, algunas hablan con maldición, con groserías, con sarcasmo, con cosas. Una dice, no, esta persona no es cristiana porque los cristianos no hablamos
1: no,
0: así.
1: Jamás.
0: Pero es muy doloroso y muy triste no orar, por ejemplo, por sus compañeros de trabajo, sí, por sus alumnos, por todos sus vecinos. No tenemos que dar a conocer, no esconderlo. Antes recordaba mucho, porque yo soy criado en esa iglesia, llamémoslo antigua, muy exigente. Y los hermanos que no querían que la gente supiera que eran cristianos metían la Biblia en una bolsita de papel o lo metían en un bolso, como un real, entonces bueno, tú sabes, ¿no? Pero quiero decirte, la gloria sea de Cristo, cuando uno entra en esos barrios que realmente necesita, uno toma la Biblia, se la pone en las manos y toda persona, sea quien sea, respeta a un pastor. Y por el contrario le dice, pastor, venga, ore por nosotros. Hay una representación de Dios en nosotros,
1: amén,
0: una gracia que Dios te da,
1: amén,
0: para acercarse a la gente y hablarle de lo bueno de Dios,
1: amén,
0: del amor de Dios, e invitarle al arrepentimiento. Qué bueno es Dios.
1: Bueno, pastor, a esos hermanos que no quieren ni hablar, esta es una oportunidad, hermano. No se quede el hermano a la secreta.
0: A la secreta es la película por allí. Sí,
1: el hermano a la secreta, no, señor.
0: Son cristianos a la secreta.
1: Sí, no, usted hable en quién ha creído.
0: Amén. Y la Biblia dice, el apóstol Pedro dice que estemos preparados para presentar defensa de nuestra fe.
1: Así es, hermano.
0: O sea que si alguien me contraría o me dice cualquier cosa, yo debo estar preparado en el conocimiento de la palabra para que Dios me bendiga, me respalde y me ayude.
1: Amén.
0: Vamos a identificar y regresamos para la gloria del Señor.

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0: Dios le bendiga, gracias por sintonizarnos, gracias por compartir, así como está nuestra hermana allí en Carayaca, que Dios la bendiga, disfrutando y compartiendo la palabra del Señor con nosotros en esta vigilia. Nuestra hermana Yasmira Corro, Dios le bendiga, mi hermana, que Dios le guarde. Dice mi hermano Richard Alvarado, que está allá también, está en sintonía con nosotros en Ecuador. Dios te bendiga, Richard. Y me dice acá, pastor, Nehemías 4:14 también va con Isaías 62:6. Qué bueno. Ajá. Y dice, acuérdese que ese texto de Nehemías usted nos los enseñó a mi esposa y yo en el año 2003. Hasta el día de hoy lo creemos, lo practicamos y lo enseñamos a otros. Qué bueno, gracias, siervo, porque es palabra de Dios. Y ese Nehemías 4:14, el que dice, pelead por vuestros hermanos, por vuestros hijos, por vuestras hijas, por vuestros hermanos, por vuestras casas. Y a veces cuando las parejas tienen problemas, entonces yo le digo, tú tienes algo por quien pelear, pero no pelear de puños, sino batallar tu casa. Y gracias, Richard, por recordarme esa cita, que es bien importante para los hermanos que nos están escuchando acá. El hermano Richard desde Ecuador me está recordando estos versículos que son bien interesantes. Y dice en Nehemías 4:14 que Nehemías le recordó al pueblo, les motivó. Recordad de Jehová, que es grande y temible, y pelead por vuestras casas, por vuestros hijos, por vuestras hijas, por todo. Entonces yo le pregunto a usted, hermana y hermano que me está escuchando, ¿usted tendrá alguna razón para pelear por su familia, por tu esposa, por tu esposo? ¿Tendrás alguna razón para pelear por tus hijos? Satanás te los quiere llevar a la droga, tienes que pelear por ellos y entrar. Y es allí donde entramos en ese tipo, dos tipos de oración: oración defensiva y oración ofensiva, hablando un tanto de guerra espiritual. La oración defensiva es aquella que usted hace a Dios, dándole gracias porque tiene su esposo. Señor, gracias por mi esposa, gracias por ella, gracias por mis hijos, gracias por mi trabajo, gracias. Usted ora para proteger lo que Dios te dio ya, lo que es tuyo. Pero cuando tienes un hijo en la droga, vamos a rescatarlos. Entonces hacemos una oración de conquista, una oración de avance, una de resistencia al enemigo. Eso se llama una oración ofensiva, de avanzada, de conquista contra el enemigo. ¿Hasta cuándo vas a orar por ese hijo drogadicto? Hasta que tú lo veas en tu casa. De esa sencilla manera. Tenemos experiencia de tratar con personas, múltiples razones, y Dios responde las oraciones. Dios responde las oraciones. Entonces, allí está esa cita que el hermano Richard Alvarado está recordándonos, y a mí también, desde Ecuador, Nehemías 4:14. Si usted quiere aprender un poquito sobre cómo Satanás cambia sus estrategias contra usted y cómo usted puede cambiar sus oraciones, y al fin y al cabo nunca jamás Satanás logrará su propósito contra usted, lea Nehemías o estudie Nehemías capítulo 4, versículo 6 en adelante, y usted va a recibir una revelación maravillosa. Nehemías 4:11 dice que no sepan ni vean hasta que entremos en medio de ellos, los matemos a todos y hagamos cesar la obra. Ese versículo es una revelación de Dios de los planes satánicos, de cómo Satanás piensa y hace las cosas y cuál es su propósito. El propósito no es que tu hijo esté en la droga o esté en la rebeldía, no, es destruirlo, destruir tu matrimonio, destruir tu familia, buscar la forma y la manera de que se pierda la autoridad, de que se pierda esa autoridad espiritual, moral, de los padres en el hogar. Pero Dios nos ha dado en Cristo Jesús toda la autoridad para mantener ese orden espiritual en el hogar. Si el hogar está en desorden, usted tiene que ver mucho con eso, Porque cuando usted le ordena a un demonio que se vaya, demonio de rebelión se tiene que ir. Demonio de mentira tiene que desaparecer. Demonio que respaldan el adulterio, que incentivan, que inducen al adulterio, porque el adulterio es una obra de las carnes. Y usted, eso es bien importante también. A veces estamos, algunos reprenden espíritus de adulterio, pero la gente sigue en adulterio. Pero la Biblia dice en Gálatas 5:24 que los que son de Cristo han crucificado la carne con sus pasiones y sus deseos. La Biblia enseña de que la carne tiene dos componentes: pasiones y deseos. Y hay una lista grande de pasiones y deseos que Gálatas 5 expresa, y podemos hacer la diferencia para aprender cuándo es una pasión, ¿verdad? Cuándo es un deseo. ¿Me entiende? Ahora, la Biblia dice que los que son de Cristo han crucificado la carne. Amén. Está allí. Y crucifixión va dirigido a la muerte. Amén. Entonces, está crucificado, está muriendo. Y sabe una cosa, la capacidad de pecar está en nosotros, aun siendo cristianos. ¿Por qué? Porque la concupiscencia está allí. Pero Dios nos da el fruto del Espíritu para que sepulte las obras de la carne. Entonces, cuando usted tiene comunión con Dios, cuando usted está bien con Dios, el fruto del Espíritu Santo, que es el conocimiento de Dios y la madurez espiritual, se impone. Y Santiago dice que no solamente seamos oidores, sino hacedores de la palabra. Y usted, cuando no solamente oye, sino que la pone por obra, usted va a ganar dos cosas: va a conocer a Dios, va a llenarse del conocimiento de Dios y va a madurar. Y la Biblia dice que es necesario que el hombre maduro tenga sus sentidos espirituales ejercitados para que sepa diferenciar lo bueno de lo malo. Porque usted peca cuando es cristiano, porque le falta madurez espiritual. Actúa como un niño. No, a los niños no les importa, no saben, parece que no saben lo que están haciendo. No tienen esa fuerza espiritual que nos da el fruto del Espíritu, que es el mismo carácter de Dios en nosotros. Entonces, cuando reprendemos los demonios de un adúltero, sigue. No, lo que pasa es que eso se crucifica, es la palabra. Cuando la palabra llega a la persona, se arrepiente. Y cuando la persona se arrepiente, Cristo le borra el pecado, ¿verdad? Y cuando la persona no tiene pecado, los demonios asociados con ese pecado de adulterio se tienen que ir.
1: Amén. En nombre de Dios.
0: Porque Satanás se encarga de crear el escenario,
1: preparar el terreno.
0: Que es donde dice Pedro, 1 de Pedro 5:7, echando toda vuestra ansiedad sobre él. ¿Cuál es la ansiedad tuya? Que tienes una relación extramatrimonial. Pon eso en las manos del Señor y Dios te va a dar las fuerzas para vencer esa tentación. En el nombre de Jesús te va a liberar y te va a seguir bendiciendo. Pero mientras ese pecado esté allí, cree que vas a tener problemas. Correcto. Siempre, en el nombre del Señor, porque el Satanás viene es a destruir. Bueno, que tengamos talleres sobre guerra espiritual, que tengamos talleres que nos ayuden a este tipo de cosas, porque y como líderes necesitamos entender para poder ministrar a la gente en tantos aspectos que tiene la palabra del Señor. Dice aquí: y hacer como Elías, hasta que no sintió las gotas de agua caer en su espalda, no dejó de orar. Qué bueno.
1: Dios.
0: Dios te bendiga, Richard. Qué bueno que guardas eso en ti. Richard nos está diciendo, hable de esto, vamos a hablarlo. ¿Por qué no? Es el Espíritu Santo que nos está ayudando. Hay una enseñanza muy bonita cuando el profeta Elías sube al Monte Carmelo y le dice a su ayudante: sube un poquito más a la cumbre y ve si viene agua, porque él había profetizado que durante 3 años no iba a llover, y no llovió. Pero mira esto, Jeremías sufría también de sequías. Yo me imagino que los labios de Jeremías, de Elías, estaban resquebrajados por la sequedad.
1: Claro.
0: Y él quería también que a lo mejor lloviera,
1: por supuesto.
0: Razón por la cual el rey Acab lo estaba buscando para matarlo, porque para Acab le dijo: tú eres el responsable y tú eres el culpable porque tú lo dijiste. No, el responsable de esto es tu pecado.
1: Correcto.
0: Entonces él sube y le dice al ayudante: ve si viene alguien. No viene nadie. Vuelve a subir y mira bien. ¿Por qué esos hombres persistían? Porque creían lo que Dios les decía.
1: Amén. Creían.
0: Y dice que a la séptima vez, cuando subió a la cumbre, le dijo: bueno, mira, allá veo una nube como del tamaño de la palma de la mano de un hombre, pequeñita. Cuando Elías escuchó eso, le dijo al ayudante: ve y corre y dile al rey Acab que unza su carro, que corra, porque viene un temporal de agua. Pero ¿qué hacía Elías mientras eso ocurría? Dice la Biblia que Elías tenía su rostro metido entre sus piernas. No veía la... Mire esto. Elías no veía el cielo, si estaba solo, si había nubes. Quien veía era su ayudante. Pero él tenía permaneció con su rostro metido entre sus rodillas. ¿Y sabe qué? No levantó la oración hasta que no se sintió las gotas de agua en su espalda. Por eso es una gran enseñanza: no dejes de orar hasta que no sientas las gotas de bendición sobre tu espalda. No dejes de orar por tu hijo, no dejes de orar por tu esposo, por tu esposa, no dejes de orar por tu negocio. Rinde todo eso a las manos de Cristo, pon eso a los pies de Cristo, y Él será tu administrador. Él va a dirigir tu negocio, tu vida, tu familia, y veremos la gloria del Señor. Es una gran enseñanza, son enseñanzas que Dios nos permite de una manera muy sencilla hacernos entender la importancia de la perseverancia en la oración, que hace muy ayer, hoy es otro día, anoche estábamos ministrando en el programa Camino de Esperanza en vivo de 8 a 9 de la noche. Y son enseñanzas, aquí está Richard que se acuerda de eso, ¿no? Esas son las enseñanzas de ese discipulado de entonces. Gracias, Richard, porque estás ayudando. Vamos a tener que invitar a Richard que venga a hacer vigilia. O vamos a hacer vigilia, ¿cómo se llama eso? Vigilia
1: online.
0: Por videoconferencia, Richard. Sí. Estás invitado, hermano. La próxima vez lo vamos a hacer por videoconferencia. Así que la gloria sea del Señor.
1: Amén. Gloria a Dios.
0: Ahora mire lo que me dice: por culpa suya hemos llevado palo aquí, por decir la verdad, pero me gozo que hemos sido muy bien enseñados. Y así decimos el hermano Luis Pulgar, que Dios le bendiga también, y yo en Colombia, Luis en Colombia, yo en Ecuador. Está bien, que Dios le bendiga a mi hermano Richard, que Dios bendiga a los hermanos que están escuchando estos tips tan importantes y que tienen mucha bendición para el Señor. ¿Cuál ha sido tu experiencia, hermano Rafael, con la oración?
1: No, hermano, cuando me he sentido un poco agobiado, un poco cansado, por el estrés del trabajo y la situación, hermano, cuando me pongo a orar, el Señor como me va quitando peso de la espalda, ostras, y voy levantando y levantando, y el Señor me sigue levantando y sigue levantando.
0: Hay una, disculpa, siervo, hay una situación bien interesante que el apóstol Pedro nos enseña. Amén. Y podremos buscarlo en la Biblia. Primera de Pedro 5:7. Y considerar el siguiente versículo de ese 5:7, el 5:8, porque tiene mucha relación y ahí hay una revelación de Dios muy grande. Y yo pienso que para este tiempo que estamos viviendo en Venezuela, de tanta gente deprimida, estresada, confundida, dolido, el Señor no quiere que usted se mantenga allí. Él quiere que usted ponga eso en sus manos, que confíe en Él plenamente. Y creo que es una medicina muy buena para mucha gente que puede estar sufriendo y ponga su confianza en Dios. Primera de Pedro 5:7 dice: echando toda vuestra ansiedad sobre Él, sobre Jesús, porque Él cuida de vosotros. Amén. Entonces hay una condición espiritual de ansiedad, preocupación, incertidumbre, temores, miedos. Ese clima espiritual del cual el apóstol Pedro nos está hablando, dice: todo eso échalo. Y utiliza una palabra de echar como que tú no lo quieres.
1: Exacto.
0: Tú lo estás rechazando. Señor, agarra esto porque no lo quiero, no quiero saber de eso, resuélveme esto.
1: Despójate.
0: Echando toda vuestra ansiedad sobre Él, porque Él cuida de vosotros. Y tú dices: bueno, me parece bueno que Dios lleve mi carga, que Dios lleve mis problemas. Amén. Pero es que el siguiente versículo, léelo, Rafael, textualmente.
1: Sed sobrios y velad.
0: Ajá.
1: Porque vuestro adversario, el diablo, como león rugiente, anda alrededor buscando a quien devorar.
0: Entonces, ¿a quién le interesa que tú te mantengas en ansiedad? Tienes ansiedad porque tienes que pagar la renta del apartamento y no tienes dinero. Debes un dinero que tenías que pagar y no lo has podido pagar. Estás enfermo y no tienes con qué ir pagar la consulta, o no tienes con qué pagar la medicina. Tienes que pagar tus estudios en la universidad porque tienes que presentar un examen, y si no lo presentas se te atrasa un semestre o cosas parecidas. Bueno, hay múltiples razones que producen ansiedad. Y él dice que lo echemos a Jesús, échalo al Señor, échalo a Él. Pero el Dios no te los va a quitar. Mira esto. Dice que tú lo eches. No dice que deja que Dios te lo quite. Dice, echad vuestra ansiedad sobre Él. Entonces tú tienes que decidir echar eso al Señor. Como por ejemplo, hay una ilustración. Imagínate que pasan las cestas, van a recoger las ofrendas, pero también te dice, pero si usted quiere echar sus preocupaciones, échelas allí también en esa cesta. Y se las llevan todo para el altar. Entonces la ilustración dice, pero cuando termina el culto, entonces todo el mundo va a la cestica para agarrar sus preocupaciones y seguir con ellas.
1: Tremendo, ¿no?
0: No somos capaces de confiar en Dios ni creer a su palabra.
1: No.
0: Entonces, ¿cuál es la evidencia de que tú estás confiando en Dios? La paz del corazón.
1: Así es.
0: Porque Isaías 26:3 dice, tú guardarás en completa paz a aquel cuyo pensamiento en ti persevera, porque en ti ha confiado.
1: Amén.
0: Cuando tú estás confiando en Dios, en tu corazón tiene que haber paz.
1: Así es.
0: Y si no hay paz en tu corazón, aunque usted tenga 60 años en el Evangelio, yo tengo que decirle, no estás confiando en el Señor.
1: Amén. Gloria a Dios.
0: ¿Me está entendiendo
1: así
0: eso?
1: Es.
0: Entonces, lo dice Pablo a la iglesia de los Filipenses, capítulo 4, versículo 6-7. Dice, por nada te afanes, por nada estés afanoso, sino lleva todo en oración. Es lo mismo.
1: Amén. Así es.
0: Con oración y acción de gracias.
1: Así es.
0: Y la paz de Dios, que sobrepasa todo entendimiento, tú no lo sabes, viene a ti, guardará tus pensamientos, ya no vas a pensar mal. Ya los malos pensamientos se van, porque el diablo también quiere llenarte de pensamientos de fracaso, de pensamientos contrarios,
1: totalmente
0: depresivos, etcétera, etcétera, de desesperanza. Pero dice, no, ponlo en las manos del Señor, llévalo en oración, hazle conocer a Dios lo que te está produciendo esa ansiedad.
1: Así es.
0: Por ejemplo, una esposa le dice al Señor, Señor, yo pongo a mi esposo en tus manos, siento en mi corazón que mi esposo no me está siendo fiel, pero ayúdame, Señor, yo pongo en tus manos toda esta situación, dame la sabiduría, dame la salida, y guarda y protege conforme a tu voluntad, que lo que tú unas no lo separe el hombre, se cumpla en mi matrimonio, en el nombre de Jesús, amén. Debe haber paz.
1: Está listo.
0: Si no hay paz, quiere decir que se sigue preocupando por eso. Y Dios no quiere, porque ese es el ambiente que el enemigo busca.
1: Amén.
0: Para oprimirte, debilitar tu fe, tu confianza en el Señor, y revertir todo eso. Entonces vives en ese clima espiritual de fracaso, de incertidumbre, de desesperanza, te deprimes, pierdes la fe en el Señor, te confunde el enemigo, siembra la duda. Dios mío, todo es una operación satánica.
1: Y busca devorarte, pastor.
0: De todo.
1: Devorar.
0: Porque eso es lo que hace el enemigo, en el nombre del
1: Amén.
0: Señor. Muy bien. Amén, qué bueno. Mi hermana Daisy García, Dios te bendiga, sierva. ¿Qué haces despierta esta hora? A las 3:22 de la mañana.
1: Gloria.
0: Esta es la oración de los guerreros.
1: Amén.
0: Qué bueno, me alegra, Daisy.
1: Así es.
0: Graduada de nuestro instituto.
1: Gloria.
0: Mujer de Dios.
1: Alabado sea el Señor.
0: Que aprende también. Esas son las enseñanzas. Que nos dice, no, tienes que orar de madrugada.
1: Amén.
0: Entonces ella dice, bendiciones sobreabundantes para usted y los suyos, echando toda mi ansiedad en el Señor.
1: Amén.
0: Amén. Qué bueno.
1: Eso es todo.
0: Hermano, vamos a orar a Dios. Si usted tiene en este momento un problema, una necesidad que te está trayendo angustia, temores, incertidumbres, ansiedades, no puedes dormir, tienes insomnio.
1: Gloria a Dios.
0: El cortisol está en la sangre a millón. ¿Por qué? está corriendo fuerte. ¿Por qué? Porque el estrés lo produce.
1: Amén, así es.
0: Tú no dejas de dormir porque tú quieres, es porque te estás estresando.
1: Gloria a Dios.
0: Y el cuerpo humano, cuando está estresado, te alerta. El estrés no es malo. El estrés es una defensa del organismo. Cuando vienes por la calle y salen esos perros bravos y te va a morder, enseguida viene la adrenalina, la glándula suprarrenal segrega la adrenalina y te alerta, te afina los ojos, te palpita el corazón más rápido. Vamos, porque sí, necesitas mucho bombeo para alimentar los músculos, porque vas a correr, vas a saltar, algo va a pasar. Y entonces con eso viene el cortisol, que cuando llega la noche, si tienes mucho estrés, no te deja dormir.
1: Ajá.
0: Ahí es donde está. Entonces, ¿cuál es el secreto?
1: Orar.
0: Orar y poner esa confianza en el Señor para que Dios resuelva lo que tenemos que esperar que nos liberta.
1: Señor es eterno. Amén. Gloria a Dios.
0: Bueno, Richard sigue hablando desde Ecuador. Estamos haciendo un programa entre Venezuela y Ecuador con el hermano Richard Alvarado.
1: Internacional, hermano.
0: Después de todas esas aflicciones se cumple Daniel capítulo 4, versículo 2. Bueno, ahí está Richard allá gozándose con nosotros. Está como la hermana Yasmira, que dice, todavía estoy aquí con esta vigilia, 3:30 a.m. Gloria al Señor. Aleluya.
1: Todavía queda.
0: Amén. Qué bueno que podemos aprender de esta manera un poco coloquial, un poco sencillo.
1: Amén.
0: Sin tecnicismos teológicos, sino es la palabra sencilla, es la palabra bíblica, vamos a llamarlo así. No estamos hablando de teología como tal, sino estamos hablando sobre la palabra. El Espíritu Santo allí está con usted y nosotros. Padre, en el nombre de Jesús, queremos darte gracias, Dios, por estas palabras, por este recordar, por estas enseñanzas que edifican nuestra vida, que nos consuelan, nos fortalecen, nos llenan de esperanza, nos liberan de la depresión, nos llevan a confiar plenamente en ti, Señor, y esa paz que necesitamos como evidencia de que estoy confiando en ti, Señor. Ayúdame, ayúdame en mi incredulidad, dijo aquel hombre. Señor, bendícenos y guárdanos siempre, líbranos del maligno, de sus trampas, mentiras, maquinaciones. Arranca la duda, la confusión, el cuestionamiento a tu palabra, en el nombre de Jesús. Amén, Señor. Amén, amén y amén. Vamos a identificar y regresamos con esta vigilia. Cristo, nuestra esperanza en gloria. Amén. Aleluya.

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0: quizás el Señor no pueda obrar más en cuanto al avivamiento por la falta de unidad de su cuerpo. Un cuerpo dividido es un contrasentido. Una iglesia dividida es una contradicción.
1: Dios le bendiga, gracias por su sintonía, gracias por acompañarnos en esta vigilia. Cristo, nuestra esperanza de gloria. Quisiera compartir una palabra bien interesante sobre el arrepentimiento, y es que el pecado contamina la tierra. Así es sencillo. Y el libro de Levítico, capítulo 18, versículo 24 en adelante, al 28, cuatro versículos, dice algo bien interesante que es necesario recordar porque son principios bíblicos. Y dice la palabra: en ninguna de estas cosas os haréis impuros, pues en todas estas cosas se han corrompido las naciones que yo expulso de delante de vosotros. Y también la tierra fue contaminada, pero yo visité su maldad y la tierra vomitó a sus habitantes. Guardad pues vosotros mis estatutos y mis ordenanzas, y no hagáis ninguna de esas abominaciones, ni el natural ni el extranjero que habita entre vosotros, porque todas estas abominaciones hicieron los hombres de aquella tierra que fueron antes de vosotros, y la tierra fue contaminada. No sea que la tierra os vomite por haberla contaminado, como vomitó a la nación a la que habían antes de vosotros. Cualquiera que haga alguna de todas estas abominaciones, las personas que las hagan serán eliminadas de su pueblo. Guardad pues mi ordenanza y no sigáis ninguna de estas cosas, de estas costumbres abominables que practicaron antes de vosotros, para que no os contaminéis en ellas, yo Jehová vuestro Dios. Ese es un mensaje de Dios en el libro de Levítico para el pueblo cuando iban a entrar a la tierra prometida. Dios le está diciendo: los pueblos que habitaron estas tierras antes de ustedes fueron expulsadas porque la misma tierra, mire que nos dice Dios, ¿sí?, la misma tierra los vomitó. ¿Por qué? ¿Cómo te imaginas tú que una tierra puede vomitar a alguien? Bueno, porque la tierra se vuelve seca, no produce. Entonces tú dices: no, vámonos de aquí porque esta tierra no sirve para nada. Pero no se dan cuenta que es el mismo pecado. Como en el matrimonio, en la familia. Familias que se dividen, familias que se destruyen. ¿Por qué? Porque el pecado contamina, así como dice aquí. ¿De qué está hablando? De la cantidad de contaminaciones que se iban a encontrar en ese pueblo. ¿Qué? ¿Por qué? Porque se practicaban. Y el Señor le está advirtiendo: no sea que ustedes mismos vayan a ser contaminados porque se contaminen practicando lo que esta gente hizo, y esa misma tierra los vomite a ustedes también. Sabiduría del Señor, ¿verdad? Entonces dice allí en Levítico, en el contexto de Levítico 18, es la preparación de Israel para entrar en la tierra prometida. Dios advierte que las naciones cananeas fueron expulsadas de esa tierra precisamente por estas prácticas. Levítico 18, 24 y 25 dice: en todas estas cosas se han contaminado las naciones que yo he hecho de delante de vosotros, y la tierra fue contaminada, y yo visité su maldad sobre ella, y la tierra vomitó a sus moradores. Ese verbo hebreo traducido como contaminar describe un estado de impureza ritual y moral que rompe la comunión con un Dios santo. La imagen de que la tierra vomitó a sus moradores, la tierra que vomitó a sus moradores, perdón, es un lenguaje figurado que comunica una verdad literal. El pecado acumulado en una nación produce consecuencias que terminan por desestabilizarla y desplazar a sus habitantes. ¿A quién se te parece?
2: Así pasa.
1: Entonces, cuando aplicamos la palabra, cuando la entendemos, usted enseguida le viene a mente cosas, dice, el pecado acumulado en una nación produce consecuencias que terminan por desestabilizarla y desplazar a sus habitantes. Levítico 19 y 20, estos dos capítulos siguientes, especifican algunas de estas prácticas: agüero, adivinación, consulta a encantadores. La reacción divina se describe con un lenguaje relacional, no meramente judicial. Es decir, lo que está hablando, no lo está hablando como que se estuviese aplicando un legalismo, sino que es consecuencia de una relación con alguien, y ese es con Dios. Correcto. Y dice, Levítico 20, 6 al 7, y la persona que atendiere a encantadores o adivinos para prostituirse tras de ellos, yo pondré mi rostro contra tal persona. Santificaos pues y sed santos, porque yo, Jehová, soy vuestro Dios. Aquí hay una palabra muy fuerte, y nótese la palabra prostituirse. La escritura usa consistentemente el lenguaje de la infidelidad conyugal para describir la idolatría y el ocultismo, porque Israel está en pacto con Dios, como una esposa está en pacto con su esposo. Amén. Eso está ahí en Oseas capítulo 1 al capítulo 3. Y dice, poner el rostro contra, describe ruptura de comunión. Dios no se describe aquí ejecutando automáticamente un castigo físico, sino retirando su favor y su presencia. ¿Tú estás entendiendo? Tremendo. No es que Dios te manda un castigo. No, es que retira su apoyo, su presencia, y te deja solo.
2: Tremendo.
1: Ahora, ¿qué diferencia hay entre impureza ritual en el sentido levítico y pecado moral, tal como solemos entenderlo hoy? ¿Por qué la escritura los trata como relacionados? ¿Qué prácticas contemporáneas en nuestra cultura venezolana podían caer bajo la categoría de consultar encantadores o adivinos? ¿Cómo explicaría usted a un nuevo creyente la diferencia entre la tierra se contamina y Dios castiga automáticamente a cada persona que peca? Y Deuteronomio 18 y Gálatas 5 y Apocalipsis 21 establecen la lista de prácticas prohibidas. Y no solamente lo dice que no lo haga, sino que dice las consecuencias, la gravedad de eso.
2: Sí, señor.
1: Y el pasaje más completo del Antiguo Testamento sobre este tema es Deuteronomio 18, versículos 10 al 12, donde Moisés enumera 9 prácticas prohibidas. Y dice Deuteronomio 18, versículos 10 al 12, no sea hallado en ti quien haga pasar a su hijo o a su hija por el fuego, ni practique adivinación. Vuelvo a repetir, no sea hallado en ti quien haga pasar a su hijo o a su hija por el fuego, ni practique adivinación, ni sea agorero, ni sortílego, ni hechicero, ni fraguador de encantamientos, ni quien consulte a los espíritus, ni mago, ni quien pregunte a los muertos. Porque es abominación para con Jehová cualquiera que hace estas cosas. Más claro, como dicen en mi pueblo, no canta un gallo. Clarito. Entonces, nadie se puede sentir ofendido por esto. Si realmente tú practicas algunas de estas cosas, de estas 9 cosas que están aquí, es Dios que lo está nombrando de primero, no soy yo. Y Él me está diciendo a mí lo que debo y lo que no debo practicar, como ritos religiosos, por ejemplo. Ahora, la palabra traducida abominación es el término más fuerte del vocabulario levítico deuteronómico para expresar rechazo divino absoluto. Se usa también para la deshonestidad en el comercio, como Proverbios 11:1, y para ciertas prácticas sexuales prohibidas, como Levítico 18:22, lo cual indica que no es una categoría marginal, sino parte del núcleo de lo que Dios considera incompatible con su carácter. ¿Por qué Dios rechaza la idolatría y todo este tipo de cosas de adoración, invocación en las tinieblas, porque no son compatibles con el carácter divino. Amén. No son compatibles con el carácter de Dios.
2: Amén.
1: Y allí en el Nuevo Testamento, el apóstol Pablo incluye la hechicería entre las obras de la carne. Dice: idolatrías, hechicerías, enemistades, pleitos, celos, iras, contiendas, disensiones, herejías. Y dice algo bien interesante: los que practican tales cosas no heredarán el reino de Dios. Gálatas capítulo 5, versículo 20 y 21.
2: Amén, gloria a Dios.
1: Ese término griego, de donde se deriva la palabra española farmacia, en el mundo grecorromano este término abarca el uso de pociones, venenos y encantamientos con fines mágicos o de manipulación espiritual. Una categoría amplia que incluye tanto la hechicería ritual como el uso de sustancias con fines ocultos. Finalmente, Apocalipsis menciona dos veces a los hechiceros entre quienes quedan fuera de la Nueva Jerusalén junto a los idólatras. Apocalipsis 21:8 y Apocalipsis 22:15, confirmando que esta es una preocupación bíblica sostenida en de Génesis a Apocalipsis, no un tema exclusivo del Antiguo Testamento. Ahora, podemos hacernos algunas preguntas de reflexión sobre este tema. ¿Por qué cree usted que la Escritura agrupa la hechicería junto a pecados como la idolatría y no la trata como un tema menor o cultural? Porque ese es el problema. Que el problema de la hechicería lo estamos considerando como una cosa cultural.
2: No.
1: ¿Cómo puede un líder pastoral abordar con sus miembros el tema de la santería sin caer en el desprecio hacia quienes crecieron en esa práctica como parte de su cultura familiar? Y nosotros tenemos un caso.

0: de Reyes, capítulo 21, versículos 1 al 9, y que también está registrado en el segundo libro de Crónicas, 33, versículos 1 al 33. Y es el caso del rey Manasés, hijo del rey Ezequías, que fue un gran reformador. Qué cosa tremenda, ¿no? Le salió contrario el muchacho. Y dice la Biblia: el reinado de Manasés, rey de Judá, ofrece el estudio de caso bíblico más completo sobre este tema, porque muestra tanto la gravedad del pecado nacional institucionalizado como la amplitud del perdón de Dios ante esas circunstancias. Segundo libro de Reyes, capítulo 21, versículo 6, dice: e hizo pasar a su hijo por fuego, y se dio a observar los tiempos, y fue agorero, e instituyó encantadores y adivinos, y multiplicó a hacer lo malo ante los ojos de Jehová, provocándolo a ira. ¿Será que nosotros podemos provocar a Dios, a la ira de Dios, haciendo como Manasés?
1: Creo que sí.
0: Proliferando la idolatría y todas esas invocaciones al diablo. Entonces, el texto afirma que Manasés hizo más mal que las naciones que Jehová destruyó. Es decir, superó en apostasía a los pueblos paganos que Israel había desplazado. Bajo su reinado, la brujería se convirtió en política de Estado, no en pecado oculto de individuos aislados. Eso era descarado, pues. Como consecuencia, Dios anuncia juicio inminente sobre Jerusalén. Y dice la palabra del Señor en segundo libro de Reyes, capítulo 21, 12 al 15: por tanto, así ha dicho Jehová, al Dios de Israel: he aquí, yo traigo tal mal sobre Jerusalén y sobre Judá, que al que lo oyere le retiñirán ambos oídos, y extenderé sobre Jerusalén el cordel de Samaria y la plomada de la casa de Acab, y limpiaré a Jerusalén como se limpia un plato que se friega y se vuelve boca abajo, y desampararé el resto de mi heredad, y lo entregaré en manos de sus enemigos, y serán para presa y despojo de todos sus adversarios, por cuanto han hecho lo malo ante mis ojos y me han provocado a ira desde el día que sus padres salieron de Egipto hasta el día de hoy. ¿Cómo te parece? ¿A qué se parece eso? Sin embargo, allí en el segundo libro de Crónicas, capítulo 33, que completa el relato del libro de Reyes, registra el desenlace de todo esto, porque todo esto conduce a una solución, diríamos a un embudo, pues, a un cuello de embudo. Dice segundo libro de Crónicas 33, 12 y 13: y afligido, y está hablando de Manasés, y Manasés afligido oró a Jehová a su Dios, humillado grandemente en la presencia del Dios de sus padres, y habiendo orado a él, fue atendido, pues Jehová oyó su oración y lo volvió a Jerusalén, a su reino. ¿Cómo te parece? Tuvo que humillarse, tuvo que orar, tuvo que reconocer. Vuelvo a leer este versículo, porque este versículo se parece y es el que necesita Venezuela.
1: Amén.
0: Yo creo que este versículo lo necesita Venezuela.
1: Sí.
0: Manasés, yo diría, y Venezuela, afligida, oró a Jehová su Dios, humillada grandemente en la presencia del Dios de sus padres, y habiendo orado a él, fue atendida, pues Jehová oyó su oración y lo volvió a Jerusalén. Le volvió a su reino, volvió la paz, la bendición y la prosperidad. Yo creo, hermano, definitivamente, y el pueblo de Dios que me está escuchando, y los pastores de este país, tenemos que reconocer que Venezuela necesita volverse a Dios, pero no como una cara lavada, como el que no ha roto un plato, dicen en mi pueblo. Tiene que acercarse a Dios en arrepentimiento, para que Dios pueda restaurar nuestra nación.
1: Así es.
0: Ese es el principio. Esta vida de Manasés se parece mucho a la vida de Venezuela. Donde nosotros sabemos por la palabra lo que a Dios le agrada y lo que

0: Dios no le agrada. Sin embargo, hemos persistido nosotros en el pecado, hemos persistido en la desobediencia, y esto ha motivado la ira de Dios, definitivamente.
1: Sí.
0: Pero sin embargo, a raíz de esa aflicción, a raíz de ese sufrimiento, que Dios comenzó a tratar con Manasés, Manasés reconoció su pecado. Yo diría que fue inteligente. Y reconoció su pecado. El mismo rey que institucionalizó la hechicería nacional fue restaurado cuando se humilló genuinamente. No de mentira, lo hizo de verdad. Este caso es teológicamente decisivo. Ningún pecado, ni siquiera el ocultismo practicado y promovido a nivel de liderazgo, no cualquier liderazgo, sino el liderazgo nacional, está fuera del alcance del perdón de Dios cuando hay arrepentimiento verdadero. Si hay un reconocimiento serio delante de Dios, desde nuestros gobernantes hasta el último venezolano, que se decrete un día de arrepentimiento a Venezuela, genuino. Y le pidamos perdón a Dios como tiene que ser. Va a ocurrir lo mismo que le pasó a Manasés. Va a ser restaurado. Venezuela comenzará a vivir como quiere vivir delante de Dios con la ayuda del Señor. Ahora, ¿por qué no hacernos otras preguntas bien interesantes? ¿Qué le enseña el caso de Manasés sobre la relación entre el liderazgo nacional y el estado espiritual de un pueblo? La Biblia dice: tal cual es el sacerdote, así es el pueblo. En una oportunidad, un pastor llegó a su casa, comenzó a hablar con su esposa y a exigirle y a tratar el problema de los niños, la conducta, el rendimiento escolar. Y el padre, el esposo, en este caso el pastor, le decía a la esposa: tú eres responsable de estas cosas. Y ella decía: bueno, yo hago todo lo posible, lo mío, pero déjame decirte algo, le dijo: cuando la cabeza anda mal, el cuerpo anda mal. Tal cual es el sacerdote, así es el pueblo. Y eso es palabra, principios divinos. ¿Qué nos enseña a nosotros en esa relación entre el liderazgo nacional y el estado espiritual de un pueblo? En el caso de Manasés era que el mismo rey practicaba, se metía a la brujería, estaba en ese ambiente todo el tiempo. ¿Por qué cree que el segundo libro de Reyes no incluye la restauración de Manasés y solo dos crónicas la registra? Segunda de Crónicas. ¿Qué nos enseña esto sobre leer la escritura de forma completa comparando pasajes paralelos? Hay una cosa bien interesante. Hay una promesa, pero muchas promesas son condicionales para Dios. La promesa condicional del segundo libro de Crónicas 7:14 es un versículo muy de moda, muy reconocido, muy hablado, muy nombrado. Y este es el pasaje central de este tema de la nación sumida en la idolatría, en la hechicería, y probablemente el texto más citado en la historia de la iglesia, y llamados de oración nacional al arrepentimiento. Segundo libro de Crónicas, capítulo 7, versículo 13 y 14, dice: y yo cerraré los cielos, o mandaré a la langosta que consuma la tierra, o enviaré pestilencia a mi pueblo, si se humillare mi pueblo, sobre el cual mi nombre es invocado, y oraren y buscaren mi rostro y se convirtieren de sus malos caminos, entonces yo oiré desde los cielos y perdonaré sus pecados y sanaré su tierra. Hay que arrepentirse, Dios perdona y vendrá la bendición sobre Venezuela. Ese es el proceso de Dios. Aquí no hay más diagnóstico que eso. Todo el mundo, desde el presidente de la República hasta el último venezolano, tiene que humillarse delante de Dios, y de no hacerlo, pues entonces esperaremos las consecuencias de delante de Dios. Manasés la experimentó, pero se humilló, se arrepintió y fue restaurado en su gobierno. ¿Qué nos impide a nosotros llevar adelante un proceso parecido? Es bien importante porque este versículo contiene cuatro condiciones expresadas con cuatro verbos seguidas de tres promesas divinas. Y vale la pena examinar cada verbo. Por ejemplo, humillarse, literalmente es doblegarse, someterse. No es tristeza emocional únicamente, sino un acto de la voluntad que reconoce la autoridad de Dios sobre la propia vida, sobre la propia nación. Después que se humille, orar, el verbo hebreo estándar de intercesión que implica juicio propio y súplica ante Dios. Buscar, buscar con intensidad, como quien busca algo perdido. Buscar el rostro y no solo la mano de Dios. Distingue entre buscar su presencia y buscar solamente sus bendiciones. Hay gente que busca a Dios nada más para que le dé cosas, para que le dé respuesta a sus necesidades, pero nunca para adorarle, para alabarle. Y dice también de convertirse, volverse, el verbo hebreo más común para el arrepentimiento en el Antiguo Testamento. Literalmente significa regresar, dar la vuelta, implica un cambio de dirección concreto, no solo un sentimiento de pesar. Ahora, es significativo que el texto se dirige a mi pueblo sobre el cual mi nombre es invocado. Es decir, el llamado inicial de este versículo es al pueblo de Dios, no a la nación en general ni a personas específicas fuera del pacto. Es a la iglesia. El principio bíblico es que el arrepentimiento comienza por la casa de Dios. Es necesario que el juicio comience por la casa de Dios, dice el apóstol Pedro, en su primera carta, capítulo 4, versículo 17. Eso tiene una implicación pastoral directa. Antes de llamar a la nación entera al arrepentimiento, la iglesia está llamada a examinarse primero a sí misma. La gloria sea del Señor. La iglesia cristiana evangélica no va a exigirle aquí a nadie en este país nada si en ellos mismos no vemos un arrepentimiento genuino delante de Dios, para que entonces nos presentemos a la nación y decirle: señores, hay que hacer esto en el nombre del Señor. Vamos a identificar y regresamos en el nombre del Señor.

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4: Alguien diga amén. Voy a invitarle que esté de pie conmigo y vamos a clamar a Dios que nos sane. Señor, estamos tu pueblo reunido esta noche, humillados delante de ti. Queremos pedirte que sanes nuestra tierra. Cante conmigo así.

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0: Dios los bendiga, gracias por su sintonía, gracias por acompañarnos. Son las 4:06 de la madrugada, la hora en que los guerreros del Señor se levantan a enfrentar al enemigo. Y la Biblia nos da una promesa maravillosa: aunque el enemigo venga como ríos contra ti, yo levantaré bandera sobre él. No importa de qué forma y manera el enemigo puede estar atacando tu vida personal, tu matrimonio, tu familia, tu negocio, tus estudios, tus intereses, porque Dios levantará bandera de victoria sobre el enemigo, porque Él es el que pelea nuestras batallas, dice el segundo libro de Crónicas 20, que Jehová es el que pelea nuestras batallas. A veces decimos: hermanos, ¿cómo estás peleando la buena batalla? Bueno, la Biblia dice que es el Señor el que pelea. No es necesario que pelees tú en este caso, ¿verdad? Porque Jehová es el que pelea por vosotros. Y quisiera tratar este tema porque es bien interesante. El tema de Manasés, su historia, su reivindicación, su restauración al poder, bajo la visión de que sí es posible que una nación esté fuera de la bendición de Dios, volver al arrepentimiento y ser restaurado. Eso es lo importante. Entonces, hay formas de manera de bíblicamente demostrar que eso es cierto. Vamos a hablar de casos bíblicos de arrepentimiento nacional que detuvo el juicio de Dios. Qué bueno es Dios con nosotros. Detener el juicio de Dios sobre Venezuela, cualquiera que fuere, sobre cualquier país, es posible mediante el arrepentimiento detener ese juicio del Señor. Recuerde que entre Dios y el pecado lo que hay es juicio. Ahora, allí en Jonás capítulo 3 versículos 5 al 10, segundo libro de Reyes 23:1-25 y Hechos 19:18-20, la escritura nos deja esta promesa en el plano teórico, registra casos históricos concretos donde el arrepentimiento genuino cambió el curso anunciado, cambió el curso del propósito de Dios. Jonás, vamos a ver cómo Dios hizo con Jonás. Dice: y los hombres de Nínive creyeron a Dios y proclamaron ayuno y se vistieron de cilicio desde el mayor hasta el menor de ellos. Y llegó la noticia hasta el rey de Nínive, y se levantó de su silla, se despojó de su vestido y se cubrió de cilicio y se sentó sobre ceniza. Es decir, que el rey también se humilló ante Dios. Y dijo, y dice la palabra, e hizo proclamar y anunciar en Nínive por mandato del rey y de sus grandes, diciendo: hombres y animales, bueyes y ovejas, no gusten cosa alguna, es decir, nadie coma. No se les dé alimento ni beban agua, sino cúbranse de cilicio, hombres y animales, y clamen a Dios fuertemente, y conviértase cada uno de su mal camino, de la rapiña que hay en sus manos. ¿Quién sabe si se volverá y se arrepentirá Dios y se apartará del ardor de su ira y no pereceremos? Tremendo. La acción, el trabajo, la proclamación del mensaje de Dios a los ninivitas. Segundo libro de Reyes 23:1-25, también tiene una gran enseñanza para nosotros y dice: entonces el rey mandó reunir con él a todos los ancianos de Judá y de Jerusalén. Y subió el rey a la casa de Jehová con todos los varones de Judá y con todos los moradores de Jerusalén, con los sacerdotes y profetas y con todo el pueblo, desde el más chico hasta el más grande. Y leyó, oyéndolo ellos, todas las palabras del libro del pacto que había sido hallado en la casa de Jehová. Y poniéndose el rey en pie junto a la columna, hizo pacto delante de Jehová de que irían en pos de Jehová y guardarían sus mandamientos, sus testimonios y sus estatutos con todo el corazón y con toda el alma, y que cumplirían las palabras del pacto que estaban escritas en aquel libro. Y todo el pueblo confirmó el pacto. Nínive, allí en Jonás capítulo 3, una ciudad pagana, sin pacto previo con Dios, se arrepiente en ayuno y cilicio tras la predicación de Jonás. Jonás capítulo 3 versículo 10 dice: y vio Dios lo que hicieron, que se convirtieron de su mal camino, y se arrepintió del mal que había dicho que les haría, y no lo hizo. Segundo libro de Reyes 23 habla del rey Josías, nieto de Manasés. Encuentra el libro de la ley perdido en el templo, se rasga las vestiduras y lidera una reforma nacional integral. Destruye altares paganos, expulsa a evocadores de espíritus y adivinos, elimina ídolos familiares. Este caso ilustra que el arrepentimiento bíblico se traduce en acción estructural, no solo en emoción. Éfeso, allí en Hechos 19, ciudad del mundo grecorromano célebre por sus prácticas mágicas. Y tras la predicación del Evangelio, cuando llegó Pablo a ese lugar y comenzaron a predicar la palabra, llevar el mensaje de Dios, dice Hechos 19, 19 y 20, muchos de los que habían practicado la magia trajeron sus libros y los quemaron delante de todos. Así crecía y prevalecía poderosamente la palabra del Señor. Y este es el único caso del Nuevo Testamento con un patrón similar: renuncia pública, concreta y costosa. El texto indica que el valor de los libros quemados era de 50.000 piezas de plata, allí en Hechos 19:19, como fruto visible del arrepentimiento. Y eso es importante. Si el pueblo se arrepiente, debe haber evidencia de verdadero fruto de arrepentimiento. Ahora, considerando estos tres casos, donde Dios restauró su posición o restauró estos pueblos por el arrepentimiento, es necesario que también nos hagamos algunas preguntas de reflexión, diciendo: ¿qué tienen en común estos tres casos, Nínive, Josías y Éfeso, en cuanto a la forma en que el arrepentimiento se hizo visible y concreto? Y segundo, ¿qué equivalente contemporáneo podría tener el acto de quemar los libros allí en Hechos 19 para alguien que hoy desea romper con prácticas de santería o brujería? Hay un llamado profético a volverse a Dios. Joel 2, 12 y 13, Oseas capítulo 4, Isaías 55. Los profetas del Antiguo Testamento insisten en que el arrepentimiento genuino es interior antes que ritual. Convertíos a mí con todo vuestro corazón, dice el Señor, con ayuno y lloro y lamento. Rasgad vuestros corazones y no vuestros vestidos, y convertíos a Jehová vuestro Dios. Joel 2, 12 y 13. Es decir, no trates de demostrar que estás arrepentido con cosas externas. Dios va a mirar precisamente es tu corazón. El profeta Oseas conecta directamente el estado espiritual de la nación con el sufrimiento de la tierra en un eco directo del lenguaje de Levítico 18. Interesantísimo. ¿Cómo es que la tierra sufre por causa del pecado del pueblo? Y dice la Biblia, Oseas capítulo 4, versículo 1 y 3. No hay verdad, ni misericordia, ni conocimiento de Dios en la tierra. A causa de esto, la tierra será desolada y se enlutará todo morador de la tierra. ¡Qué tremendo! Es decir, que el pecado afecta a la tierra, a la prosperidad de la nación, al desarrollo como tal. y quisiera hablarles de un llamado mucho más directo. Allí en el libro de Isaías se da el llamado más directo, enmarcado en un lenguaje de urgencia amorosa, no de amenaza. Isaías capítulo 55, versículos 6 y 7. Buscad a Jehová mientras pueda ser hallado, llamadle en tanto que está cercano. Deje el impío su camino y el hombre inicuo sus pensamientos, y vuélvase a Jehová, el cual tendrá de él misericordia, y al Dios nuestro, el cual será amplio en perdonar. La expresión mientras pueda ser hallado, en tanto que está cercano, eso comunica que existe una ventana de gracia, un tiempo oportuno para responder. El énfasis profético no es el terror ante el juicio, sino la urgencia de aprovechar el tiempo de misericordia disponible. Estamos en un tiempo de misericordia y está disponible para todos nosotros. Si usted es cristiano, le preguntaría, si usted es evangelista, pastor, ¿cómo predicaría usted Isaías 55, 6 y 7? De manera que comunique urgencia sin comunicar terror. ¿Qué significa rasgar el corazón y no las vestiduras para la vida devocional práctica de un creyente? Nosotros debemos de tener cuidado con el principio hermenéutico del cuidado pastoral. Y aquí queremos hacer aplicación obligatoria para todo estudiante, para toda persona que escudriñe, que se prepare para predicar o enseñar el contenido de lo que venimos hablando. La gravedad bíblica de la idolatría y el ocultismo no autoriza en ningún caso señalar el sufrimiento de una persona o familia específica como prueba o consecuencia directa de estos pecados. Lucas 13, 1 al 5 y Job 12, 7 al 8. Cuando le informaron a Jesús sobre los galileos cuya sangre Pilato había mezclado con sus sacrificios, y sobre 18 personas que murieron cuando les cayó encima la torre de Siloé, la pregunta implícita de quienes se lo contaban era la misma que muchos hacen hoy tras una tragedia: ¿pecaron más que otros? Jesús respondió con mucha claridad, porque entonces vamos a decir, ¿será, Señor, que nosotros somos más pecadores que otros y por eso nos estás permitiendo estas circunstancias? Lucas 13, 2 al 5 dice: ¿pensáis que estos galileos, porque padecieron tales cosas, eran más pecadores que todos los galileos? Os digo, no, antes, si no os arrepentís, todos pereceréis igualmente. ¿Pensáis que ellos eran más culpables que todos los hombres que habitan en Jerusalén? Os digo, no, antes, si no os arrepentís, todos pereceréis igualmente. Jesús rechaza explícitamente la lógica de proporcionalidad entre sufrimiento y pecado individual, y en su lugar convierte cada tragedia en un llamado universal al arrepentimiento, dirigido a todos los oyentes, no como acusación hacia las víctimas. Ahora, el libro de Job ofrece el desarrollo narrativo más extenso de este mismo principio. Y los tres amigos de Job argumentan a lo largo de casi 30 capítulos que su sufrimiento debe tener una causa moral oculta. Al final del libro, Dios mismo los reprende y les dice: mi ira se encendió contra ti y tus dos compañeros porque no habéis hablado de mí lo recto como mi siervo Job. Es notable que Dios reprende a quienes defendieron teológicamente la idea de castigo proporcional, no al que sufría. Y este es uno de los correctivos más claros de toda la Escritura contra la tentación de explicar el sufrimiento ajeno con una fórmula moral simple. Es muy importante. Al enseñar sobre idolatría, santería, brujería, hechicería, en el contexto de una nación que sufre terremotos, crisis, enfermedad, el líder debe primero dirigir el llamado al arrepentimiento hacia la audiencia presente y hacia sí mismo. Evitar frases como "esto pasó porque tal cosa. Seguir el modelo de segunda del libro de Crónicas 7:14. Llamar primero al pueblo de Dios a examinarse, no a señalar a la sociedad externa. Y cuarto, recordar siempre, en la misma prédica, que no hay pecado fuera del alcance del perdón, como le enseña la experiencia de Manasés. ¿Qué podemos aplicar en ese momento? Nosotros podemos describir con nuestras propias palabras la diferencia entre llamado nacional al arrepentimiento y señalamiento de sufrimiento individual como castigo. ¿Cómo respondería pastoralmente a un miembro de su congregación que le pregunta si el terremoto fue un castigo de Dios por los pecados de la nación? Y tenemos que repasar lo que predicamos sobre este tema y verificar, ¿contiene algún lenguaje que pudiera interpretarse como señalamiento hacia la persona específica? Es muy importante. De tal manera que nosotros necesitamos hacer algunas recomendaciones, porque es muy importante en este tema de Venezuela. Primero, establecer con claridad la gravedad bíblica de la idolatría y el ocultismo, sin minimizar ni relativizar el lenguaje de abominación que usa la Escritura. Segundo, debemos dirigir el llamado al arrepentimiento hacia la audiencia y hacia la propia casa del predicador, siguiendo el modelo de 2 de Crónicas 7:14. Y tercero, cerrar siempre con la promesa de perdón y restauración, allí ilustrada en el caso de Manasés. Este mismo esquema puede aplicarse en consejería pastoral, por ejemplo, individualmente hablando en el nombre del Señor. ¿Qué te parece, hermano?
1: Hablando del tema de esos tres puntos clave acerca de la idolatría, la brujería, que es el ocultismo, y esa rebeldía, esa rebelión de las personas, que el primero de ellas lo hizo Lucifer en el cielo. Entonces podemos notar que la Biblia, en parte, hay juicios de Dios cuando hay esos tres tipos de pecados. Y Dios actúa de una manera llevando a las personas como a un desierto. Porque así es que la gente clama a Dios cuando viene una prueba del Señor. Dios llama. El remedio que Dios da, o la solución, la sugerencia, es arrepentidos y convertidos. Lo mismo el Señor Jesucristo. ¿Por qué el corazón del ser humano se resiste tanto a buscar la obediencia al Señor para que su vida realmente sea, bueno, transformada y mejorada?
0: La Biblia lo revela y dice que el príncipe de este siglo cegó el entendimiento del incrédulo para que no le resplandezca la luz del Evangelio. Y el Evangelio habla de que Jesucristo es nuestro Dios, Creador, Salvador, y esa operación de ceguera espiritual impide que el hombre pueda entender. Entonces, ¿cómo lograr que Venezuela llegue a entender que Jesucristo es Dios Todopoderoso y que está pidiendo una comunión íntima con Él? Predicando el Evangelio.
1: Es la solución.
0: Porque dice, ¿y cómo creerán si no hay quien le predique? ¿Y cómo irán si no hay quien los envíe? Entonces, si la iglesia como tal se dedica a otras cosas y no a predicar el Evangelio como tal, ¿cómo la gente se va a arrepentir? ¿Cuál es el Evangelio? ¿Acaso todos los hermanos y todos los cristianos sabrán presentar cuál es el plan de salvación de Dios para la humanidad?
1: ¿Puede una nación mejorar, prosperar sin buscar a Dios?
0: Imposible.
1: Ajá. ¿Puede una nación prosperar buscando la solución en algún hombre?
0: No, porque no la tiene.
1: Ajá. Ni tampoco puede.
0: No tienen el poder, no tienen, ajá, la sabiduría para lograrlo, pero Dios sí la tiene. Ajá. Y además de eso, Él conoce todas las cosas.
1: Sí, Señor.
0: Él tiene la solución y el mejor camino. Pero el hombre es orgulloso y no se quiere someter a Dios.
1: Dios tiene la solución.
0: Por eso dice Efesios capítulo 6, versículo 10, someteos pues a Dios. No, dice, fortaleceos en el Señor y en el poder de su fuerza. Tenemos primero que someternos a Dios. Someteos pues a Dios y en el poder de su fuerza, y vestidos de toda armadura de Dios. Dios nos da una protección, porque usted la necesita, por varias razones. El enemigo siempre te va a atacar, va a tratar de descalificarte para que nadie crea tu mensaje. Te va a tratar de involucrarte en algún pecado de alguna forma y manera. Él buscará la mejor estrategia que se puede aplicar a tu vida, a tus hábitos, por ejemplo. Y dice, y vestido de toda armadura de Dios. Esa armadura no es tuya. Esa te la da Dios a consecuencia de saber de que tú vas a ser atacado. Que tú necesitas fortalecer tus pensamientos, tu palabra, lo que conoces. Tienes que estar protegido con eso. Esa es tu mejor protección. Entonces te dice, cuando tú vistas eso, cuando tú logres ese nivel espiritual, ¿para qué lo vas a lograr? Para resistir las acechanzas del enemigo que te está buscando para destruirte. Y luego, al final del día malo, dice la palabra, estar firme. El hecho no es que el diablo te ataque. El hecho no es que te engañe o trate de buscarte la forma de destruirte. Lo más importante es que al final de todas las cosas tú estés firme en el Señor.
1: Ahora, hablando de la idolatría, de el ocultismo, las tinieblas, la oscuridad, de la rebelión, la gente también entra en esa situación porque Satanás, el príncipe de las tinieblas, que Dios le ha dado ese permiso por determinado tiempo, cuando la gente no cree en Dios, cree en la mentira.
0: Claro. Y porque Dios se lo da, dice, por cuanto no en la salvación, en la primera carta a los Tesalonicenses, dice, por cuanto no creyeron. Hay gente que dice, bueno, si yo viene Cristo, yo me quedo en el arrebatamiento. Bueno, no importa, yo busco de Dios y yo seré salvo. La Biblia no dice así. La Biblia dice que Dios, entonces, aquellos que no creyeron la verdad hoy, en el tiempo de la gracia, tienen que entender y reconocer que no hay extensión de la gracia después que la iglesia se vaya con el Señor. Se acabó la gracia, se acabó el tiempo, se cerró la oportunidad. Pero hay gente que está engañado por Satanás diciéndole, no te preocupes, porque después que se vaya a la iglesia, quedas tú por aquí, te puedes salvar también. La Biblia dice que el Señor les enviará espíritu de mentira, porque no creyeron, y para que no crean la verdad.
1: Peor todavía.
0: Es decir, que el que no se va en el rapto de los cristianos no tiene oportunidad de salvación, porque la salvación del cual está hablando en el tiempo de la gran tribulación no es para la iglesia, que estamos disfrutando ya de casi 2000 años o más.
1: Tiempo de la gracia.
0: Del tiempo de la gracia. Hoy es el tiempo de la oportunidad. Hoy es el tiempo del día de la gracia. Hoy es el tiempo que nosotros tenemos que arrepentirnos. No después que venga la iglesia. Después que se va a la iglesia, nosotros vamos a experimentar los efectos de la gran tribulación.
1: Más vale no haber nacido.
0: Bueno, yo no diría eso. Damos gracias a Dios porque estamos aquí en esta vida. Pero lo más importante es estar claro, para que después no haya lágrimas ni dolores. Cuando venga el rapto, en ese momento usted no se va a acordar de nada ni de nadie. Ahí usted se va. Y allá arriba nos veremos, si Dios lo permite, de esa manera. Pero es necesario que estemos preparados.
1: En la gracia, Cristo murió por nosotros. En la tribulación hay que dar la vida.
0: Sí, realmente, cuando escudriñamos capítulo 6 al 18... del libro de Apocalipsis, usted no consigue por ahí rastros de la iglesia para nada. Por eso entonces, cuando hablamos de eventos que están entre el capítulo 6 y el capítulo 18 del libro de Apocalipsis, estamos hablando de que todo ese libro y todos esos hechos y todas esas las copas, los caballos, todas esas cosas, todos esos eventos están reservados para el pueblo de Israel. Esa parte es bien importante, porque no es que no nos interese, es que Dios ha querido decirnos qué es lo que va a ocurrir después que la iglesia se vaya. Nosotros nos vamos a estar aquí, si así Dios lo permite, y esperamos que así sea. Amén. Que nos vamos con el Señor. Pero aquella persona cristiana tiene que saber que si no se va en el rapto, porque no quiso creer, porque estaba en el pecado, porque se descuidó, porque lo engañaron, por lo que sea, se quedó, no tiene otra opción sino la condenación eterna, porque ya se acabó el tiempo de la iglesia. Escucha bien, esto es muy importante. el tiempo de los gentiles, el tiempo de la iglesia se acaba, la gracia se va a terminar. Es como dice, como en el tiempo de Noé, bebían, se casaban y daban en casamiento hasta que llegó el día del diluvio y fueron sorprendidos y murió prácticamente toda la existencia que había en ese momento. Así va a ocurrir ahora. Cuando Cristo venga, ya no hay vuelta atrás.
1: Hay oportunidad ahora en esta vigilia.
0: Claro que sí. Y precisamente eso es uno de los aspectos importantes, es presentarle a la persona, en primer lugar, el plan de salvación. ¿Qué es lo que trae el Evangelio como tal? Primero, la gran oferta de que usted puede vivir eternamente con el Señor donde Él está. Esa es la oferta. Para que todos ustedes estén donde yo también esté. Y Dios da la forma. Y la primera forma es reconocer que estamos en pecado. ¿De qué te vas a arrepentir si tú no reconoces que tú estás en pecado? Que tú has ofendido a Dios de alguna u otra manera. Segundo, de que hay oportunidad de que ese pecado sea borrado. Si es así, entonces, ¿qué es lo que necesitas? Aceptar a Cristo en tu corazón. Reconocerlo como tu Salvador. Recibir el perdón de pecados. Y luego y entonces, eso va a traer varios efectos. Uno, Dios te hace templo y morada del Espíritu Santo, como lo dice el profeta Ezequiel en Ezequiel 11, 19 en adelante y 36, 26, que dice que Dios nos da el Espíritu Santo que mora en nosotros para enseñarnos a vivir en el temor de Dios. Es decir, ayudarnos a guardarnos en santidad sin pecado, porque esa es la condición de Dios, porque en la eternidad nadie va a entrar con pecado. Lo inmundo no va a entrar en el reino de los cielos. Y si eso es así, ¿cómo entro? Ir a Jesucristo, que es la puerta de entrada. El Evangelio de Jesucristo, donde el Señor ofrece el perdón de nuestros pecados. Dice que los borra y se olvida de ellos. Y nunca jamás se acuerda de ellos. Los tira al fondo del mar, como una forma metafórica de decirlo. Y eso es bien importante para nosotros, porque es cuando tú, Dios te perdona, tú comienzas una nueva vida con el borrón y cuenta nueva en el nombre del Señor. Y queremos que eso se entienda claramente. Vamos a identificar, y al regreso vamos a hablar de esto, porque vamos a hacer una invitación.
1: Amén.
0: A todo el que nos está escuchando, y que Dios permita en su gracia y su bondad que acepte a Cristo en su corazón, y si está descarriado, que vuelva a Dios.
1: La decisión más importante de su vida.
0: Porque de aquí depende, de esa confesión, no digamos ahorita, se puede hacer esta tarde, esta noche, cuando usted quiera, pero lo más importante es que lo haga pronto. Pero el otro detalle es que no hay fecha ni hora cuando el Señor se aparezca. Entonces usted tiene que estar preparado. Dice el Señor siempre que nadie te engañe y estés preparado para cuando llegue ese momento. En el nombre del Señor. Ya regresamos.

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Dios le bendiga, gracias por su sintonía, gracias por acompañarnos en esta madrugada. Quiero saludar a mis hermanas de la iglesia Camino de Esperanza, allí en Petare, que están en este momento levantados, orando a Dios, intercediendo como tiene que ser, porque es la necesidad más urgente que tenemos ahora. Orar a Dios para que Dios haga su voluntad, para que Dios tenga misericordia, para que Dios nos fortalezca, para que la obra siga avanzando, porque de esa manera vamos a acortar el tiempo de la venida de Jesucristo. Nuestros hermanos nos envían un testimonio, y lo voy a tratar de leer lo más breve posible. Dice, este es un testimonio sobre, ¿dónde es que está? Aquí. Pastor, esto pasó en la vigilia pasada de ustedes. Eran las 3 de la mañana, mi esposa estaba escuchando la vigilia, y cuando pusieron la alabanza Ángeles que suben y Ángeles que bajan, mi esposa comenzó a escuchar muchos pájaros cantando de todo tipo. Ella pensaba que se estaba volviendo loca o que era en la radio. Le bajó el volumen a la radio y salió hacia la sala y seguía escuchando los pájaros que cantaban muy hermosos, como si alguien los estuviera coordinando allí juntos con la alabanza, y pensé que me había muerto y que estaba en el cielo, y me pellizqué y salí para el cuarto a llamar a William, porque pensé que nadie me iba a creer si yo contaba esto. Y sí, pastor, ella me despertó y yo también los escuché. No sabemos si era alrededor de la casa o en todo el barrio, y dejaron de cantar a las 6 cuando cerraron la vigilia. ¿Cuál será la explicación? La verdad que no tenemos idea de qué pudo haber ocurrido. Son experiencias que a veces uno no tiene una explicación bíblica como tal, pero bueno, todo lo que traiga paz, bendición y gozo, yo estoy completamente seguro que viene de parte de Dios, porque el enemigo lo que quiere es oprimir, hacer deprimir a la gente, perder la fe y el gozo en las cosas del Señor. Y eso es muy importante que nosotros lo tengamos muy claro. Amén. Ok, aquí tengo una bendición del Señor. Mi hermana Marjorie dice, Dios me lo siga bendiciendo grandemente. Dios te bendiga, Marjorie, allí en la Dolorite Mariche. Que Dios te bendiga, gracias. Se están levantando la gente a orar. Me gusta esa hora. Esta hora es buena porque es un momento muy especial. Estamos más frescos, descansados, recibiendo bendiciones de parte del Señor. Y esa es la bendición que nosotros tenemos para la gloria de Dios. Muy bien. Hemos hablado sobre eso y queríamos hablar sobre ese plan de salvación que todo cristiano debe saber presentarle a su familia. Cuando Jesús dice que las puertas del infierno no prevalecerán contra la iglesia, y que le dio a Pedro las llaves del reino, ¿cuáles son esas llaves del reino? El Evangelio. El Evangelio es el único que le permite a usted, bajo el conocimiento y el contenido del Evangelio como tal, entrar en el reino de Dios. Ahora, ¿por qué mi familia no está todo en el Evangelio? Porque yo no le he entregado las llaves, no se las he presentado, que es el Evangelio. Tenemos que reconocer que no le hemos predicado a nuestra familia, a nuestros hijos, formalmente el Evangelio de Jesucristo. Ellos están ajenos, y pudiésemos hacer una especie de encuesta de cuántos hogares cristianos han sentado a sus hijos para presentarle el plan de salvación, la esperanza en Cristo Jesús, la esperanza de la cual habla el apóstol Pedro. Esa esperanza viva que llena el corazón del cristiano de que en algún momento, Cristo vendrá por sus hijos. Y eso es muy importante para nosotros, que Dios bendiga nuestras vidas. Después que la persona

lo que hayamos hecho bien y mal en esta tierra. Lo más importante para nosotros como cristianos es que el próximo evento que estamos esperando que ocurra al final del tiempo de dolores es el rapto de la iglesia. Y lo demás allá del rapto de la iglesia, que se lo muestra el Señor a Juan en el capítulo 5, capítulo 4 y capítulo 5 de Apocalipsis, después de allí en adelante. Capítulo 6 al capítulo 18, estamos hablando de la gran tribulación, todo lo que contiene la gran tribulación. Después viene el milenio, la vida eterna, el milenio, todas esas cosas. Entonces, al final de la gran tribulación, viene Cristo por segunda vez para colocar sus pies, dice Zacarías capítulo 14, versículo 4, sobre el monte de los olivos. Es decir, ya todo está descrito con lujo de detalles, si lo podemos entender, detalles claves. Es fascinante, digo yo, entender que Cristo, cuando venga después de la gran tribulación, en su segunda venida, establecer y después el milenio, dice que va a posar sus pies en el monte de los olivos. Y el monte de los olivos se va a partir en cuatro pedazos. Se va a abrir un valle donde va a huir el pueblo del Señor. Estamos hablando de la batalla del Armagedón. Unos estudios fabulosos, hermosos, que Dios quiso describirnos a nosotros. Dios quiso describirle no solamente a la iglesia que se va con Cristo antes de que comience la gran tribulación, sino que comenzó a describir todo lo que va a ocurrir después que la iglesia no esté en este mundo. Entonces nosotros los cristianos necesitamos apercibirnos, guardarnos, orar, guardarnos en santidad, porque sin santidad nadie verá al Señor. Ya es tiempo de dejar de jugar al evangélico, de solamente vivir de la apariencia, ir a la iglesia, cantar aleluya el domingo y de lunes a viernes o a sábado hacer la vida que queremos. Esa no es la vida. El Señor dice en su palabra que Él ama la rectitud en lo íntimo, cuando nadie te ve, cuando nadie te oye, cuando estás solo. ¿Cómo te conduces? ¿Cuál es la vida íntima tuya, tu persona? ¿Cómo te desenvuelves? Cuando yo hablo de la vida íntima, no hablo de tu intimidad de pareja, no estoy hablando de eso, estoy hablando de tu vida privada, personal, como ministro de Dios, como creyente, como discípulo del Señor. ¿Cómo te sientes ahora que tú dices, estoy casi en el cielo, me falta poquito, Cristo viene pronto? ¿Cómo nos sentimos? ¿Cómo experimentamos esa verdad de nuestra vida? El Señor dice que cuando veamos todas estas cosas que han de ocurrir, versículo 1 al 14 de Mateo 24, dice que inmediatamente nosotros debemos estar gozosos, porque es el momento. Cuando veas todas estas cosas, levanta tu rostro, porque cerca está tu redención. Hoy en día, hermano Alfredo, estamos más cerca de la salvación que el día en que creímos. Por tanto, ya nosotros, yo pienso que nos vamos con el Señor en el rapto. Yo tengo ese sentir en mi corazón, pero si Dios me quiere llevar antes, gloria a Dios por todo. Pero vienen tiempos difíciles, estamos de una manera sencilla. No hay que ser teólogo, no hay que, porque ya todo está escrito. Y hoy en día es muy sencillo observar cómo este conjunto de hechos, de señales, Dios nos dio fe, se van cumpliendo. En mayor o menor grado los vamos a sufrir, si es que Dios nos deja para seguir predicando el Evangelio hasta que Él venga por nosotros. Y en ese sentido, si Dios no dejase, hermano Alfredo, suponte el caso, que Dios ha decidido dejarnos a nosotros dos, por ejemplo, para irnos en el rapto, vamos a experimentar, sufrir, vivir todos esos dolores de parto.

0: que Cristo venga por nosotros. Pero hay una promesa muy maravillosa. Pase lo que pase, Él cuidará de ti y cuidará de mí. Mientras cumplimos con la misión, el ministerio, de seguirle hablando a este mundo de aquí en adelante, de quién es Jesucristo, hasta que la puerta de la salvación se cierre, que es el rapto de la iglesia. Pienso que va a ser un momento muy difícil, en el momento más difícil. Cuando ya estamos llegando a un extremo de sufrimiento, entiendo yo, el Señor va a decir hasta aquí y nos lleva en el Señor. Cuando Cristo estuvo en la tierra, Satanás peleó con él y lo venció. Cuando Cristo se fue, Satanás se quedó peleando con nosotros para tratar de que no alcancemos esa salvación que llevó a Cristo a la cruz del Calvario. Entonces nosotros tenemos la necesidad de orar por mucha gente, por nuestra familia, nuestros hijos, los que no son cristianos, y orar mucho a Dios por ellos. Tenemos que orar mucho por nuestros hijos y decirle: Señor, no permitas que mis hijos vayan al infierno. Señor, levántalo, restáuralo. Señor, ten misericordia, llévalos a un verdadero arrepentimiento, Espíritu Santo. Conviértelos a ti, a los ministros tuyos, dale un ministerio, Señor. Obra salvación, que se cumpla tu promesa. Cree en Jesucristo y serás salvo tú y tu casa. Señor, tu palabra dice que si yo creo en ti, los míos también van a ser salvos. Entonces, esa debe ser una oración primaria. Tu hogar, tu casa, tu familia, tus hijos, tu esposo, tu esposa. Hay que pedirle al Señor la gracia de que toda la familia entienda esa verdad. Y todos nos preparemos porque va a ocurrir. Así es sencillo. Muchos no lo creen, muchos pretenden que el mundo vuelva atrás y sea como antes, pero no, la Biblia no dice así.
1: Como el ladrón en la noche.
0: Viene por sorpresa. El ladrón nunca avisa cuando te viene a robar. Y dice la Biblia que Jesús vendrá por su iglesia como ladrón en la noche, de sorpresa, en un momento oscuro. Digamos así, cuando nadie esté pensando en Él, va a ser algo sorpresivo. Sí, que no va a dar tiempo a nada ni a nadie. Por eso Dios nos llama a que nos arrepintamos. Vamos a orar, hermano. Vamos a pedirle al Señor que bendiga, que restaure a los descarriados que nos están escuchando. Sí. Que saben lo que estamos hablando. Y pedirle al Señor que si hay un amigo, una amiga en este momento, que necesite de Dios, que Dios ministre en él con plenitud, que entregue su corazón al Señor, que entregue sus cargas, que aprendamos a entregar nuestras cargas, que muchas de ellas nos hundimos con ellas porque no tenemos la fuerza, no tenemos el aliento, la fortaleza para soportarlas y mantenernos firmes. Padre, en el nombre de Jesús, quiero darte gracias, Dios, en este momento. Cuando estamos delante de tu presencia, llevando esta palabra, Señor, buscando el arrepentimiento de aquellos que tú estás llamando, Padre, te pedimos en este momento que salves al perdido, que restaures al descarriado y fortalezca la vida de aquel que está buscando tu rostro, Señor. Amigo y amiga que me estás escuchando, no importa dónde estés y cómo te encuentres, ora conmigo para que Dios obre salvación y vida eterna con él. Señor Jesús, vengo humillado delante de tu presencia, reconociendo mi pecado, reconociendo, Señor, que estoy destituido de tu gloria, pero vengo arrepentido, y tu palabra dice que un corazón contrito y humillado tú no lo echas fuera, y yo te pido perdón, Señor, por mi pecado. Yo te pido, Señor, que lo borres de delante de ti y nunca jamás te acuerdes de él, y que me hagas templo y morada del Espíritu Santo. Señor, yo abro mi corazón y te recibo como mi Señor y Dios. Apártame de la idolatría. Apártame de la invocación a las tinieblas, a los baales. Y que a partir de este momento tú eres mi único Dios y Salvador, mi Dios Altísimo. Que mi nombre esté escrito en el libro de la vida. Y que me libres del maligno, de sus trampas, mentiras, maquinaciones. Y cuando vengas por tu pueblo, Señor, yo también quiero ser levantado por tu poder para estar contigo eternamente y para siempre. Amén, Señor. Amén y amén. Vamos a identificar y regresamos. en el nombre del Señor.

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2: Mandamientos de Jesús. La norma de la oración. Mas tú cuando ores, entra en tu aposento y cerrada la puerta, ora a tu Padre que está en secreto, y tu Padre que ve en lo secreto te recompensará en público. Mateo, capítulo 6, versículo 6.

0: Muy bien, seguimos a las 5 y 2 minutos de la mañana en oración. En la vigilia, Cristo, esperanza de gloria. Estamos transmitiendo en vivo desde aquí la pastora, Radio Dinámica 1490 AM, y a través de la www.radiodinamica.com.be, y los teléfonos de la radio son el 0212-862-6501, 0212-862-6501. Tenemos el teléfono también del ministro Rafael Blanco, 0424-127-5270, 0424-277-3033, el pastor misionero Miguel Zavala, y mi teléfono Alfredo Serpa, 0426-520-7967. Seguimos en este clamor de intercesión, de oración por nuestra nación, y oramos diciéndole a Dios: oh Jehová Dios mío, Señor Dios grande, Dios todopoderoso. Oramos por nuestra nación Venezuela. Padre nuestro, tú eres digno, temible, de ser temido y alabado. Padre de la gloria, tuya es la justicia, oh Jehová. Perdona nuestros pecados. Escúchanos, Dios mío, y respóndenos, Padre nuestro, a la situación, Señor, en la que se encuentra gran parte del pueblo de Venezuela, afligido, Dios mío, angustiado, desesperado por lo que ha sucedido el 24 de junio, Señor. Señor, mi Dios, aquí estamos en clamor. En esta situación emotiva en la que se encuentra nuestra nación Venezuela, eres justo, eres misericordioso. Tus obras son reales. Perdónanos porque no obedecemos a tu palabra. Señor Dios nuestro, hemos pecado, hemos hecho lo que a ti no te agrada, que está fuera de tu voluntad. Señor, tú eres Dios de justicia, de misericordia. Por eso oramos por nuestra nación, sabiendo que en ti, Señor nuestro, está nuestra esperanza. Maravilloso Dios, tú eres, Señor, el Dios glorioso, el Dios temible, poderoso. Inclina tu oído a nuestra oración. Escucha, Dios mío, nuestra oración que hacemos delante de ti por nuestra nación Venezuela. Oramos por los niños que han quedado huérfanos, mi Dios de la gloria. Sea usted obrando en cada uno de ellos. Sea el Espíritu de Dios, mi Dios, glorificándose en cada criatura, mi Dios de la gloria, trayendo la fortaleza, la sabiduría, el crecimiento, mi Dios, que ellos puedan ser niños que te honren en su adolescencia, en su juventud, en su adultez, Señor, mi Dios, que puedan ser hombres y mujeres, Dios mío, usados poderosamente por tu Santo Espíritu, mi Dios amado, madres que están allí, mi Dios, angustiadas por sus hijos, clamando a ti para que sus hijos, Señor, puedan llegar al Evangelio de Jesucristo. Mira, Padre, donde se encuentra ahora cada hijo, en Venezuela o fuera de Venezuela. Oramos por ellos, pidiendo de que haya, mi Dios, por tu misericordia, un muro de protección sobre cada uno de ellos. Sea usted protegiendo sus vidas. Sea usted, Dios mío, Señor, protegiendo nuestros hijos, nuestras hijas, Dios mío, donde quiera que estén, guardándolos y protegiéndolos de todo mal y de todo peligro, en el nombre de Jesús. Padre nuestro, elevamos nuestras oraciones delante de tu presencia, Señor, para que nos ayudes, nos fortalezca con el poder de tu Santo Espíritu para poder clamar, orar por nuestra nación, por las familias en Venezuela, mi Dios amado, por los hogares, Padre de la gloria, por los matrimonios, mi Dios, por la unión matrimonial, Padre de la gloria, Padre, que desaparezca toda división, toda contienda, mi Dios amado, todo aquello, Dios mío, que trae, Señor, problema, desaparezca en el nombre de Jesús. Sea la obra del Espíritu Santo en los hogares, Dios mío. Sea la protección de Dios, Padre, en cada hogar, en cada familia, en el nombre poderoso de Jesús, Dios mío, que la familia te puedan honrar, que la familia, Señor, puedan hacer devocionales, mi Dios, pero con un tiempo realmente determinado, no sea a la carrera, Señor, que cada hogar sea un altar de oración, mi Dios amado. Te rogamos y te suplicamos, mi Dios, en tu misericordia, Padre, creyendo que a través de tu misericordia es posible. Aquí estamos, mi Dios, intercediendo una vez más, Padre nuestro, por nuestro pueblo, nuestra nación, para que sea el Espíritu Santo de Dios, Padre, llegando a cada vida, a cada hogar. Mira los ancianos, mi Dios, los que están solos, los que necesitan, Dios mío, de salud, de alimentos, Padre, y se sienten abandonados por sus hijos. Dios mío, pedimos, Señor, misericordia, intervención divina en cada uno de ellos. Abre puertas, Señor, para los ancianos, que ellos puedan, Señor, acercarse a ti, que ellos puedan tener su esperanza en ti, mi Dios, que sea usted, a través del Espíritu Santo, su ayudador. Mira a los jóvenes, Dios mío, Padre, que no conocen a Jesucristo. Oramos por ellos, mi Dios. Así como nosotros hemos llegado a Cristo, así como nosotros estamos en tinieblas, sea usted obrando en la vida de cada joven, mi Dios amado. Sea usted abriendo el entendimiento. Sea usted abriendo los ojos espirituales para que ellos puedan recibir, mi Dios, el mensaje de Jesucristo. Padre, usa tu iglesia, usa tu pueblo, Dios mío, en este tiempo, mi Dios, que hay tanto desespero, tanto temor por las cosas que han sucedido y están sucediendo, mi Dios amado. Sabemos que en ti está la fuerza y la esperanza de nuestra nación. Tú eres el consolador, Señor, a través de tu Santo Espíritu, mi Dios de la gloria. Prepara, mi Dios, a nuestra nación. Prepárala para tener un encuentro contigo. Señor, que el avivamiento comience, Dios mío, en el lugar secreto. Allí, Dios mío, levanta hombres y mujeres, mi Dios, usado poderosamente con tu Santo Espíritu en el lugar secreto para poder traer el avivamiento que nuestra nación necesita. Pero que no sea un avivamiento de momento, sino que sea un avivamiento, Dios mío, que traiga cosechas de almas para honrarte, mi Dios, para siempre, en el nombre poderoso de nuestro Señor Jesucristo. Oramos, clamamos, mi Dios, por tu intervención divina en nuestro país. Salva nuestra nación, Dios mío, cubre nuestro territorio, protege nuestros estados, mi Dios, urbanizaciones, parroquias, mi Dios, te lo rogamos en el nombre poderoso de Jesucristo. Te exaltamos, mi Dios, mi Rey, porque tu misericordia es para siempre. Oramos, Dios mío, para que tú seas el Señor de nuestra nación. Alabamos tu nombre, mi Dios amado. Padre nuestro, gracias, mi Dios. Gracias porque tú eres el Rey, el Poderoso, Padre de la Gloria, el Eterno. En esta hora, mi Dios, sé usted, mi Dios, Padre, limpiando nuestro templo, santificando nuestras vidas, llenándonos de tu Espíritu Santo para poder ser luz en medio de las tinieblas. Hágase tu voluntad, mi Dios amado, en cada persona que está oyendo esta vigilia, mi Dios amado. Señor, somos guerreros tuyos en los últimos tiempos. Líbranos, líbranos, Dios mío, Padre, de todo mal, de todo peligro. Líbranos, Dios mío, Padre de la Gloria, con la sangre de Cristo que nos ha librado, para poder seguir, mi Dios, firme en tus caminos, mi Dios amado, Padre de la Gloria. Echa fuera, Dios mío, Señor de nuestra nación, todo aquello que ha venido a perturbar nuestra vida, nuestra paz, nuestra tranquilidad, Señor. Oramos por la salud, Dios mío, Señor del pueblo de Venezuela, los que están enfermos, mi Dios, los que están desahuciados, los que le han dado de alta, los que no han recibido en diferentes lugares, Dios mío, porque no hay cupo, Señor. Pero sabemos, Señor, que tú eres el médico de los médicos. Tú eres, mi Dios, el que tiene, Dios mío, la última palabra. Te presentamos, Señor, todo aquel que se encuentra en un estado de salud, Dios mío, donde necesita de tu misericordia, de tu perdón. Sea usted obrando, Dios mío, en las vidas, Dios mío, de todos aquellos que sufren de la tensión alta, la tensión baja. Sea usted obrando en el corazón, mi Dios, en el aparato circulatorio, que la sangre pueda fluir, mi Dios, con la libertad que es necesaria, que todo exceso de grasa, de colesterol, Dios mío, sea disminuido, sea liberado de las arterias, de las venas, en el nombre poderoso de Jesucristo. Las personas que sufren de las columnas, Dios mío, sean restauradas, Dios mío, sus arterias, sus huesos, mi Dios de la Gloria, sus tendones, sean, Dios mío, restaurados en el nombre de Jesús. Los que sufren, Dios mío, de diabetes, los que están enfermos de cáncer, Dios mío, Padre, reprende esas enfermedades, reprende los virus, Dios mío, Señor, las pestes, mi Dios amado, en el nombre de Jesús. Toda enfermedad salga ahora de los cuerpos en el nombre de Jesucristo, para tu gloria. Sea usted glorificado, Dios mío. Libera, Señor, mi Dios, a todo aquel que está enfermo, a todo aquel que está angustiado, a todo aquel que está, Dios mío, siendo torturado por un dolor, Padre, por un sufrimiento que no lo soporta y desea la muerte. Sea usted, Dios mío, obrando con su Espíritu Santo, moviéndose con tus santos ángeles, Dios mío, Padre, alrededor de cada hospital, Señor, donde hay enfermos, donde hay gran necesidad. Sea usted proveyendo, Dios mío, la solución, la sanidad, la liberación, Dios mío, de cada persona, mi Dios, Padre de la Gloria, en el nombre de Jesús. Los que están en casa, Dios mío, los que están postrados, los que están ahí escuchando esta palabra, los que han clamado a ti y piden, Señor, por su salud, sea usted ahora, mi Dios, restaurando vida, sanando, Dios mío, las heridas, sanando toda dolencia, quitando, Dios mío, todo temor, toda angustia. Reprende, Dios mío, todo espíritu de muerte, todo espíritu de cáncer, salga ahora de los cuerpos en el nombre de Jesucristo. Señor, mi Dios, crea tejidos nuevos, crea sangre nueva, huesos nuevos. Señor, reprende los tumores del cáncer en cualquiera que sea el lugar donde estén ubicados ahora en los cuerpos, en el nombre de Cristo Jesús. Reprende el asma, Dios mío, reprende las enfermedades, los virus, Dios mío, en cada persona, Dios mío, que necesita de auxilio, Señor, que tu auxilio venga de los cielos, tu socorro, Señor. Libera a tu pueblo, libéranos, Dios mío, en el nombre de Jesús, de toda esclavitud, de farmacodependiente, Dios mío. Señor, mi Dios de la Gloria, libéranos, Dios mío, Señor, en el nombre de Jesús. Bendice los alimentos, bendice los salarios, Dios mío. Fluye, paséate, muévete en cada hogar, Señor, que los alimentos sean multiplicados. Benditos, Dios mío, en el nombre de Jesús. Padre, multiplica, bendice cada alimento, cada pan de cada día que llega a cada hogar. Padre eterno, tú eres el Dios todopoderoso quien das a la tierra, mi Dios, alimento para que comamos 8 mil millones de habitantes en la tierra. Eres quien provee alimentos a los cuadrúpedos, a los reptiles, a las aves, a los insectos. Tuya es la tierra y su plenitud, todo lo que hay en este universo, en este planeta, en estos planetas que existen en nuestro alrededor. Tú eres el que tienes el control, el dador de la vida, Dios mío. Por eso clamamos a ti, porque en ti es que está la solución. Dirígenos a ser obedientes en tu palabra. Dirígenos, Dios mío, a seguir orando, intercediendo por salud, por sanidad, mi Dios, para que las personas sean sanadas en el nombre de Jesús, por la sangre de Jesucristo. Dios mío, proclamamos salud en los cuerpos, Dios mío. Proclamamos salud, Dios mío, en las vidas, en los enfermos, por las llagas de Jesucristo, Dios mío. Todo aquel que esté enfermo, Dios mío, sea libre, Dios mío, de las enfermedades. Reprendemos en el nombre de Jesucristo las enfermedades en cualquier área de los cuerpos ahora. Declaramos salud, sanidad divina a través de la obra del Espíritu Santo. Espíritu de Dios, paséate en cada hogar, en cada familia, en cada hospital, donde hay enfermos, donde hace falta una sanidad, una liberación. Sea usted Espíritu Santo, el Espíritu de Cristo moviéndose ahora por la misericordia tuya, Dios mío. Padre, que la gente que escucha, que la gente que esté enferma reciba sanidad para tu gloria, reciba liberación, Dios mío. El que está atormentado, angustiado, desesperado, oprimido, Dios mío, cautivo, Dios, en el pecado, reciba liberación, liberación, liberación de Dios a través de tu Santo Espíritu, mi Dios amado, liberación por medio de la sangre de Cristo Jesús. Oh, Dios mío, trae confesión de pecado, trae arrepentimiento a las vidas, Dios mío. Sea el Espíritu Santo obrando. Espíritu Santo, paséate en esta mañana, que ya va a comenzar a salir el sol. Paséate en cada familia, en cada alma, Dios mío. Las almas son tuyas, Dios mío. Usted sabe, Señor, cuánta necesidad hay en cada enfermo, Dios mío. Usted sabe, Señor, que los que están desahuciados, mi Dios, Padre, reprende el cáncer, Dios mío, reprende la diabetes, reprende, Señor, la tensión alta, la tensión baja, mi Dios amado, reprende todas las enfermedades, Dios mío, que han venido, Dios mío, Padre, a oprimir, a esclavizar a las personas en la depresión, la presión, Dios mío, que no los deja en paz. Señor, mi Dios, clamamos a ti por tu misericordia. Clamamos, Dios mío, y reprendemos en esta hora a todos los espíritus de tormento, mi Dios, y miedo, porque gracias a ti, Señor, tenemos paz mediante la sangre de Jesucristo. Acuérdate de nuestra nación Venezuela, Dios mío. Confesamos nuestros pecados, te pedimos perdón, Señor. Padre, límpianos, santifícanos, y que tu sangre, Dios mío, esté sobre nuestras vidas, Señor. Padre de la gloria, limpiando nuestra alma. Padre, permite que nuestra nación sea perdonada por la sangre de Jesucristo. Que nuestra nación tenga libertad, mi Dios, para entrar en la presencia de Dios a través de la sangre de Jesucristo. Maravilloso Dios, oro porque las aguas de sanidad fluyan ahora en mi nación, Señor. Padre, Señor, desde los días de Juan el Bautista hasta ahora, el reino de los cielos sufre violencia y solamente los violentos lo arrebatan. Maravilloso Dios, oro al Señor para que las familias de mi nación sean benditas en Jesucristo ahora, Señor. Oro, Señor, para que el Señor nos abra puertas para la palabra de Dios y que la gente de mi nación escuche y reciba el Evangelio de Jesucristo. Oro, Señor, por mi nación, para que tu gloria sea declarada en mi pueblo de Venezuela y tus maravillas en mi nación. Alabo tu nombre, confieso tu nombre entre la gente, Dios mío, de mi país. Oh, Señor nuestro, que nuestros hijos, nuestras hijas puedan rendirse a los pies de Jesucristo, mi Dios amado. Que la justicia de Dios venga a mi nación para que sea exaltada, mi Dios. Que la paz de Dios sea con nosotros y no tenga límites en Venezuela, mi Dios amado. Oh, maravilloso Dios, oro para que los que caminan en tinieblas en mi nación, el velo les sea quitado y la luz de Cristo resplandezca sobre ellos. Jesucristo dijo: yo soy la luz de este mundo y el que me sigue no andará en tinieblas. Eres la luz, Señor. Padre, que venga esa luz a mi nación, que mi nación pueda entrar en esa luz, que mi nación, Dios mío, sea alumbrada con el Evangelio de Jesucristo y que mi nación glorifique al Señor. Alabado sea Dios. Que Jesucristo, Dios mío, sea el Rey, sea el Señor que gobierne a nuestra nación Venezuela en el nombre de Jesús. Que en Venezuela haya un pueblo, Dios mío, que se multiplique grandiosamente para poder alabar y honrar tu bendito nombre en el nombre de Jesús. Oh, maravilloso Dios, eres bendito. Que el Señor desnude su santo brazo y que mi nación vea la salvación del Señor. Que todo velo de mi nación en el nombre de Jesús sea desarraigado. Todo velo de brujería, hechicería, idolatría sea destruido en el nombre de Jesucristo. Mi nación, Señor, es tu herencia. Cristo, Dios mío, la compró en la cruz del Calvario para que todo aquel que en él crea no se pierda, mas tenga vida eterna. Te alabamos, Señor, te honramos en el nombre poderoso de Jesucristo, porque tú eres, Padre mío, el Señor de señores, el Dios de mi salvación. Por eso, Señor, te damos gracias, te damos honra y te damos gloria, porque eres excelso, eres bendito por los siglos de los siglos. Amén. Recibe toda gloria, toda alabanza y toda adoración a esta hora, a las 5:24, mi Dios amado. Ya nos quedan ya 25 minutos de programación, Señor. Oh, Padre, sea usted, Dios mío, glorificándose en los que están descarriados, en los que están apartados, Padre, en los que no te conocen. En el nombre de Jesús, sea usted trayendo, Dios mío, la salvación de sus almas, Padre, y la gloria. En el nombre de Jesús, Venezuela es tuya. Ahí está en tus manos, ahí está en tu presencia, Señor, para que tu brazo esté extendido sobre ella. Padre, trayendo tu misericordia que es más grande que los cielos. Bendecimos a Venezuela, mi Dios, tierra de gracia, tierra bendita, Señor. Bendecimos a Venezuela creyendo, Dios mío, Padre, que harás prosperar esta tierra en tu voluntad a través del arrepentimiento, Señor, y la conversión, Dios mío, a ti, mi Dios amado. Gracias, gracias por mi nación, gracias por Venezuela, porque comienza un nuevo tiempo, una nueva temporada, Dios mío, donde se levantan hombres y mujeres de Dios a predicar a Cristo Jesús, donde la iglesia comienza a salir a las calles, a las plazas, a predicar con poder y con poder del Espíritu Santo, a llamar al pueblo, a llamar a las almas a entregar su vida a Cristo, Padre de la gloria, para que sean salvos. Gracias, Señor, gracias. Reconocemos que Venezuela es de Cristo y que Cristo es entronado ahora en nuestro país. Gracias, Señor, por la cosecha de almas que vienen. Gracias por el avivamiento que viene a través, Dios mío, de cada hombre y mujer que en su lugar secreto entra, Dios mío, a orar, a clamar para ser usado por tu Santo Espíritu para traer gran avivamiento, Dios mío, en nuestra nación. Veremos tu gloria, veremos el pueblo de Dios multiplicado, veremos la iglesia unida, Padre, por tu misericordia. Sabemos, Señor, que estás allí, que estás con nosotros y que no dejarás defraudado a tu pueblo, porque siempre has prometido y quieres que tu pueblo avance. Ahí está la iglesia. Oramos por la confraternidad de pastores. Oramos, Dios mío, por la asamblea, Dios mío, evangélica. Oramos, Dios mío, por la marcha el 2 de agosto. Oramos, Dios mío, por la concentración el 13 de octubre allá en el Papacarrillo de 9 de la mañana a 12 de la noche. Oramos, Dios mío, por cada culto, Padre, que se hace en las plazas y que se va a hacer ahora en los diferentes lugares de mi país para ser honrado y glorificado tu nombre. Gracias, Señor. He orado en el nombre de Jesucristo, dándote gloria y honra por mi país a las 5:27 de la mañana. Alabado sea el Señor.
1: Amén.
0: Escuchamos entonces una adoración en el nombre de Jesucristo para continuar con la vigilia. Maravilloso Dios, Cristo, esperanza de gloria.

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0: esperanza de gloria. Cristo, esperanza de gloria.
1: Amén, amén, qué bueno.
0: ¿Cuál es la oración para Colosenses 1:28? Padre amado, fuente de nuestra energía, confiamos en ti porque nuestro Señor vive a través de nosotros y bendice a otros mediante el amor sincero que nos brinda. Concédenos proclamarlo, amonestando, enseñando a todos con sabiduría para que podamos presentar a las personas. Que presentemos todo plenamente maduros en Cristo. Madurez espiritual, llegar a ser cada vez más semejante a Cristo. Amén. Gloria a Dios.
1: Amén. Dios les bendiga. Gracias. Amén. Por esta última media hora que tenemos de esta vigilia. Y dice la palabra del Señor en el libro de Proverbios, capítulo 4, versículo 18: mas la senda de los justos es como la luz de la aurora, que va en aumento hasta que el día es perfecto. Son las 5:32 minutos de la madrugada.
2: De la mañana.
1: Última hora. Última media hora de esta vigilia. Y en algún lugar cerca de donde usted está, el cielo ya empieza a cambiar de color. Después de 9 horas de recorrido por el misterio de Cristo en nosotros, cerramos donde toda esperanza verdadera apunta, al amanecer. La Biblia dice en Proverbios 4:18: mas la senda de los justos es como la luz de la aurora, que va en aumento hasta que el día es perfecto. Y dice Romanos 8:18 en adelante: pues tengo por cierto que las aflicciones del tiempo presente no son comparables con la gloria venidera que en nosotros ha de manifestarse, porque el anhelo ardiente de la creación es el aguardar la manifestación de los hijos de Dios. Porque la creación fue sujetada a vanidad, no por su propia voluntad, sino por causa del que la sujetó en esperanza. Porque también la creación misma será libertada de la esclavitud de corrupción a la libertad gloriosa de los hijos de Dios. Porque sabemos que toda la creación gime a una, y a una está con dolores de parto hasta ahora. Y no solo ella, sino que también nosotros, que tenemos las primicias del Espíritu Santo, nosotros también gemimos dentro de nosotros mismos, esperando la adopción, la redención de nuestro cuerpo, porque en esperanza fuimos salvos. Pero la esperanza que se ve no es esperanza, porque lo que alguno ve, ¿a qué esperarlo? Pero si esperamos lo que no vemos con paciencia, lo aguardamos. La gloria sea del Señor por esta bendición tan grande de esta noche, que la gloria de Cristo Jesús. Toda esta vigilia se sostuvo sobre una sola frase: Cristo en nosotros, la esperanza de gloria. Y conviene cerrar recordando que esa palabra, esperanza, en el lenguaje bíblico no es un deseo incierto, es una certeza que todavía no se ha manifestado por completo. Pablo lo dice con total claridad ahí en Romanos 8: toda la creación gime esperando la manifestación de los hijos de Dios. La gloria que hemos de recibir es tan grande que las aflicciones presentes ni siquiera son dignas de compararse con ella. El amanecer está por llegar, o que ya llegó mientras usted escuchaba esta última hora. Es una imagen viva de esa promesa. La noche, por larga y oscura que haya sido, siempre cede ante el sol. De la misma manera, cualquier oscuridad que usted haya atravesado esta noche, física o espiritual, no tiene la última palabra. Cristo en usted es la garantía de que hay una gloria mayor todavía por manifestarse. Y esta vigilia finaliza, pero la esperanza que la sostuvo no termina con ella. Lo que recibió, reafirmó o decidió esta noche, este llamado a acompañarlo en los días, semanas y años que siguen. El misterio ya no es secreto. Cristo en usted es, desde ahora, la esperanza de gloria con la que camina. Quisiera que hacer una oración ya finalizando este evento tan importante como esta vigilia y decirle: Padre, gracias por sostenernos durante esta noche completa de vigilia. Gracias por revelarnos una vez más el misterio de Cristo en nosotros. Al recibir este nuevo día, te entregamos lo que viene: nuestro trabajo, nuestra familia, nuestras decisiones, nuestra salud, nuestro futuro. Que la esperanza de gloria que confirmamos esta noche no se quede en un recuerdo, sino que se convierta en la forma en que vivimos cada día que sigue, en el nombre de Jesús. Y damos gracias a Dios por nuestras oraciones, por la participación de nuestros hermanos y amigos en esta vigilia. Y una vez más queremos finalizar esta vigilia orando por nuestra Venezuela, pidiéndole a Dios misericordia, que Dios obre en nuestras vidas su voluntad y propósito, y que nuestras oraciones estén siempre a favor de aquellos nuestros hermanos que han participado, que han sufrido pérdidas de familias, que están recuperando su salud en el centro hospitalario, que aquellos que están todavía esperanzados, que Dios les dé esa bendición de ver a su familia. Y también a las autoridades, a los rescatistas que todavía están allí agotando sus fuerzas, a los grupos organizados, al equipo de maquinarias y operadores de esas máquinas que están moviendo esos escombros. Señor, ten misericordia. Para los funcionarios cuya responsabilidad es organizar y bendecir con su esfuerzo que todo salga bien. Allí donde están esos refugios temporales, que Dios tenga misericordia. Que nuestra oración sea de paz y de bendición para todos aquellos que pacientemente están esperanzados, están allí esperando la bendición del Señor. Que Dios les bendiga grandemente. Que no dejemos de orar por nuestra familia allí en La Guaira y en todo lugar de nuestro país donde de una u otra forma hemos sido involucrados en este efecto de este terremoto. Que Dios traiga paz, que traiga esperanza, que libere de ansiedad, de depresión a todos aquellos que de alguna forma u otra pudiesen estar en este momento experimentando. Que la paz de Cristo esté en sus corazones. Que Venezuela reciba toda la ayuda necesaria que no tengamos a mano. Que mucha gente especializada, especialmente los médicos, los psicólogos, los consejeros espirituales, los pastores, las iglesias, comencemos a un acompañamiento espiritual de compasión, de identidad con nuestros hermanos, de solidaridad, participando con ellos, llevando un pan, una palabra, un vestir que pueda ayudar a nuestros hermanos que están ahora en necesidad, los que están viviendo en carpas. Que Dios abra puertas y que pronto tengan resuelto sus necesidades. Que Dios levante hombres y mujeres con un sentido de compasión muy profundo, que puedan identificarse con el dolor ajeno, mover a las masas, mover a la iglesia. Que el Señor use la iglesia como un instrumento de compasión, de bendición, bajo el mover del Espíritu y el poder de la palabra del Señor. Que Dios bendiga a todos nuestros hermanos que están tomando de su tiempo, de sus recursos, para aportar en esa dirección, la restauración de Venezuela, el reconocimiento de que Jesús es el Dios de este país, que Venezuela sea bendecida de una manera muy poderosa y especial. Que tu oficio, tu carrera profesional esté al servicio de la restauración. Que apartemos las diferencias políticas, que apartemos el rencor, que apartemos las enemistades y juntos, si tenemos que llorar, lloremos con los que lloran. Si tenemos que clamar a Dios juntos, clamemos para que Dios restaure nuestra nación y que nos alienta a seguir adelante. Estamos en los últimos tiempos. Queremos clamar a Dios por usted, por su salvación. Yo quiero una vez más hacer una oración para que usted acepte a Jesucristo en su corazón, para que usted se acerque a Dios a través del arrepentimiento. Y usted, hermano descarriado, yo le invito a que se humille delante de Dios y busque la salvación eterna. Que ese corazón endurecido sea quebrantado por el poder de la palabra. Que esas cadenas sean rotas en el nombre de Jesús. Y seas libre para la gloria de Cristo. Y que todos nuestros hermanos, pastores, ministros de Dios que están en la batalla, que están luchando, que están orando, que están promoviendo la oración, creamos que Venezuela va a ser levantada por el poder de Dios. Creamos que Dios está haciendo cosas grandes. Creamos que Dios nos ha llamado la atención, que le prestemos atención a su llamado, a dejar el pecado, a buscar la santidad y pedirle a Dios que bendiga grandemente nuestras vidas. Padre Celestial, Dios Todopoderoso, Dios de gloria, poder y majestad, Señor, en este momento invocamos tu nombre, sobre todo amigo, amiga, hermano descarriado, Señor, que tú lo levantes. Que entre en esa intimidad espiritual contigo. Que comiencen a dar sus pasos a la eternidad cuando sentimos en el Espíritu, cuando sabemos por la palabra que estamos a la puerta a que el pueblo de Dios sea levantado. Señor, mientras estas cosas están ocurriendo, levanta pueblo que traiga palabra de fe y de esperanza. Que cuando experimentemos todas estas cosas, aquellos que tú has llamado a pasar estos tiempos de dolores, Señor, guárdalos, bendícelos y protégelos mientras tú vas haciendo tu voluntad, Señor, en el nombre de Jesús. Ore conmigo, amigo y amiga. Padre Celestial, Dios Todopoderoso, Jesús de Nazaret, Señor, en este día quiero comenzar un nuevo día, quiero comenzar una nueva vida, Señor. Vengo delante de ti reconociendo que soy un pecador, que necesito de tu perdón. Que tú me borres mi pecado, Señor, de delante de tu presencia. Que te olvides de ellos, que nunca jamás los vuelvas a acordar. Y que me des la gracia de vivir en comunión contigo, Señor. Que me hagas templo y morada de tu Espíritu Santo. Señor, que mi nombre esté escrito en el libro de la vida. Cuando tú vengas a levantar a tu pueblo, Señor, yo también quiero ser levantado por tu poder para estar contigo eternamente y para siempre. Señor, líbrame del maligno, de sus trampas, mentiras, maquinaciones, en el nombre de Jesucristo de Nazaret, y que la gloria sea para ti. Donde quiera que tú me permitas estar, que mi boca sea para alabar y darte gloria y dar testimonio de tu bendición, Señor, en el nombre de Jesús. Amén. Hermano que estás descarriado, yo te invito hoy. Y usted que siente que tiene estorbos allí en su corazón, que usted siente que no está en esa profunda intimidad con el Señor, vamos a orar al Señor. Señor Jesús, Dios Todopoderoso, mi Señor y Salvador, te pido perdón en el día de hoy, arrepentido, humillado delante de ti, Señor, rogándote que borres mi pecado delante de ti, me perdones, me guardes, me levantes, me restaures, y que yo pueda retomar nuevamente el arado del Evangelio, mi ministerio al cual tú me llamaste, Señor. Límpiame con tu sangre, borra mi pecado. Señor, que yo siga siendo templo y morada de tu Espíritu Santo. Que mi nombre esté escrito en el libro de la vida, Señor. Guárdame y bendíceme, para cuando tú vengas a levantar a tu pueblo, yo también esté contigo, Señor, eternamente y para siempre. Y por ti, hermano ministro de Dios, pastor, que estás batallando, que estás luchando, que estás cumpliendo y buscando el rostro del Señor, que Dios te dé fuerza, aliento, consolación, ánimo para seguir adelante, para llevar al pueblo, a la iglesia, a Venezuela, a la presencia de Dios, mediante tus oraciones, mediante tu intercesión, mediante tu ministerio.

0: Jesús, para tu gloria, Señor. Gracias. Gracias por esta emisora de Radio Dinámica 1490. Gracias por su directiva, por su personal técnico y administrativo. Que tu gloria se siga manifestando y que esta radioemisora siga transmitiendo tu palabra y tu mensaje hasta que tú vengas a levantar a la iglesia. Señor, gracias. Bendícenos, Señor, siempre. Bendice a mi hermano Alfredo, Serpa, su esposa, que nos acompaña en esta noche. Bendice a mi hermano Rafael Blanco, su ministerio. Bendice, Señor, a todos los oyentes, porque a ellos nos debemos. Que esta palabra de aliento, de esperanza, guarden en su corazón y sigamos adelante orando por todos aquellos que de una y otra forma están sufriendo, están esperanzados, pidiendo a Dios misericordia. Que sean guardados en el nombre de Jesús. Señor, amén, amén y amén. Hermano Alfredo Serpa, una palabra de despedida en esta mañana.
1: Bueno, despidiendo esta hermosa vigilia, creemos en Dios que hoy se han derribado altares de idolatría en nuestra nación, altares de Baales, en el nombre de Jesucristo, y declaramos que Venezuela es de Cristo, que Venezuela reina desde ahora en adelante. El Evangelio de Jesucristo será predicado, enseñado, y habrá un tiempo glorioso de avivamiento.
0: Amén.
1: Y rogamos al Señor que se sigan levantando altares de oración.
0: Amén.
1: Como se han estado levantando para interceder a favor de nuestra nación.
0: Amén.
1: Y le damos gracias a Dios por permitirnos una vez más, y estaremos aquí hasta que sea la voluntad de Dios. Hasta entonces, queridos corazones de melones azucarados.
0: Mi hermana, Dios le bendiga. Mi hermana.
2: Amén, hermano pastor, agradecida con Dios, y le doy gracias a Dios por su misericordia que Dios ha tenido con mis hijas, con mi nieta, con mi familia, y ha tenido misericordia de este país, Caracas, Venezuela. Paz de Dios. Dios les bendiga.
1: Y acuérdese, no puede faltar el 2 de agosto a la marcha por Jesús. Será una marcha como nunca se ha visto en nuestro país, en el nombre de Jesucristo.
0: Le invito mañana, el día sábado, a las 9 de la mañana, tenemos clamor por Venezuela. Que Dios nos bendiga grandemente. Igualmente, el día lunes, cuando sea confirmado, seguimos con ese espacio, llevando un acompañamiento espiritual a todos nuestros oyentes, bajo la cobertura de esta señal, Falcón, Miranda, Carabobo, La Guaira.
3: Amén.
0: Y Distrito Capital.
3: Amén.
0: En el nombre del Señor.
3: Amén.
0: Dando gracias al Señor, nos despedimos de... no, aquí está mi hermanito, discúlpame, mi hermano Rafael, Dios te guarde. Adelante.
3: Sí, le damos gracias a Dios Padre Todopoderoso por una oportunidad más que nos dio para llevarle palabra de vida, palabra de amor, palabra de consuelo, que mucha gente la necesita. Necesitamos, pero con urgencia. Recuerde que hay un Dios vivo y todopoderoso, que lo para el hombre es imposible, para Dios es totalmente posible. Así que no pierdan esperanza, sigan adelante, que Dios está con nosotros, Dios está con Venezuela. Y no pierda las esperanzas nunca, porque Dios vive y vivirá para siempre. Amén.
0: Dios te bendiga, hermano Rafael, Dios te guarde. Y en el nombre del Señor nos despedimos, rogándole a Dios que siga bendiciendo su vida, buscando el rostro del Señor en oración y pidiéndole a Dios que supla sus necesidades. Que la gloria de Dios se manifieste grandemente en el nombre de Jesús. Gracias. Que Dios le bendiga, que Dios le guarde.

Y así llegamos al final de esta hermosa vigilia. Cristo, esperanza de gloria. Agradecemos su gentil sintonía, deseando grandes bendiciones espirituales mientras esperamos el evento más importante de la humanidad. Cristo viene pronto. Gracias a la directora.

0: directiva de Dinámica 1490, su personal técnico y administrativo, gracias a los pastores y ministros del Señor por su participación. Dios le bendiga, será hasta la próxima oportunidad. Dios te bendiga.
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3: Un nuevo día, una lluvia de gracias a Dios, nuestro Padre. Gracias, Señor, por conservarnos la vida. Gracias por la luz, el aire, el pan y todos los beneficios materiales que nos concederás hoy. Gracias por haber conocido la verdad salvadora, por ser hijos tuyos, hermanos entre nosotros. Gracias por ser portadores de tu mensaje en la señal YVXD Dinámica. Gracias por la fortaleza que nos das para vencer la tentación del dinero, la vanidad y el egoísmo, y sacar experiencia de los errores. Te ofrecemos nuestra memoria, entendimiento y voluntad, todo nuestro cuerpo con sus sentidos, toda nuestra actividad en el día de hoy. Que tu gracia nos guíe para que no fracase tu plan sobre nosotros. Cada día que se inicia una nueva etapa de trabajo, acuérdate de agradecer al Padre la oportunidad que te concede y prepárate para ejecutar las tareas que tienes entre las manos con alegría y buena voluntad. Agradece además el trabajo que te proporciona el pan de cada día y trata de hacerlo lo mejor que puedas. El trabajo bien realizado nos trae la alegría del deber cumplido. Buenos días. 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
2: Hola amigos, debemos de corregir de una vez por todas el concepto errado de que orar es sinónimo de pedir. Esa es una lamentable deformación que ha dominado nuestra religiosidad evangélica. El pedir ocupa un lugar en la oración, pero no lo es todo. Jesús lo explicó de una manera muy pedagógica. Y yo os digo, pedid y se os dará, buscad y hallaréis, llamad y se os abrirá. Cristo habla además de buscar y de llamar como elementos componentes de la oración y tiene el cuidado de ubicar el pedir dentro de condiciones muy concretas que solemos olvidar. Si permanecéis en mí y mis palabras permanecen en vosotros, pedid todo lo que queréis y os será hecho. El Señor nos está esperando en el altar devocional. Allí lo más importante no es pedirle cosas a Él sin antes considerar sus condiciones. Necesario es entonces hacernos dos preguntas de control. ¿Permanezco yo en Él? ¿Permanecen sus palabras en mí? Solo si podemos responder con honesta afirmación a esas dos interrogantes, tendremos luz verde para pedir en el proceso de nuestra oración. No aceptar las condiciones de Jesús es lo que explica la frustración de mucha gente que no entiende por qué, a su juicio, Dios no les responde como ellos quieren. Él no nos concede siempre lo que le pedimos, sino lo que necesitamos. Amigos, no nos confundamos. Aunque el Señor siempre nos bendice, es vital que entendamos llanamente que Dios no existe para complacernos. Somos nosotros quienes existimos para complacerlo a Él.
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El Señor nos dice: He aquí que yo les traeré sanidad y medicina, y los curaré, y les revelaré abundancia de paz y de verdad.

0: en Dinámica 6, con 17 minutos.
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3: Hola amigos. Ningún creyente, por más preparación que tenga, podrá ser victorioso si no dedica tiempo para orar. No sabemos la razón por la cual Cornelio, un centurión romano, se conectó con Dios a través de la oración. El Señor lo escogió para provocar el más colosal cambio que la iglesia iba a experimentar en el siglo I. Es decir, que la salvación era para toda la humanidad, no solo para Israel. Tremenda revelación. Pedro, el líder principal de la iglesia, tuvo que reconocer asombrado que ese personaje por quien no debía sentir aprecio se había convertido en la punta de lanza para que el mundo entendiera que la gracia de Dios no estaba reservada para un pueblo, sino para toda la humanidad. Todo ese milagro fue posible gracias a la vida de oración de Cornelio, un hombre que no parecía cristiano, pero lo reconoció. Que Dios no hace acepción de personas, sino que en toda nación se agrada del que le teme y hace justicia. El éxito de la oración está en decidir dejar lo otro, lo que nos quita tiempo, lo que parece más importante, lo que nos distrae, lo que nos preocupa. El tiempo para orar hay que asaltarlo, porque la vida humana conspira naturalmente contra la oración. Orar se hace difícil porque hay un ejército enemigo de la iglesia que está activamente trabajando con todo su arsenal para que no vengas al altar o para que salgas de él. La iglesia jamás podrá ser vencedora sin oración.
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0: En Dinámica 6, 24 minutos.
1: Isaías 25:1. Tú, Señor, eres mi Dios. Yo te exaltaré y alabaré tu nombre, porque has hecho maravillas. Tus consejos siempre han sido verdaderos y firmes.

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El Señor nos dice en Jeremías 33:6, pero les traeré salud y medicamentos, y los sanaré, y les haré experimentar una paz abundante y duradera. 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

0: en Dinámica 6 y 34 minutos.
1: Si estás pasando muchas pruebas, si tienes muchas batallas, si han llegado como un torbellino situaciones difíciles a tu vida, para ti es esta palabra. Santiago capítulo 1 versículo 2 dice: hermanos míos, tened por sumo gozo cuando os halléis en diversas pruebas, sabiendo que la prueba de vuestra fe produce paciencia, mas tenga la paciencia su obra completa, para que seáis perfectos y cabales, sin que os falte cosa alguna. ¡Qué poderosa palabra, qué recomendación tan importante la que nos da Santiago! Dice: hermanos míos, tened por sumo gozo cuando os halléis en diversas pruebas. Muchas son las aflicciones del justo, pero de todas ellas le librará Jehová, dice su palabra. Así que las pruebas van a venir, las adversidades van a venir, los desafíos van a venir. Seremos probados como el oro fino. Seremos procesados, pero qué bueno es tener fe en medio de las pruebas, tener el gozo del Señor en medio de la situación difícil, tener el dominio propio en medio de las adversidades. Por eso Santiago dice: hermanos míos, tengan el gozo completo cuando se encuentren en muchas pruebas, sabiendo que la prueba de vuestra fe producirá paciencia. Paciencia es el consejo de esta palabra. Tengan paciencia en las pruebas, tengan tranquilidad en las pruebas, porque sabiendo que en medio de las pruebas tendremos la salvación y tendremos la paz que sobrepasa todo entendimiento. Así que tengan alegría o tengan gozo, tengan confianza, mantengan la fe, porque tu prueba te llevará a otro nivel. En el nombre de Jesús de Nazaret, digan amén a eso.

0: en Dinámica 6 y 39 minutos.
1: Segundo libro de Samuel 7:22. Cuán grande eres, Señor y Dios. No hay nadie como tú. Tal y como lo hemos sabido, no hay más Dios que tú.

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2: Hola amigos, Jesús, sin hacer mucho alarde, nos enseñó con su vida que orar, más que una actividad religiosa controlada, era establecer una relación íntima y personal con Dios. Levantándose muy de mañana, siendo aún muy oscuro, salió y se fue a un lugar desierto y allí oraba. La forma verbal oraba indica que no lo hacía por accidente, sino por elección. Surge entonces así el concepto natural de vida de oración, en el cual hemos hecho mucho énfasis. Para separarlo de orar a secas, que es lo que equivocadamente hemos manejado siempre, sin irrespetar las formas externas de la tradición. Cristo entiende que más que una práctica religiosa, orar es una forma de vivir que produce e incorpora cambios en la vida de quien lo hace. Es vital que nos demos cuenta con agudeza de que Jesús comienza a enseñar la oración con su vida, no con su discurso. Por eso los discípulos sintieron que necesitaban aprender a orar, no cuando lo vieron hablando, sino cuando lo vieron orando. Debemos borrar la idea simplista y equivocada de que la oración existe para obtener cosas de Dios. Esa es

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0: Muy buenos días tengan todos los amigos y amigas del Devocional Diario. Te saludamos hoy en el nombre poderoso de Jesús. Gracia y paz a vosotros de nuestro Señor Jesucristo. Y realmente Dios está haciendo cosas maravillosas, sanando. Y queremos escuchar de parte de ustedes esos testimonios de lo que Dios está haciendo. Así que escríbanos cuando escuches el Devocional. Y hoy quiero seguir con venciendo nuestros temores en este segundo día. Y quiero hablarte de los carros de fuego que están a tu alrededor. El rey David sigue diciendo en el versículo 3, aunque un ejército acampe contra mí, no temerá mi corazón. Aunque contra mí se levante guerra, yo estaré confiado. Salmo 27:3. Este pasaje ha sido siempre tan inspirador para mí. Hace referencia a esa fe viva, imparable, que no le tema a nada ni a nadie y que se apoya totalmente en Dios. No sé tú, pero yo quiero ese tipo de fe en mi vida. Me recuerda de hecho a esa situación que vivieron el profeta Elías y su siervo cuando se encontraron rodeados por los ejércitos sirios. ¿Te imaginas cómo te sentirías si un ejército entero hubiese venido a capturarte? Así es exactamente como se encontraba el criado de Eliseo, asustado y sin saber qué hacer. Es allí cuando Eliseo le dice, no tengas miedo, porque más son los que están con nosotros que los que están con ellos. Y oró Eliseo y dijo, te ruego, oh Jehová, que abra sus ojos para que vea. Entonces Jehová abrió los ojos del criado y miró, y he aquí que el monte estaba lleno de gente de a caballo y de carros de fuego alrededor de Eliseo. Me encanta la fe de Eliseo y cómo oró para que Dios abriese sus ojos. El miedo siempre nos ciega, nos paraliza, pero cuando Él te toca y empiezas a ver en el Espíritu, es cuando te das cuenta de que no tienes nada de qué temer. Él está a tu lado, Él está rodeándote en este día. Amigo, amigo, vencedor, vencedora, los ejércitos celestiales pelean por ti. Pídele a Dios que abra tus ojos en este día para que puedas ver todas las situaciones con tus ojos y deja que su paz y su confianza inunden tu corazón en este día. No has sido creado para vivir en miedo, sino para cambiar confiado en su victoria. Dios esté contigo en este día en cada paso que das.
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3: En Dinámica 7, con 2 minutos.
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0: En Dinámica 7, 15 minutos.
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0: en Dinámica 7 y 22 minutos.
1: Acuérdate, oh Señor, cántalo conmigo. Las naciones de la tierra, acuérdate que tu favor

Señor, queremos pedirte por las naciones de la tierra. Queremos pedirte que tengas misericordia de nosotros, que en tu favor, tu bondad, escuches el clamor de tus hijos en esta noche, escuches el clamor de tus hijos alrededor del mundo entero. Que tengas misericordia de las naciones. Ten misericordia de nuestro país. Hermano, levante su voz y ahí donde usted está, empiece a clamar al Señor y a decirle: Señor, acuérdate que tú eres un Dios de pactos y que guardas los pactos desde la antigüedad, que nunca has fallado a tu palabra, Señor, y que nunca fallarás a tu palabra jamás. Señor, clamamos esta noche por las naciones de la tierra, que te acuerdes de ellas en misericordia, con tu favor, en el nombre de Jesús. Alguien dígame.

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2: En Dinámica 7, con 32 minutos.

Éxodo 15:2. El Señor es mi fortaleza y mi cántico. El Señor es mi salvación. Él es mi Dios y lo alabaré. Él es el Dios de mi Padre y lo enalteceré.

0: en Dinámica 7 con 54 minutos.
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1: En Dinámica 7 y 59 minutos.
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0: En Dinámica son las 8, 15 minutos.
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2: En Dinámica son las 8 y 31 minutos.
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2: En Dinámica son las 8 con 32 minutos.

Éxodo 15:2. El Señor es mi fortaleza y mi cántico. El Señor es mi salvación. Él es mi Dios y lo alabaré. Él es el Dios de mi Padre y lo enalteceré.

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1: En Dinámica 9, 3 minutos.
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3: Bienvenidos a su programa Entendiendo los Tiempos. Hoy queremos hablar de un tema que nos atañe a todos, y es el amor. Pero no como lo define la cultura, sino como lo enseña la palabra de Dios. En medio de tantas definiciones que nos da el mundo actual, es fácil confundir una emoción o una atracción con amor. Por eso, queremos ir a la palabra de Dios para entender el concepto bíblico del amor, un amor que no depende solo de lo que se siente, sino de una voluntad rendida al Señor y orientada por el bien del otro. Para hablar de este tema tenemos con nosotros al pastor Marcos Peña. Marcos, bienvenido nuevamente.
4: Gracias, Eduardo. Sabes que siempre es un placer estar aquí contigo.
3: El privilegio es nuestro, Marquito. Tú sabes que tú eres un don de Cristo para la iglesia y queremos aprovecharte mucho en ese sentido.
4: Amén, amén.
3: Parece un tema cursi hablar de amor en estos tiempos. ¿Por qué tenemos que hablar del amor cuando es algo que nos bombardean tanto a través de las redes, Marcos?
4: Por la distorsión que el pecado ha hecho en todos los ámbitos, y el amor no está excluido de eso, Eduardo. La mayoría de las personas creen saber qué es el amor, pero posiblemente tú le preguntas a varias personas y te dan una definición diferente. Y el único que sabe exactamente, realmente, lo que es el verdadero amor es Dios. Y por su misericordia y gracia nos ha dejado su palabra, no solamente para que conozcamos en términos de descripción lo que es el amor, sino también para que conozcamos el verdadero amor a través del ejemplo de Dios el Padre entregando a su Hijo Jesucristo por amor.
3: O sea que la Biblia plantea algo completamente diferente a la idea cultural del amor.
4: Claro que sí, Eduardo. Para la cultura, la característica esencial del amor es el sentimiento.
3: Las emociones,
4: sí. Las emociones. Es como, el amor es, como leí que alguien dijo, el amor es lo que se siente cuando uno siente que siente algo.
3: Exacto,
4: es todo muy, muy aquí, y es como que no depende de uno. Sin embargo, cuando nosotros vamos a las Escrituras, nosotros vemos que el amor está más relacionado a una decisión de la voluntad. El amor está más relacionado a acción que a emoción. Eso no significa que los sentimientos no son importantes, porque cuando uno habla eso, la gente inmediatamente protesta. Ah, pero para ustedes los sentimientos no son importantes. Claro que son importantes. Lo que estamos diciendo que no son lo que definen el amor verdadero. Primero va la decisión de la voluntad. Primero va una disposición a sacrificarse por el ser amado. Y detrás, en segundo lugar, vienen los sentimientos. Y si uno no lo hace así, entonces va a cosechar el desastre que nosotros vemos. Por ejemplo, Eduardo, en nuestro país y en muchos otros, se ha vuelto cada vez más común
3: los crímenes pasionales, los que crímenes, vemos con tanta frecuencia.
4: Y cuando tú les preguntas, ellos dicen que lo hacen por amor. No, pero ¿cómo tú vas a hacer por amor? ¿Cómo tú vas a asesinar a alguien por amor? Dicen, sí, porque yo la amo tanto que no puedo vivir sin ella. Bueno.
3: Pero soy yo que no puedo vivir sin ella.
4: Exactamente.
3: Estoy pensando en mí.
4: Entonces, ¿es por amor? Sí, pero no por amor a ellas, es por amor a ti mismos. Y el verdadero amor, una de las características principales que nosotros vemos en 1 Corintios 13 es que no busca lo suyo.
3: ¿Cómo define la Biblia el amor? Entonces, el amor no es un sentimiento o una emoción vaga, no es un amor tilín, aunque debe haber emociones en mis relaciones con los demás, y más si es el caso del matrimonio. Aunque ese amor debe manifestarse hacia mi prójimo como segundo mandamiento. Amarás al Señor tu Dios con todo tu corazón, toda tu mente, toda tu alma, es el primer mandamiento, y el segundo a tu prójimo como a ti mismo.
4: Así que más que un sentimiento o una emoción, el amor verdadero es una disposición.
3: Una actitud de corazón.
4: Es una actitud. Es un acto determinado de la voluntad. Lo que pasa es, Eduardo, que si tú le dices a alguien, y te lo digo con conocimiento de causa, si tú le dices a alguien, es que yo decidí amarte, la persona tiene un cortocircuito. Porque, ¿cómo así? Pero que eso no se decide. ¡Uy! Y ahí está la primera contradicción entre la cosmovisión predominante y la cosmovisión bíblica.
3: Vamos a llamar la cosmovisión de la cultura actual.
4: La cosmovisión de la cultura en la que vivimos. Claro que yo puedo y debo decidir amarte. ¿Por qué normalmente las personas aman? Porque encuentran algo que les atrae. Pregunta, ¿y qué fue lo que nosotros teníamos que atrajo a Dios?
3: Nada.
4: Eduardo.
3: El puro afecto de su voluntad.
4: Exactamente. El amor puro, el amor verdadero, el amor máximo no se inició en el objeto amado, se inició en el que ama.
3: En Dios.
4: En Dios.
3: De tal manera amó Dios al mundo que ha dado a su Hijo unigénito para que todo aquel que en Él cree no se pierda, mas tenga vida eterna. ¿De quién es la iniciativa, como tú
4: de
3: dices?
4: De Dios.
3: De Dios.
4: Mas Dios muestra su amor para con nosotros en que siendo aún pecadores, Cristo murió por nosotros. Es que ya yo no la amo a esa mujer porque es que se ha puesto insoportable. O sea que tu amor depende de cómo el otro se comporte. Claro, ahí fallaste. Porque el amor de Dios hacia nosotros no tiene esa dependencia. Dios nos amó no cuando éramos dignos de amar, sino cuando claramente éramos indignos de amar.
3: Ese es un amor ágape, como tú dices, es un amor que se diferencia del amor del mundo. Es un amor que busca el bien de la persona amada. Marco, ¿y cómo yo amo a mi prójimo cuando yo estoy en un embotellamiento del tránsito, un tapón, como decimos nosotros, y hay choferes que me están tocando la bocina, que están gritando, peleando, me están trancando, no me dejan avanzar? ¿Qué yo le voy a decir? Te amo.
4: Si el amor es un sentimiento, esa pregunta es imposible de contestar.
3: Bueno, tú sabes cómo se va a contestar. Vamos a pelear, vamos
4: claro,
3: a gritarnos.
4: Claro, ¿qué sentimiento ni sentimiento? Me tiene cansado, ¿entiendes? Ah, pero como el amor no es una decisión de la voluntad, nosotros tenemos que tratarlos como se trata a aquel a quien se ama. Yo siempre he preguntado, Eduardo, si el amor es un sentimiento, ¿qué nosotros entendemos que Dios nos dice en su palabra cuando dice que debemos de amar aún a nuestros enemigos? Que nos enamoremos de nuestros enemigos.
3: Es un acto de la voluntad.
4: Exactamente.
3: Ahora, el punto es este, Marcos, antes de que tú sigas. Ese acto de la voluntad yo no lo puedo llevar a cabo por mí mismo porque es algo demasiado fuerte. A mí me dominan mis emociones, me dominan mis sentimientos.
4: Claro, al que no conoce a Dios, porque el que no conoce a Dios no tiene la capacidad de obedecerle. No es solamente que no quiere, pero no solamente que no puede, que ni siquiera quiere. Cuando nosotros conocemos al Señor y ocurre una regeneración, ocurre la conversión, Dios nos da una naturaleza capaz de obedecerle. Y la naturaleza nueva que hemos recibido ahora es capaz de amar de una manera irracional para la cultura.
3: Así es.
4: Porque ¿cómo es posible que tú ames a aquel que no te ama a ti? ¿Cómo es posible que tú ames a aquel que no tiene nada digno de amar? ¿Cómo es posible que tú ames a alguien que te paga mal?
3: Y tú queriendo hacerle bien.
4: Así que la respuesta es, no, tú no te vas a enamorar ni vas a sentir un sentimiento. Ay, sí, que me tranquen y que no me dejen pasar, no importa. Yo siento hacia ellos. No. Pero es, Señor, yo peco peor que ellos contra ti. Peor de lo que ellos están causándome a mí, yo te lo causo a ti. Y sin embargo, tú me amas. Ayúdame a imitar tu amor. Ayúdame a actuar con benevolencia. Ayúdame a actuar con deferencia, con cortesía. Ayúdame a demostrarle amor. Eso no es un sentimiento. Eso es una disposición de la voluntad.
3: Es la disposición o el deseo gozoso y voluntario de buscar el bienestar de los demás. Exacto. Eso es anticultural, Marco.
4: Totalmente.
3: Lo que la Biblia plantea.
4: Totalmente.
3: Y por eso, Marco, Queremos hacer estos programas para que sea la palabra de Dios que siga guiando nuestros pasos continuamente. Fíjate como tú dices, la palabra ágape es la palabra que define el amor, uh-huh. que es un amor que nos, como el amor de Dios, que nos ama de una manera incondicional.
4: Así mismo. Eduardo, casi en todos los temas uno a veces se sorprende un poco porque hay personas no cristianas, pero sí muy pensantes, personas muy objetivas. Y es impresionante cómo llegan a conclusiones que están conforme a lo que la Escritura enseña. Por ejemplo, yo leí que alguien dijo lo siguiente: la clave para tener éxito en una relación no es necesariamente encontrar la persona adecuada, sino aprender a amar a la persona que ya encontraste y ayudarla a crecer. Eso no está escrito por un cristiano. Y dice, añadiendo, el amor sostenible no es una experiencia pasiva, oigan esto, o espontánea, que es como la persona cree. No, dice, tienes que trabajar en ello día tras día. Se necesita tiempo, esfuerzo y energía. Y oye la conclusión, él dice, el amor es, por lo tanto, una decisión. ¡Wow!
3: Es así, una decisión de amar al otro, de buscar su bienestar continuamente.
4: Precisamente por eso, Eduardo, cuando trato con los solteros, muchas veces le doy una frase que me encantó. Y yo te puedo decir que en la mayoría de los casos los solteros me miran así como con los ojos vidriosos, como ¿y qué es lo que este hombre me está diciendo? Como que no lo entienden, como que se le ocurre un cortocircuito.
3: Se le cruzan los cables, como
4: decía un puritano, elige tu amor y luego ama tu elección.
3: Wow.
4: Y es como, espérate, no, uno encuentra su amor y luego, no, dice elige tu amor. Y yo se lo digo en el contexto de cuando están solteros buscando. Ellos están buscando qué muchacha, cuando ellos la ven, ¡ay, el corazón le brinca!
3: Yo te lo he dicho, Marco. Ellos tienen una Miss Universo cristiana y bien piadosa.
4: Exactamente.
3: Y ellos son supuestamente, ¿verdad?, los hombres más hermosos y piadosos del mundo, que sabemos que no es así.
4: No, lo grande es que yo he visto que hay como una fórmula, no sé por qué. El parecido de ellos a un Adonis es inversamente proporcional a la belleza que buscan. Mientras menos bien parecidos son los solteros, más exigentes son en lo que están buscando. Olvidándose que a fin de cuentas eso no es lo importante. Lo importante es encontrar a alguien que ame al Señor por encima de todas las cosas y que tengan virtudes que son las que quedan en el resto de nuestros días.
3: Marco, estamos hablando de el amor verdadero, lo hemos aplicado de manera general, que debemos amar al prójimo. En 1 Corintios 13 se nos define cómo es ese amor verdadero. Y a mí me gustaría que viéramos de una manera rápida este amor que nos describe 1 Corintios 4 al 7. Dice que ese amor es sufrido y es paciente. O sea, ante las ofensas reales. Explícame uh-huh. eso.
4: Déjame, antes de explicártelo, uh-huh. decirte algo que es importante, porque está de acuerdo con el planteamiento inicial. Si el amor fueran emociones, todo lo que 1 Corintios 13 describe debiera ser descrito con adjetivos. El amor es emocionante. El amor es hermoso.
3: Es sentimental.
4: El amor es sentimental. Pero no, ninguna de las características son adjetivos, son verbos. ¿Y qué es sinónimo de verbos? Acción. Así que a la hora de describir el verdadero amor, no se describe lo que sentimos, se describe lo que hacemos.
3: Muy interesante eso, porque no dice el amor es que te dé un frito en el estómago. No. Ni es un amor tilín.
4: No, exactamente, es lo que hacemos. Ahora, cuando dice que es sufrido, la palabra es saber soportar.
3: Es como un cartucho de dinamita que tiene una mecha larga.
4: Exacto.
3: Se enciende y tarda mucho.
4: Exacto. Eso es la inclinación a tolerar en lugar de pagar mal por mal.
3: Ok.
4: Es como esta actitud expresada en este versículo, Proverbios 19:11, que por cierto, pocas veces he encontrado a alguien que tenga este como versículo favorito.
3: ¿Qué dice?
4: Dice, la discreción del hombre le hace lento para la ira y su gloria es pasar por alto una ofensa. ¿Cómo así, pastor? Cuando uno lee eso inmediatamente, pero no hay otra versión. ¿O qué dice en el idioma original? Porque es tan chocante que uno quisiera que dijera otra cosa. lo que dice es eso mismo, que delante de Dios es glorioso que a ti te ofendan y tú no lo tomes en cuenta. ¡Ay! ¡Ajá! Ah, pero si así, entonces yo voy a dejar que abusen de mí. Déjale eso al Señor.
3: Tengo que reclamar mis derechos. Esa exacto. frase que es tan exacto. popular no, hoy no, en no, día. No. ¿Cómo me voy a dejar pisotear?
4: Exacto, como yo he oído en otros contextos, dicen, no, porque yo con mis derechos y yo no negocio. Oh, o sea que tú eres mejor que el Señor Jesucristo.
3: Y fíjate cómo dice, pasar por alto la ofensa. Exactamente. Algo que va en contra tuya. En ese sentido.
4: Entonces me mencionaste, es sufrido, ¿cuál fue?
3: Paciente.
4: Es paciente. Bueno.
3: Paciente es perseverante.
4: Sí, es esperar, es negarse a aceptar el fracaso como definitivo. Hay un refrán que dice que la esperanza es lo último que se pierde.
3: Sí.
4: Así que no es apresurado. Bueno, esto se resuelve o dejamos esto aquí. No. No se resuelve. Vamos a darle, vamos a tener una largura de ánimo. Vamos a tener longanimidad, como dice la Escritura.
3: Aplícame eso en un matrimonio a una esposa que quiere ver cambios en su esposo y no lo ve. En cuanto quizás a la ira o a un mal manejo financiero, ¿cómo tú lo aplicarías?
4: Ok.
3: Dame un ejemplo.
4: La esposa tiene que sentarse y hablar con el esposo, pero la esposa también tiene que orar. Y entonces, si no ve cambios, bueno, definitivamente no es fácil vivir con una persona así. Pero sabe que el papel de la esposa es amarlo, no por lo que es, sino a pesar de lo que es. ¿Por qué? Porque ella hizo un compromiso,
3: un pacto,
4: un pacto de compañía en la presencia de Dios el día que dijo sí, acepto. ¿Tú sabes cuál es el problema, Eduardo? Que a los solteros tú les explicas esto y cuando se enamoran, tú le estás explicando, te dicen sí. ¿Por qué? Porque ellos lo que quieren es casarse. Se casan y cuando luego sale todo lo que tú dijiste que debías revisar, entonces también quieren decir no. Pero es que ya tú hiciste un pacto, ya tú hiciste un compromiso. Y a menos que sea una infidelidad o peligro de vida porque sea maltrato físico, no tenemos derecho de pensar en una separación. Así que tenemos que amar como Dios ama. Eduardo, pero es que a nosotros se nos olvida cómo nosotros nos comportamos con el Señor. Él nos salva, Él nos atrae hacia sí sin nosotros merecerlo. Y todavía, con el paso del tiempo, nos encontramos a nosotros pecando contra Dios. Cada vez que nosotros pecamos, más que pensar en fallé otra vez. No. Cuando yo digo fallé, me estoy centrando en mí. No es que fallé, es que ofendí a aquel que me ama con un amor incondicional. ¡Wow!
3: ¡Adiós!
4: ¡Wow! Y le muestro esa falta de gratitud y vuelvo y lo ofendo. ¿Y él qué hace? ¿Se cansa de nosotros?
3: ¡Wow! Nunca se cansa
4: de
3: nosotros.
4: ¡Qué amor! ¡Qué amor! Un amor incondicional. Ese es el verdadero amor.
3: También dice primero a los Corintios que el amor es benigno, que el amor no tiene envidia, Marcos.
4: Cuando dice que es benigno, eso implica buscar a activamente el bienestar del otro.
3: Repíteme eso.
4: Ser benigno, una característica del amor, es que busca activamente el bienestar del otro.
3: Ponme un ejemplo de eso, Marcos.
4: Bueno, déjame darte un ejemplo. Tú llegas a la casa un viernes en la noche soñando con que te vas a sentar a ver tal partido deportivo que es una final de algo muy importante. Y cuando tú llegas, tu esposa, ay, mi amor, qué bueno que llegaste. Ah, ¿por qué? Porque me acaban de llamar que va a haber un estudio bíblico de mujeres en casa de la hermana tal y yo quisiera ir y quisiera que tú te quedaras con los niños. ¿Qué es lo que tu inclinación dice?
3: No hay estudio bíblico.
4: No. Al contrario, tú empiezas a sacar el currículum de todo lo que tú has hecho.
3: Oye, mira.
4: De lo cansado que tú estás.
3: De lo mucho que trabajo, de lo mucho que aporto en la casa.
4: Todo eso. Pero ¿sabes qué? El amor dice, está bien, yo prefiero entonces que ella haga algo que la va a beneficiar a yo sentarme a ver lo que yo quería. ¿Tú me entiendes? Y eso en un ejemplo muy superficial. Porque la tendencia natural de todos es buscar nuestro bienestar. Y eso no es malo. Eso es parte de la forma en que el Señor nos creó. El problema no está en buscar el bienestar, sino en qué lugar colocamos eso, número uno. Y número dos, ¿qué precio estamos dispuestos a pagar por eso? Porque cuando estamos dispuestos a desobedecer, estamos mostrando que no amamos a Dios.
3: Es así.
4: Entonces, si nosotros amamos a nuestras esposas como debemos, con el amor verdadero, nosotros vamos a poner siempre su bienestar por encima del nuestro. De hecho, Eduardo, de todas esas características, a mi modo de ver, hay una que es como la central. Para mí es como la central y de ahí se edifican todas las otras. Y es cuando dice que el amor no busca lo suyo. Se puede traducir, el amor no es egoísta.
3: No busca lo suyo.
4: Eduardo, sí. Naturalmente todos nosotros, los pecadores, buscamos lo nuestro. Desde el día que nosotros nos casamos y dijimos que nos comprometíamos delante de Dios a amar a nuestras esposas, sus intereses, sus sueños, sus anhelos, su bienestar, su salud, debe estar primero que la nuestra. Eso es lo que hace el amor verdadero. ¿Es un sentimiento?
3: Es una actitud, es un acto actitud. De la voluntad. Es un decreto que yo doy a mi alma.
4: Amén.
3: Yo voy a amar por encima de todo.
4: Pero tú sabes que es lo genial de todo. Que cuando tú lo haces a la manera de Dios y tomas decisiones en base a convicciones y a disposición de la voluntad, ¿sabes qué viene detrás?
3: El amor.
4: El sentimiento.
3: Sí,
4: el amor. Emoción. Y entonces tú sientes que tú amas a esa mujer con todo tu corazón. Pero no fue lo primero. Lo primero fue la disposición de la voluntad de hacerle bien.
3: Marcos, dice también que el amor no tiene envidia. ¿Cómo tú relacionas eso a nuestro trato, no solo en el matrimonio, sino con otras personas? El envidioso quiere lo que el otro tiene y no quisiera que el otro tuviera lo que tiene. En la vida diaria hay muchas cosas que nos atraen. Pero ese sentimiento de envidia, de querer lo que otro tiene, ¿cómo yo lo combato con el amor? Te puse a pensar ahí.
4: Cuando yo amo a alguien...
3: Yo creía que tú ibas a pensar más tiempo para responder.
4: Y pensando cómo que lo voy a decir. Cuando yo amo a alguien, yo me gozo con todo lo que esa
3: persona
4: recibe.
3: Con los logros de esa persona, con lo que tiene.
4: Okay. Imagínate, y ocurre, no es algo muy común, pero ocurre. Una pareja de esposos que trabajan en el mismo lugar y resulta que uno de los dos es promovido con regularidad y el otro tiene años y no hay nada. Óyeme, sería una locura que el cónyuge no considerado por los jefes sienta envidia de su esposo o de su esposa. ¿Por qué? Porque si yo te amo, yo me gozo de tus logros. No es para mí motivo de tristeza. De hecho, Eduardo, a mí me sorprende muchísimo y tiene que ver con eso de la envidia. Los grandes deportistas le dan un contrato millonario a uno y cuando se lo ofrecen al otro, si él entiende que es mejor que el otro, él no acepta. ¿Por qué? Porque él entiende que lo están menospreciando. Y si tú le diste ahí 100 millones, yo valgo 120. Eduardo, de verdad, tú te pones a pensar. Y de verdad hay tanta diferencia entre 120 millones y 90 millones. Es como que, wow. Pero más que el dinero, no es un asunto del dinero.
3: El ego.
4: Es un asunto del ego. Es un asunto de la envidia. ¿Y por qué tú vas a ganar más que yo?
3: Es así.
4: Ese no es problema tuyo. Y en la Biblia hay una parábola al respecto. ¿Te recuerdas? La del hombre que salió a contratar.
3: Sí.
4: Contrató tempranito y ofreció un salario. Y después salió a media mañana, luego salió a mediodía. Y después una hora antes de terminar contrató.
3: Y le pagó
4: y cuando
3: a todos
4: empezó
3: igual.
4: A pagar, empezó a pagar no por los primeros, sino por los últimos. ¿Y cuánto le pagó? Oh, lo mismo que a los primeros. ¿Y qué dijeron los otros? Ah, pero espérate, si este que trabajó una hora le dieron eso, a nosotros no va a dar más. Cuando le dieron lo mismo, un problema, ¿y cuál es la respuesta? Pero espérate, ¿en qué tú y yo quedamos? En tanto. Y tú estabas muy contento.
3: Yo te lo di.
4: Y estaba contento. Entonces, ¿por qué a ti te molesta que yo de lo mío se lo dé a otro? Eso no es problema tuyo. ¿Cuál es el problema ahí? Envidia.
3: Envidia.
4: Es una locura
3: una
4: que haya
3: comparación.
4: Envidia. Exacto, es una locura que haya envidia en un matrimonio. Porque la envidia es antagónica al amor verdadero.
3: Amén. Marcos, tú no me vas a creer.
4: Ay, no me lo digas.
3: El programa está
4: acabando. No me lo digas, no me lo digas.
3: Sí, sí. Ay, quedan ya. 4 minutos.
4: Uf.
3: ¿Qué pasos yo puedo dar en lo personal para amar a mi prójimo y para amar a mi cónyuge, para los que son casados también? Que son principios que aplican.
4: Mira, si alguien va a 1 los Corintios 13 y lee allí las características del verdadero amor, es tomar la decisión de aplicar esas características en mi relación con aquellos que yo amo.
3: Ahora, en mi fuerza yo no lo puedo hacer, Mario.
4: No. Por eso es que un incrédulo puede leer esto y puede hasta entenderlo, pero difícilmente puede ponerlo por obra. ¿Por qué? Porque no es solamente contracultural, es contranatural a la naturaleza pecaminosa, al pecado que hay en nosotros. Nosotros como creyentes podemos hacerlo porque dice la palabra de cuando conocimos a Cristo, ¿qué sucedió? Que su amor fue derramado en nuestros corazones.
3: Amén.
4: Y nosotros estamos capacitados por Él y su misericordia a dar de gracia lo que de gracia hemos recibido. Amén. Nosotros, ¿tú sabes por qué nosotros podemos amar a la manera de Dios? Porque Él nos amó primero.
3: Así es.
4: Él nos amó primero. Ya nosotros conocemos de primera mano lo que es el verdadero amor. No tenemos excusa de no darlo más para adelante. No significa que sea fácil. No significa que lo hacemos perfectamente. Porque nuestro pecado, Eduardo, no tengo que decírtelo, es terrible. Y yo supongo que a ti te pasa lo mismo que a mí y que a todo creyente verdadero. Uno a veces se agota y dice, pero yo sí soy terrible.
3: En la lucha contra el pecado.
4: Esta lucha continua. Pero era una lucha que tenía el apóstol Pablo cuando decía, no hago lo que quiero, sino lo que quiero, eso hago.
3: Lo que no quiero, eso hago.
4: Exacto, lo que no quiero, eso hago. Yo no hago lo que yo quiero aquí, sino lo que mi carne quiere. Y termino cediendo a mis sentimientos. Termino cediendo a mis deseos. Así que, Eduardo, es una gran esperanza saber que todos los creyentes tenemos la capacidad de amar como Dios ama.
3: Amén.
4: No en la misma manera exacta, porque Dios es perfecto, nosotros somos pecadores regenerados, pero sí de la misma forma.
3: Amén. Es una obra de Dios de principio a fin.
4: Así mismo.
3: Marcos, gracias nuevamente por estar con nosotros.
4: Siempre es un placer, Eduardo.
3: Amén.
4: Lamento que se vaya tan rápido el tiempo, porque había otras cosas que me hubiera encantado mencionar.
3: Lo hablamos en otro programa. Tú sabes que tienes una invitación abierta.
4: Si el Señor así lo permite.
3: Amén. Como hemos visto, el amor verdadero en su forma perfecta se vio en el sacrificio de nuestro Señor Jesucristo por su pueblo. Un amor decidido, voluntario y constante que no dependía de las circunstancias. Y ese mismo amor es el que Dios nos manda a cultivar en todas las áreas de nuestras vidas y también en el matrimonio para aquellos que somos casados. Debemos hacerlo con intencionalidad, con una manifestación visible de ese amor y con perseverancia. Y si hoy notas que la rutina diaria ha enfriado tu relación, no es tarde para empezar con pasos pequeños, constantes y humildes a trabajar en ese amor verdadero. Cada semana damos una perspectiva bíblica sobre el mundo en que vivimos, en este su programa, Entendiendo los Tiempos.
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0: en Dinámica 10 con 5 minutos.
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0: en dinámica 10 y 19 minutos.
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5: En Dinámica son las 11:02.

0: En Dinámica son las 11, 9 minutos.
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2: En Dinámica 12, con 5 minutos.
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2: Hola amigos, lo más importante de la oración es orar. No es un juego de palabras. Al Señor le importa más usted que lo que usted sabe o ignora. Toda la teología de la oración sería inútil si no oramos. Es absolutamente necesario que tomemos en cuenta que el primer cambio que se produce con motivo de nuestra oración es en nosotros mismos más que en nuestro entorno. La oración nos cambia a nosotros primero, por lo que ella en esencia significa. El libro de los Hechos nos relata la historia de un oficial romano que produjo inesperadamente una revolución espiritual en la iglesia naciente. Había en Cesarea un hombre llamado Cornelio, centurión de la compañía llamada La Italiana, piadoso y temeroso de Dios con toda su casa, y que hacía muchas limosnas al pueblo y oraba a Dios siempre. Cornelio era un militar, invasor y pagano. Como tal, era enemigo del pueblo judío. Esa es la impresión natural que tenemos que tener de él. El problema es que la gente no es siempre lo que parece ser, y nosotros no tenemos la capacidad para mirar como mira Dios. ¿Cómo un hombre educado para la guerra y para conquistar por fuerza naciones y pueblos puede ser al mismo tiempo piadoso y temeroso de Dios? Toda esa contradictoria información acerca de su vida se explica con una frase lapidaria de las Sagradas Escrituras: oraba a Dios siempre. Cornelio no era cristiano en el sentido en que lo entendemos hoy día. No se congregaba, no había sido discipulado, no formaba parte integral de lo que conocemos como iglesia local. Sin embargo, hacía algo que mucha gente de la iglesia de hoy no hace: oraba a Dios siempre.
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El Señor nos dice: He aquí que yo les traeré sanidad y medicina, y los curaré, y les revelaré abundancia de paz y de verdad.

0: en Dinámica 12, 21 minutos.
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3: Hola amigos. En el proceso de aprender a orar debemos comenzar por separar las peticiones particulares de la devoción. La oración pública y las rogativas tienen un formato que todo el mundo conoce porque pedir es algo normal. Pero tenemos que ir más allá y llegar a la entrega, a la humillación, al reconocimiento, a la alabanza y a la adoración. Entrar abruptamente a la presencia de Dios voceando una lista de necesidades no parece una actitud espiritual. Si no comprendes algunas cosas de la oración, de Dios, de la Biblia, no te angusties. Igual ven, porque cuando oras te estás relacionando con tu Dios, quien es además tu Padre. Si en tu vida hay situaciones de pecado, no dejes por eso de venir a Dios, porque de eso se trata la oración. Ten presente al publicano, que oró a pesar de sus antecedentes. Seguramente te sentirás incómodo porque hay personas que lo hacen mejor que tú. No te preocupes por eso. Al Señor solo le importa la sinceridad de tu corazón. Al orar, no debes permitir que tu sentir esté por encima de tu creer. Nada de lo que sintamos cambia la naturaleza de Dios. La tristeza, el desánimo, la angustia, la falta de fe, todas ellas son variables normales de la vida. Sientas lo que sientas, ven a su altar. Ten la seguridad de que si lo haces, jamás vas a ser rechazado. Y al que a mí viene, no le echo fuera. Dios no nos bendice porque nosotros somos buenos, sino porque Él es bueno.
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0: en Dinámica 12 y 28 minutos.
1: Primer libro de Crónicas 29:11. Tuya es, Señor, la magnificencia y el poder, la gloria, la victoria y el honor, pues tuyas son todas las cosas que están en los cielos y en la tierra. Tuyo es, Señor, el reino. Tú eres excelso sobre todas las cosas.

el sol naciente, tengo el corazón colmado de gratitud ferviente. En un papel no lograría escribir mis pensamientos. Han sido tantas bendiciones que me embarga el sentimiento. Las pequeñas cosas y maravillosas

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El Señor nos dice en Jeremías 33:6, pero les traeré salud y medicamentos, y los sanaré, y les haré experimentar una paz abundante y duradera. 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

0: en Dinámica 12 con 40 minutos.
1: Si tienes una batalla en tu mente, si estás pasando por situaciones difíciles y tienes ansiedad por no saber lo que va a suceder, por miedo a lo que suceda el día de mañana, pues les traigo una palabra de esperanza, una palabra de confianza y de fe que alimentará tu espíritu y tendrás confianza del mañana. Oigan esta palabra que está en el libro del profeta Jeremías, en el capítulo 29, versículo 11. Porque yo sé los pensamientos que tengo acerca de vosotros, dice Jehová. Oigan bien, Jehová está diciendo que Él piensa, y piensa mejor que nosotros. Así que el producto de la ansiedad que te ha sobrevenido es por el miedo al mañana, por el miedo a lo que pueda suceder, por el pánico o el miedo que pueda quizás suceder algo contrario a lo que tú tanto has deseado. Por eso les traigo esta palabra profética del libro de Jeremías. Dice: porque yo sé los pensamientos que tengo acerca de vosotros, dice Jehová, pensamientos de paz. Digan conmigo, pensamientos de paz y no de mal, para daros el fin que esperáis. Jehová tiene mejores pensamientos. Jehová tiene un diseño perfecto. Quizás nosotros somos tan frágiles, tan débiles en medio de las adversidades y las amenazas de la vida, que pensamos que siempre sucederá algo malo. Siempre pensamos que va a suceder lo peor, pero Jehová nos mueve nuestro espíritu al decir: porque yo sé los pensamientos que tengo acerca de vosotros, dice Jehová, pensamientos de paz y no de mal, para daros el fin que vosotros esperáis, para daros el fin que esperáis. Así que hay que aprender a esperar. Hay que aprender a controlar las emociones para que aprendamos a vivir las promesas que Jehová nos dice. Así que Jeremías 29:11 dice que Jehová tiene mejores pensamientos que nosotros. Digan amén a eso. Gloria a Dios.

0: en Dinámica 12, con 48 minutos.
1: Salmos 47:7. 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
2: Hola amigos. Una vida devocional privada no es simplemente una vida religiosa. De eso ya hay bastante. La religión se agota en la norma y el control externo, mientras que la devoción es íntima, quieta, silenciosa. Jesús nos enseñó el sentido de la devoción privada, para la cual hay que apartar un tiempo que debe ser sagrado. No es algo pasajero, materialista ni superficial, es contemplación íntima y profunda. Más que recibir un favor es percibir la presencia de Dios. Mas tú, cuando ores, entra en tu aposento y cerrada la puerta, ora a tu Padre que está en secreto. Tenemos un buen concepto de la oración y sabemos que orar es bueno, pero no oramos. Esa contradicción se explica si entendemos que creer las cosas es necesariamente hacer las cosas. Nuestra

0: tendencia es a dejar de lado todo aquello que nos resulte difícil. La oración y el estudio devocional privado de la palabra de Dios requieren del sentido de la disciplina. Todas las fuerzas del mal se activarán para que tú no ores así. Ninguna actividad de tu vida va a ser bombardeada espiritualmente por las tinieblas de este mundo como lo es el momento de altar. La oración es en esencia una batalla espiritual. Cuando separas tiempo para estar en oración, como pidió Jesús, te conviertes en una amenaza para Satanás. Su reino retrocede en tu vida y empiezas a convertirte en vencedor. Si mantienes ese ritmo, la vida del Espíritu gobernará tu corazón y todo lo que significa el pecado y la vida de la carne cederán su lugar al gobierno de Dios en ti.
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7: En Dinámica 12 y 59 minutos.

0: El corazón humano no tiene la capacidad de dar el amor que tú necesitas para ser feliz. La limitación del corazón humano es grande, pues él no puede hacer nada por sí mismo. Él siempre dependerá de un otro corazón que lo ayude y que igualmente lo ame para que él pueda también ser feliz. En esas condiciones, el corazón humano está siempre sujeto a las limitaciones de un otro, a veces hasta más débil y mucho más carente que nuestro propio corazón, aumentando así cada vez más el círculo vicioso de la infelicidad. Un carente busca a otro carente. Un frágil se apoya en otro frágil, en la esperanza de que cada uno le dé al otro la felicidad que ambos no tienen. El resultado de eso es la caída, pues nos estamos apoyando en algo sin sustentación en sí mismo. De la misma forma, cuando alguien quiere hacer de nosotros su fuente de felicidad, colocando en nuestras manos su enorme necesidad de ser feliz. Y nosotros, tú y yo, que también estamos necesitando desesperadamente de felicidad, nos sentimos confusos e impotentes. Es en ese momento de angustia y soledad que debemos recordar aquella frase: Jesús te ama. Sí, Jesús te ama, y con un amor que nace no del corazón humano, sino del corazón de Dios. Nadie te puede amar como Jesús te ama, simplemente porque Jesús no tiene amor. Él es el amor, el verdadero amor, que no puede ser encontrado en el corazón humano, porque viene de lo alto, es espiritual, sobrenatural, sagrado. Jesús no esperó ser amado por ti para también amarte. Él ya te ama, ahora, ayer, mañana y siempre. Su divino amor no establece condiciones o imposiciones para amarte. Jesús te ama como tú eres. Para Él, tú no eres feo o lindo, grande o pequeño, blanco o negro, rico o pobre, joven o viejo. Pues Jesús no ve tu apariencia, pero Él ve tu corazón. Y es allí, en tu corazón, que Él quiere habitar. Para lavar tus heridas, sacar toda tu amargura, secar tus lágrimas y limpiar las cicatrices de tu alma. Porque tú eres demasiado muy importante para Él. El corazón humano no tiene la culpa por ser limitado. Si alguien no te dio la felicidad que tú esperabas, es porque nadie te puede dar aquello que no tienes. Pero cuando tú aceptes recibir en tu corazón ese amor que perdona, ese amor que no cobra, ese amor que da la paz, la alegría, tu corazón humano será transformado en un corazón espiritual, pues en él habitará el amor de Jesucristo. Entonces tú vas a comenzar a ver, a perdonar y a amar como Jesús, el Señor. Y finalmente, tú vas a encontrar aquello que tanto buscas: la felicidad. Pues Solo el amor de Jesucristo tiene la capacidad de dar todo lo que tú necesitas para ser feliz. Mira, nadie te puede amar como el Señor Jesús te ama.
1: En Dinámica, 1, 9 minutos.

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0: 14.
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3: Quizás el Señor no pueda obrar más en cuanto al avivamiento por la falta de unidad de su cuerpo. 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
3: En Dinámica son las 2:01.
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7: Escuche, aprenda, guarde, haga. Hoy, nuestro maestro Samuel Montoya nos enseña acerca de la importancia de estas 4 palabras, tanto en el libro de Deuteronomio como en nuestras vidas hoy. Bienvenido a través de la Biblia, el programa en el cual conocemos a Dios en su palabra. Soy su anfitrión, Heiel Ortiz. En el programa de hoy vamos a aprender acerca de el amor de Dios y la fidelidad de Dios, 2 de los atributos de Dios que me encanta estudiar y que reflejan su carácter. Dediquemos nuestro tiempo de estudio en oración. Padre Celestial, alabamos y bendecimos tu nombre. Te pedimos que la verdad de tu palabra sea viva y activa en nuestros corazones y mentes, penetrando hasta nuestras almas. Recuérdanos de tu amor hoy y atrae a aquellos que aún no te conocen. En el nombre de Jesús te lo pedimos. Amén. Y ahora iniciamos nuestro recorrido bíblico de hoy con las enseñanzas del Dr. McGee en la voz de nuestro maestro Samuel Montoya.
8: Continuamos considerando hoy los resultados de la obediencia y la desobediencia en la nación de Israel aquí en este capítulo 4 de Deuteronomio. Y comenzaremos leyendo los versículos 24 al 27. Porque Jehová tu Dios es fuego consumidor, Dios celoso. Cuando hayáis engendrado hijos y nietos y hayáis envejecido en la tierra, si os corrompiereis e hiciereis escultura o imagen de cualquier cosa, e hiciereis lo malo ante los ojos de Jehová, vuestro Dios, para enojarlo, yo pongo hoy por testigos al cielo y a la tierra, que pronto pereceréis totalmente de la tierra hacia la cual pasáis el Jordán para tomar posesión de ella. No estaréis en ella largos días sin que seáis destruidos. Y Jehová os esparcirá entre los pueblos, y quedaréis pocos en número entre las naciones a las cuales os llevará Jehová. Aquella nación todavía hoy en día es un testimonio al mundo, un testimonio de su desobediencia. Hoy en día están dispersados por todo el mundo. ¿Por qué? Porque hicieron lo que Dios les prohibió que hicieran. Ahora alguien dirá que están ya de vuelta en la tierra y que ahora son una nación. Sí, pero están afligidos, ¿verdad? No creemos que veamos todavía el cumplimiento de la profecía. Cuando Dios les traiga a la tierra, no estarán afligidos como están hoy en día. Israel volverá a Dios y habrá una bendición sobre esta gente en la tierra cuando el Señor les traiga de vuelta. La nación de Israel todavía hoy en día está bajo el juicio de Dios. Ha vuelto la espalda a Dios, y el juicio vendrá sobre cualquier nación que rechace a Dios. Leamos ahora los versículos 30 y 31 de este capítulo 4 de Deuteronomio. Cuando estuvieres en angustia y te alcanzaren todas estas cosas, si en los postreros días te volvieres a Jehová tu Dios y oyeres su voz, porque Dios misericordioso es Jehová tu Dios, no te dejará ni te destruirá, ni se olvidará del pacto que les juró a tus padres. Esta es la primera mención de la gran tribulación que viene al final. En los postreros días, es un término técnico en el Antiguo Testamento y se refiere al período de la gran tribulación. Ahora, Dios da una condición. En aquellos postreros días, es decir, en la gran tribulación, si se vuelven a Dios y son obedientes a su voz. Ahora, fíjese en esto. ¿Hace Dios esto acaso porque Él es un gran matón o porque es duro? No, amigo oyente. Por favor, sigue escuchando. Dios es misericordioso. Dice, no te dejará ni te destruirá. El motivo por el cual no han sido consumidos es porque Dios es misericordioso. Es por esa misma razón que usted y yo, amigo oyente, no hemos sido consumidos. Si usted es salvo, no es porque usted es tan amable y tan dulce. Es por la misericordia de Dios que usted es salvo, amigo oyente. Él es misericordioso y esa es la razón por la cual ha preservado a este pueblo. Ahora Moisés sigue mostrándoles la evidencia de la gran misericordia de Dios para con ellos. Continuemos leyendo los versículos 33 y 34 de este capítulo 4 de Deuteronomio. ¿Ha oído pueblo alguno la voz de Dios hablando de en medio del fuego, como tú la has oído, sin perecer? ¿O ha intentado Dios venir a tomar para sí una nación de en medio de otra nación, con pruebas, con señales, con milagros y con guerra, y mano poderosa y brazo extendido, y hechos aterradores como todo lo que hizo con vosotros Jehová vuestro Dios en Egipto ante tus ojos? Dios hizo todas estas cosas delante de los mismos ojos de sus padres. Ahora Dios no quiere que ellos se olviden de eso. Dios ha sido muy bondadoso para con ellos y quiere que lo recuerden. Ya hemos visto por qué Dios lo hizo. Pasemos entonces al versículo 37. Y por cuanto Él amó a tus padres, escogió a su descendencia después de ellos y te sacó de Egipto con su presencia y con su gran poder. Dios lo hizo porque les amaba. Esa es la explicación. No había nada bueno en ellos. En cambio, había mucha bondad en Dios. Dios nos salva hoy en día, amigo oyente. También nos ama hoy, pero no nos salva por amor, nos salva por gracia. No podía simplemente abrir la puerta de atrás del cielo para dejarnos entrar. No podía ser justo y a la vez hacer eso. Tenía que hacerse un sacrificio por nuestros pecados. El amor de Dios envió a Cristo a morir por nosotros, y Cristo nos amó lo suficiente como para morir a fin de que usted y yo, amigo oyente, tuviéramos perdón. Porque de tal manera amó Dios al mundo que ha dado a su Hijo unigénito. Hizo eso para que todo aquel, no importa quién sea, todo aquel que en Él cree, no se pierda, mas tenga vida eterna. Ahora los versículos 44 y 45 resumen bien el contenido de este capítulo 4 de Deuteronomio. Escuche usted. Esta, pues, es la ley que Moisés puso delante de los hijos de Israel. Estos son los testimonios, los estatutos y los decretos que habló Moisés a los hijos de Israel cuando salieron de Egipto. Y así concluimos nuestro estudio del capítulo 4 de Deuteronomio. Llegamos ahora al capítulo 5 y encontramos aquí la repetición de los 10 mandamientos. Este ahora es el segundo discurso de Moisés. Es una repetición de la ley y el énfasis todavía sigue en el amor y la obediencia. En los capítulos 5 al 7 encontraremos una repetición y una interpretación de los 10 mandamientos. La generación que había oído la ley en el principio, allá en el monte Sinaí, ya ha muerto. Sus huesos se están poniendo blancos allá en el desierto. Esta nueva generación, los israelitas que entrarán en la tierra, necesitan que se les repita la ley y también que sea interpretada para ellos. Moisés, pues, la interpreta a la luz de los 40 años de experiencia en el desierto. Algunos dirán que esta es una repetición del capítulo 20 de Éxodo. Bueno, casi es una repetición. Esto muestra que los 10 mandamientos son lo suficientemente importantes como para repetirse. Son leyes morales que son fundamentales. Comencemos, pues, leyendo el primer versículo de este capítulo 5 de Deuteronomio. Llamó Moisés a todo Israel y les dijo: «Oye, Israel, los estatutos y decretos que yo pronuncio hoy en vuestros oídos, aprendedlos y guardadlos para ponerlos por obra». Aquí tiene usted los 4 pasos importantes de oír la palabra de Dios. El primero es oírla. El segundo es aprenderla, conocer lo que Dios está diciendo. El tercero es guardarla. Eso significa aprenderla de memoria, en el corazón. Recuerde usted cómo David habló de esto. Dice allá en el Salmo 119:11, «En mi corazón he guardado tus dichos para no pecar contra ti». Eso es guardar la palabra de Dios. Ahora el cuarto paso es ejecutarla. no tan solo debe estar en la cabeza y en el corazón, sino que también la palabra de Dios debe llegar allí donde están los pies y las manos. Permítanos decirle, amigo oyente, que hay muchos que dicen que viven según los 10 mandamientos. Dicen que los 10 mandamientos constituyen su religión. Es importante examinar a tales personas para descubrir lo que creen. Descubrirá usted que lo que realmente quieren decir es que han votado a favor de ellos. Los han oído y creen que son buenos, pero ciertamente no los guardan ni los ejecutan. En verdad, la ley es como un espejo que refleja lo que queda en el corazón. Es una linterna que enseña el camino en las tinieblas y que revela las curvas que hay más adelante. Dios expresa con toda claridad que Él no salva a los hombres por el hecho de guardar un código moral. No hay nada malo con la ley, no hay nada malo con algún código moral, pero sí hay algo radicalmente malo con nosotros. El apóstol Pablo declara esto en su carta a los Gálatas, capítulo 2, versículo 16, cuando dice: «Sabiendo que el hombre no es justificado por las obras de la ley, sino por la fe de Jesucristo, nosotros también hemos creído en Jesucristo para ser justificados por la fe de Cristo y no por las obras de la ley, por cuanto por las obras de la ley nadie será justificado». Nadie es justificado por la ley. ¿Por qué no? Porque nadie puede hacer las obras de la ley. Entonces, ¿para qué sirve la ley?, pregunta el apóstol Pablo en la misma carta a los Gálatas, capítulo 3, versículo 19. Y responde: «Fue añadida a causa de las transgresiones hasta que viniese la simiente a quien fue hecha la promesa, y fue ordenada por medio de ángeles en mano de un mediador». Es lógico preguntar, ¿cuál es el fin de la ley? La respuesta es que fue añadida a causa de las transgresiones hasta el tiempo cuando viniera la simiente. Es decir, fue temporal hasta cuando viniera la simiente. Y esa simiente es Cristo Jesús. Y agrega el apóstol Pablo en los versículos 24 y 25 de esa misma carta a los Gálatas, capítulo 3, «De manera que la ley ha sido nuestro ayo para llevarnos a Cristo, a fin de que fuésemos justificados por la fe. Pero venida la fe, ya no estamos bajo ayo. La ley, pues, servía de ayo, un siervo que guiaba al niño por la mano para traernos a la cruz, así como el ayo llevaba al niño a la escuela. La ley, pues, nos trae a la cruz y dice: tú eres pecador y necesitas de un salvador. Ese es el objetivo de la ley. La ley es buena, amigo oyente. No hay duda alguna de eso. La ley revela la mente de Dios, revela cuán lejos estoy yo de la gloria de Dios. La ley revela que todos pecaron y están destituidos de la gloria de Dios. Deje pues usted que esta ley le traiga a Cristo. Volviendo ahora al capítulo 5 de Deuteronomio que estamos estudiando, leamos los versículos 2 y 3. Jehová nuestro Dios hizo pacto con nosotros en Horeb. No con nuestros padres hizo Jehová este pacto, sino con nosotros, todos los que estamos aquí hoy vivos. Dios no dio la ley a los patriarcas, no la dio a los israelitas cuando estaban allá en Egipto. La ley no les fue dada sino hasta cuando andaban en el desierto y Dios estuvo listo para traerlos a la tierra prometida. La ley fue dada a la nación de Israel. Continuemos con los versículos 4 hasta el 7 ahora. Cara a cara habló Jehová con vosotros en el monte de en medio del fuego. Yo estaba entonces entre Jehová y vosotros para declararos la palabra de Jehová, porque vosotros tuvisteis temor del fuego y no subisteis al monte. Dijo: yo soy Jehová tu Dios, que te saqué de tierra de Egipto, de casa de servidumbre. No tendrás dioses ajenos delante de mí. Es que cuando los israelitas vivían en Egipto, estaban rodeados de idolatría. El primer pecado del hombre no fue el de convertirse en ateo. Su pecado fue el de convertirse en politeísta, es decir, adorar a muchos dioses. Por ejemplo, en la Torre de Babel construyeron un zigurat, es decir, una torre. En la cúspide de la torre ofrecían sacrificios. Parece que el sol y los planetas estaban entre los primeros objetos que adoraron y ofrecían sacrificios al sol. Después del diluvio, claro que no adoraron al trueno ni al relámpago porque les temieron, pero daban culto al sol, es decir, daban culto a las criaturas antes que al Creador. Fue pues para el politeísta que Dios dijo: no tendrán dioses ajenos delante de mí. No fue sino hasta el tiempo de David cuando se introdujo el ateísmo. La revelación de Dios todavía quedaba en la memoria de estos hombres antiguos y no había quien negara la existencia de Dios. En sus tiempos, David dijo allá en el Salmo 14, versículo 1, dice el necio en su corazón: no hay Dios. Aquella palabra necio
9: significa insano o loco. Un hombre que dice que no hay Dios es loco, o bien no es sincero. Este mandamiento ni aún menciona el ateísmo. Manda que no deben adorar a muchos dioses. Continuemos leyendo ahora los versículos 7 al 10 de este capítulo 5 de Deuteronomio. No tendrás dioses ajenos delante de mí. No harás para ti escultura ni imagen alguna de cosa que está arriba en los cielos, ni abajo en la tierra, ni en las aguas debajo de la tierra. No te inclinarás a ellas ni las servirás, porque yo soy Jehová tu Dios, fuerte, celoso, que visito la maldad de los padres sobre los hijos hasta la tercera y cuarta generación de los que me aborrecen, y que hago misericordia a millares a los que me aman y guardan mis mandamientos. Hay solamente dos tipos de personas en el mundo, amigo oyente: los que aborrecen a Dios y los que le aman. Ahora entra en detalle en cuanto al prohibir hacer cualquier imagen de cualquier cosa. Dice: no tendrán dioses ajenos. Más tarde Dios dirá: y amarás a Jehová tu Dios de todo tu corazón y de toda tu alma y con todas tus fuerzas. El Señor Jesús dice que este es el gran mandamiento. En contraste con eso está la gran compañía de aquellos que aborrecen a Dios aún hoy en día. Ahora muchos dirán que no adoran a ningún ídolo de ninguna manera, pero el apóstol Pablo nos dice en su carta a los Efesios capítulo 5 versículo 5 que la avaricia es idolatría. Cualquier cosa a la cual uno se da completamente, cualquier cosa que se interponga entre nosotros y Dios, se constituye en nuestro ídolo. Dirá usted que no tiene ningún ídolo. Para algunos, su libreta de depósitos en el banco es su Dios. Otros adoran el bate de béisbol o la pelota para jugar el fútbol. Otros dejan que un niño o un nieto se constituya en su ídolo. La pantalla de televisión puede llegar a ser un ídolo para muchos. Cualquier cosa hoy en día, amigo oyente, entre usted y Dios, es un ídolo. Leamos ahora el versículo 11 de este capítulo 5 de Deuteronomio. No tomarás el nombre de Jehová tu Dios en vano, porque Jehová no dará por inocente al que tome su nombre en vano. Recuerde usted que cuando el apóstol Pablo nos enseña que todo el género humano es pecador, escribe allá en su carta a los Romanos capítulo 3 versículo 14 que su boca está llena de maldición y de amargura. Todo lo que uno tiene que hacer es caminar por la calle hoy en día o pararse en cualquier lugar público y escuchará el mal hablar de los hombres. Dios aborrece esa forma de hablar y aborrece los pensamientos sucios. Dios dice que no debemos tomar su nombre en vano. Un hombre que conversaba con un pastor en una ocasión le dijo que no es justo decir que la boca del hombre está llena de maldición. El pastor le pidió que le acompañara para hacer un pequeño experimento. Sugirió que se pararan en la calle y que comenzaran a dar golpes a los hombres al acercarse a ellos. El pastor sugirió que dieran a cada hombre una bofetada en la boca para ver lo que saldría. Ahora, el experimento no se llevó a cabo, por supuesto, pero usted ya puede imaginarse lo que hubiera salido si se hubiera realizado. Y llegamos ahora a un mandamiento positivo. Leamos los versículos 12 hasta el 15 de este capítulo 5 de Deuteronomio. Guardarás el día de reposo para santificarlo, como Jehová tu Dios te ha mandado. Seis días trabajarás y harás toda tu obra, mas el séptimo día es reposo a Jehová tu Dios. Ninguna obra harás tú, ni tu hijo, ni tu hija, ni tu siervo, ni tu sierva, ni tu buey, ni tu asno, ni ningún animal tuyo, ni el extranjero que está dentro de tus puertas, para que descanse tu siervo y tu sierva como tú. Acuérdate que fuiste siervo en tierra de Egipto, y que Jehová tu Dios te sacó de allá con mano fuerte y brazo extendido, por lo cual Jehová tu Dios te ha mandado que guardes el día de reposo. Lo más interesante aquí es que todos los mandamientos se repiten en el Nuevo Testamento, con la excepción del mandamiento en cuanto al día de reposo. Ese mandamiento no fue dado a la iglesia. La iglesia siempre se ha reunido en el primer día de la semana, el día en que Cristo resucitó de los muertos. El día de reposo tiene una relación peculiar con la nación de Israel. En el libro de Éxodo, Dios dijo allá en el capítulo 31, versículo 13, «Tú hablarás a los hijos de Israel diciendo, en verdad vosotros guardaréis mis días de reposo, porque es señal entre mí y vosotros por vuestras generaciones, para que sepáis que yo soy Jehová que os santifico». Esto fue dado, pues, como señal especial a Israel. Es interesante observar que en Éxodo capítulo 20 se les mandó a los israelitas a observar el día de reposo, porque en seis días Dios había creado los cielos y la tierra. Ahora, el día de reposo debe mostrar la relación peculiar entre Dios y los hijos de Israel. Notará usted que es dado a un pueblo cuyos padres habían servido como esclavos en Egipto. Y esto es algo que debemos notar muy bien. Los únicos que pueden llenar los requisitos de esta descripción son los hebreos. Estos mandamientos, pues, han tratado de los deberes para con Dios. Llegamos ahora a la sección en cuanto al deber para con el prójimo. Leamos el versículo 16 de este capítulo 5 de Deuteronomio. Honra a tu padre y a tu madre, como Jehová tu Dios te ha mandado, para que sean prolongados tus días y para que te vaya bien sobre la tierra que Jehová tu Dios te da. Creemos que este mandamiento tiene relación con el deber para con Dios y el hombre. El padre o la madre está en lugar de Dios para el pequeñito en los años de su desarrollo físico. El pequeñito respeta al padre y a la madre, y así es como debe ser. Oye, hijo mío, la instrucción de tu padre, y no desprecies la dirección de tu madre, nos dice Proverbios 1:8. El padre y la madre deben estar en representación de Dios. Ahora esta nación entrará en la tierra que Dios le ha prometido. Deben honrar al padre y a la madre. Amigo oyente, ninguna nación que no cumpla este mandamiento será bendecida. Y esto mismo es un gran problema en nuestros países ahora mismo. Nos damos cuenta que hay casos y veces cuando los padres y las madres no son dignos de esta veneración. Y Dios tiene algo que decirles a ellos también. El apóstol Pablo, escribiendo en su carta a los Efesios, capítulo 6, versículo 4, dice: «Y vosotros, padres, no provoquéis a ira a vuestros hijos, sino criadlos en la disciplina y amonestación del Señor». Esto también es importante. Bien, leamos ahora el versículo 17 de este capítulo 5 de Deuteronomio. «No matarás». La palabra «matar» aquí es una palabra muy técnica, y es «ratshah», y significa cometer homicidio. O sea, no cometerás homicidio. Esto es personal. Esta palabra tiene en ella el sentido de un homicidio premeditado. Significa que hay enojo y un agravio personal. Esto no tiene nada que ver con la guerra. Leeremos más adelante que Dios les manda a los israelitas a destruir a su enemigo en la tierra prometida. Este mandamiento no se aplica a un soldado bajo las órdenes de guerra. Un joven fue a conversar una vez con el pastor y le dijo que él no quería ir a la guerra. Le dijo: «Yo no estoy enojado con nadie allá, no quiero ir allá para matar a nadie». El pastor le contestó que era una buena cosa que él no estuviera enojado con nadie allá. Si este fuera el caso y saliera para buscar a esa persona para matarle, sería culpable de cometer homicidio. Hablaremos más en cuanto a esto cuando hablemos en cuanto a nuestro deber para con el gobierno. Prosigamos ahora con este capítulo 5 de Deuteronomio y leamos el versículo 18. No cometerás adulterio. Vivimos en una edad cuando los hombres se han enloquecido con el sexo. Hacen la propaganda por todo producto imaginable hablando algo en cuanto al sexo. Nos rodea por todos lados. El mandamiento de Dios, amigo oyente, todavía es válido para el día de hoy. No cometerás adulterio. Estos son los pecados que degradan nuestras naciones hoy en día. Leamos el versículo 19. No hurtarás. Es verdad que hay muchos que pueden decir que nunca han robado un supermercado o un banco. Sin embargo, puede haber el deseo de robar en el corazón. Nuestro Señor enseñó que los mismos pensamientos del corazón son pecaminosos. El odio en el corazón hace que uno sea culpable de homicidio. La codicia en el corazón hace que uno sea culpable de adulterio. Bien, continuemos con los versículos 20 y 21 de este capítulo 5 de Deuteronomio. No dirás falso testimonio contra tu prójimo. No codiciarás la mujer de tu prójimo, ni desearás la casa de tu prójimo, ni su tierra, ni su siervo, ni su sierva, ni su buey, ni su asno, ni cosa alguna de tu prójimo. El mandamiento en cuanto a la codicia enseña que es pecado simplemente codiciar alguna cosa que no es nuestra. Ahora, los israelitas fueron dispersados porque no guardaron estos mandamientos. Prometieron al Señor Dios que los guardarían, pero claro que no les fue posible hacerlo. Y aquí, amigo oyente, vamos a detenernos. Que Dios le bendiga abundantemente.
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2: En Dinámica 3. 3 minutos.
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1: En Dinámica 3 y 4 minutos.
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1: Dígale, como Él me ama.
0: Como Él me ama.
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0: Denle ese aplauso al amor de Dios.
1: Como Él nos ama, nadie nos amará.
0: Díselo al Señor.

0: ¿Por qué no le das un abrazo a tu Señor?
1: En Dinámica 3, con 11 minutos.
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0: en Dinámica 3 y 37 minutos.
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4: Oremos por nuestra nación. Dice la palabra de Dios en el Salmo 33, versículo 12: Bienaventurada la nación cuyo Dios es Jehová. Nuestra nación siempre necesita de oración, en las buenas y en las malas, en temporadas de abundancia, como también de escasez. Dice la palabra de Dios en 2 de Crónicas 7, 14: Si se humillare mi pueblo, sobre el cual mi nombre es invocado, y oraren, y buscaren mi rostro, y se convirtieren de sus malos caminos, entonces yo oiré desde los cielos, y perdonaré sus pecados, y sanaré su tierra. Señor, hoy te pido por mi país, que mis conciudadanos te reciban como Salvador, y tu nombre sea exaltado en toda esta tierra. Amén y amén.

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3: La tentación en el desierto.
4: ¿Recuerdas lo que sucedió después del bautismo de Jesús?
5: Sí, ya me acordé. El Espíritu de Dios se apareció en forma de paloma.
4: Bien, ¿y qué más?
5: La gente escuchó la voz de Dios diciendo:
6: Este es mi Hijo.
4: ¡Lo recordaste!
5: Y la gente que estaba allí presente se emocionó mucho por todo lo que había visto y oído.
4: Así es, era el momento ideal para que Jesús dijera:
7: ¡Atención! ¡Es hora de seguirme! ¡Yo soy el Mesías!
5: ¿Eso hizo?
4: No, nada que ver.
5: Ah, no, pero ¿qué fue lo que hizo?
4: Enfiló hacia el desierto por su cuenta.
5: ¿Cómo? ¿Por qué?
4: Porque sabía lo que se venía. Sabía que ser el Mesías, que salvara a Israel y al mundo entero, sería una tarea monumental. Sabía que no podría hacerlo a menos que permaneciera muy cerca de Dios, su Padre.
5: ¿Y entonces se fue al desierto?
4: A estar a solas con su papá.
5: ¿Y cuánto tiempo se quedó?
4: 40 días.
5: ¿40 días?
4: Así es. Durante ese tiempo, no comió nada. Se lo pasó conversando con Dios, su padre. Y al final de los 40 días, Jesús y su papá se acercaron mucho el uno al otro.
5: Habrá pasado mucha hambre.
4: Pues sí. Y luego, le llegó una visita.
5: ¿Una visita? ¿Quién?
4: ¿Recuerdas aquella serpiente traicionera?
5: ¿En serio? ¿Apareció otra vez?
4: Sí, la principal enemiga de Dios, la que les había mentido a Adán y Eva para que el pecado arruinara el mundo de Dios. Porque sabía que a Jesús le esperaba una tarea monumental. La serpiente traicionera apareció otra vez para tentar a Jesús, ofreciéndole una salida fácil.
8: Si de veras eres el Hijo de Dios, convierte estas piedras en un pancito delicioso. Así tendrás que comer. ¡Ñam, ñam, ñam!
9: No, yo no dependo del pan. Vivo de las palabras que vienen de mi Padre.
5: Pero pensé que Jesús tenía mucha hambre.
4: Claro que tenía hambre, pero confiaba en que su Padre se ocuparía de sus necesidades, no la comida.
5: Ah, bueno, ¿y después qué pasó?
4: El enemigo condujo a Jesús al lugar más alto de Jerusalén, a la cima del templo.
8: ¡Tírate! Dios enviará ángeles para que te salven. Y así todos quedarán tan impresionados que querrán seguirte.
9: Eso no es parte del plan de Dios. No pretendas tentar a Dios con trucos.
4: Por último, el enemigo llevó a Jesús a la cima de una montaña, de modo que pudiera ver desde allí todos los reinos del mundo.
8: Veamos, ¿te gustaría gobernar todos esos reinos? Pues, de ser así, yo podría arreglarlo. Lo único que tendrías que hacer tú es inclinarte ante mí.
4: ¿Qué crees tú que hizo Jesús?
5: ¿Qué hizo?
4: Dios quería que Jesús fuera un nuevo tipo de rey, una bendición para el mundo entero. Jesús sabía que obedecer el plan de Dios sería muy difícil. El enemigo de Dios le dijo que se lo haría fácil.
8: Entonces, ¿qué te parece mi oferta?
9: Solo me inclinaré ante Dios. ¡Vete! ¡Déjame en paz!
5: ¡Qué bueno que se haya ido!
4: ¡Buenísimo! El enemigo había hecho todo lo posible por engañar a Jesús, tal como había engañado a Adán y Eva años atrás. Pero Jesús estaba demasiado unido a su Padre como para caer en las trampas de la serpiente traicionera.
5: Sobre todo tras haber pasado tanto tiempo a solas con Él.
4: Exactamente. Mantenerse unido a su Padre lo hizo fuerte.
5: ¿Y luego qué pasó?
4: Jesús retornó a la ciudad.
5: ¿En serio? ¿Por qué?
4: Porque había llegado el momento de salvar al mundo.

0: Nosotros somos niños cristianos y venimos en representación de todos los niños del mundo para hacer un pacto con ustedes.
1: En este pacto nuestro compromiso será orar diariamente por cada uno de ustedes, para que el Señor les dirija y utilice en el propósito de conquistar su país para Cristo.
2: Su compromiso será orar diariamente porque toda opresión en su país sea derribada, para que su tierra sea sanada. El Espíritu de Dios sea derramado y se abra paso al gran avivamiento en América y el mundo.
0: Las condiciones de este compromiso serán: primero, tener un corazón limpio. Nosotros los niños lo tenemos y el de ustedes debe seguir tan limpio como el de nosotros. Segundo, tener disciplina, constancia y compromiso.
1: Sellemos este pacto en nuestros corazones y oremos. Señor Jesús,
3: Señor Jesús,
1: yo me comprometo
3: a cumplir
1: mi parte de este pacto,
3: intercediendo por mi nación
1: y poniéndome
3: a tu disposición
1: según tu voluntad
3: para que mi país
1: sea conquistado para ti.
3: Amén.
4: Pídeme y te daré por herencia las naciones y como posesión tuya los confines de la tierra.

0: Nadie comprende completamente cómo comienza una vida o cómo un bebé es tan maravillosamente formado dentro del vientre de una madre. Solo Dios sabe cómo llevar a cabo un milagro así. Puntada por puntada, Él teje cuidadosamente cada pieza en su lugar.
1: Del Salmo 139, versículos 13 y 14. Tú me tejiste en el vientre de mi madre. Te alabo, porque formidables y maravillosas

Qué bonito pensar y saber que nosotros vamos a ir a ese lugar donde Cristo está. Él dijo, voy pues a preparar un lugar para todos ustedes. Y quiero que donde yo estoy, dice Jesús, vosotros todos estén. En la casa de mi Padre, muchas moradas, muchas casitas hay. Y si ustedes quieren ir al cielo, pues tienen que seguir a Jesús. Él es el camino, Él es la verdad, Él es la vida. Si queremos llegar allá, pues vamos a seguirlo a Él.

0: ¡La zarza ardiente!
1: ¿Recuerdas que los israelitas habían sido esclavos en Egipto?
2: ¡Ah, sí! Fue una época muy difícil para el pueblo de Dios.
1: Lo fue. Pero como suele suceder, Dios tenía un plan para ayudar a su pueblo. Y esta vez empezó con...
3: ¡Moisés!
2: ¡Ah! Ya sé quién es. Moisés era el bebé que se crió en el palacio del faraón, a pesar de ser israelita.
1: ¿Lo recordaste? Moisés vivía en el todo incluido del faraón. Comía los manjares finos del faraón. Y vestía los mejores hilos del Nilo. En resumidas cuentas, llevaba una vida...
3: bastante lujosa.
1: Pues sí, hasta que un día...
2: ¡Oh, no! ¿Qué pasó?
1: Moisés vio a un egipcio golpear a un israelita y montó en cólera. Se enojó muchísimo.
3: ¡Ya basta de maltratarlo! ¡Basta! ¡Suéltalo!
1: Tanto se enojó Moisés que le hizo mucho daño al egipcio.
2: ¡Uy, no!
1: El egipcio terminó muerto y Moisés supo al instante que estaba en serios aprietos.
3: ¡Si me pillan, estoy perdido!
2: ¿Y entonces qué hizo?
1: Huyó. Huyó de Egipto. Corrió y corrió. Tan lejos llegó que acabó en medio del desierto. Y allí se quedó.
2: ¡Caray! ¿Cuánto tiempo? ¿Varios meses?
1: No.
2: ¿Un año?
1: Nah.
2: ¿Un par de años? ¿Tres, cuatro, cinco, seis, diez?
1: 40.
2: ¿40 años?
1: Tanto tiempo se quedó que hasta conoció a una chica muy linda llamada...
4: Séfora.
1: Se casó, tuvo hijos y se hizo...
3: ¡Vamos, Lanitas! ¡Por aquí, Pompón! ¡Copito de nieve!
2: ¿Pastor?
1: Correcto. Y aunque Moisés ya no tenía todas las comodidades de su antigua vida, la verdad es que su nueva vida no estaba nada mal.
5: Al menos era mejor que volver a Egipto y acabar preso.
1: Así que Moisés decidió que directamente se quedaría en el desierto y ya nunca regresaría a Egipto. Sin embargo, las cosas en Egipto no iban bien para los israelitas. Así que un día...
3: ¿Ah? ¿Qué es eso?
1: Moisés vio algo extraño. Un arbusto que ardía, una zarza, pero no se consumía.
2: ¿Cómo es posible?
1: Así, tal cual lo oyes, ardía y ardía sin consumirse, y como si eso fuera poco...
6: ¡Moisés!
3: ¿Ah?
2: ¿La zarza habló?
1: No era la zarza la que hablaba, era Dios.
6: Quítate las sandalias, pues estás pisando tierra sagrada. He escuchado el clamor de los israelitas. Es hora de salvarlos y llevarlos a la tierra que les prometí.
3: Pues me parece muy buena idea.
6: Quiero que tú los guíes.
3: Pues me parece... ¿cómo dices?
6: Ve al faraón y dile que deje ir a mi pueblo.
3: ¿Quién? ¿Yo?
1: Moisés procedió a explicarle a Dios por qué no le parecía buena idea. Si bien era cierto que antes había sido importante, ahora era un don nadie. No era nada popular en Egipto tras haber muerto aquel hombre por su culpa. El faraón no le haría caso, la gente tampoco le creería. Y para colmo...
3: No sé hablar en público. No, no.
6: Yo iré contigo. Extiende tu cayado.
3: Pero...
1: Entonces Dios convirtió el cayado de Moisés en una víbora. Y luego volvió a convertirla en cayado.
3: ¿Podrías hacer cosas geniales como esa frente al faraón?
6: Sí, y cosas mucho más increíbles también.
2: ¿Y entonces qué hizo Moisés?
1: Pues, ¿qué más podía hacer? Sabía que Dios lo estaba llamando para una tarea especial y que además le había prometido acompañarlo. Así que tomó su cayado y él y su familia emprendieron el camino de regreso a Egipto para hacer lo que Dios le había pedido.
2: Y Dios lo acompañó.
1: ¡Ajá! ¡Claro que sí!

0: cuantas veces quieras.
1: Adiós. 4, 3, 2, 1, 0.
2: El Redentor de Ruth.
3: En los días en que Israel estaba gobernada por jueces, vivió una joven llamada
2: Ruth,
3: que vivía en un país llamado Moab.
2: ¿Moab?
3: Sí, justo al lado de Israel.
2: Entonces eran vecinos.
3: Cierto. Ahora bien, Ruth estaba casada con un señor llamado Malón, que tenía un hermano llamado Kilión, que se casó con una mujer llamada Orfa. Malón y Kilión eran hijos de Noemí y Elimelec.
2: Ok. Son nombres muy difíciles.
3: Lo son. En aquellos tiempos la gente tenía nombres de lo más interesantes, pero verás que son lo menos complicado de esta historia.
2: No me digas que es una historia triste.
3: Solo al comienzo. Antes de casarse, Malón y Kilión vivían en Moab con su mamá y su papá, porque había una hambruna en Israel. ¿Sabes qué es una hambruna?
2: Sí, claro. Quiere decir que no hay suficiente comida.
3: Así es. Y esa es la parte triste de la historia.
2: ¿Qué pasó?
3: Tras mudarse a Moab, Elimelec murió.
2: ¡Qué pena!
3: Sí, una pena. Y después pasó algo aún más penoso.
2: ¿Qué?
3: Poco después de casarse con Ruth y Orfa, Malón y Kilión también murieron.
2: ¡Ay, no! ¿Quiere decir que Noemí, Orfa y Ruth se quedaron solas?
3: Así es.
2: ¿Y qué hicieron?
3: Noemí se puso muy triste y decidió...
4: No tengo hijos y estoy muy vieja para trabajar, así que será mejor que me regrese a Israel de donde soy. Pero ustedes, Orfa y Ruth, quédense aquí en Moab, donde tienen a sus familias y amigos.
3: De modo que Noemí se despidió entre lágrimas de Orfa y Ruth e inició su travesía. Pero poco después... se dio cuenta de que Ruth estaba siguiéndola.
4: ¿Qué estás haciendo?
5: Me voy a Israel contigo.
4: ¿Conmigo? ¿Por qué?
5: Porque eres mi suegra y te quiero mucho. Quiero asegurarme de que estés bien.
4: Pero, ¿y qué hay de tu familia?
5: Amaré a tu familia como a la mía. Y amaré a tu Dios.
2: Es increíble que Ruth estuviera dispuesta a dejarlo todo atrás por Noemí.
3: Lo es. Y a Dios le encanta que manifestemos un amor así.
4: Oh, gracias, Ruth.
3: Y emprendieron camino.
2: ¡Juntas!
3: Así es. Y al llegar a Israel, conocieron a un señor llamado...
6: Boaz.
3: Boaz tenía una casa muy bonita, muchas tierras y abundante comida. Y además...
6: ¡Amo a Dios!
3: Tal cual, Boaz amaba a Dios. Y al enterarse de que Ruth había abandonado su tierra y su familia para hacerse cargo de Noemí, decidió ayudarlas.
2: ¡Qué señor tan amable! ¿Cómo las ayudó?
3: Pues, al principio permitiendo que Ruth cosechara gratuitamente de sus campos para que tanto ella como Noemí tuvieran que comer.
2: ¡Wow!
3: Es más, Boaz ofreció casarse con Ruth para que volviera a tener casa y familia.
2: ¡Riquete, wow!
3: Y eso no fue todo lo que hizo Boaz por ellas.
2: ¿Qué? ¿Pero qué más hizo?
3: Redimió las tierras que les habían pertenecido originalmente a Noemí y su esposo.
2: ¿Redimió? ¿Y eso qué significa?
3: Redimir significa volver a comprar. Asumir el costo para que algo o alguien quede liberado.
2: De modo que, ¿Boaz volvió a comprar los terrenos que habían sido de Noemí?
3: Y se los dio de regalo.
2: ¡Me encanta!
3: La historia de Ruth y Noemí nos recuerda el plan de rescate de Dios. Así como Boaz tuvo que pagar una suma para rescatar los terrenos de Noemí, muchos años después nacería alguien en la familia de Ruth que pagaría un altísimo precio para redimir al mundo entero del pecado.
2: Un momento, ¿te refieres a Jesús?
3: Exactamente, a Jesús,

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0: En Dinámica son las 5, 18 minutos.
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0: En Dinámica son las 5 y 39 minutos.
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0: en Dinámica 6 y 7 minutos.
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3: ¿Qué tal, querido amigo o amiga del programa Cruzada con Luis Palau? Mi nombre es Jorge Escopazo y quiero darle la más cordial bienvenida a este nuestro punto de encuentro en la radio, donde estudiamos diariamente la Biblia, la Palabra de Dios, junto a miles de oyentes alrededor del mundo, quienes escuchan nuestros programas a través de las emisoras que lo transmiten, como así también a través de nuestro sitio en internet, luispalau.net. Y en este día, al continuar con la serie sobre Juan Wesley, le presento el mensaje extrañamente conmovido.
4: En estos días me encuentro muy conmovido porque estamos estudiando en este programa Cruzada la vida de uno de los grandes de la historia, un gran hombre de Inglaterra que se llamaba Juan Wesley, cuya influencia ha alcanzado a todo el mundo y a nuestros países latinoamericanos también. Para Juan Wesley, su pasión, la pasión de ayudar a las masas, a los millones que sufrían, que eran pobres y que no tenían paz ni esperanza espiritual, se encendió, les decía en el programa de ayer, una noche en que él nació otra vez. Esa noche quedó para siempre grabada en el ser consciente de este hombre inglés. Vez tras vez, como lo fue con el apóstol Pablo, él hacía referencia a aquel momento. En sus propias palabras, aquella noche en que él nació otra vez, él sintió, dice Juan Wesley, que mi corazón fue extrañamente conmovido. Ahora, ¿cómo ocurrió ese instante tan tremendo? Porque yo quiero decirle, amable oyente, que el momento en que un individuo nace otra vez es el momento más histórico de su vida. Por cierto que el primer nacimiento es importante, el segundo no existiría sin el primero. Sin embargo, más importante que el día de la graduación de la universidad, más importante aún que el día del matrimonio, es el día en que un individuo nace otra vez. ¿Usted ha nacido otra vez, amable oyente? ¿Usted ha experimentado lo que es tener vida nueva? ¿Lo que es, en una palabra, nacer otra vez? Usted me dice, ¿qué es eso de nacer otra vez? Pues bien, le cuento la historia de cómo nació otra vez Juan Wesley, y al terminar el programa le quiero dar la oportunidad para que usted, en este día, sin demorar ya más, nazca otra vez allí, al lado de su receptor radial. Martin Buller, un hombre más joven que Juan y su hermano Carlos Wesley, fue el instrumento de Dios para ayudar a Juan y a su hermano a nacer otra vez. Martin Buller era un alemán del grupo llamado Los Moravos. Y Buller estaba convencido que los Wesley, aunque eran hombres sinceros, dedicados y sacrificados, no eran aún, como él dijo, hijos de Dios por la fe en Jesucristo. Martin Buller argumentó con ellos. Como testimonio, les trajo cuatro recientes convertidos, cuya transformación era tan dramática, y discutió las grandes doctrinas de la salvación. Pero Juan y Carlos resistían los enfoques que le hacía Martin Buller. Persistían en la triste y aún común noción de que hay que hacer obras de caridad y amor para estar en gracia de Dios. ¿No es cierto, amable oyente, que este sentir de Juan y Carlos Wesley es muy común en nuestro continente latino también? ¿No es cierto que hay mucha gente que cree que hay que hacer obras de caridad y amor para estar en la gracia de Dios? Bueno, una noche, y se lo voy a decir, el 24 de mayo de 1738, escuchando la lectura de un comentario escrito por el reformador Lutero, la vida de Juan cambió para siempre. Fue regenerado Juan Wesley. Nació otra vez. Escuchemos sus propias palabras. Él dijo, «Yo sentía que mi corazón fue extrañamente conmovido. Yo sentí que confiaba en Cristo». En Cristo únicamente para mi salvación. Y me fue otorgada una certeza a mí, que Él había llevado y quitado mis pecados. Sí, los míos, y que me había salvado a mí de la ley del pecado y de la muerte. Y luego más adelante escribió en su diario, ¡Oh, qué obra comenzó Dios desde que llegó Martín Böhler a Inglaterra! Y se refería, por cierto, a aquel hombre que le había ayudado tanto. Dice, quien partió de inmediato a las Carolinas en Américas. Una obra tal que jamás llegará a su fin hasta que el cielo y la tierra se pasen. Y ese fuego que se encendió en el alma de Juan Wesley aquella noche del 24 de mayo de 1738, ese fuego se hizo sentir a lo ancho y largo de su nación, y hasta en el mundo entero en pocos años. Quizá Martín Böhler nunca soñó que esos jóvenes hermanos que él llevó a los pies del maestro llegarían a ser hombres de Dios, que ganarían a miles y miles para el cielo y para la eternidad. Yo no sé, ni usted tampoco, amable oyente, cuánto bien puede llegar al mundo entero por una sola persona que usted y yo llevemos a los pies de Jesús. Más adelante repetía Juan Wesley insistentemente, «Yo soy un tizón arrebatado del fuego». Y la llama encendida en su alma lo iba a movilizar en toda la tierra para encender las llamas multiplicadas de un despertamiento moral y espiritual casi sin paralelos en la historia. El impacto de ese avivamiento cambió el curso de la historia, aunque en aquel momento, en el momento de su mayor auge, aún no se percibía tal cambio ni tal influencia. Solo en la visión del corazón de Wesley, visión que Dios implantó allí, su campaña predicadora de más de 50 años estaba afectando a la historia misma. Recordemos lo que dijimos en programas anteriores. El objetivo principal y mayúsculo de este hombre y su grupo de colaboradores era el siguiente. Tenemos un punto de vista, decía, el primero en cuanto a mí me sea posible, vital y práctico, y por la gracia de Dios engendrar, preservar e incrementar la vida de Dios en el alma de los hombres. O la clásica afirmación de su objetivo cuando decía, queremos reformar nuestra nación, particularmente a la Iglesia, y queremos desparramar la santidad escritural sobre toda la nación. Ahí está. En pocas palabras queda concretamente escrito lo que decía Juan Wesley y lo que sentía en su corazón. Pero repito, todo ese fuego, toda esa pasión, toda esa ambición nació en aquella noche cuando él se sintió extrañamente conmovido. La noche del 24 de mayo, cuando le abrió el corazón a Cristo, cuando nació otra vez. Usted, amable oyente, necesita nacer otra vez. No porque lo diga yo, sino porque lo dijo la autoridad máxima. Lo dijo Cristo. Él dice en San Juan capítulo 3 y versículo 3, ¿recuerda usted esas palabras? Dice, respondió Jesús y le dijo, de cierto te digo, que el que no naciere de nuevo, no puede ver el reino de Dios. Y luego repite, lo que es nacido de la carne, carne es. Lo que es nacido del espíritu, espíritu es. No te maravilles de que te dije, os es necesario nacer de nuevo. ¿Usted ha nacido de nuevo? Nacer de nuevo es una experiencia íntima que se experimenta cuando uno le abre el corazón a Cristo. ¿Usted siempre ha creído en Cristo? ¿Usted cree que Él murió por sus pecados, que dio su sangre por amor, que llevó sus pecados en la cruz del Calvario? Maravilloso. Ese es el primer paso. Entonces, le falta el paso final. Ábrale el corazón a Cristo. Incline su cabeza en este mismo instante, allí donde se encuentra, y dígale esta oración a Jesús. Señor Jesús, necesito nacer otra vez. Mi vida pasada, perdónamela. Mis pecados, bórralos por la sangre de tu cruz. Entra a mi corazón, quiero nacer otra vez, quiero servirte. Gracias, Señor. Cristo vive en mí. Amén. Si usted hizo esa decisión, amable oyente, escríbame ahora mismo, siéntese y envíeme una nota y dígame, Señor Palau, yo lo recibí a Cristo en mi corazón y le voy a enviar literatura para ayudarle a crecer espiritualmente.
2: Amigos oyentes, muchas gracias por su fina sintonía al programa de este día. Les estaremos esperando muy pronto para el próximo programa Cruzada con Luis Palau. Hasta entonces,
5: recuerden las palabras de nuestro Señor Jesús. Felices los de corazón limpio, pues ellos verán a Dios.
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2: En Dinámica 6, 33 minutos.

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1: En Dinámica 7, 3 minutos.
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El Señor nos dice: He aquí que yo les traeré sanidad y medicina, y los curaré, y les revelaré abundancia de paz y de verdad.

0: en Dinámica 7 y 13 minutos. 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
2: Hola amigos. Orar nunca ha sido fácil. Hay muchos creyentes que desean tener un tiempo de intimidad con Dios porque intuyen que eso es bueno y agrada al Señor. Sin embargo, se les hace difícil orar. Así que pronto se desaniman y abandonan porque descubren que la práctica de la oración tiene evidentes dificultades naturales que no se experimentan en ninguna otra de las disciplinas devocionales. Cuando alguien pretende tener un encuentro en oración íntima y personal, surgen de inmediato algunas de las siguientes dificultades: sueño, cansancio, falta de concentración, llaman a la puerta, tiembla el teléfono, un bebé llora, hay miedo, aparecen dolores, llegan visitas inesperadas. Pero si usted decide ver una película, leer la prensa o disfrutar de su programa favorito en televisión o descansar en una playa, ninguna de esas situaciones aparece. ¿Se ha preguntado alguna vez cuál es la razón de todos esos acontecimientos? Se lo diré en términos coloquiales. Eso ocurre porque su oración causa terror en el mundo de las tinieblas. Un gran hombre de oración, el puritano Samuel Chauvin, lo expresó de esta manera: la preocupación principal del diablo es impedir la oración de los cristianos. Él no le teme gran cosa a los estudios. Tampoco hace caso a nuestros programas ni a la religión que se caracteriza por la falta de oración. Él se ríe de nuestro trabajo, se burla de nuestra sabiduría, pero tiembla cuando oramos.
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exaltamos, Señor. Queremos que tu Espíritu Santo se derrame como río sobre nuestras vidas. Fluye, Señor. Que tu gloria descienda sobre tu pueblo.

0: En Dinámica 7, 21 minutos.
1: Primer libro de Samuel 2:2. Nadie es santo como tú, Señor. Fuera de ti no hay nada más. No hay mejor refugio que tú, Dios nuestro.

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El Señor nos dice en Jeremías 33:6, pero les traeré salud y medicamentos, y los sanaré, y les haré experimentar una paz abundante y duradera. 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

0: en Dinámica 7 con 32 minutos.
1: Viviendo bajo la mejor cobertura, la de Jehová. Dice el Salmo 91, el que habita al abrigo del Altísimo morará bajo la sombra del Omnipotente. Diré yo a Jehová, esperanza mía y castillo mío, mi Dios, ¿en quién confiaré? Él te librará del lazo del cazador, de la peste destructora, con sus plumas te cubrirá y debajo de sus alas estarás seguro. Escudo y adarga es su verdad. No temerás al terror nocturno, ni saeta que vuela de día, ni pestilencia que ande en oscuridad, ni mortandad que en medio del día destruya. Caerán a tu lado 1,000 y 10,000 a tu diestra, mas a ti no llegará.

0: en Dinámica 7 con 40 minutos.
1: Jeremías 20:13. Canten salmos al Señor. Cántenle alabanzas.

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2: Hola amigos. ¿Por qué la oración de Jesús impactó a sus discípulos? ¿Fue su contenido o fue acaso su disciplina? Hay una diferencia sustancial entre orar a secas y tener vida de oración. Muchas personas pueden orar, pero en realidad muy pocas tienen vida de oración. Una plegaria puede ser una oración, pero la vida de oración es un compromiso de disciplina para estar en la presencia de Dios de manera consuetudinaria. No como una rutina, sino como una forma de vivir que además se disfruta plenamente porque produce transformaciones. Nadie demostró jamás un reverente respeto por la disciplina de la oración como lo hizo Jesús. Él apartaba cuidadosamente tiempo de su apretada y exitosa agenda para estar en la presencia del Padre. Sabía que la oración utilitaria, cuyo sentido es obtener favores del cielo, no es suficiente para ser un creyente victorioso. De manera que pasaba noches enteras orando, o se levantaba en las oscuras madrugadas antes de que las exigencias del día lo ocuparan. El hecho de ser Dios mismo no lo eximía de esa búsqueda, porque al venir a la tierra se había despojado de su gloria. No podía usar su divinidad para facilitar su ministerio, porque su santidad inherente no se lo permitía. Si el Hijo de Dios tenía vida de oración, ¿será que nosotros podemos sacar de su ejemplo alguna lección?
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